0: podría liberarme. Y si ella podía escapar, yo también.
1: Tranquila.

0: Yo quería contarle todo.
1: ¿David? ¿David?
0: Pero igual no me hubiera creído. Así que decidí seguir adelante.

0: No vas a ocasionarme problemas, ¿o sí? ¿Nada raro?
1: No. Nada raro.
2: Jumper.
3: Así que ahí estaba. Tenía mil preguntas. ¿Cómo funciona esto? ¿Cómo lo controlo?

0: Ya estuve ahí.
1: ¡Mami! ¡Mami! ¡Se puede ver el océano y todo!
2: Con suerte podríamos ver aquí.
3: ¿En serio? ¿Me tienes?
2: Claro que te tengo, no te voy a dejar ir.

0: Tenía 15 años. ¿Qué hubieran hecho ustedes? Supuse que podría pagarles después.
1: ¿Tiene un baño que me preste?

Oye, te dije que nada raro. Y ya estás 2 días tarde con la renta, ¿eh?

0: La policía y el FBI ya investigaron. ¿Con quién está usted?
1: Seguridad Nacional.
0: No encontraron nada. La bóveda abre por tiempo. Se cierra a presión, placas de acero. Quien haya sido ni siquiera...
1: ¿Abrió la puerta?
0: Nos enteramos del robo hasta el mediodía.
1: Quiero el video de vigilancia del último mes. Quiero el nombre de todos los que tengan una caja de depósito ahí dentro.
0: No, es confidencial. ¿Para qué necesitan nombres?
1: La persona que lo robó ya había estado ahí. Quiero esos nombres y esas grabaciones hoy.

Así que la historia tiene un final feliz. David Rice había muerto, pero yo estaba más vivo que nunca. Ahora vivo en Nueva York. ¿Para qué conformarte con un lugar cuando puedes tener todo el mundo?

0: Buenas tardes, señor Jones.
1: ¿Cómo van?
0: Van perdiendo por 6. No creo que necesite su paraguas.
1: Por si acaso.

0: Hola.
1: ¡Cuidado!
0: ¿Puedo acompañarlo?
2: Claro.
0: ¿Y qué es eso?
2: Es un monitor.
0: Tanker Eye Control. Cosmos.
2: ¿Y vives en Londres?

0: qué?
1: Porque eres una abominación. Solo de Dios es el poder de estar en todos lados, todo el tiempo.

0: ¡Sáquenlo!
1: Y vámonos de aquí. Sí.
2: Señor, tenemos una pista del banco.
1: Voy de inmediato.
3: Hola, Angelo, ¿cómo quedaron?
4: Perdieron. Le dije que no hacía falta el paraguas.
3: Sí, es cierto.

0: No corras. 8 años buscándote.
1: ¿Quién es usted?
0: Me llamo Roland.
1: ¿Y qué hace en mi departamento?
0: Ahora te digo. ¿Por qué un ladrón deja notas?
1: Yo quisiera hablar con mi abogado.
0: ¿Por qué? Nadie te está arrestando.
1: Entonces usted no es...
0: ¿Policía? Robar un banco es muy fácil. Lo que quiero saber es cómo lo robaste sin abrir las puertas. Por favor. Seguro que algo se te ocurrirá.
1: Oiga, si no es policía y no estoy arrestado, le pido que se vaya.
0: ¿No puedes abrir? ¿Hace cuánto que no usas una puerta? Yo sé quién eres. Y sé lo que haces.
1: Ya acabamos de hablar.
0: Apenas estamos empezando. ¡Ahora respóndeme! ¡Dime! Tanto. ¿Quién te ayuda? Jumpers. No es tan fácil tratar con 1000 voltios de electricidad en tu maldito cerebro. ¿Quién te protege? Dímelo ya para que me vaya a casa. ¡Odio a los jumpers!

triste poder seguir así por siempre. Viviendo así sin consecuencias. Siempre hay consecuencias. ¿Qué quieres ir? No creo porque ya te tengo.

0: vayas, no te vayas. Solo escúchame, ¿ok? David, yo no sé si me volví loco o no. Yo no sé muchas cosas, es cierto. Pero si puedes oírme... ¡Espera, no te vayas! ¡Quiero decirte algo! David, si puedes oírme... Está bien. Puedes volver cuando tú quieras. ¡Porquería!
1: No estás loco.
2: Telecomunicaciones.
3: Habla Roland. Se escapó. Tenemos sus puntos de salto. Quiero a todos trabajando. ¿Comprendes?
4: Estamos en...

0: Buenas tardes.
1: Sí, hola, señora Harris. Soy yo, David.
0: ¿David? ¿David Rice? Millie tenía razón, ¿no estás...?
1: ¿Muerto? Sí, no morí.
0: ¡Oh!
1: De hecho, esperaba que me dijera dónde está Millie.
0: Millie, ahora vive sola en la calle Morton, en el 260.
1: ¿Sigue aquí?
0: Sí, ajá. Trabaja en el bar Houlihan, por la universidad.
1: ¿De qué estás hablando, de acuerdo?
2: ¡Oigan, escuchen todos! ¡Es Rice Cuadrada!
3: ¿No quieres volver a tu compañero de la secundaria?
1: De verdad, no soy David.
4: Sabía que si eres tú.
1: Mira.
5: Hola. ¿Te ibas a ir sin decir nada?
1: Ah...

0: Lo siento, no te vi aquí.
1: ¿No? ¿Entonces imaginé que me veías por 45 minutos?
0: Sí, Daniel. ¿Por qué no le dijiste nada?
2: Tú estás ebrio.
0: No estoy ebrio, ¿sí?
2: Estoy bien. No podría estar mejor que cuando estoy solo, ¿sí?
1: Sí, se te nota. ¿Por qué no buscas una banca y te duermes?
2: ¿Y por qué no? Ah, si me haces un trago, ¿eh? Con un poco de esto.
3: ¡Elena!

0: Sí.
1: ¿Y Mark?
0: ¿Se marchó?
1: ¿Qué?
0: Sí, no creo que vaya a regresar pronto.
1: Te abrió un poco. Hay que curarte. Ven.
0: Así que me viste en cuanto entré.
1: Tal vez.
0: No tenía idea de qué decir.
1: ¿Y por qué no un hola? ¿Qué tal? Ha pasado tiempo, ¿no crees?
0: Hola.
1: Hola, ¿qué tal? Ha pasado tiempo. ¿Cómo va todo?
0: Bien. ¿Qué hay de ti?
1: ¿Y por qué no lo aburrido lo saltamos?
0: No creí que estuvieras aquí.
1: ¿Y dónde iba a estar?
0: Pues tenías tus listas y no sé, ibas a viajar por el mundo, ¿no?
1: Hay que crecer. Las cosas cambian a veces. ¿A qué te dedicas?
0: Pues trabajo en un banco.
1: ¿En un banco? ¿Y cómo llegaste ahí?
0: Fue muy fácil, de hecho.
1: ¿No reprobaste álgebra?
0: No.
1: Fiona, voy a tomar mi descanso. Sí, por supuesto. ¿Sí? ¿Volviste? ¿Y ahora qué vas a hacer?
0: Pienso en viajar un poco. Yo quería conocer Roma, de hecho.
1: ¿Querías conocer Roma? ¿Sabes que ese era mi sueño? No me robes las ideas.
0: Acompáñame.
1: ¿Que te acompañe? ¿Tú quieres que vaya a Roma?
0: Pero solo si te quieres saltar la boca.

0: Déjela. Yo la llevo, gracias.
1: Sí, prefiero.
0: Sí.
2: ¿Puedes creer que hace 10 horas estábamos en Anabia?
0: Sí.
3: ¿Qué busca la CIA en este asunto?
4: Temo que es algo clasificado.
3: ¿En serio? Bueno, entonces tendré que ver una orden federal. Porque no creo que usted sea quien dice que es.
4: Seguro.
5: Perfecto. Otro policía.
4: Hola, Mark. Dime lo que pasó en el banco.
5: Ya se los dije. Es solo otro idiota que no va a creerme.
4: Aquí dice que apareciste en la bóveda.
5: ¿Se quiere reír de mí? Hágalo. Diviértase.
4: ¿Acaso me ves riendo?
6: Ella se llama Millie Harris, abordó un avión a Roma hace 16 horas y lo hizo acompañada.
5: Gracias. ¿Y? ¿Qué te parece?
2: Me parece que hay mucho que no me has dicho.
5: ¿De qué hablas?
2: Pues, este hotel, clase ejecutiva. En mi vida, cuando algo suena muy bueno, para ser verdad es que hay algo...
5: Soy banquero.
2: ¿Banquero? Es que yo sé que reprobaste álgebra. David, si no quieres decirme todo, está bien. No me mientas, David.
5: No lo haría.
2: Okay.

0: Este siempre ha sido el número uno de mi lista.
1: Ya sé.
0: Todo esto es muy común para ti, ¿no?
1: ¿Qué cosa?

0: novato. No tienes ni idea.
1: Oiga, no, esperen, por favor.
2: No, lo siento, señor. Lo siento, en serio, señor. ¿No?
3: ¿Qué?
2: No, imposible.
1: ¿Qué?
2: Está cerrado.
1: ¿Está cerrado? Sí. ¿Cómo que cerrado? ¿Cómo lo van a cerrar? ¿Ah? Solo queremos entrar ahí, solo entramos,
2: señor,
1: y salimos, es todo.
2: No, lo
1: siento. Es el coliseo, sí. ¿Cómo lo cierra?
2: Es imposible.
3: David, cerrado. Podemos verlo desde afuera. Está bien.
1: Ella vino hasta aquí para entrar.
3: Ay, David. Lo siento. Él no. Chao.
2: Adiós.
1: Te doy un tour privado.
3: Está cerrado, no podemos entrar al Coliseo.
2: ¿Quién dice eso? Estaba abierto.

0: Esto es increíble.
1: Quería que lo vieras. Valió la pena el riesgo.
0: Sí. Es increíble. Sí. A los gladiadores y a los leones aquí abajo los aprisionaban en jaulas.
1: ¿Quieres ir ahí?
0: Aun cuando está abierto, está prohibido.
1: Nada está prohibido.
0: ¿Qué?
1: ¡Mili!
0: ¿Y esa puerta se abrió también?
1: Ya está abierta.
0: Sí.
1: ¿Quieres ver esto? Créeme.

0: Te apuesto a que eso vale mucho.
1: Tal vez. ¿Está abierto? No. Creo que ahí dice no entrar.
0: ¿Hablas italiano?
1: No.
0: Pues el ingreso. Pase usted.
1: Ay, creí que era como liguero.
0: Pues no, significa que tú te quedas aquí en lo que yo rodeo y te abro por el otro lado.
1: Mira.
0: Ya aprenderás.

0: Muchas gracias. La siguiente función es a las 6. No olviden la propina al acomodador.
1: ¿Qué? ¿Te molesto?
0: No, para nada. Olvídalo.
2: No abriría esta puerta si fuera tú. No si quisiera que mi novia siguiera viva. Yo no lo haría. ¿Y qué vas a hacer? ¿La vas a traer a un hermoso día de campo? ¿Con un poco de té? ¿Eso es lo que quieres?
0: Si te atreves siquiera
2: a... ¿Y qué vas a hacer? ¿Dónde me vas a dejar? ¿Creíste que eras el único? En serio, no tienes ni idea. ¿Con la vida que llevabas creíste que podrías tomar unas vacaciones en Roma y no lo notarían? ¿Saltando de un lado a otro, salto, salto, salto? ¿Y que nada pasaría? Lo notaron. No hablo de mí, yo ya lo sabía, hablo de ellos. ¿Ellos? Hola, chicos. Voy solo. ¿Ah? Es nuevo.

0: ¿Quiénes son ellos? Paladines, matan a los Jokers y yo los mato. ¿Otra pregunta?
1: ¡Oh, mio Dio!
2: ¿Cosa sta facendo? ¡Polizia!
0: Entré por esa grieta.
3: ¿Qué crees que haces aquí? Si fuera tú, saltaría de vuelta. Se supone que no deberías estar aquí ni ver esto. ¡Largo! Así que si no es molestia, ¡lárgate! Y hazlo ahora. Tal vez tu novia siga viva.
4: Hola. ¿Qué te pasó?
0: Nada, vámonos de aquí. Hay que irnos.
4: ¿Qué fue lo que pasó?
0: Tenías razón, no debí meterme ahí.
4: David.
0: Pero todo está bien. Vámonos. Vamos, quiero ir a los...
4: David, dime algo.
0: Debe haber un taxi por aquí.
4: Espera, ¿por qué no me dices nada? ¿Me puedes decir algo?
0: Cuando estemos en el hotel te lo diré.
4: No quiero esperar hasta el hotel.
0: Mira, mire, yo...
4: ¿Qué?
0: Todo está bien.
4: No, ¿sabes? No está bien.
0: Estaba prohibido pasar ahí.
5: ¡Fermo!
0: ¿Qué?
5: ¡Fermo, Polizzi!
0: ¿Qué?
5: ¿A dónde veniste? ¿De dónde viene?
0: No hablo italiano.
5: ¿Que veniste a Coliseo?
0: Creo que cometen un error.
5: Calma,
0: por allá. Señorita, nos confunde. Perdón, ya sé que no debíamos entrar, pero solamente queríamos ver el lugar.
5: ¡Fermo! ¡Calma!
0: ¿Por qué no nos dejan ir con una advertencia ya?
6: No se espere. Tranquilo.
0: Señor, quiero que te vayas al hotel.
6: ¡Otra vez, miren al policía!
4: ¡No
6: está aquí!
4: ¡Yo estoy con él!
0: No la conozco. Okay, vete al hotel. Ya le dije que quiero ver a Millie.
7: ¿Dónde está el cuerpo?
0: Yo no hice nada. No sé cuántas veces quiere que le repita lo mismo.
4: ¿Idea de cuánto va a estar ahí?
8: Espere al magistrato.
4: Sí, ya escuché. Esperamos al magistrato toda la noche.
8: Senti, cálmate y espera.
4: No hablo italiano, no sé qué quiere decir.
8: Ya siéntese o la sentamos.
4: Ok.
8: Siéntese.
4: Ya oí.
3: Ella no tiene nada que ver.
9: Perro, magistrato arrivato.
10: Ok, va bene. Allora, el magistrato ya llegó. Nos quedaremos con tu pasaporte. Tranquilo, no lo necesitarás a donde vas.
11: Vai a casa, andala.
12: No, per favore, fammi vedere.
11: Dai, stai sprecando il mio tempo.
13: Hola, David. Tienes como 30 segundos antes de que entren aquí, ¿entendiste? Tienes que salir de aquí. Deja a la chica. Si está contigo, está muerta.
0: ¡Mamá! ¡Mamá!
13: 20 segundos, David.
0: ¡Mamá! ¡Hey!

0: Milly. Oye, ¿estás bien? Vámonos ya.
1: ¿Te dejaron ir?
0: Sí, me dejaron ir.
1: ¿Solo así?
0: Solo vámonos. Rápido.
1: Si te dejaron ir, ¿por qué corremos?
0: Porque me sugirieron fuertemente que abandonemos la ciudad.
1: ¿Qué te dijeron?
0: Hicieron muchas preguntas.
1: ¿Por 8 horas?
0: Eran muchas preguntas.
1: Yo sí quiero creerte, pero lo haces muy difícil.
0: Solo confía en mí. ¡Confía! Oye, ¿puedes llevarnos?
2: No importa un pedal, el nivel que cale,
0: sube
2: el
0: taxi.
2: La temperatura en el tráfico.
0: Mira, sube el taxi.
2: Que en única cultura.
0: Y solo sube al auto.
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0: Este es tuyo.
1: Ya te había dicho que no tenías que decirme todo. Pues cambié de opinión. En la mochila que tienes.

0: ¿De dónde lo sacaste?
1: No quiero mentir.
0: Pero tampoco decir la verdad.
1: No iré contigo en este vuelo, Millie. Hasta aquí llegamos juntos.

0: ¿Viaja a Detroit? Uh-huh.
1: Le dije que enviara a todo el mundo.
2: Ella dijo que con dos bastaría, pero lo perdieron. Parece que sabía que venían. Estamos buscando en la red ahora, señor.
1: Manténganme informado. Trataré otra cosa.

0: William Rice?
1: ¿Sí?
2: Impuestos. ¿Podemos entrar a hablar? Si se lo pido, es cortesía.
1: ¿Y de qué se trata esto?
0: De su hijo, David.
1: ¿Qué pasa? ¿Está en problemas o algo así?
2: Será más fácil si me deja hacerle unas preguntas. ¿Cuándo fue la última vez que lo vio?
1: Hace 8 años.
2: ¿8 años?
1: Así es.
2: ¿Y sus amigos? ¿Hay alguno con quien pueda hablar?
1: No tenía muchos amigos.
2: Quisiera hablar con su madre, si se puede.
1: Sí, yo también. Si la encuentra, dele mis saludos.
2: ¿Es ella?
1: Mary Rice, o así se llamaba entonces.
2: ¿Cuándo fue la última vez que supo de ella?
1: Se fue cuando el niño cumplió 5 años.
2: ¿5?
1: No he sabido de ella desde entonces. Si me entero de algo, con gusto le llamaré.
2: No lo hará.
1: No, no lo haré.
3: Este, los movimientos que puedes hacer con este control es raro un poco. ¿Viste eso? Parece que... Es... Y sigo vivo, ¿eh?
4: ¿Hay más de ellos?
3: Cientos más. Estoy detrás de 10 ahora. ¿Y a ti qué? Hay de sobra.
4: ¿Y el resto?
3: ¿Qué importa el resto? Ya te dije, yo los caso.
4: ¿Y quiénes son ellos?
3: Ya te dije, paladines.
4: Sí, así se llaman. ¿Y qué es lo que quieren?
3: Es muy simple, ¿no te has dado cuenta? Nos quieren asesinar.
4: No, eso lo entendí.
3: Ah, qué bueno.
4: Sí, oye...
3: ¿Te molesto si...?
4: ¿Por qué?
3: Porque hacemos lo que queremos. Ahora podrías... Genial. Gracias. ¿En serio no lo entiendes? Los paladines han matado jumpers,

por años. Desde hace mucho tiempo, la época medieval. Los fanáticos, locos religiosos, la Inquisición, los cazadores de brujas, eran ellos. Oye, son listos. Rápidos y organizados. No les importa matar a quien se interponga en su camino. Como tu familia. O amigos. O la noviecita que llevaste a Roma contigo. Todos ellos. Muertos. Acostúmbrate, es cuestión de tiempo. Tengo un poco de hambre, ¿me acompañas?

0: ¿Qué le dijiste?
1: No.
2: ¿Cómo sabían de Ann Arbor?
1: No.
2: ¿Qué dijiste? ¿Te acerques? ¿Hablaste un hombre negro de pelo blanco que se llama Roland? ¿Qué dijiste?
1: Mira, solo respóndeme. O te arrojo a la punta del Monte Everest, ¿oíste?
2: ¿Qué? ¿Qué le dijiste?
1: Yo no... ¿Qué? ¿Decirle qué?
2: Sé que le dijiste del pueblo, sé que le dijiste de Ann Arbor. ¿Le dijiste algo sobre Millie?
1: Le tuve que decir todo.
2: ¿Por qué? ¿Por qué lo hiciste?
1: ¿Y por qué no?
2: ¿Quién eres?
0: ¿Dónde está el paladín?
3: Nadando.
0: ¿El Pacífico?
3: No, de hecho, el Atlántico, muy cerca de Cuba. Oye, ¿qué haces? ¡Pon esto en su lugar!
0: Necesito que me prestes unas cosas.
3: ¡Aléjate de mi pared! ¡Ni lo intentes!
0: Necesito encontrar a Roland.
3: ¡Claro que no! ¡Claro que no!
0: Tengo 8 horas.
3: ¿8 horas?
0: Este, Millie, su vuelo llega en 8 horas.
3: Eso tiene como 4 años. No te ayudará. ¿Quieres que te lleve a la secundaria para que aprendas algo? Llevo 10 años buscándolo y mira esto. ¡Mira! ¿Esto? Fue mi primer encuentro en Nepal. Debiste ver cómo me dejó en Praga. Mira, olvídalo. Deja a Roland. No pierdas tu tiempo. Déjamelo.

0: ¿Te molesto? Necesito algo de privacidad. Esto es lo mío y tú... Tú... ¡Voltéate! ¡Voltéate!
1: Pensé que si tal vez hiciéramos esto juntos, lo mataríamos.
0: ¿Cómo que juntos?
1: Sí.
0: ¿Como un equipo?
1: Sí.
0: Oye, perdón, pero no juego bien con otros.

favor, ¿sí? No estés aquí cuando regrese. Busca una roca, métete debajo y quédate ahí. Yoigu, hermano. Nos vemos en chino.

0: Yo conozco Tokio muy bien, tengo muchos puntos de...
1: No, yo solo quiero caminar un rato.
2: Me siento normal.
0: ¿Y a ti? ¿Te gustan los cómics?
2: Sí, me gustan. ¿Sí?
0: Los superhéroes unen fuerzas por los números.
2: Ya sé lo que estás intentando hacer. Y no me agrada. Por tu bien, vete a casa.
0: Vives en una cueva.
1: ¡Mi guarida!
2: ¿Cuál es tu punto?
0: Somos grupos que tenemos esto en común. Yo sé dónde está Rolo. ¿Vamos a hacer esto o no?

0: que murió no lo soportó, aunque sí logró sacudirlo.
1: ¿Y hace cuánto que lo haces?
0: ¿Qué cosa conducir?
1: Saltar, ¿qué?
0: Exacto. ¿Desde los 5?
1: ¿5?
0: Sí.
1: ¿Y cómo lo mantienes en secreto? ¿De tus padres?
0: Eso es fácil cuando ellos no están.
1: ¿Dónde están?
0: No están.
1: Mi mamá se fue cuando yo tenía 5. Así que te entiendo perfectamente. Mi padre... Yo...
0: ¿Te pregunté por tu familia? ¿Qué es esto, obra o es...?
1: Griffin, no puedo seguir aquí, me tengo que ir. El vuelo ya va a llegar, ¿qué me dices? Esto es todo, ¿sí? Como en los cómics, hagámoslo.
0: Como en edición especial.
1: La salvamos, lo humanizamos.

0: medidas de seguridad. Todas las maletas pueden revisarse.
1: Oye,
0: el aeropuerto internacional de Detroit les pide que no pierdan de vista sus maletas.
1: No confirmaste el vuelo. Tenemos que encontrarla.
2: Tú ve a buscarla, yo voy a prepararte, te veré en un domingo.
3: Entendido. Sí.
4: Pasajeros con destino a Nueva York, favor de abordar por la sala.
1: ¿Y tú qué?
3: Hola, soy el amigo de Millie, David. ¿Está aquí?
5: Yo creí que estaba contigo. Oye, tu amigo vino.
3: ¿Cuál amigo?
5: Un negro de cabello cano. Se fue hace un minuto.

0: ¡Qué susto!
1: Hola.
0: David, ¿qué? ¿Qué haces aquí?
1: Llamé, pero no respondías.
0: ¿Y te metiste?
1: Sí, es que necesitaba ver que estuvieras bien.
0: No, David, no estoy bien. En el aeropuerto de Roma me abandonaron.
1: Perdón.
0: Claro. Gracias. Quiero que te vayas. ¡David! ¡Te tienes que ir! ¿Qué? ¿Qué haces? David, te dije que te fueras. ¿Qué?
1: No soy banquero, ¿oíste?
0: No me digas, ¿en serio?
1: Vino el dinero de un banco, claro.
0: Sí.
1: De varios bancos, de hecho.
0: Pero, ¿entonces robas bancos?
1: Podría decirse.
0: ¿Podrías irte de mi casa?

0: Millie, perdóname.
1: No puede ser. No es cierto. Escucha.
0: De verdad, lo siento.
1: Ya vete.
0: Tenemos que irnos.
1: Déjame ya.
2: Muévanse.
0: Puede que esto te duela un poco. Tranquila. Confía en mí. Confía en mí. No quiero lastimarte.
1: Ni siquiera.

0: Griffin, tengo que decirte algo.
1: ¿La encontraste?
2: Esto te va a molestar un poco.
1: ¿Molestarme? ¿Qué es esto?
3: ¿David?
1: ¿Qué está haciendo aquí? Esto no es una casa club, ¿escuchaste?
3: David, ¿qué está pasando?
1: ¿Quieres ver la punta del monte Everest?
2: Esto quería decirte.
1: ¿Por qué no México? ¿Qué sé yo?
2: Escúchame.
1: Me da igual.
2: ¿Qué Griffin, escúchame.
1: Eres un idiota.
2: Es lo que trataba de decirte.
1: Ellos pueden seguirte. Tienen una máquina que abre agujeros y así los mantienen.
2: ¿De qué estás hablando?
1: Hablo de que pueden seguirnos a donde sea. Y la trajiste aquí.
4: Let's go through.

0: por traerme hasta tu amigo.
1: Espera, ¿por qué me haces esto? Jamás te hice daño. Jamás lo hacía a nadie.
0: Aún no, pero lo harás. Tarde o temprano, todos se vuelven malos.
1: ¿Y si fueras diferente?
0: Tú no eres diferente.
2: Yo soy diferente.

0: Te voy a liberar para que me saques de aquí.
1: Gracias.
0: ¿Me puedes llevar?

0: Ok, lo haré. Te voy a dejar en paz. Siempre fuiste tú. Desde los 5 siempre fuiste tú.
1: Por favor, llévame.
0: Contén la respiración.
2: Sacrificios de vez en cuando, ¿o no?
3: Yo no veo tu sacrificio.
2: Ya hice el mío. ¿De acuerdo? Tenía 5 años. Vinieron a mi casa, mataron a mis padres.

0: Mira, antes de que esto se salga de control, hay que hablar.
1: ¿Qué tal si dialogamos así? ¿Eh? ¿Ya me entiendes ahora? ¿Te quedó claro?

0: Esto de la electricidad es una buena idea.
1: Gracias.
0: Bájame, ¿sí? Y terminemos esto.
1: Es que no debería ser de esta forma.
0: Hay 5 hombres esperándote. Si regresas solo estarás muerto. ¿Comprendes? ¡No puedes ganar! ¡Ayúdame, David! ¡Si lo haces solo estás muerto! ¡No eres un héroe, David! ¡Eres un jumper! ¡No salvamos a la chica!

0: David. Oye. Oye. David. Oye. Oye. David. Ay, perdón. Perdón. ¿Qué hace mi lavadora en la biblioteca?
1: Me impresionas.
2: No te muevas, ¿sí?
1: ¿Qué? Eso fue más que robar un banco.
3: Te dije que soy diferente. Pude enviarte contigo.

0: Hola. ¿Con qué te puedo ayudar?
1: ¿Mary está en casa?
0: ¿Mamá?
2: Hija, ¿por qué no te vas arriba?
0: Claro.
1: No fue sencillo encontrarte.
2: No deberías estar aquí.
1: Entonces es cierto. Eres un paladín.
2: Sí, así es. Tenía 5 años cuando saltaste. Tenía 2 opciones. Matarte o abandonarte.
1: ¿Y te fuiste?
2: Para protegerte.
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1: Soy un jumper y tú un paladín.
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2: Te doy una ventaja.

0: ¿Estás bien?
1: Sí.
0: ¿Seguro?
1: Sí, claro.
0: Genial. Me muero de frío. Llévame a un lugar más caliente.
2: ¿A dónde quieres ir?
0: Sorprende.

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El símbolo de Kanazawa. La entrada de la estación con una puerta estilizada que representa un santuario sintoísta. La obra de Ryuzo Shirae ha sido galardonada en numerosas ocasiones.

0: La estación se ha modernizado en varias ocasiones y, en la actualidad, es una de las más interesantes de Japón desde el punto de vista arquitectónico. Las barreras de acceso son típicas del ferrocarril japonés, y aquí todavía se utilizan los clásicos boletos. Desde 2015, los trenes de alta velocidad Shinkansen llegan a Kanazawa. Aquí se puede tener una sensación similar a la de una montaña rusa. Estamos en el oeste de Japón, en la ruta entre Kanazawa y Toyama. Y hacemos una excursión por la línea secundaria de Takaoka a Hime. Kanazawa es una ciudad con más de 450.000 habitantes y el centro de la región. La conexión con la red Shinkansen fue de vital importancia para la economía de la ciudad. Todas las grandes ciudades japonesas tienen una conexión de alta velocidad. Y de hecho, la red se está ampliando continuamente. Masao Miyazaki, el subdirector de la estación, está orgulloso de su puesto.
1: Aquí en la estación de Kanazawa trabajan unos 120 empleados ferroviarios. Kanazawa es el centro de la región de Hokuriku. Nuestra zona es muy famosa entre los turistas dentro de Japón. Por eso, visitantes de todo el país e incluso del extranjero pasan por nuestra estación de Kanazawa. Dado que el número de visitantes procedentes de Tokio aumentó considerablemente, desde la inauguración

0: de la línea ferroviaria Hokuriku Shinkansen, tuvimos que aumentar drásticamente el número de trenes Shinkansen.
1: En las estaciones más modernas ya no hay bordes abiertos en los andenes. Las normas de seguridad son cada vez más estrictas. Esto también contribuye a la seguridad. En Japón son habituales los gestos de confirmación. Se señala y se mira para que no se olvide nada. Los trenes que circulan aquí son diferentes de otras series de Shinkansen.
0: La mayor diferencia entre las dos series es que las W7 están mejor equipadas para soportar grandes cantidades de nieve. Los Tokaido Shinkansen del Este no tienen que soportar mucha nieve, por lo que están diseñados para alcanzar velocidades más altas, pero no pueden circular rápidamente cuando nieva. Por lo contrario, los Shinkansen aquí en Hokuriku alcanzan altas velocidades incluso con nieve. Esto se debe a dos características especiales. Por un lado, los vagones cuentan con dispositivos que ayudan a circular por la nieve, pero lo más importante son los sistemas de rociado instalados en las vías. Gracias a estos dispositivos en las vías y en los vagones, incluso si hay mucha nieve en las vías, esta se aparta o se derrite.
1: Pero el serie W7 también tiene mucho más que ofrecer en cuanto a su aspecto.
0: Si, por ejemplo, la combinación de colores de ahí, hay una línea azul impresa. Este azul es, de hecho, el azul de la habitación de la villa del jardín Kenroku, uno de los tres jardines más famosos de Japón. Los asientos y el interior de los vagones también se diseñaron teniendo en cuenta la artesanía tradicional de Kanazawa.
1: La habitación ultramarina en la villa Seisonkaku. El color, caro y poco común, era expresión del poder y la riqueza de la familia principesca. La villa data del siglo XIX y forma parte del patrimonio cultural japonés. Las tablas se colocaron expresamente de forma que chirriaran a modo de sistema de alarma. El edificio es amplio, pero muy sencillo, muy diferente a los palacios y villas de Europa. Muy cerca de la villa se encuentra el santuario de Ichiura, el más antiguo de Kanazawa. Un túnel de deseos. Aquí se busca sobre todo el amor verdadero. Cada cinta, cada tablilla está provista de un gran deseo. Se cree que el santuario fue fundado hace 1500 años, aunque el edificio solo tiene unos 200 años. El jardín perfecto. Nada menos que el parque Kenroku. Y existen criterios claros para definir un jardín japonés perfecto. Debe tener un curso de agua, combinar tradición y artesanía, ser amplio y apartado. Y no pueden faltar los miradores. Se dice que solo hay tres jardines de este tipo en Japón. Los jardineros están siempre ocupados.

Los trenes circulan entre huertos, arrozales y casas unifamiliares. Es sorprendente lo cerca que están las vías de las casas.

0: Por supuesto, Kanazawa también tiene un mercado de pescado, algo más pequeño que los de Tokio u Osaka, pero con una selección que no deja nada que desear. Por la mañana, los cocineros de los restaurantes se abastecen aquí. Por la tarde, viene la gente que hace la compra para su cena. El pescado se entrega a diario, ya que la frescura es lo más importante para los clientes. Y los comerciantes compiten por sus clientes. Aquí solo debe venderse la mejor calidad. El casco antiguo de Kanazawa está muy bien conservado, lo cual es una rareza en Japón, ya que casi todas las grandes ciudades fueron bombardeadas durante la Segunda Guerra Mundial. Kanazawa se salvó. Aquí todavía hay callejuelas estrechas y patios traseros. Hay pequeñas tiendas y talleres artesanales tradicionales. El contraste con los barrios modernos es enorme. El casco antiguo parece casi un museo al aire libre. Más allá de las multitudes de turistas, aquí sigue habiendo vida cotidiana. Aquí se usan mucho los kimonos. La artesanía en metal es típica de la región de Kanazawa. Antiguamente, las espadas samuráis de esta zona eran famosas. Hoy en día, las campanillas son la atracción principal. Las campanillas se fabrican en un pequeño taller en las afueras de la ciudad. Los moldes están hechos de cera y silicona.
1: Es un poco difícil retirar la cera del molde sin que se estropee el dibujo.
0: La forma de estas campanas se inspira en la de un cardo. Ahora se vierte el bronce en el horno de fundición. Se colocan los moldes. Solo se tardan unos minutos en fundir las campanillas.

0: continuación se terminan a mano, siendo fundamental el pulido.
1: A veces hay agujeros del tamaño de una cabeza de alfiler que tengo que rellenar. Es bastante laborioso.
0: Los profesionales que dominan la tradición regional de la metalurgia ahora también son escasos. Kanazawa ha ganado importancia en los últimos años, sobre todo gracias a su conexión con la red Shinkansen. La ciudad está marcada por edificios funcionales y sobrios como muchas ciudades japonesas. El tráfico también ocupa un lugar importante. No solo las calles, también el ferrocarril marca la imagen de la ciudad. Las vías suelen discurrir sobre trazas de hormigón que atraviesan toda la ciudad. Las vías no están elevadas solo por motivos de espacio. Las trazas de hormigón construidas sobre pilotes también están protegidas contra los sismos. A principios de 2024, la región volvió a sufrir un fuerte terremoto. Los apartaderos de la estación principal. Estamos en la vía estrecha de la estación central. Vía estrecha significa aquí 1067 milímetros. La mayor parte de la red japonesa tiene este ancho de vía. Tiene más de 22.000 kilómetros de longitud. La red de alta velocidad de ancho estándar tiene unos 3.000 kilómetros de longitud. Hay una mezcla de trenes de mercancías, de alta velocidad y locales. A pesar de ello, los trenes son absolutamente puntuales y confiables. Thunderbird es el nombre del tren Limited Express más moderno que circulaba entre Kanazawa y Osaka. A partir de 2030, todo el trayecto hasta Osaka será cubierto por el Shinkansen. Mientras tanto, el tren solo circula en un trayecto más corto desde Suruga. La cabina elevada y el morro plano caracterizan uno de los extremos del tren. Cuando se acoplan dos trenes, se crea un paso para los pasajeros en los extremos planos. El transporte de larga distancia se está trasladando cada vez más al Shinkansen, pero todavía hay muchos trenes Limited Express de vía estrecha. Por cierto, en Japón la gente suele llevar mascarillas. Siempre que alguien está resfriado, es de buena educación llevar mascarilla. Aquí se puede ver el morro algo más redondeado del Thunderbird. El hecho de que los extremos de los trenes sean diferentes no parece suponer ningún problema en la fiable estructura operativa. La alta tecnología existe aquí desde hace mucho tiempo, aunque al principio se utilizaba con fines lúdicos.
2: Esto es un Chahakubi Ninjo, un muñeco que sirve té a los invitados. Estos muñecos pueden considerarse los precursores de los robots. Francisco Javier, un famoso misionero del siglo XVI, llevó relojes como regalo a Japón durante sus viajes misioneros. La mecánica de estos relojes inspiró a los japoneses, que comenzaron a construir muñecos con un mecanismo similar para sorprender y deleitar a la gente.
0: En el Museo de Muñecos Mecánicos se exhiben figuras de todo tipo con las habilidades más diversas. Eran un entretenimiento para la nobleza. La mecánica era sofisticada y, cuantas más funciones tenía una muñeca, más prestigiosa era para su propietario. En el museo no solo se pueden ver los originales, sino que muchas de las piezas expuestas son réplicas para que los visitantes puedan probar su funcionamiento. En el siglo XIX también se creó una locomotora de vapor como modelo. La moderna construcción en madera del museo se ha convertido en una atracción por sí misma. Ahora tomaremos el Shinkansen en dirección a Toyama. Es un trayecto corto en tren de alta velocidad. Por cierto, no es nada fácil fotografiar un Shinkansen en marcha. Las vías suelen discurrir por túneles.

0: pilares o están elevadas sobre altos pilares de hormigón. Sin embargo, los japoneses son grandes aficionados al ferrocarril y quieren ver a su tren estrella en plena velocidad. Por eso existe este lugar. El punto para fotografiar el Shinkansen. Por supuesto, hay un horario disponible como servicio para los amantes del ferrocarril. También se puede hacer un picnic. Es un lugar acogedor por donde pasa uno de los famosos trenes cada pocos minutos. Toyama, con el telón de fondo de los 3.000 metros de la cordillera Tateyama. El Shinkansen tarda aproximadamente media hora en llegar hasta aquí. Primero hay que continuar en un tren local hasta Takaoka. Incluso fuera de las horas pico hay mucho tráfico, ya que el tren es uno de los medios de transporte más importantes. La nueva línea Shinkansen que tenemos delante discurre de forma similar a la antigua, solo que es totalmente recta y elevada. Es fantástico poder mirar por encima del hombro del maquinista mientras se acerca a uno de los grandes puentes sobre el río. Llegamos a Takaoka. Esta ciudad de 160.000 habitantes es famosa por su gran estatua de Buda de bronce. Sin embargo, la verdadera atracción es el templo de Suiryu del siglo XVII. El complejo del templo tiene una forma inusual, como cuenta Doko Yotsuya, el sacerdote principal del templo Suiryu.
1: Si observan la puerta principal que ven detrás de mí, verán que el estilo de la puerta no es propio de un templo, sino más bien de la residencia de un samurái o de un castillo. El castillo del clan Maeda que se encontraba aquí tuvo que ser demolido debido a una ley que establecía que cada señor feudal solo podía construir un castillo. Solo se conservó el de Kanazawa. Por lo tanto, se puede suponer que en lugar del castillo se construyó un templo. El templo Shiryu es el templo familiar del clan Maeda.
0: Por lo tanto, no se trataba solo de religión. El templo era también una demostración de poder. Todo el complejo ha sido declarado Patrimonio Cultural Nacional de Japón.
1: Aquí, en el patio interior, se extiende el césped, rodeado por un pasillo interior de 250 metros de largo. A ambos lados se encuentran las salas de meditación. En el lado opuesto está la cocina y en el centro se encuentra el Butsuden, la sala principal con la estatua de Buda.
0: La arquitectura juega con las diferentes perspectivas, con el macizo montañoso de Tateyama siempre presente.

Las montañas también juegan un papel decisivo para nuestro próximo tren, ya que le dan su nombre. Belle Montagne et Mer es el nombre que recibe el tren en francés. ¿Por qué en francés? Eso seguirá siendo un secreto del departamento de marketing. Los japoneses lo llaman simplemente Berumonta. Circula entre el mar y las montañas, de ahí su nombre. El tren especial recorre el trayecto entre Takaoka y Hime. Vida en la playa con conexión ferroviaria. Aquí en la costa hay varias líneas que discurren junto al mar.

0: El funcionamiento del ferrocarril junto al mar no está exento de problemas, ya que existe un riesgo constante de tsunamis. El panorama montañoso al otro lado de la bahía, el principal atractivo de tomar el Verumonta a Jimmy. El antiguo transporte fue renovado por dentro y se sirven bebidas y comidas de alta calidad, más concretamente sake y sushi. Todo se prepara fresco en el tren. La bahía de Toyama es famosa por su pescado sabroso. La bahía tiene 1,000 metros de profundidad y recibe mucha agua fresca y rica en nutrientes gracias a las montañas cercanas. De eso también canta el historiador local en el tren. El tren se detiene en los lugares más bonitos del recorrido. Es la oportunidad perfecta para preguntarle al especialista de sushi qué es lo más difícil de preparar en un tren.
1: El balanceo es el mayor reto. Es muy difícil conseguir el equilibrio perfecto entre el arroz y los demás ingredientes.
0: Pero, ¿qué hay de los famosos cuchillos japoneses tan afilados?
2: No se permiten objetos afilados en los trenes, por lo que preparamos todo en el restaurante.
0: Y así, el Verumonta recorre la costa. Ya sea un tren especial con sushi o un tren local normal, los viajes por la costa no son simples desplazamientos de un punto A a un punto B, sino una experiencia única cada vez.

0: Los cangrejos calico comen y se reproducen a una velocidad récord. Fueron introducidos en Alemania y ahora amenazan a la fauna autóctona. Solo en un pequeño estanque pueden vivir decenas de miles de estos cangrejos que se imponen a las otras especies. ¿Se puede detener aún la propagación de este tipo de cangrejo invasivo o se seguirá extendiendo por Alemania? ¿Pero por qué es tan amenazante para la biodiversidad? El hecho es que estos cangrejos pueden reproducirse rápidamente, como en este pequeño estanque cerca de Rheinstetten, en el suroeste de Alemania. En el invierno de 2017, solo aquí vivían unos 60.000 cangrejos. En algún momento se comieron todo, hasta el punto de que los cangrejos se devoraron entre ellos. Lo único que queda es un caldo marrón.
1: Se alimentan de todo. Plantas acuáticas, larvas de insectos, renacuajos. Por lo tanto, son omnívoros capaces de vivir en estas aguas, algo que hasta ahora no conocíamos, por lo que tenemos un tipo completamente nuevo de habitante acuático.
0: Un habitante acuático que el equipo de investigación quiere combatir. Un cangrejo que también se extiende por tierra, invade biotopos enteros y llena titulares alarmantes. Lo describen como una máquina asesina que se come todo lo que se encuentra a su paso y supone una amenaza y una catástrofe para la fauna local. Está claro que es omnívoro y come tanto larvas como plantas, pero lo más importante es que se reproduce rápidamente.

0: Los cangrejos alcanzan la madurez sexual 3 o 4 meses después de salir del huevo. Es un récord entre todas las especies de cangrejos de Europa. Una hembra pone entre 120 y 500 huevos y no tiene competidores serios. En la lucha con las especies de cangrejos autóctonas, el cangrejo calicó sale victorioso, sobre todo por su alta tasa de reproducción. En el municipio de Berg, en el Palatinado, nos encontramos con el pescador Gilbert Zwick. Una y otra vez sale a cazar cangrejos y captura miles de ellos en un solo estanque.
1: En los últimos años, aproximadamente 10.000 cangrejos. Hubo un momento en que la canasta se llenaba con más de 100 ejemplares, pero a veces hay pocos, como ahora.
0: Desde hace varios años, lucha contra los cangrejos calicó, y al menos por ahora, con éxito.
2: Dices que ves aquí.
1: Esta masa de agua estaba completamente devorada por los cangrejos. Ahora se ven plantas de nuevo. Antes, en cambio, estaba completamente vacía.
0: Quiere al menos debilitar la población de cangrejos que hay frente a su casa, pero no puede eliminarla por completo. A solo 100 metros, el pescador se encuentra con un equipo de investigación franco-alemán que está llevando a cabo un recuento. Quieren averiguar a qué velocidad se reproducen los cangrejos en la zona. Para ello, les ponen una inyección.
3: Los cangrejos se medirán y se marcarán para poder volver a encontrarlos tras liberarlos.
0: Aquí, los cangrejos ya destruyeron varios biotopos. El equipo ha capturado y eliminado miles de ellos, pero no puede erradicarlos por completo. Por eso los investigadores quieren analizar su comportamiento. Por ahora, el cangrejo de río americano es un problema sobre todo en el Rin superior, pero se está extendiendo por el río hasta Renania del norte de Westfalia. Así pone en peligro a otros países, pero la Unión Europea aún no lo considera oficialmente una especie invasora que amenaza a los organismos autóctonos.
3: Ya avanzó mucho río abajo por el Rin y pronto llegará a los Países Bajos. Debe incluirse con urgencia en la lista. Esperamos que nuestro estudio contribuya a lograrlo.
0: Entonces el cangrejo calicó se vería por fin como una amenaza real. O al menos eso esperan los científicos. Aquí, en el sureste de Renania-Palatinado, las consecuencias ya son evidentes. Los cangrejos calicó han destruido todo un biotopo. Conocemos al equipo de investigación desde hace tiempo. En realidad, su objetivo es reintroducir esta tortuga extinta en el Rin. Con gran esfuerzo, liberan tortugas nuevas una y otra vez, pero los cangrejos interfieren y destruyen su trabajo.
3: Hace muchos años comenzamos a reintroducir aquí la tortuga autóctona y ahora nos enfrentamos al hecho de que tenemos más que ver con especies invasoras que con las tortugas. Y como conservacionistas es extremadamente frustrante. Este estanque se estableció hace muchos años, especialmente para las tortugas, como parte de un proyecto conservacionista. En poco tiempo se instaló el cangrejo calicó, que ya es dominante. Al principio era un estanque precioso con muchas plantas y muchos insectos, y el agua era muy clara, pero en cuanto llegaron los cangrejos, se convirtió en un caldo turbio.
0: El proyecto costó más de 1 millón de euros y demuestra cómo una especie invasora puede hacer fracasar un programa de protección de especies autóctonas. Si los cangrejos se reproducen demasiado rápido, incluso se comen unos a otros. No pueden comerse a las tortugas, pero destruyen parte de su hábitat.
3: Tratamos de crear nuevos hábitats para que nuestra biodiversidad pueda recuperarse, pero se produce una invasión de especies no autóctonas y el ecosistema vuelve a desequilibrarse. Da la sensación de estar luchando contra molinos de viento.
0: Con la sequía murieron muchos cangrejos, pero su población no tardó en recuperarse. Supone un peligro para el proyecto de las tortugas, pero sobre todo una catástrofe para los anfibios, cuyos refugios en el Rin están en peligro. Nos reunimos con el conservacionista Paul Thomas. Vigila la situación de los anfibios en el Rin superior y en

0: sus expediciones, siempre teme encontrarse cangrejos calicó en biotopos tan pequeños. Este biólogo australiano está convencido de que es cuestión de tiempo.
1: Siempre hay una primera vez. Cada vez que vengo, pienso, podrían estar ahí.
0: Aquí los anfibios no tendrían ninguna oportunidad contra el cangrejo invasor, ya que este se comería todos los huevos y renacuajos.
1: La pregunta es si los anfibios llegarán a un nivel más bajo o si acabarán desapareciendo por completo. Básicamente se trata de un experimento que no queremos llevar a cabo.
0: No muy lejos, 3 horas después de ponerse el sol, Paul Thomas nos muestra un biotopo que los anfibios ya perdieron ante los cangrejos calicó. Por la noche son especialmente activos.
1: ¿Los ven? ¿Ven ese movimiento? Es lo que estamos buscando.
2: ¿Es una rana?
1: No, son cangrejos calicó.
0: Antes se encontraba aquí cientos de ranas por la noche. Hoy solo vemos una.
1: Miren, una rana.
0: A pocos metros, atrapa el primer cangrejo. Nos dice que solo en este pequeño estanque hay miles. Los anfibios ya no tienen nada que hacer. En la orilla encuentra continuamente huellas de los cangrejos.
1: Es el exoesqueleto. Cuando crecen, el exoesqueleto externo no puede expandirse. Entonces tienen que desprenderse de él.
0: Queda claro que ya no se puede sacar de aquí a los cangrejos. Son demasiado dominantes y ponen en peligro muchos otros hábitats de anfibios. Cornelia Buchta también nos muestra lo que está en juego. En esta zona, al sur de Karlsruhe, todavía no hay cangrejos calicó. Las ranas y diversas especies de tritones aún encuentran aquí un refugio. Un hábitat creado especialmente para los anfibios. Estos se encuentran bajo una gran presión, sobre todo debido al crecimiento de las ciudades. Ahora se les suma la amenaza del cangrejo calicó.
3: La situación de los anfibios en los alrededores de Karlsruhe es relativamente mala, debido al uso del suelo, la fragmentación de los hábitats y, por supuesto, las especies invasoras, en especial el cangrejo calicó.
0: Biotopos enteros están en peligro y con ellos muchos anfibios. La mitad de las especies de anfibios autóctonas de Alemania se consideran actualmente en peligro de extinción. Las libélulas también corren riesgo. El biólogo Jürgen Ott lleva décadas estudiando estos insectos. En un bosque cerca de la localidad de Tripstad, adquirió unos viejos estanques piscícolas para crear un oasis para las libélulas. Aquí no han llegado los cangrejos calicó. En cambio, más cerca del Rin, cerca de la ciudad de Kandel, los cangrejos calicó llevan mucho tiempo destruyendo hábitats importantes para las libélulas.
4: Antes había aquí grandes cantidades de muchas especies diferentes y últimamente hemos observado una disminución considerable de estas especies.
0: Antes este era un refugio para las libélulas. Ahora sus huevos y larvas sirven de alimento a los cangrejos. Así estos insectos también desaparecen de la cadena alimentaria.
4: Las libélulas también son presa de muchas especies. Por ejemplo, muchas especies de aves se alimentan de libélulas recién nacidas o adultas.
0: Las arañas, los reptiles y los anfibios carecen así de parte de su alimento. Aún no se sabe en qué medida los cangrejos alterarán el ecosistema a largo plazo. Pero está claro que el cangrejo calicó tiene las condiciones óptimas para seguir extendiéndose de un biotopo a otro. Una de las razones es que la mayoría de los biotopos se conectan entre sí por vías de agua.
4: Esta interconexión es en realidad

0: Algo positivo en la naturaleza, ya que permite que los hábitats se comuniquen entre sí y las especies puedan extenderse. Pero en este caso es problemático que las especies invasoras puedan propagarse sin obstáculos.
1: El biólogo solo puede observar cómo sus insectos favoritos desaparecen cada vez más de su propio hábitat. Christoph Huchol también nos muestra cómo está cambiando la región del Rin superior debido al cangrejo calicó. Este biólogo lleva más de 15 años estudiándolo. Afirma que las especies autóctonas de cangrejos han desaparecido por completo de los paisajes de llanuras aluviales. Descubre varios cangrejos calicó, pero no es fácil atraparlos. Son expertos en esconderse en agujeros para sobrevivir.
2: Esa es la gran diferencia entre atrapar especies invasoras y especies autóctonas. Las autóctonas se pueden quedar paralizadas por el pánico. Las invasoras se echan a correr y te lo ponen difícil.
1: Sin embargo, el hecho de que aquí solo vivan cangrejos invasores se debe principalmente a la peste del cangrejo, una enfermedad que transmite la mayoría de cangrejos calicó, aunque a estos no les provoca la muerte. En cambio, para las especies autóctonas de cangrejos, la infección suele ser mortal al cabo de una o dos semanas. La peste del cangrejo está causada por un hongo invasivo que deja a los crustáceos paralizados y a menudo sin pinzas ni patas. El hongo, que no es peligroso para los seres humanos, lo transmiten muchos cangrejos no autóctonos, como el cangrejo señal, el de los canales o el de las marismas. Y así, Christoph Huchol solo puede observar cómo las especies de cangrejos estadounidenses desplazan a las autóctonas.
2: Vemos un intercambio de tipos de cangrejos. El cangrejo calicó hace muchas cosas de manera diferente al cangrejo europeo. Es decir, en este caso, es más bien una plaga, porque funciona de manera diferente desde el punto de vista ecológico. Y es una situación especial porque el cangrejo calicó también se abre paso en zonas donde no habría cangrejos de forma natural, como zonas de la llanura aluviales que se llenan de agua temporalmente y luego se secan o se calientan mucho en verano. Son condiciones que el cangrejo autóctono nunca ha soportado. Es decir, esas comunidades biológicas en zonas de llanura aluvial, un poco más adentro de la zona inundable, no están preparadas en absoluto para el cangrejo europeo. Allí nunca se habían visto cangrejos. Por eso, lamentablemente, la elevada densidad de población del cangrejo calicó basta para provocar graves problemas ecológicos.
1: Todavía es difícil evaluar en qué medida el cangrejo calicó está alterando la región del Rin superior. ¿Se puede detener aún su propagación? ¿Y cómo se ha llegado a esta situación? El cangrejo calicó es originario de Norteamérica, donde tiene muchos competidores. En Norteamérica está muy extendido gracias a la estrategia R, es decir, la estrategia de reproducción, que implica poner tantos huevos como sea posible para que al menos algunos sobrevivan. En Alemania, el nicho de los cangrejos es mayor, ya que carecen de competidores reales y hasta ahora muy pocos animales como aves y nutrias los han incorporado a su dieta. Aquí el cangrejo calicó vive principalmente en estanques, sin peces depredadores, por lo que prácticamente no tiene enemigos. Pero ¿cómo llegó de Norteamérica a Alemania? Probablemente todo empezó en algún lugar alrededor de este lago artificial, cerca del aeropuerto Karlsruhe Baden-Baden. Unos pocos ejemplares, tal vez una sola hembra, fueron el principio del desastre ecológico en el Rin superior.
3: Si una hembra pone entre 250 y 500 huevos, se forma rápidamente una población. Es decir, una sola puesta es suficiente para originar una población.
1: También tiene que ver en todo esto el vecino aeropuerto. A solo 2 kilómetros de distancia, un antiguo aeropuerto militar. Hasta 1993, aquí estaban estacionados soldados de Canadá, donde el cangrejo calicó suele usarse como cebo para pescar. Durante nuestra investigación, encontramos varios videos que muestran el uso de cangrejos como carnada.
4: Lo pongo así porque los peces atacan a los cangrejos desde diferentes ángulos. Pero lo primero que se comen es la cola. Por eso giro el anzuelo. De esta manera se puede colocar mejor.
1: Tal vez varios cangrejos se liberaron del anzuelo. O tal vez fue algo mucho más sencillo.
2: Lo que suele hacerse al ir a pescar es llevarse un pequeño cubo con muchos cangrejos vivos para usarlos como cebo. Pero pongamos que ese día la pesca no se da bien y no pica ningún pez. Decides marcharte, pero todavía tienes el cubo con los cangrejos dentro.

0: Entonces te preguntas, ¿me llevo este cubo con cangrejos a casa? ¿Me tomo la molestia de guardarlos y cuidarlos para usarlos la próxima vez que vaya de pesca? ¿O simplemente vacío el cubo aquí mismo? En Norteamérica es algo habitual. Así se introducen especies invasoras debido al vaciado de cubos de carnada.
1: Es la teoría más plausible. Lo que está claro es que el ser humano introdujo el cangrejo calicó en Alemania, en un nuevo hábitat perfecto para él. Así, en la actualidad, en el 80% del Rin superior hay cangrejos calicó. En un metro cuadrado pueden vivir hasta 10. Desde aquí, el cangrejo se ha extendido por el río hacia el norte. Se desconoce hasta dónde ha llegado, en parte porque se ha investigado poco. Sin embargo, gracias sobre todo a reportajes en medios de comunicación, cada vez se le presta más atención. Así, en 2018, unos particulares vieron el cangrejo por casualidad en Wiesbaden. Y ese mismo año se descubrieron varios ejemplares en Düsseldorf, en afluentes y arroyos del Rin dentro de la ciudad. Incluso en la Selva Negra y en Sindelfingen viven los primeros cangrejos calicó, muy probablemente introducidos por personas, ya que es imposible que llegaran allá por sí solos. ¿Pero qué podemos hacer contra el cangrejo calicó? Volvemos a hablar con el pescador Gilbert Zwick.
2: En mi caso, no se trata solo de pescar peces, sino también de llevármelos. Hay muchos pescadores que los pescan y los vuelven a soltar después de fotografiarlos y pesarlos. Yo no soy de esos.
1: También en el caso de los cangrejos, Gilbert Zwick no solo los atrapa, sino que también ha descubierto su sabor. Una y otra vez, los cangrejos terminan en su mesa.
2: No capturo animales solo para matarlos y tirarlos. Eso no me parece bien. Si los capturamos, tenemos que aprovecharlos. No es que los cangrejos sean un plato saciante, pero son una delicia culinaria.
1: Y es que solo se puede comer la cola, pero lo cierto es que son comestibles, así que, ¿no podrían simplemente comerse todos los cangrejos calicó? Nos vamos a Berlín. Aquí, los cangrejos calicó invaden las zonas verdes y ya hay una empresa autorizada para capturarlos y venderlos al por mayor para su consumo. Sin embargo, el número de cangrejos no ha disminuido.
0: Hay muchos ejemplos en toda Europa desde hace décadas en los que se intentó hacer lo mismo. Es decir, dar la voz de alarma sobre los cangrejos para capturarlos y acabar con ellos, pero nunca funcionó. Al contrario, siempre ha sido contraproducente, de modo que las poblaciones aumentan y se extienden aún más. Los cangrejos se llevan de un lugar a otro porque existe un interés en aprovecharlos. En realidad, nadie quiere eliminar un recurso útil.
1: Entonces, comerlos no es la solución. ¿Y envenenarlos? ¿Se puede eliminar los cangrejos de forma selectiva con biocidas? En teoría, sí. Echemos un vistazo a Suecia, Noruega y Gran Bretaña. Aunque allí aún no hay cangrejos calicó, se está probando el uso de biocidas con el cangrejo señal, también invasivo. Principalmente el piretro, un pesticida cuyo principio activo se obtiene de una flor. En pequeñas áreas de prueba, sirvió para exterminar a los cangrejos con solo uno, dos o en ocasiones tres tratamientos específicos. Pero los investigadores también saben que no solo mueren los cangrejos. Con esa dosis, algunos peces, huevos y larvas tampoco sobreviven. Los investigadores lo consideran una medida química de emergencia, pero solo si los cangrejos aún no se han extendido más allá de las aguas infestadas. Y lo que quieren es acabar con todos ellos. Si se consigue, los demás seres vivos vuelven ya en el primer año, según muestran las observaciones. Por lo tanto, los biocidas pueden ayudar a combatir especies invasoras. Pero también en Alemania.
0: La tesis es totalmente cierta. En biología evolutiva se aplica el viejo dicho, ataca pronto y ataca fuerte. Es decir, cuanto antes se descubra, más fuerte hay que golpear, entre comillas. En el caso del cangrejo, esto incluye explícitamente los biocidas.
1: En el río Rin ya es demasiado tarde para aplicar biocidas. Los cangrejos calicó ya no pueden eliminarse de aquí. Pero realmente se aplicarían biocidas, es decir, veneno, en Alemania y sobre todo con rapidez, no es muy probable, sobre todo porque antes deben descubrirse cangrejos calicó en nuevos lugares. Pero hay buenas noticias. Al menos a nivel local, es posible mantener alejados a los cangrejos y proteger los biotopos de anfibios. Nos reunimos de nuevo con el profesor Andreas Martens y su equipo en Rheinstetten, al sur de Karlsruhe. Se negaron

0: tratadas. Queremos garantizar que la rana arbórea siga existiendo aquí, y si no lo intentamos ahora, al menos en algunos puntos la perderemos en toda la zona.
1: Por supuesto, atraparlos no es suficiente. El equipo de investigación echó grava para tratar de evitar que los cangrejos construyan madrigueras.
0: La grava les impide excavar, pues sus túneles se derrumban. Eso significa que los cangrejos ya no pueden esconderse. Pero lo más importante es evitar que vuelvan a aparecer aquí.
1: Por eso hay troncos alrededor del estanque. Forman un círculo que actúa como barrera protectora. Los cangrejos calicó pueden recorrer kilómetros, pero un tronco de 30 centímetros de altura es un obstáculo insuperable para ellos, siempre y cuando los ratones no caben agujeros por debajo. Para eliminar cualquier riesgo, los agujeros deben taparse regularmente, porque un solo hueco pone en peligro todo el proyecto.
0: Si una sola hembra llega con tantos huevos a una charca, enseguida habrá 350 cangrejos.
1: Un solo animal podría repoblar una zona de agua con miles de cangrejos en apenas un año. Por eso, los investigadores dudaron durante mucho tiempo de que sus medidas realmente funcionaran. Pero hoy está claro que el esfuerzo valió la pena. Hace 3 años, el estanque estaba lleno de cangrejos. Ahora el agua vuelve a estar limpia y llena de diversidad. Las ranas arbóreas también regresaron y el estanque se recupera poco a poco. Los investigadores han vuelto a encontrar larvas de libélula gigante. ¿Se podrán proteger así más biotopos en el futuro? Sí, dice el equipo, sobre todo los de nueva creación.
0: Piensen en las medidas que se adoptan en el marco de la construcción de carreteras, ferrocarriles y nuevas vías. Actualmente se están elaborando muchos planes y es importante que se tenga en cuenta nuestra experiencia. Por lo tanto, tiene un amplio impacto.
1: Así, cuando se crean nuevos biotopos, se pueden proteger específicamente contra el cangrejo calicó. El primer proyecto piloto se completó en 2020 y desde entonces, el equipo de investigación de Karlsruhe, en colaboración con la NABU, ha preparado varios más. Entonces, ¿qué podemos aprender de la historia del cangrejo calicó? Está claro que capturar decenas de miles de cangrejos, envenenarlos con biocidas o comérselos es inútil o llega demasiado tarde, al menos en el Rin superior.
2: Hay que sincerarse y admitir que ya es tarde para eliminar el cangrejo calicó de las llanuras aluviales del Rin. No hay que andarse con rodeos, es así, pero podemos intentar que se quede solo en esta zona.
1: Así, todavía está en nuestras manos lograr que los cangrejos se propaguen solo por el Rin y no por toda Alemania, con consecuencias aún imprevisibles. Una cosa está clara, una y otra vez se liberan cangrejos, sobre todo de acuarios. Es principalmente el factor humano el que decide si los cangrejos destruirán pequeños biotopos lejos del Rin y cuándo lo harán. Nadie en Alemania está preparado para la invasión del cangrejo calicó, porque en realidad, esta especie norteamericana no debería vivir aquí.

0: A partir de este 1 de abril, el uso de mascarilla en las urgencias es obligatorio. Para los equipos de salud, profesionales, técnicos, administrativos, auxiliares y alumnos en práctica, y también para los pacientes. El uso obligatorio de mascarilla está dispuesto para los centros de salud públicos y privados, en urgencias, centros de diálisis y servicios oncohematológicos. El uso de mascarilla busca cuidarte y cuidar a tu familia de los virus respiratorios en periodos de alta circulación. Esta medida de prevención se extenderá hasta el 31 de agosto. Trabajando para usted.
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0: había fabricado un fabuloso mini auto como regalo al príncipe Jam del lejano reino de Zakaria. Yo quería conocer al príncipe y ver la carrera del gran premio infantil, pero no había sitio para Chito ni para mí. Me decepcioné, pero fragué un plan y cuando el avión salió, yo estaba a bordo. No sabían que iba escondido dentro de una maleta. Meteoro nos encontró y fuimos a dar a un templo oriental. En ese templo, tres seres misteriosos perseguían al príncipe Jam. Al correr, ambos tropezamos. Los soldados de la Guardia Real me confundieron con el príncipe y me llevaron a palacio. Me cayó de perlas porque así correría yo en la carrera. Todos me confundían y me pareció divertido que lo creyeran. Todo marchaba perfectamente hasta que esos tres tipos misteriosos se interpusieron.
1: ¡Te llegó la hora, príncipe! ¡El auto te fallará!
0: Tenía que frenar y ver lo que querían hacer. Por fin logré hacerlo, pero estaba sobre un puente peligroso. Meteoro venía a rescatarme cuando...

0: Si hubiera sabido esto, jamás hubiera permitido que el príncipe entrara en la carrera.
1: La carrera nada tuvo que ver con el desastre, majestad. No fue culpa del gran premio infantil.
0: ¿No? Entonces, ¿quién es el culpable?
1: Majestad, yo culpo al fabricante. Él lo construyó y él es el único culpable. No debería haber sucedido ningún percance.
0: Puede que tengas razón.
1: Solo resta castigarlos, majestad. El maestro corredor y todo el equipo del Mach 5 deben ser castigados. He dado las órdenes para que sean traídos aquí. Deben ser castigados. Y a propósito, majestad, a pesar de que la pena lo embarga por lo del príncipe Jam, hay un asunto muy serio que afecta a todo el país.
0: Estoy demasiado triste para discutirlo ahora.
1: Pero, majestad...
0: Déjame solo un momento, Omar. Ahora no quiero discutirlo.
1: Debo insistir, majestad. La coronación está anunciada y muy en breve tendrá que resolver quién es el sucesor al faltar el príncipe Jam.
0: Por ahora nada importa quién sea el sucesor, Omar.
1: Entonces será el príncipe San el sucesor. ¿Estaría usted conforme, majestad?
0: Pues si no hay otra alternativa.
1: Así es.
0: Burguete, alegras, si esto es terrible.
1: Estoy de acuerdo en que el príncipe San no sería tan buen monarca como el príncipe Jam, pero le ruego que deje todos los arreglos a mi cargo y el país quedará satisfecho.
2: Hemos arrestado a los fabricantes del auto.
1: Lo acusamos del percance que el príncipe Jam sufrió en la carrera, así que ustedes dos y los demás serán severamente castigados por la pérdida del sucesor al trono de Zakaria. El auto estaba mal hecho.
3: No tenemos la culpa, el auto era perfecto.
1: ¡Cállate! Si hubiera sido perfecto, no se habría estrellado.
3: Yo diseñé el auto y me aseguré que no tuviera ninguna falla.
1: ¿Y cómo te explicas que el auto se hiciera trizas?
3: No me explico el motivo.
1: ¡Enciérrenlos y tiren la llave!
4: ¡Vamos! ¡Esperen!
1: ¿Y por qué no trajeron a Meteoro?
2: Perseguía al príncipe Jam en su Mach 5 y no pudimos darle alcance.
3: Cuando Meteoro regrese, sabremos lo que realmente le pasó al príncipe.
1: ¡Silencio! Busquen a Meteoro y al encontrarlo lo encierran. Es tan culpable como esos criminales.
2: Sí, señor.

hoy. ¡Ah! ¡Ya recuerdo! ¡El meteoro es

0: ¡Meteoro! ¡Meteoro, despierta!
1: ¡Oh, majestad! ¡Príncipe Jam!
0: No, Meteoro, no te das cuenta. No soy el príncipe. Me puedes confundir con él, pero soy Chispita.
1: Vaya, ciertamente te pareces a mi hermano.
0: ¡Qué gracioso! No puedes reconocerme.
1: Quizás seas Chispita por la presencia de Chito.
0: Correcto.
1: ¿Cómo fue que sustituiste al príncipe en la carrera?
0: Pues en realidad no lo sé, pero todo el mundo creyó que yo era el príncipe Jam.
1: ¿Todo el mundo? Entonces el príncipe Jam es el que está en el hotel.
0: ¡Déjenme salir!
1: Lo encerramos creyendo que eras tú. ¡Vamos!
2: Pero el verdadero príncipe logra escapar.
3: ¡Sin dinero no hay comida! ¡Fuera!
0: ¡No puedes tratarme así! ¿Quién crees que soy? Soy el príncipe Jam de Zacaria. Y cuando ordeno alimentos se me obedece. Les ordeno que me den un poco. Eso parece estar delicioso. Les ordeno que me den.
3: Tú pretendes ser el príncipe. Serás príncipe de la basura y los desperdicios.
0: Te mandaré a prisión.
4: ¿A prisión, eh? ¡Ven acá, chachito!
0: ¡Soy el padre!
4: ¡Toma tu prisión!

¿Por qué? No deben juzgar a la gente por la ropa que lleva.

0: de usted. Supongo que eres el verdadero príncipe.
1: Por supuesto, ¿no me reconoces?
0: Parece que ha sufrido hambre, Alteza. ¿No quiere algo de comer?
1: ¿Tú sí crees que yo soy el príncipe?
0: Bueno, si te dignas mostrarme la marca real.
1: Te la mostraré. Aquí tienes la prueba definitiva de que soy el príncipe.
0: ¿Es verdadera?
1: ¡Es miembro de la garra!
0: ¡Alteza! ¡Que no escape!

0: Happy Mighty Aunt. ¡Qué raro que estés con vida!
1: Creímos que habías muerto en el puente.
0: No dejaremos que interfieras al príncipe San.
1: Creímos que eras impostor y ojalá lo fueras.
0: ¡Basta! Acabemos con esto.
1: Correcto.
0: Es mejor decirle a Omar lo que planeamos hacer.
1: Pero si le informamos, se dará cuenta de que aún vive y le dijimos que había muerto. ¡Acabemos ahora!
0: ¡No! El príncipe vale mucho dinero vivo. ¡Agárrenlo!

0: El Teodoro corre hacia el hotel donde él y papá ocultan al verdadero príncipe creyendo que es Chispita.
1: Desapareció. Y parece que todo el hotel se inundó.
2: Así es. ¿Eh? Fue culpa de ese chico que encerraron, abrió los grifos y al abrir la puerta todo el hotel se inundó. Parecía el río Orinoco.
1: Ah, lo siento.
2: Ese caballero viene de palacio y quiere hablarles.
3: ¿Qué le pasó al príncipe?
1: Todo lo que sé es que unos tipos misteriosos lo perseguían y trataron de raptarlo durante la carrera del Gran Premio.
3: ¿Cómo sabes todo eso?
1: Lo sé porque mi hermano Chispita los vio.
3: ¿Tu hermano?
1: Quieren eliminar al príncipe Jan para poner a otro en el trono. Debo encontrar al verdadero príncipe para evitar que sufra graves riesgos.
3: Ah, soy tu hermano, están bien enterados del plan. ¿Dónde está Chispita?
1: Le dije que esperara en el Max 5.
3: ¿De veras? Pues tú y Chispita saben demasiado. Lo lamento.
1: ¡Vos a mí! ¡Chispita, cuidado!
4: ¡Auxilio!
1: Oh, te lo dije.
3: Nos lo llevaremos.
1: ¡Detengan esos intrusos!

0: con el príncipe. Pero pueden creerme que soy Chispita y soy también corredor de autos. Pero el príncipe está preso. Todo comenzó cuando un ministro de la corte llamado Omar planeó sustituirlo por el príncipe San. Es un pobre tipo con la nariz roja de tanto beber. Contrató a estos tres hippies de la zona rosa para el rapto. ¿No es verdad?
1: No, yo ni siquiera fumo.
0: Chito, haz que hable.
2: ¡Quítemelo de aquí, que me tenga!
3: Ya solo faltan 10 minutos para la coronación.
0: Confiesa, ¿dónde está el príncipe?
2: No hablaré. Está bien, hablaré, pero callen a ese chango. El príncipe está en el templo central. Pero creo que ya no podrán rescatarlo. El príncipe San será el monarca y entonces ustedes serán eliminados.
1: ¿Qué hacemos? ¿Avisar a la policía?
2: Ni nada servirá porque el ministro Omar con todo el palacio.
4: Disfrazaremos a alguien y lo llevaremos al palacio. Eso haremos.
0: ¿Un impostor?
4: Exactamente, y tú te pareces a él.
0: ¿Otra vez?
5: ¿Por qué no? Formemos dos grupos. Uno se dirige al palacio y el otro irá en busca del príncipe Yang. Si llega a tiempo para rescatarlo.
0: ¡Buen plan! ¡Adelante!

0: era solemnemente príncipe San guardar siempre la paz en Zacaria?
1: Pues sí.
2: ¡Deténganse!
3: ¡El príncipe Jerdine!

0: Mi hijo mío.
1: Entonces su ausencia no fue a causa de la carrera, ¿eh?
2: No, papá, pero yo te mostraré al culpable. Es el primer ministro Omar.
1: ¿Quién no pueda creer? Haré que Omar pague caro su atropello. Pero antes debemos liberar al grupo de los maestros corredores profesionales. ¿Qué nos traigan aquí?
3: Príncipe Jam, le estamos muy agradecidos.
4: Soy yo, papá.
5: El príncipe Jam no podrá gobernar porque es un infante inexperto.
4: Al que van a coronar es un impostor. El príncipe es nuestro prisionero y vamos a eliminarlo junto con otro intruso, Meteoro. Primer ministro Omar, al que van a coronar es un impostor. Es el hermano de Meteoro, se llama Chispita.
5: Un impostor.
1: ¿Jura solemnemente, príncipe Jam, violar la constitución como siempre se ha hecho?
2: Seguro.
5: ¡Esperen! ¡Es un impostor! ¡Les digo que ese niño es un impostor!
1: ¡Ese no es que no es mi hijo!
5: Tu hijo, el príncipe Jam, tiene una marca en el brazo izquierdo. ¡Veamos si este la tiene! ¡Tú sufrirás por esta farsa!
4: ¡Ahora acabaré con ustedes dos! ¡Vaya, miren quién regresa!
6: ¡Por acá, Meteoro!
1: ¡Vamos!
4: ¡Ahí va eso!
1: ¿Estás bien, príncipe?
2: Perfectamente, vamos deprisa.
1: ¡Esto es fabuloso! Todos los niños del país quieren ayudarte, príncipe.
2: ¿Por qué?
1: Pues porque no quieren que te arrebaten el trono. Te prefieren al príncipe Sam.
4: Llama a Omar y dile que los detenga antes de que lleguen al Palacio Real.
5: Bien, hemos visto que no tiene la marca real. Es un impostor. ¿Qué castigo le impondremos?
2: Majestad, hay razones serias para esta impostura. Déjeme explicarle.
5: ¡Calla, pillete! Arréstenlo junto con todos esos muchachos que alteran el orden.
7: Sí, señor.

0: Majestad, le traigo al verdadero príncipe Jan, el futuro rey.
1: Es cierto, ya veo su marca. ¡Es mi hijo! ¡Mi hijo!
2: ¡Papacito!
1: Hijo mío, hijo de mi corazón.
3: ¡Qué rey perdido para siempre! ¡Qué jodido!
4: ¿Jura solemnemente, príncipe Jam, guardar la paz en Zakaria como siempre se ha hecho?
2: Juro.

0: Vaya, por fin parece que todo el mundo en Zacaria es feliz. Todo ha cambiado.
1: Escuché por la radio que Omar ha desaparecido.
0: Bien, pues yo creo que después de todo lo que ha hecho, jamás debería dar la cara.

0: nadie. Ah, es una amenaza constante para todos. Ah, ¡que se esfume! Ah, el auto quedará en perfectas condiciones para correr mañana.
1: Ay, si tuviera 2 días más, podría participar.
2: Sí, pero cumples 8 años pasado mañana.
0: Eso es, olvida la carrera.
3: Un momento, creo que podrás correr.
1: ¿Eh? Por favor, no me des falsas esperanzas, Meteoro.
3: Es que olvidamos la diferencia de horas.
0: ¿Cuál diferencia de horas?
3: De acuerdo con nuestro horario, Chiquita no cumplirá años hasta dentro de 2 días, pero hemos dado media vuelta al mundo para llegar a este país. Y hemos ganado 1 día según el horario de Zacaria. Así que Chispita sí podrá correr mañana.
0: Tiene razón. El chico podrá correr.
1: ¡Oh! ¡Bravo!
0: La cosa es difícil, Meteoro. Tenemos que fabricar el auto en 1 día.
3: Si alguien puede hacerlo, eres tú, papá.
1: Y si alguien puede ganar, ese soy yo.

0: ya mi chispita llegan en primer lugar a la meta.
1: ¡Oye!
0: Príncipe Yami y Chispita compartieron el primer lugar. Pero amigos míos, hay muchas más emociones en el próximo episodio de Meteor. No dejen de verlo.

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0: tienes que apresurar ese trabajo. Quiero tener en mis manos el cristal HO lo antes posible.
1: Sí, señor.
2: ¿Descifraron la película?
3: No pudimos descifrarla. El doctor Yanagi nos engañó.
2: ¿Qué nos engañó?
3: La palabra clave para descifrar el código secreto está faltando.
0: Utilizaré mi último recurso. Mago fantasma, te ordeno que hagas tu aparición. ¡Ah, espíritu del mago fantasma!

0: algo, fantasma. Te invoqué porque quiero que secuestres a este hombre.
1: Lo traeré aquí, aunque en ello me vaya la vida.
2: Nuestro episodio de hoy, El Mago Fantasma.

0: soy yo.
1: Eres tú, papá.
0: Hayako, no debes preocuparte por mí.
1: Pero papá, es peligroso.
0: Estoy bien y nada puede pasarme. Además, todos esos policías están aquí exclusivamente para brindarme protección.
2: Aunque Godam y su orden de secuaces se atrevieran a venir aquí, nunca los dejaríamos tocar al doctor Yanagi.
1: No, nunca. Pero no sabemos de lo que sean capaces esos malvados con tal de obtener el cristal HO. Estoy muy preocupada.
2: Si te preocupas demasiado, te puede hacer daño.
0: Sal al jardín a respirar el fresco y te sentirás mejor, hija.
2: ¡Qué buena idea! Yo iría si fuera tú.
3: Yo te acompaño, Hayako.
1: Pero, ¿cómo?
0: Vamos, sé más optimista. Anímate y ve.

0: ¿Cómo? ¿Ya de regreso tan pronto?
1: Sirvió para invitar a papá que nos acompañara a pasear.
2: Hija, ¿quieres que vaya a pasear contigo?
1: Sí, has estado encerrado en tu habitación todo el tiempo y necesitas respirar aire puro.
2: Sí, quizá me haga bien.
3: ¡Qué buena idea! Un paseo para reanimarlo un poco.
1: Entonces vendrás conmigo.
3: Procuren tener mucho cuidado de no alejarse. ¡Santo cielo!
4: Ya vamos de regreso, Yoko.
1: Sí, me parece bien.
4: Kurobashi, ¿por qué estás aquí? ¿Qué es lo que estás haciendo?
3: ¿Cómo que qué estoy? ¡Ah! ¡Que dé la alarma!
4: ¡Espera!
3: ¿Qué? ¿Es una alarma?
2: ¡Vamos!
3: ¡Deténganlos!
2: ¿Ahora? ¿Qué ocurre?
3: ¡Es un mago fantasma!
4: ¡Ahora verás!
3: ¡No te
4: acerques!
3: ¡Cuidado! ¡Por favor!
4: ¡Mi papá! ¡Ay, querido!
3: No debe preocuparse tanto, señorita Yako. Deje por cuenta nuestra el salvar a su padre.
4: Asegúrate que tu padre no sufrirá el menor daño.
3: Tiene un botón eléctrico entre sus ropas que emitirá señales de alta frecuencia. Así sabremos dónde están sus secuestradores. Empezará a enviarnos las señales de un momento a otro.
4: Pero no puedo dejar de preocuparme por mi padre. Ayako, no debes preocuparte. El doctor y Anagi que secuestraron en realidad.
3: Pero mames demasiado.
4: Pero me parece muy cruel en nuestra parte engañarla en esa forma.
1: ¿Qué estaban diciendo?
3: Para nada, son tonterías que se le ocurren a Shigeru. Ya ves que a su edad todo puede suceder. El botón ya empezó a emitir las señales. Ahora, al fin, sabremos dónde está la guarida de esos malhechores.
4: Sí, debes ir tras él.

0: ¿Crees que Goroachi podrá arreglársela solo con ese mago? Me pregunto qué estará haciendo el señor Iguay.
1: ¿El señor Iguay? Pues el señor Iguay es el que está... Goroachi lo recogerá en el camino.

ser infantil. Esos trucos ya no se ven ni en películas de espías. Qué lástima, ¿eh? ¡Rayos! Parece que el radar ya no funciona. Bueno, tendré que guiarme por mi instinto de gran sabueso.

0: alegra tanto verlo, doctor Yanagi.
1: ¿Se alegra usted?
0: Nunca podré esperar que usted se comporte como un ser humano conmigo. Por lo que veo, no pierde usted el ánimo, pero por favor no lo subestime demasiado, apreciado doctor, porque se llevará una sorpresa. Hasta puede estar expuesto a sufrir graves quemaduras si decide no colaborar con nosotros.
1: Entiendo lo que quiere decir y no veo en qué forma puedo oponerles resistencia aquí en su guarida.
0: Veo que tiene sentido común, doctor. Deberá explicarnos la fórmula de la película. Es una orden, de modo que puede poner manos a la obra y comenzar inmediatamente.
1: ¡Qué construcción tan extraña! Tal vez sea su guarida. Desde aquí será mejor seguir a pie.

0: Doctor Yanagi, aquí dispondrá del equipo necesario. Ahí está la computadora.
1: Que nadie me moleste, debo trabajar solo.
0: Dejen solo al doctor con la computadora.
1: Muy bien, señor.
0: Entonces dejamos todas sus manos.
2: Debo hacer algo para llevarme la película sin que se den cuenta quién soy.
0: Ya sé, la cambiaré por una imitación que traje aquí.
1: ¿Quién es? ¿Qué es lo que le sorprende tanto?
0: Cualquiera se sorprendería si después de haber pedido que lo dejaran solo alguien entra al lugar repentinamente.
2: No voy a quitarle tiempo, solo vine a recoger algo que olvidé.

0: Deja de preocuparte tanto, Ayako.
1: ¿Cómo puedes hablar en esa forma cuando robaron la película y secuestraron a mi padre? Ya nunca más volveré a confiar en ustedes en el departamento de policía.
0: Pero Ayako... ¡Basta! El doctor Yanagi está sano y salvo, Ayako.
1: ¿Qué?
0: No quiero continuar engañándote en esa forma tan cruel, aunque eso signifique que el señor Iguay y el inspector me den una paliza. Gordon secuestró al señor Iguay y no a tu padre.
1: No puede ser.
0: Entonces ven y lo comprobarás.

0: Jaco, ¿por qué estás aquí?
1: Lo siento mucho, doctor, pero al verla tan apenada y llorando no soporté más y decidí traerla.
0: Te lo agradezco mucho, Shigeru. Nuestro plan de acción es puesto al descubierto. Todos los esfuerzos que realiza el señor Iwai serán en vano. Por eso no pudimos ponerte al tanto, ¿entiendes?
1: Lo siento. No sabía los riesgos a los que te estás exponiendo. ¿Estás seguro que el señor Iwai estará bien?
2: No te preocupes, él estará perfectamente bien. Es demasiado listo para esos malvados.

0: No le aconsejo que dé paseos tan peligrosos, doctor. Vamos, vuelva a su habitación. Entre arriba. Hay cosas que me parecen un poco extrañas para un hombre de su edad, como su agilidad para esquivar las lanzas. Tal vez sea otro, veamos. Muy bien, doctor Yanagi, debo pedirle que se apresure con el trabajo.
1: Eso no es tan sencillo como usted cree.
0: Quiero que examine bien estas fórmulas y me dé su opinión.
1: ¿Esto?
0: ¿Sabe de qué se trata, no es cierto?
1: Pues claro que sí, es una fórmula.
0: Siendo usted un científico, debe saberlo.
1: Pues es la fórmula de...
0: Tal parece que falló la prueba, amigo.
1: ¿Cómo dice?
0: Es un científico y ni siquiera sabe cómo descifrar algo tan elemental. Solo son símbolos químicos escritos al azar y en completo desorden. Lograste engañarnos, Kuro Iwai, aunque sospeché de ti desde el principio. Sobre todo llamaste mi atención cuando esquivaste las lanzas con una agilidad portentosa. No correspondía a una persona como lo es el doctor Yanagi.
2: Creo que la farsa acabó.

¿Acaso creíste que podrías escapar fácilmente de nuestras garras? ¡Uruguay ahora puedes irte al infierno!

0: están en persona. Tere, ¿qué quieres? ¡Lista! Justo a tiempo.
1: Por poco llego demasiado tarde.
2: ¡Ah! Con que querías pasarte de listo y engañarme con una treta tan tonta.
1: ¡Ah, maldita rata!
0: ¡Toma esto de ahí!
2: Vas a ver cuando logres zafarme de aquí lo que te haré. Veamos quién es. Eres una rata.
0: No, eres el asistente de Iguay. Por lo tanto morirás en el sótano infernal junto con él.
2: Traidor.
0: ¡Adelante! Estás venenoso. Afortunadamente siempre traigo una máscara aplicada.
2: Ya debe ser suficiente.
1: Lo echaré.
0: Finalmente nos desembarazamos de Iguay.
2: Está bien, abre la puerta.
0: ¡No!
2: No sé cómo pudiste sobrevivir, pero no escaparás. ¡A él, mis valientes, pronto!
3: ¡Allá va! ¡Vamos a hacer!
2: El juego acabó y perdiste. Entrégalos inmediatamente la película que tomaste de la computadora.
0: No puedo dártela. La humanidad correría peligro.
2: ¡Tontería! ¡Mira hacia allá!
1: ¡Ayúdame, por favor!
0: ¡Capturar una gorrache, canalla!
2: Dentro de unos minutos se lo quedará. Se rinde tu asistencia.
1: ¡Ah!
2: Además, tú le harás compañía en el infierno.

0: estúpido prefirió morir. ¡Busque su cadáver y quítenle la película! Puedes gritar y gemir todo lo que quieras. Pronto no quedará ni el menor recuerdo de ti.
1: Jefe Godan, no pudimos encontrar el cadáver de Iguay en ninguna parte.
0: ¡No es posible! ¡Es ridículo! ¡Deben seguir buscando!
1: Sí, sí, señor.
0: ¡Qué me siente ella!
2: ¡Inmediatamente!

Ahora tú, mago fantasma, si lo derrotas, te daré esto. Sí, jefe. En un santiamén.

0: rodeado.
1: ¡Ah, buen trabajo, mago fantasma! ¡Quémalo hasta que quede cenizas de él!

0: Сейчас ахогаду с тобой.
1: Solo es una ilusión, pero ¿cómo deshacerla? Es la única forma de vencer al mago. ¡Ya sé! ¡Con la luna creciente!
0: ¡Maldición! Todavía no estoy perdido. Ya haré prisas con una bomba viviente.
1: ¿Una bomba viviente?
0: Explotaré junto contigo, centella.
1: ¡Peligroso! ¡Corre, Coroachi! ¡Sube! ¡Sujétate bien! ¡El gran salto!

0: Buen trabajo, Coroachi. Sigue con tus esfuerzos para cuidar el cristal, Joe.
1: Sí, señor, lo cuidaré lo mejor que pueda.
0: Adiós.
1: Centella siempre está dispuesto y de buen humor para ayudarnos. No es como el señor Iguay, que algunas veces tiene muy mal carácter. Por cierto, ¿dónde estará el señor Iguay?
2: Hola, Goroachi.
1: ¿Por qué no estaba en el momento en que más lo necesitábamos, señor Iguay?
2: Lo siento, caí en un lugar rocoso y posiblemente perdí el sentido. Pero logré recuperar el cartucho con la película.
1: ¡Ah! Ese es un estupendo trabajo. Nos derrotó con sus formidables armas ante mis propios ojos.
3: Centella debe ser un hombre sumamente poderoso.
4: Es maravilloso y me pregunto quién es realmente. Señor Iguay, ¿por qué no trata de parecerse a Centella, aunque sea solo un poco?
2: Lo lamento, pero después de esto me cuidaré un poco más de los otros.

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James Keach. Dan Fraser. Kevin Dobson. E. Mark Gordon.

0: Durante 2 años nada, y ahora esto.
1: Sí, es el mismo.
0: Parece ser Excalibur. Todo es exactamente como las anteriores, desde la cuerda morada hasta las marcas en la frente.
1: No todo. Hay algo más. Una moneda.
2: Con las pruebas en el asesinato de la azafata, capitán, ¿no cree que Excalibur ha vuelto a las suyas?
3: Hasta que la investigación no esté completa, nada es decisivo, Billy.
2: Edna Bell fue ahorcada con una media de seda. Una cuerda morada estaba alrededor de su cuello y la encontraron flotando en una bañera.
3: Lo sé.
2: Hace 2 años, Margaret Squire fue encontrada en el lago del Parque Central. Ahorcada con una media y una cuerda morada en el cuello.
4: Y la maestra de Brooklyn Heights antes de eso, la secretaria de la ONU.
3: Lo sé.
2: Todas violadas, todas ahorcadas. Y marcadas con la marca de Excalibur.
4: La espada del rey Arturo.
2: Ya y sé. Todas encontradas en el agua.
5: Para aquellos de ustedes que no conocen bien este caso, diré que no pienso perder tiempo revisando las toneladas de papel, informes de autopsia, datos del forense, etc. Lo que hemos acumulado en el curso de esta investigación. Háganlo ustedes cuando puedan. Y no quiero que se familiaricen con este caso. Quiero que se lo aprendan de memoria, porque esta vez vamos a prender al degenerado. Por razones que desconocemos, Excalibur se retiró 2 años. Ahora, sin más ni más, ha decidido reaparecer con un toque muy interesante que hay que considerar. Una moneda dentro de la media con la que ahorcó a la víctima. ¿Alguien tiene un punto de vista sobre eso, Crocker?
6: Es una forma de tortura vietnamita. Se basa en el principio del torniquete. Con la moneda mueren lentamente.
5: Interesante, muy interesante, Fowler. Ve a los hospitales de veteranos, pacientes externos. Cualquiera con perturbaciones mentales, patrones de comportamiento violento. Ya conoces el método del maniático. Ah, y concéntrate en los que han vuelto de Vietnam. ¿Hablaste con los dueños de la casa donde vivía Edna Bell?
0: No me han podido
5: comunicar. Pues insiste, tú, dale una mano. Y dile a Cajan que espere la autopsia las horas que sean. Vigilen todo, hagan preguntas. Si la chica fue violada, busquen sangre bajo sus uñas y que la analicen. Busquen rastros de saliva ajena y consigan el tipo. Una cosa sabemos por los homicidios pasados. Lo que sea o haya podido ser Excalibur, definitivamente tiene sangre tipo O positiva. Ah, sí. No encontramos nada la última vez. Investígalo. Tal vez haya suerte. Están esperando. Hagan lo que les he dicho.

0: Señor Squire, soy el teniente Coy. Ha contestado su llamada.
1: Lo oí por la radio. Otra víctima. 2 años y no han encontrado al hombre que mató a mi hija.
0: Sí, lo sé, señora.
1: ¿Qué piensa hacer ahora?
0: Bueno, pienso investigar el caso.

0: Manhattan Sur, detective Fowler. ¿Hace cuánto sucedió? ¿De modo que aún está ahí?
1: Koyak.
2: Teniente.
1: Dime.
2: Ya hablamos con los dueños. Estaban fuera. Crían caballos en Long Island.
1: ¿Y viven ahí? Ah, no le alquilaron un cuarto a Edna Bell. Se lo dieron porque ella les cuidaba la casa. Tenemos otros informes
2: sobre ella. ¿Quiere que regresemos?
1: Dile Stavros que se quede ahí. Indague cuánto bebía, qué bares frecuentaba. Tú harás otro trabajo.
2: ¿Cuál?
1: Llegó una llamada de un salón de masajes. Dijeron que un cliente amenazaba a una de las chicas. Investígalo, ya que ese tipo puede ser Excalibur.
3: ¿Dónde está?
2: En la octava, cerca de la 44. No el que se incendió. Este se llama...
1: Salón Hollywood de masajes.

0: ¿Quién es?
1: Departamento de Policía. Nos han informado que un cliente amenazó a una de sus chicas.
0: Así es, por eso lo llamé. ¡Eloísa!
2: Hola.
1: Detective Chicalone, hábleme del tipo que la amenazó.
2: Oh, no me amenazó, Eric es un exagerado.
0: Oh, no, él te amenazó, yo lo oí, fue una amenaza de verdad.
2: Puede decir que me amenazó técnicamente, pero en realidad es un hombre muy bueno, es vegetariano.
0: Eres demasiado confiada, sí, lo es. Es vegetariano, sí, pero también lo es un gorila, si hubiera visto cómo la miró.
1: ¿Lo conoce usted bien, señorita?
2: Sí, él antes era mi gurú, luego me metí en el budismo tibetano para no verlo más. Pero siempre viene a que le den masaje. En realidad es una excusa para verme.
1: Deme su nombre y dirección, por favor.
2: Es que tiene una intensa espiritualidad. Pero se enamoró de mí físicamente. Y fue culpa mía que haya perdido su integridad espiritual. Así que, como yo no podía ser suya físicamente, necesitaba matarme. Porque fue por mí que perdió su integridad espiritual. Pero matarme sería una violación de sus principios religiosos. Así que el pobre está confundido, ¿o no?
3: Estuve en las tiendas especializadas. En todas las que venden pasamanería, bordados, encajes y todo lo demás. Ya no fabrican eso.
4: ¿Te diste por vencido?
3: No hay nada.
4: Eso crees tú. Sal a la calle y busca en otras partes, ¿me oyes? La usa como una especie de símbolo, no sé. Tal vez su madre usaba una bata morada cuando él era niño. Busca datos en los anuncios de prensa. Ve a las tiendas de retazos, hay muchas en Broadway.
3: Sí, señor.
4: Escucha. Sé que no has dormido en las noches, pero sigue adelante. Hay que encontrar a ese demente antes de que mate a otras muchachas.
5: Teniente, yo
2: te juro que cuando llegué a Nueva York, yo no sabía quién era.
6: Oye, vamos a Boston.
2: Estudié en Colombia, supe del budismo y se acabó.
6: Vámonos a Boston. ¿Para qué quieres ir a Boston?
7: A comer algo que sea distinto.
6: ¿Qué dicen?
7: ¿Fern? ¿Ruby?
2: Yo iré si Loisa quiere.
7: Podemos volver a medianoche, Loisa.
2: Ay, no he olvidado mis salmos. Siempre me ha ayudado en todos los problemas, ¿entiendes?
8: Mamyoko Rengekyo.
2: Oye, ¿tú también estudias budismo?
7: Soy la reencarnación de la diosa Shiva.
2: ¿Tú? ¿Quién lo iba a decir? Vaya. Escúchenme todos. Digamos el salmo, ¿quieren? Nam Ryoko Renge Kyo.
8: Nam Ryoko Renge Kyo.
2: Vamos, gusto también.
8: Nam Ryoko Renge Kyo.
4: Quiero un stinger suave, por favor.
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10: Quiero hablar con el que contesta preguntas.
9: A sus órdenes.
10: Quiero resolver una discusión con mi esposa.
9: Sí, dígame.
10: Dice que Humphrey Bogart fue el Sam Spade original en el cine. Y yo le dije que estaba loca.
9: A medias, Bogart fue Sam Spade en El Halcón Maltés.
1: ¿Estás pensando o puedo hablar?
4: Estoy pensando y puedes hablar.
1: Agua.
9: Y con mucho gusto.
1: ¿Por qué echa sus víctimas al agua?
9: Pregunten lo que quieran.
1: Tal vez el agua es su madre. Y purifica a las chicas matándolas. Le hace una ofrenda a su madre.
4: Quizá eso sea. Lo que necesitamos son más denominadores comunes.
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1: Sus víctimas son siempre solteras.
4: ¿Y cómo sabe él que son solteras?
10: ¿De quién es la jurisdicción? ¿De la policía de Nueva Jersey o de Nueva York?
9: ¿Te quiere usted repetir eso?
10: Si un cadáver es encontrado en el lado Jersey del río Hudson, ¿quién se encarga del caso? ¿La policía de Nueva Jersey o de Nueva York?
9: No lo sé, señor. Si espera un momento, lo indagaré.
10: No es necesario. Se lo diré yo, la de Nueva York.
9: Tiene que ser broma.
10: Dígale a los torpes policías de Nueva York que vayan a Hoboken. Hay basura flotando debajo de un muelle.
11: ¡Hey, teniente!
12: Ya lo oí.

0: Oye, Mark, dile a la policía de Hoboken que cierren el muelle.
1: Lo harán con mucho gusto.
0: Haremos un cateo en la mañana, a ver si hay vigilantes de guardia o borrachos. A ver si alguien pudo ver algo.

0: que tenemos otra.
1: ¿Tiene una moneda?
0: Sí. Aquí está la moneda.
2: Oye, yo reconozco la sudadera. Pero cuando la vi antes, otra chica la traía puesta.
3: No puedo distraer a Eloísa de un masaje, porque es como música, ¿sabe? Cuando se inicia no hay que interrumpirlo.
2: Pues usted haga la música mientras yo hablo con ella.
3: ¡Eloísa!
4: Hola.
0: ¿Dónde consiguió la sudadera que te haya puesta ayer?
4: En Novedades Rosbach, en la séptima. Me la mandé a hacer especial.
0: ¿De modo que no hay otra?
4: Yo creo que no.
0: Oiga, no encontré a ese hindú. ¿Segura que me dio la dirección correcta?
4: Se la di equivocada. Él no es malo y no quería que lo molestaran.
0: Bueno, ya he visto a este... buen hombre. ¿Desde que amenazó con matarla?
4: Anoche en el bar para solteros. Y solteras también.
0: ¿Estuvo ahí toda la noche?
4: Bueno, tengo dos compañeras. Una es modelo y la otra canta. Unos jóvenes nos invitaron a ir a Boston. Y fuimos dos.
0: ¿Reconoce a esta señorita?
4: Está muerta.
0: Así es, la ahorcaron. ¿Qué me dice de esta?

0: Aquí está la necropsia de la chica que sacamos del Hudson. ¿Hubo algo en los hospitales de veteranos? Hasta ahora no hemos encontrado nada.
1: De acuerdo, investiga en estos manicomios, tal vez te digan algo.

0: Teniente, en la 4 está Chicalone. Dice que es importante.
1: Hola. Localicé a la compañera de la chica. Dice que estuvo con la víctima anoche en un bar donde va gente soltera.
0: ¿Te dijo quién era?
2: Ruby Stanfield, era modelo.
0: Trae a su compañera de inmediato, ¿oíste?

0: Buenos días, soy el detective Crocker. ¿Reconoce a esta chica?
1: Por esa foto tendría que decir que no.
0: ¿Reconoce a la chica?
2: No.
0: ¿Viene a menudo por aquí?
2: Oh, sí. Sí, soy el margen de ganancia aquí.
0: Gracias.
2: Fue un placer, un placer. Sí.
0: ¿Reconoce a esta chica?
3: Sí, venía cada rato.
0: Oh, hábleme de ella.
3: Se llama Ruby y es modelo.
0: ¿Y su apellido?
3: Pregúnteselo al que está en el bar, es su novia.
0: Gracias.
3: De nada.
4: Esto fue lo que encontró el laboratorio en el muelle de Hoboken. Aprovecho.
5: ¿Cagan?
4: Sí. ¿Quieres ver esto? Tiene un nombre, una dirección en la avenida Madison. Investígalo. A ver si hay una lista de personas a quienes dio esto. Es un bolígrafo caro y bonito. La lista no debe ser larga.
5: Está bien.
4: ¿Dónde rayos está Chicalone?
5: El capitán de la barca llamó de Hoboken. Dice que anoche un tipo de cabello esponjado llegó al muelle. ¿Le gusta?
4: Sí.
5: Un tipo grandote de cabello esponjado llegó al muelle. Esperó, se echó para atrás y luego se marchó. Parece que no arrojó nada y tenía matrícula de Jersey.
4: ¿Traía traje café?
5: ¿Por qué?
4: Más vale que te escondas unos días.
5: Oh, vamos, teniente.
4: Habla al Departamento de Estado, Inteligencia Militar. Averigua si tienen algunos homicidios con un método similar, incluyendo el detalle de la moneda.
5: Menos cerca de Saigón en los últimos 4 años.
4: Correcto.
5: La madre de Margaret Squire llamó otra vez.
6: ¿Teniente?
0: Hay un chico en el bar de solteros. Parece que era su novio. Dijo que nunca lo había visto. También lo dijo el cantinero. El camarero, en cambio, dice que ella iba ahí todo el tiempo.
4: ¿No los has presionado?
0: No, no creo que sea el momento, pero me gustaría seguir investigando un poco.
4: Sí, muy bien. Investiga al amigo y también al cantinero, por favor. Reúne nombres y usaremos la computadora. ¡Ay, Bobby! Recoge fotos de las otras víctimas de Excalibur. A ver si todas desperdiciaron sus juventudes en el bar para solteros.
7: Eloisa Grimshaw, teniente. Eloisa, este es teniente Kojak.
4: Hola, Eloisa. ¿Quieres sentarse?
7: Ella dice que las tres chicas le alquilaron un cuarto estudio a un escultor, Fred Strong, un tipo alto con cabello esponjado. Se lo alquilaron con la condición de que él podía usarlo de día para su trabajo. Ayer por la tarde estaban en el bar para solteros con el tal Strong y estaban otros dos chicos. Eran Moss Deerfield, publicista, y Roy Fine, abogado. ¿Es así?
8: Sí.
7: Sí, bueno, Deerfield y Fine llevaron a dos de las chicas a Boston. Las llevaron a cenar.
8: Pero Ruby no quiso ir. Es que tenía una cita esta mañana con Moss Deerfield. Tenía que ir a fotografiarse o algo así. Y estaba cansada y Freddy, su amigo, se puso a insistirle, pero ella no quería ir. Estaba cansada y entonces discutieron.
4: ¿Una discusión seria?
8: Siempre discutían. Aún estaban así cuando salimos.
4: Eloisa, ¿tiene alguna idea de dónde pudieron matarla?
8: En el estudio.
4: ¿El estudio? ¿Por qué dice eso?
8: Bueno, ella traía puesta mi sudadera y mis pantalones y no hubiera salido después de volver a casa.
4: Está diciendo que quizá después de ser violada y asesinada, el loco ese le puso su ropa para llevarla hasta el río. Está bien, Eloisa. Cuando se sienta mejor, quiero que le cuente todo al sargento, ¿de acuerdo? Cálmese.
0: El amigo de Ruby, el escultor, está ahí arriba en el estudio.
4: Está bien, gracias. Busquen en el barrio alguna pizzería que cierre ya entrada la noche. El médico dice que Ruby comió pizza media hora antes de morir.

0: signor Strong, soy el teniente Kojak, el detective de Chicalone.
1: ¿Pasen?
0: Gracias.
1: Fern, corta la música, ¿sí?
0: Hola.
2: Hola.
0: Con que usted es Fern. Hablé con su amiga. Muy bonito.
1: Gracias.
0: De nada.

0: Era el gurú de Eloísa. El espejo lo estimula.
1: ¿A qué hora regresó de Boston?
0: A la 1:00 a.m.
1: ¿Ruby no estaba aquí cuando volvió?
0: No.
1: Usted tal vez pensó que Ruby estaba con Fred. Que después de irse a Boston se reconciliaron. ¿Es así, Fred? No hemos cenado todavía. ¿Hay alguna pizzería por aquí?
2: Sí, en la esquina.
1: ¿Ahí a menudo?
2: Sí, muy a menudo.
1: ¿Anoche estuvo ahí?
2: No.
3: ¿Alguien estuvo ahí?
1: Muy interesante.
3: Palacio de pizzas de Mama Servadora.
1: Palacio de pizzas de Mama Servadora. Dígame, Fer, ¿así encontró todo cuando regresó de Boston?
0: No, todo estaba regado. La ropa de Ruby y algunas otras cosas.
1: Uh-huh. ¿Y usted? ¿Por qué mintió cuando le preguntaron en el bar si conocía a Ruby?
2: No aguanto a los polizontes.
1: Me parece un poco injusto. ¿Qué me dice del cantinero? ¿También mintió? ¿Tampoco él quiere a la policía?
2: A nadie le gusta presentarse en la corte, es así de simple. Así que no busque cosas siniestras.
1: Oiga. Escúcheme, no tengo que buscar nada siniestro. Asesinaron a una chica. ¿No cree que sea bastante siniestro? Ferro dijo que la ropa de Ruby estaba regada por todas partes. ¿Dónde está ahora?
0: En su cuarto.
1: Chicalone, ve con ella y trae la ropa. Vaya con él. Dígame, ¿a qué hora se acostó anoche?
2: Ruby y yo discutimos en el bar de solteros. Discutimos a 2 metros de distancia, como 4 horas. Después la traje al departamento.
1: ¿No entró?
2: No, señor.
1: ¿Frecuenta otros bares de solteros en la ciudad?
2: No, solamente ese.
1: Está bien. Voy a creer en su palabra. Sí. Pero quiero que usted y Fern vayan a mi oficina para que nos den una mano. Porque su asesino fue alguien en quien ella confiaba mucho. Déjelo. Yo iré. Abre, Chicalone.
2: Gracias.
4: Teniente, fui a 5 pizzerías. Todas abren hasta tarde.
1: Vea esta, a ver quién estará de guardia en la noche.
4: Bien.
1: ¿Puede usar su teléfono, Fred?
4: Sí.
1: Sí, claro. Que vengan los científicos genios enseguida.
3: ¿Forense?
1: Sí, por supuesto. Y vamos a colocar etiquetas y alfileres. Rodeen todo el área que cubren. Y luego manden a...

0: hacer una docena de copias de las fotos de las víctimas. Y cubran cada bar para solteros que está dentro de las etiquetas y los alfileres.
1: Ah, no está mal. Me gusta el arte. Bueno, claro está. Y este es bueno, me gusta. Tiene fuerza. Algo que nos ama y nos destruye al mismo tiempo.
2: Whisky con agua, por favor, sin hielo. Tiene usted un cliente llamado Mosdir.
3: Más vale que lo crean.
2: ¿Está aquí ahora?
3: Ha estado aquí desde la comida.
2: ¿Quiere decirme quién es el señor Dirkley?
3: Encuentre al asesino. Ayer estaba aquí. Linda, hermosa chica. Su cara era la de un artista de cine.
2: Dígame, señor Dirkley, ¿usted regala bolígrafos de promoción?
3: Son unos cuantos. Mandé a hacer dos docenas solamente para mis más cercanos y queridos amigos y asociados de mi agencia. ¿Usted quiere uno?
2: ¿Quiere darme una lista de las personas a quienes se los regaló?
3: Le di uno al abogado Roy Fine. No es así, abogado. Le di otro al administrador y también al chef. Y te di otro a ti, ¿no es así, Goss, querido amigo y socio apreciable?
4: Sí.
2: ¿Puedo verlo?
4: Sí, claro.
5: Entiendo que va a haber una identificación.
0: Así es. La dueña de la pizzería tiene confianza en que puede identificar al asesino sin lugar a dudas. Estarán aquí Strong y también el hindú. Vale la pena, ¿no crees?
5: Sí, teniente.
0: ¿Alguna noticia de la zafata Edna Bell?
5: Sí, tuvimos suerte. Stavros habló con un soplón. Un tipo vio la foto en la prensa y telefoneó. Hay una cantina en el mercado de pescado. Y ella fue ahí la noche que la asesinaron. Era tarde, iba con un hombre.
0: ¿Descripción?
5: 30 años, poco pelo, alto, agradable. Ella había estado ahí antes.
0: El cantinero Goss está quedando calvo.
5: Pero no el tipo que vio el capitán en los medios de Hoboken. Él tenía montones de pelo.
0: De todos modos, quiero saber a qué hora salió Goss del trabajo anoche, ¿entiendes? Averigua si es veterano. ¿Tienes noticias de Saigón?
5: Esas cosas tardan mucho.
0: Díselo a Excalibur. Quizás se tranquilice.
6: Teniente, afuera hay un señor Heppelwhite. Dice que puede hacer una identificación positiva. Tiene una tienda de retazos en la zona de Broadway desde hace 50 años.
0: Que pase.
6: Señor Heppelwhite, es el teniente Koshak. ¿Le importaría decirle lo que me dijo?
7: Teniente, un hombre alto con mucho cabello fue a comprar un trozo de cuerda morada. Estaba tenso, sudaba. Su colega dijo algo sobre identificación. Estoy seguro de poder identificarlo.
0: Muchas gracias. Llévalo al otro salón.
8: Teniente, llegó la señora de las pizzas.
0: ¿Cuántos velerudos tienes?
8: Tres.
0: Faltan dos. ¿Fuiste a algún otro bar?
5: Claro, Logan, Snake, hacía todos los del barrio. Y tiene toda la razón. Dimos en el blanco, en todos pudieron identificar una víctima, cuando menos.
0: Y lleva una foto de Fred Strong. Sí. Y vuelve a empezar. Pruébate esto, te necesito para identificación.
8: Disculpe.
0: Perdonen la demora. Dígame, ¿Ted tiene auto?
9: Sí.
0: ¿Recuerda la matrícula?
9: No, son placas de Jersey.
0: De Jersey, gracias. Ponte esto y fórmate. Date prisa. No sean tímidos. ¿Fred hizo su servicio?
9: Estuvo 4 años con los boinas verdes.
8: ¿Qué pasa?
0: Gracias. ¿Sabe qué sangre tiene?
10: ¿Qué? ¿Tipo?
0: Tipo, Bonito color.
10: Oh. ¿Eso qué prueba?
0: Solo rutina.
6: Señor observador, un momento.
0: Señora.
6: Teniente Koyak, la señora Servador es quien prepara las deliciosas pizzas.
11: Mucho gusto, señora.
9: Lo recuerdo, señor. Tenía mucho cabello. Era fornido. Cuando se presentó estaba tan nervioso que me puso nerviosa. Luego se fue con una pizza.
11: ¿Cómo a qué hora?
9: A la medianoche.
11: ¿A medianoche?
9: Sí.
11: Dile al hindú que se quite el turbante. Si no reconoce a nadie, diga solamente, no sé, no se apresure. Si no está segura, diga, no estoy segura.
9: Estoy segura.
11: ¿Cuál es?
9: El de la chaqueta de dos colores y corbata negra.
11: ¿Está segura?
9: Pues, estoy casi segura.
11: Está bien, señora, gracias.
12: ¿Qué tal?
11: Hola, señor, ¿qué tal? Es aquí, mire por la ventana. No tiene que decir nada, pero si no está seguro, dígalo.
12: Estoy seguro. No está ahí. El tipo que compró la cuerda se parecía al de la chaqueta de dos colores, solo que era fofo y débil. Y tenía los ojos encendidos.
11: ¿Ojos encendidos?
12: Sí. Ajá.
11: Muchas gracias.
12: De nada.
6: Gracias, señor Applewhite. Salga por ahí.
12: Gracias, señor.
6: Adiós.
12: Adiós.
6: ¿Ahora dónde estamos?
11: En el limbo. Absolutamente no avanzamos en nada. Teo, me doy cuenta de que ese cerebro tuyo trabaja en formas extrañas y misteriosas. Es una maravilla funcionando. Pero ¿quieres decirme, quieres explicarme por qué no has fichado al escultor solo porque no lograste una identificación positiva? No prueba nada, ¿o sí? Tienes motivo, oportunidad, tipo de sangre, datos militares, matrículas de jersey. ¿Qué más necesitas? ¿Una declaración firmada de sus víctimas?
12: Las vibraciones no me dicen nada. El escultor no pudo asesinarlas.
11: Está bien. Me doy por vencido. Dime por qué.
12: Su arte. Cualquier hombre que puede poner tanta violencia y sexo en un pedazo de roca no tiene que violar la carne. Se desahoga con martillo y cincel.
11: El comisionado va a violarte a ti con martillo y cincel si no se resuelve el caso.
6: Acaba de llegar el informe de Saigón que estabas esperando. Dos asesinatos sin resolverse, ambos encargadas de cantinas, idénticos en cada detalle al método Excalibur.
12: Agosto 1972, marzo 1973.
6: Fred Strong estaba en Vietnam del Sur durante el mismo periodo.
12: ¿Algún dato de Bush?
6: Sin antecedentes militares.
12: Teo, ¿establecieron su tipo de sangre?
6: Aún no.
11: ¿Sientes bien?
12: Averígualo, va al sindicato. Quizá requirió un certificado para ser cantinero.
11: Quiero que fiches a Strong.
12: Y Bobby, habla con el Departamento de Estado. Quizá le dieron pasaporte.
6: ¿Para qué?
12: Bueno, no enviamos solamente soldados al sureste de Asia. Algunos civiles también hicieron el viaje.
11: Teniente, te estoy hablando.
12: Capitán, te escucho. Y habla con el Departamento de Tránsito en Trenton. Pregunta si le dieron licencia de conducir a Gus.
6: Pero, teniente, si Gus está casi calvo.
12: Ah. ¿También yo? ¿Qué dices, Mac? ¿Quieres ficharlo? Pues adelante, fíchalo cuando quieras.
11: ¿Por qué no me llevas a su estudio algún día? Quisiera ver su trabajo.
5: ¡Teniente!
13: Una chica estaba caminando cerca de un edificio abandonado. Le cortó el paso un tipo de mucho cabello, la sujetó y gritó, ¡Excalibur habla! Y la arrastró hacia el edificio.
12: ¿Quién habla?
13: Una testigo ocular.
12: Sí, en la cuadra. Manden dos patrullas. Que vigilen la situación, que no hagan nada hasta que lleguemos.
13: Tranquila.
12: Adelante. ¿Cuál es la dirección?
13: Sí, señora, sí.
12: Listo, Crocker. Trae armas y
13: vamos. Lo hemos entendido perfectamente.
11: ¡No!
12: Por supuesto que no.

0: o la mataré. ¡Lo juro! ¡Saben que soy Excalibur! ¡Y saben que lo haré! ¡A un lado! ¡Voy a sacarla de aquí!
1: Más vale que no te la lleves. Hay muchos policías que no saben quién eres.
0: Si me topo con cualquier polizonte, ¡ella morirá!
1: ¡Espera! ¡Algo ahí!
0: No me creen, pero... ¡sí soy Excalibur!

0: Sí. ¡Ey! ¡Enhorabuena! Ya salió en los noticieros. La oficina del alcalde llamó para felicitarnos personalmente.
1: Estoy en la oficina de Koyak. ¡Ey! ¡Ey! No me digas nada.
0: Es que tú no lo viste. Parecía el periódico de ayer arrastrado por un gato y metido en un bote de basura. La única forma de que pudo entrar en una cantina fue con un cañón.
1: Un momento. ¿Estás diciendo que no era Excalibur?
0: Hemos tenido dos noches de luna llena. Todos los locos de la ciudad están encendidos.
1: ¿Sí? No, el Capitán McNeil. Puedes darme los datos, se los pasaré. Sí. Gracias a Gahanian. El médico forense dice que el que mataste tiene sangre tipo O.
0: De acuerdo, contéstame esto. Si eres Excalibur, ¿dónde está la cuerda morada y la moneda? Me molesta que Goss, el cantinero, haya perdido su bolígrafo. Me pregunto cuánto le molesta a Goss.
2: Gracias, buenas noches.
3: Buenas noches.
1: Oye, vamos a Boston.
4: Quiero irme a casa, estoy cansada.
1: Vamos a Boston.
4: Los padres de Ruby están aquí. Empacamos todas sus cosas.
1: ¿Para qué quieres ir a Boston?
5: A cenar, para no deprimirme.
1: Es casi la medianoche.
5: ¿Desayunamos, pues? Escuchen, hay mucho pescado en Boston, ¿sí? Y es muy buen pescado, como el bacalao. ¿Vale la pena viajar solo para ir a Boston a comer bacalao fresco?
1: Está bien, está bien.
5: ¿Qué me dicen? ¿Eloisa? ¿Fern?
4: No, no quiero ir, en serio. Fern, ve tú si quieres.
6: Yo no sé.
5: Vamos, Fern, no seas así. A todos nos hará bien.
6: De acuerdo.
5: Eso era. Vamos.
7: Oigan, ¿oyeron la noticia? Ya tienen a Excalibur.
4: ¿Alguno de estos chauvinistas quiere llevarme a mi casa? Ahora la ciudad está a salvo, ¿verdad?
5: Está bien. Después de todo es camino a Boston.

0: Informe del Departamento de Tránsito de Nueva Jersey. Sedán 2969, matrícula número VL888, nombre de Gus Sutherland, 8469 calle Jefferson, Hoboken. Esto acaba de llegar del Departamento de Estado. Pasaporte KO37981, extendido junio 1969 a Gus Sutherland. Datos de migración y naturalización nos indican que estuvo en Saigón, Vietnam del Sur, donde fue empleado civil en las tiendas militares centrales, entre agosto 15, 1972 y marzo 30, 1973.
1: A veces creo que hacen todo con trucos sucios. ¿Averiguaste qué hora sale del trabajo?
0: A las 12 de la noche, trabaja dos medios turnos.
1: ¿Vas a detenerlo?
2: No, necesito otra prueba. Las pruebas que tengo son impresionantes, pero también lo eran los datos contra Fred Strong. Y luego el caso del falso Excalibur. Un buen defensor podría hacernos pedazos con ese dato. Ha trabajado en el bar para solteros dos meses, pero regresó de Vietnam hace más de dos años. Quiero que investiguen su pasado.
0: ¿Qué? ¿A esta hora?
2: No es tan difícil. Tienen la lista de los bares que investigaste. Habla por teléfono.
0: Sí.
1: Muy bien.
2: Por favor, sin aplausos.
1: Buenas noches, dulce virgen. Los ángeles te arrullen con su canto.
3: ¿No nos quieres acompañar?
4: No, pero denle mis saludos a Boston.

0: Crocker, ve ahora al bar para solteros. Vigila y sigue a Goss, el cantinero, pero no muy de cerca. Ten cuidado, no quiero espantarlo.
1: ¿Algún progreso?
2: He hablado a dos bares y Goss trabajó en ambos. Las fechas de empleo corresponden con las fechas de dos de los asesinatos.

0: Teniente, Crocker, nos ganó por 2 minutos. Se fue temprano, dijo que no se sentía bien.
1: Está bien, regresa. Habla Koyak. Envía alarma de emergencia a todas las zonas y jefaturas. Dodge, color beige, 1969. Matrícula número UBL888. No, no lo detengan. Avísame dónde está. Localízalo y avísame. Yo me encargaré de aprenderlo.
2: Lo tienen los noticieros.
3: ¿Qué?
2: Que se acabó la carrera de Excalibur y la ciudad ya puede estar tranquila por lo ocurrido.
1: ¿Pero qué estará ocurriendo en ese torcido cerebro suyo?

Soy el teniente Koyak. ¿Cuándo fue eso? Era la señora cerradora, la de las pizzas. Y acaba de hacer otra visita a Excalibur. Tal vez vaya al estudio.

0: Tú la mataste.
1: Vamos, Eloisa.
0: Y a las otras también, a todas.
1: Tenía que hacerlo. Mi madre me lo ordenó.

0: Se me aparece en las noches y me habla en voz baja. Hay demasiada maldad en el mundo.
1: No, Gus, no.
0: Tú lo has pedido.
1: No, te aseguro
0: tú
1: que no.
0: Tú pediste esto, no fingas lo contrario. Como todas, marcharon el amor.
1: No, no.
0: Corrompidas.
1: No.
0: Siempre se exhibían.
1: No.
0: Siempre exhibiéndose.
1: No. No, mio correngue,
0: ¡cállate!
1: Mio correngue.

0: Teniente, por la 3, la mamá de Margaret Squire.
1: Dígame, señora Squire. Esta noche podrá usted descansar.

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0: Señor Gomer, ¿seguro que estamos a salvo aquí? ¿Completamente seguros?
1: Sí, por supuesto. Estamos completamente seguros porque seleccioné mi posición cuidadosamente. Primera regla de la batalla, conoce a tu enemigo. Segunda regla, saber dónde atacarlo. Enciendan su equipo, quiero la máxima emisión de calor en estas coordenadas. Mucho calor, ¿comprenden? El tiempo, las 0500 horas. El lugar, 7 millas al sur de El Chaco. La situación, una criatura reportada en el área hace 2 semanas. Es la tercera aparición de estos carnívoros subterráneos en los últimos 11 años. Por desgracia, la última acción por parte de las autoridades locales fue permitir que la criatura cambiara a la segunda fase del ciclo de su vida, produciendo 6 bestias. Una voraz y hermafrodita forma, la cual duplica su número en minutos, tan solo ingiriendo suficiente alimento, en este caso, pollos.
2: ¡Oh, santo cielo! ¿Qué sucede?
1: Un camión lleno de pollos. El monitor infrarrojo indica ahora que la jauría de bestias se mueve a través del campo hacia nosotros, acercándose a menos de 300 metros. 290. 280. Arreglé dirigir a la jauría de bestias lejos de la población civil. Mi estrategia táctica es utilizar varias maniobras demostradas por generales norteamericanos en el campo Mariscal Rommel. Durante la campaña del África del Norte, la idea es formar una apropiada zona de muerte. Aprovecho esta oportunidad para mostrar sus nulas habilidades tácticas. Carecen de ojos y oídos, solo sienten el calor.
2: Por favor, por lo que más quiera.
1: Paciencia, muchacho.
0: ¡Discúlpeme!
2: ¡Ese hombre está loco! ¡Vámonos de aquí, vámonos de aquí!
1: Ah, no hay de qué preocuparse. Porque ahora tengo la herramienta apropiada a la mano. ¿Quieren un poco de calor?

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2: Hola, Burt. Bienvenido a casa. Te vi en las noticias en la zona del cañón.
3: Usé artillería antiaérea en esa montaña. Gusto en verte, Miguel. ¿Qué rayos es eso?
2: Unos inversionistas de Reno que quieren fraccionar el valle en parcelas.
3: Cuando haya frío en el infierno.
2: Vaya, eso les dije también. Oye, Burt, por cierto, mientras te fuiste, había una fila de camiones con cemento rumbo a tu casa. ¿Qué diablos vas a hacer ahí?
3: Instalé un refugio subterráneo contra bestias, mi propio diseño. Una gran caja de cemento, 30 pulgadas de espesor, acero reforzado, rodeando por completo mi propiedad, a los lados y abajo. Ahora puedo dormir bien.
2: Vamos, Burt. ¿Cuánto ha pasado? ¿11 años?
3: No es razón para bajar la guardia.

0: Tienes un codificador de barras. Jody, pueden usar esto para hacer un perfil de todas mis compras.
1: Burt, bienvenido a casa.
0: Sí, bienvenido. Después van a querer una muestra de mi ADN. ¿Cómo estás?
1: Sobreviviendo.
0: ¿Sobreviviendo? Lo haces mejor que como lo hacía tu tío. Criaturas contra bestias.
1: En ventas, si no estás tres pasos atrás, ya es ganancia. ¿Quieres el correo?
0: Sí, eso creo. ¿Qué? 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
1: Nos han hecho ofertas a todos. ¿Debo archivarlo por ti? ¡Oye! ¿Lindo reloj?
0: Es regalo de los gauchos. Continuamente actualiza el tiempo en microsegundos. Ajá. En conexión directa con el reloj de cesio en Colorado, vía frecuencia ultrasónica. No en nuestro rango normal de escucha, pero le da problemas a los perros.
1: Bien. ¿Y dónde puedes conseguir esas partes, hocicos, tentáculos, garras?
0: ¿No te estás excediendo un poco?
1: Burt, esto es la base de nuestra fama. China tiene los pandas, Australia tiene los koalas y nosotros, esto. Aunque ya no existan.
0: ¿Intentas convertir el valle en un parque?
1: Funcionó para tus amigos, ¿cierto? Solo peleo mi pedazo de dólar. Pero esto... Esto es tu gran parque, ¿qué dices?
0: Jack del desierto aventura con la criatura. ¿Quién rayos es este inútil?
1: Llegó cuando te fuiste. Empezó su negocio llevando gente a safaris de criaturas.
0: Pero... no puedo creerlo.
2: Créanlo, damas y caballeros, créanlo. Esta no es ninguna simulación. Están en el corazón del hogar de las criaturas. Esas fieras subterráneas que aparecieron aquí hace 11 años, esos asesinos moradores de la oscuridad. Mantengan los ojos abiertos, su mente y cuerpo alertas. Pueden aparecer en cualquier momento. Oh.

0: ¿Qué?
1: Fue solo un conejo, señores. Solo un pequeño e indefenso conejo. Bien, relájense y respiren. Aquí vamos. A esas bestias se les ha visto saltar casi 15 metros del suelo como un...

0: en el corazón del hogar de esas criaturas. ¡Justo en el centro de eso! ¡Wow! Parece que tenemos compañía, amigos.
1: Oye, ¿es una de las criaturas?
0: Sí, eso parece. Atrás o perderás un brazo, chico. Señora, siéntese. Esto
1: parece
0: se
1: va. Que ahí viene. ¿Por qué no arranca?
0: No sé, no puedo decirle, pero es lo más grande que he visto.
1: ¡Oh, Dios mío!
0: Por favor, enciende. Eso es, lo tengo. Es la intervención divina. Ahora quédense con Jack. Los llevaré de regreso. Creo que percibió nuestro olor.
1: Creí que solo percibían el sonido.
0: Sí, es lo que dije, chicos. Sonido.
2: Y ahora, nena, es tu turno. Adentro.
0: Vamos, súbanse a esa roca. Rápido. Eso es, deme su mano, señora. Bien. Eso es, aquí vamos, de este lado. Quédense juntos. Muy bien, ¿ya estamos todos?
3: Sí.
0: Bien, veamos, 1, 2, 3, 4, 5. Eso es, muy bien. Creo que será mejor que esperemos a que se vaya.
4: ¿Cuánto tiempo cree que será?
0: Bueno, señora, el tiempo es un río eterno. Sugiero no nadar río arriba. Oh, rayos, qué calor hace. ¿Alguien quiere cerveza fría? 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Luz en la oscuridad,

0: Por favor, digite el código de acceso o el programa de seguridad se activará en 10 segundos. 9 segundos. 8 segundos. 7 segundos. 6 segundos. 5 segundos.
1: Jack, les agradece su visita. Diría que tuvimos suerte hoy, ¿eh?
2: Oh, por supuesto.
3: Oye, pero solo vimos polvo.
1: Tuviste suerte de solo ver eso, créeme. ¡Quédense en el asfalto hasta que salgan del valle! ¡Cuéntenles a sus amigos! Debo volver a enfriar esta cosa.
4: Ah, por cierto, no me pagaste la bolsa de hielo esta mañana.
1: Ah, bueno, yo pensé que era una cortesía.
4: Tengo un negocio aquí, Jack.
1: Sí, yo también estaba pensando que debías cobrarme las bebidas al mayoreo.
4: ¿Por qué?
1: Porque es una parte natural de nuestra relación simbiótica.
4: ¿Simbiótica, dices? Esa es buena, Jack.
1: Verás, Jody, todas las cosas se relacionan. Mi negocio trae negocio a tu negocio y tal vez se incremente en un promedio más o menos cercano al 50%.
4: De hecho, 22%. Con cuestionable continuidad.
1: ¿Cuestionable continuidad?
4: ¿Tienes un plan de negocios?
1: ¿Para qué planear demasiado? Confío en el flujo y en el curso del universo.
4: Debes tener un plan para ser una entidad viable en la economía de hoy. Y yo estoy en la fase 3 de establecer mi identidad productiva. Ya sabes, Elvin, canoas y deportes, Lansen, club de golf y veleros.
1: Entiendo. Es como cambiar el mercado. Es como una especie de desierto in monstruos y subterráneos.
4: ¡Exacto!
1: De acuerdo. Bien, espero que nada te detenga para que te conviertas en una entidad viable. Pero odiaré cuando pase.
4: Y te cobraré ese hielo de cortesía.

0: Oye, realmente me gusta esta arcilla. No se quiebra al trabajarla, pero es muy costosa.
1: Te conseguiré un descuento si ordenas 100 kilos más.
0: No, no puedo costear eso.
2: Hola, Jody.
1: Hola, Mindy.
2: ¿Le entregas esto allá cuando venga?
1: Ah, claro. ¿Quieres ponerlo en la mesa?
2: Gracias.
0: Oye, Mindy, creo que Jack esperaba que se los cosieras, no que les pusiera cinta adhesiva.
2: Mamá, la cinta es algo de moda. Gente como Jack y yo entendemos eso.
1: Ugh. Yo usaría mejor alfileres.
2: Hola, Burr.
3: Hola, Mindy. Creí que estabas en la escuela.
2: ¿No te lo dijo mamá? Yo tuve que dejarla. No podemos pagar la colegiatura y regresé a trabajar en Arby's, el que está en Bixby, y trato de ayudar a mi madre.
3: Ah, pues espero que todo mejore.
2: Gracias.
4: Baje con cuidado. No olviden contarle a sus amigos, ¿eh?
5: Lo haremos.
6: Por
7: favor. ¿Es usted?
8: ¿La cámara está lista?
7: Sí, es cierto. Rayos, es un placer conocerlo, señor Jack Sawyer. Escuche, tengo un pequeño negocio de turismo, una especie de homenaje a ustedes, y estaría honrado si pudiese considerarlo parte de él. Firmar unos autógrafos y tal vez una pequeña demostración de tiro.
8: Mamá, tómame una foto con la cosa.
1: Buena idea.
7: Se llaman criaturas. Vengan acá, amigos. Miren, miren quién está aquí. ¡Vengan ya! Es el legendario señor Burt Gummer en persona.
8: ¡Mamá, es el pistolero!
1: ¡Oh, es él! Milton, quédate aquí. Quédate quieto. No le importa, ¿verdad? Milton, di criatura.
8: ¿Mamá, criatura?
1: ¡Oh, genial! Muchas gracias, señor Goober. Vamos, cariño. Tenías esa mirada en tu cara.
8: No empieces,
1: ¿de qué se trata?
7: Ve, eso es de lo que se trata. Estoy escuchando mi voz interior y me dice que usted y yo estamos destinados a trabajar juntos. ¿Qué opina?
3: Que una voz interior me dice que te diga que te largues.
7: Bueno, puede tomar su tiempo. Piensa en ello y luego contesta. Ya regresará.
3: ¡Buford!
7: Deja de pensar en eso, amigo.
9: Solo miraba el escenario.
7: Límpiate la baba y ve a prepararte para el otro grupo.
9: Oye, no tienes que ser así.
7: Eres tan listo como una bola de boliche.
9: Ah, sí, chico rudo. ¡Hola, Mindy!
10: Su esqueleto fue destrozado por completo. Las bolas de sus ojos saltaron.
7: Ah. Ahora, como les decía, estamos en el corazón del hogar de las criaturas. Sí, justo en el centro de eso. Déjenme decirles algo, amigos. ¡Justo en el centro de eso!
11: ¿Qué fue eso? Oh.
12: ¡Santo cielo! ¿Qué es eso?
7: En un momento nos vamos de aquí.
11: ¿Qué pasa? ¡Y vámonos!
10: ¡Quédense con Jack!
11: ¿Qué esperan?
10: ¡Pared de regreso! ¡Sujétense bien!
2: Auxilio, auxilio, criatura al ataque. ¿Eso es lo que hacen todo el día? Digo, sin ofender, Buford. Pero es una trágica estupidez.
9: Oh. Es una forma de vivir, especialmente comparada con lo que hacía antes.
2: ¿Qué hacías?
9: Oh, pues... mataba animales por el camino.
2: Muy bien. Te entiendo a ti, pero... ¿por qué alguien como Jack desperdicia su tiempo engañando idiotas con esta estúpida rutina? Apuesto que hay un millón de cosas mejores que a un hombre le gusta hacer. Yo creo que alguien le rompió el corazón. O algo totalmente trágico. Yo creo que necesita hablar con alguien que lo comprenda.
7: Muy bien, ¿ya estamos todos?
5: Sí.
7: Muy bien, hace mucho calor. ¿Alguien quiere cerveza fría?
9: No sé si sea eso, pero me doy cuenta de que te está afectando el calor.

0: ¿Tienes que seguir haciendo eso? ¿Y cuándo va a acabar este paseo?
1: No disfrutas mi compañía, ¿eh? Un hombre podría ofenderse por eso.
2: ¿Qué es eso?
3: ¿Se encuentra bien?

sácate ese chicle o arrójalo. Arroja algo. Arroja algo. Vamos, arrójalo.

0: de verdad!
1: ¡Cállense todos!
0: ¿Quién es ella?
2: ¡Escúchela y cállese!
0: ¿Y quién era el otro?
2: ¡Cállese ya, amigo!
1: Bien, podemos irnos en el jeep, pero debemos crear una distracción, algo de ruido. Sí, todos agarren algo. Tengan.
2: ¿Qué?
1: Todos agarren algo, lo que sea. Bien, vamos a arrojar cosas hacia allá y luego subiremos al jeep y nos iremos todos. ¿Entienden? ¿Están de acuerdo? Uno, dos, tres. ¡Bien! ¡Suban! ¡Suban! ¡Ahora!
0: Oiga, ¿dónde está mi cámara? ¿Arrojó mi cámara nueva?
3: Esta vez estamos listos para ti.
4: Las criaturas que me envió tienen 4 tentáculos en lugar de 3. Se ven ridículas. Pues nadie va a comprarlas. ¿Qué rayos es eso?
5: La sirena de Burt.
4: ¿Vamos al refugio? No puede ser cierto, Nancy.
5: Burt no tocaría la sirena a menos que sea cierto. ¡Vamos! Espero que Mindy esté bien y no haga tonterías.
4: ¡No pagaré nada!
0: Si me preguntan, hay algo muy extraño en toda esta operación. Digo, ¿enfrenta a la gente en una situación de vida o muerte y su arma no es de verdad? ¿Tiene permiso para hacer esto?
2: Escuche, quería ver a la criatura y vio a la criatura. Le voy a dar un consejo. Tome la autopista y no se detenga hasta llegar a Seattle.
0: ¡Espero que me pague mi cámara!
5: Mindy, gracias a Dios. ¿Qué sucede?
1: Mamá, regresaron. Acabamos de escapar de ahí.
4: ¿Criaturas?
6: ¿Sí?
4: ¿Vivas?
2: Burt, qué bueno que llegas.

0: Ese maldito mató a Buford. Esas cosas solo saltaron y se lo tragaron. Son del tamaño de una ballena.
1: Sí, las he visto.
2: ¿Burt? ¿Está bien? ¿Podemos bajar?
1: Sí, bajen, no están cerca. ¿Tienes el monitor sísmico que te di?
2: Pues, no funciona muy bien. Creo que las baterías están muertas. Por favor, Burt. Han pasado 11 años.
1: Habla, Burt. Adelante.
3: Oye, Burt, ¿esa sirena era de verdad?
1: Afirmativo.
3: Maldita sea.
4: ¿Estás en el techo?
3: Claro que estoy en el techo.
1: Revisa tu monitor sísmico. ¿Hay actividad de criaturas cerca de tu rancho?
3: Burt, parece que la antena está rota. Tengo que arreglarla.
1: Pues ahora debemos estar listos, Miguel. Así que sugiero que lo más pronto posible subas a tu camioneta y a toda velocidad te presentes aquí en la tienda, ¿entendiste?

0: La buena noticia es que solo hay tres de ellas.
1: ¿Cómo lo sabes?
0: Hace 2 años instalé un monitor sísmico alrededor del valle. Los datos se transmiten a mi computadora y se triangulan, todo basado en el autor de la investigación geológica.
1: He leído todos sus libros.
2: Las historietas son mejor.
3: Por completo.
0: Se mueven despacio desde el norte como la última vez. Desde el cuadrangular Jasmer, directo hacia el valle, hasta el cuadrangular Calypso.
1: ¿Ah?
2: Creo que significa Cactus Flats.
3: ¿Por qué no dice eso?
4: ¿Y qué vamos a hacer?
0: Su pequeño negocio terminó, señor. Es hora de pescar o irse.
4: Sí. ¿Pero qué es lo que haremos?
1: Burr, disculpa, pero no estamos atrapados esta vez. No tenemos que actuar como unos inútiles. Podemos pedir ayuda.
0: Nancy, ya que nadie aquí se molestó en dar mantenimiento a su monitor o a su equipo sísmico, no tenemos idea de cuántas criaturas estén activas y ni idea de cuándo se convertirán en bestias. No podemos esperar a que las autoridades se hagan cargo de esto. Nosotros lo haremos.
4: ¿Y qué haremos?
0: Las cazaremos. Y vamos a destruirlas cuando amanezca. Son perfectos. ¿Cuántos hay en inventario?
1: 11.
0: Necesito requisar todos.
1: Vaya, ¿eso significa que no van a pagarlos?
0: No, hoy no.
4: ¿Y cómo va a funcionar? ¿Los vamos a matar con un juguete?
0: Las criaturas cazan al sentir el sonido.
4: El sonido, lo sé.
0: Y la criatura escucha el juguete y va tras él como el gato tras el ratón.
1: Así como en las caricaturas.
0: Después lo traga y detona los explosivos. ¡Boom! Fin del gusano. ¡Caput!
4: Explosivos. ¿De dónde sacaremos explosivos?
0: Ya que no es un acto oficial sancionado... Tengo algo de mi propio diseño.
2: No te preocupes por Burr. Sabe lo que hace. Es su especialidad. Apúntame eso, ¿sí?
0: ¡Rápido! ¡Hay que darse prisa!
1: ¡No tienes crédito aquí!
3: Jack, voy contigo.
5: No irás.

0: Sí, señor.
1: Buenos días, señor Gomer.
0: Ajá, buenos días.
1: Agente Frank Stapler.
2: Es que mi primo ya regresó.
3: Ya tramité la licencia para mi negocio.
0: La gente indicada para confiscar armas debe traer una orden.
1: Oigan, departamento ambiental. Este caballero es el agente Rox de Territorios y el doctor Andrew Merlis, director de paleontología del Smithsoniano.
0: No tenemos tiempo para platicar, hay trabajo que hacer.
1: Pues si va a cazar criaturas, no.
4: Yo los llamé.
1: Se me confiere autoridad de acuerdo a la sección 1472B de especies en peligro, la cual especifica proteger una gran cantidad de especies de reptiles del desierto y me obliga a prohibir de inmediato toda caza de criaturas en Valle Perfección.
2: Concierne a mi ganado, mugre viejo.
1: ¿Qué?
2: La oficina de territorios me dio permiso de matar cualquier cosa que amenace mi ganado. El lobo, el coyote y la criatura también.
1: Ah, pues esa oficina le dice a este hombre que me informe en su reporte que te diga que no habrá más muertes de criaturas. Es temporal.
0: Si la dejamos vivir, seremos otra especie que desaparecerá.
5: Oiga, ha sido instrumento de la erradicación de las más raras especies en la Tierra. No solo una vez, sino tres ocasiones por separado en dos continentes.
0: Salvando vidas como invitados de otros gobiernos.
5: La protesta pública, ¿la escucha?
4: ¿Qué público? Esto no es público.
1: Nuestras órdenes son simples: investigar, atrapar y transportar una de esas criaturas para su estudio.
0: ¿Atrapar y transportar? Para cuando lo consiga, estaremos hasta el cuello dentro de las bestias.
1: Si descubrimos que hay una amenaza genuina para la seguridad pública, estamos preparados para evacuar Valle Perfección y sellarlo indefinidamente.
4: Un momento. ¿Hará que nos vayamos? No los llamé para que nos hicieran algo así. Los llamé para que nos ayudaran.
1: El gobierno ofrecerá una justa compensación por su propiedad. Hay un acuerdo.
0: Ah, expropiar. Y después me dicen paranoico.
6: No creo que seas paranoico.
2: Yo sí. Bueno, no tanto.

Igual que Ismael, si tu cuerpo de especie en peligro de extinción traspasara mi propiedad, llamaría a tu inoportuna muerte legítima defensa.

0: ¡Malditas criaturas estúpidas! No podría permitirme una expropiación ahora. Cada centavo que tengo está invertido en este negocio.
1: Al menos tú tienes un negocio. El lenguaje corporal lo dice todo.
2: Dice que quiero una cerveza fría.
0: ¿Cuál prefieres?
2: Una ligera.
1: Sí, aún no tenemos ese servicio. Hay teléfono de paga. Afuera solo radios y walkie-talkies.
3: Genial.
0: Oiga, ¿no están hablando en serio sobre sacarnos de aquí?
3: A menos que atrapemos a una de ellas, no tendremos opción.
1: Parece solo una pequeña operación. Me refiero a atrapar solo a una criatura.
3: No tenemos mucho presupuesto, ya sabes. No es alta prioridad en Washington, ¿sí?
1: Sí, pero si atrapan una, ustedes irán a casa como héroes, ¿cierto? Se ve bien en el historial.
2: Y tu punto, dime cuál es.
1: Pues que hay un hombre que conoce a esas cosas mejor que nadie. El único que de hecho puede ayudarlos. No podrán ganar si él no está en el juego.
2: No me interesa si él juega.
4: Debo recordarte que no son tus amigos. Son agentes del gobierno. Cambio.
5: No me digas, Burt. Solo hice una pequeña negociación.
4: ¿Hiciste qué?
5: Solo un trato. Los ayudamos a atrapar viva a esa criatura y te regresan tu licencia de caza a cambio.
4: Ah, eso lo entendí. Entiendo. Una pregunta.
5: Claro.
4: ¿Tienes la cabeza en el trasero, estúpido?
0: Pensamos que te agradaría. ¿Quieres una expropiación aquí?
4: ¿Criatura viva? Es bastante difícil matar a una con un ataque aéreo.
5: Les dije que Burt Gomer idearía algo, ¿no, Burt?
4: Oh, ¡qué muchachos tan listos! Y lo peor es que eres más listo que ellos.
5: Aún estás aquí, ¿no? Yo digo que puedes. Oh.
3: Bien, señor Gomer. ¿Usted qué opina?
1: Es caro irse.
4: ¿Tienen alguna clase de tranquilizante?
2: Sí, usamos dardos tranquilizantes. Los tenemos para cazar. Pero no podríamos usar esos para penetrar las bestias. Los ordené con punta de titanio y el más poderoso lanzador.
4: Por supuesto, puedes gastar el dinero de los impuestos, pero yo puedo hacer que una criatura se trague esto. Con esto, por $49.95. Luego se duerme y podrán llevarlo de regreso al Área 51 o a donde le sea posible negar que existe.
3: No entendí todo lo que usted dijo. Tenemos un trato, ¿no? Tenemos un trato. Porque quiero saber qué vamos a hacer.
4: Ustedes hagan lo mejor que hacen. Encuentren algo simple y complíquenlo.
1: Es bueno que se exprese de esa forma. Reprimir sus emociones puede ser tóxico.
3: Necesita asistencia.
4: ¡Sube! ¿Ah? ¡Tú me metiste en esto!
5: ¿De acuerdo?
4: ¡Usa la puerta!
6: ¡Es increíble! ¡Frank! ¡Charlie! ¡Es increíble! ¡Increíble! Estaba revisando donde ellos grabaron los movimientos originales de la criatura.
7: Encontré este objeto en el tercer hoyo. Es un huevo. Prueba que salen de hoyos. Hice la prueba de carbono. La yema está fresca, pero el caparazón tiene más de 300 años. Esas criaturas debieron salir de aquí.
8: ¿Estuvieron durmiendo 300 años?
7: Parece que... Necesito tu teléfono. Debo llamar al museo.
0: Le daré $50.
7: ¿Qué? ¿Está bromeando? Iré directo al museo.
0: Está bien, 100.

0: ¿Alguien se va a casar?
1: Primero haremos suficiente ruido para atraer a uno cerca. Luego usaremos el juguete de control remoto como cebo. ¡Ah, esos federales! ¡Les dije que se alejaran!
0: No. Creo que es alguien más.
2: ¡Ah, Bert! Tiempo de no verte. ¿Te ves bien? Obeso, como siempre.
3: ¿Melvin?
2: Es Mel, de hecho. ¿Por qué nunca contestas las cartas? ¿Por qué tuve que conducir hasta aquí?
3: Ranchos Valle Perfección. ¿Es tuyo?
2: Y decías que nunca haría nada. Podemos hacer buenos negocios aquí, entre tú y yo. Ya sabes, porque somos buenos amigos. Te ofrecemos el doble que a otras personas.
3: ¿Qué rayos crees que haces? Creciste aquí.
2: Exacto. No le deseo este lugar a nadie. Vamos, Bert, ¿qué dices?
3: Que te doy 10 segundos para que te largues.
2: La gente está aceptando. Y este condado está en mi bolsillo. No puedes aferrarte por siempre.
3: No olvides que nací aferrado.

0: Burt, ¿esto es malo? Parece que hay algo malo aquí. ¿Es malo? Es...
1: Una criatura nos oyó. ¡Quieto! ¡Todo el mundo quieto!
2: ¿Una criatura?
1: ¡Silencio!
2: ¿Bromeas?
1: ¡Shh!
2: ¿De verdad?
1: ¡No!
0: Por una soga.

0: problema.
1: ¿Bolt?
0: Afirmativo.
1: ¿Estás bien, Bolt?
0: No por mucho. Tengo poco aire. ¿Dónde estoy?
1: Espera. Estás a medio kilómetro al oeste. No, más bien al este de mí.
0: A un par de kilómetros de mi casa. Lleva a la criatura allá.
1: ¿Qué?
0: Conduce como loco y lleva al maldito a mi puerta principal. ¿Entiendes?
1: Sí, te entiendo perfecto, pero yo...
0: Cambio Bert. Y fuera. Bert, fuera.
1: Bert, ¿qué hago cuando llegue allá? ¿Qué hago, Bert? ¡Bert! ¡Bert! Eso es, vamos, criaturita. Vamos. Muy bien. ¿Qué me tienes, criaturita? ¿Dónde vas?

rayos! ¡Qué duro! ¡Burt! ¡Burt! ¿Estás abajo? Espérame aquí.

Preferiría que dejáramos esto entre nosotros.

0: Es claro que ustedes necesitan ser supervisados.
1: Aquí, Burt. ¿Me escuchan? ¡Contesten! ¡Oigan! ¡Respondan! ¡Aquí, Burt! ¡Respondan!
2: ¿Es una criatura?
1: Sí, pero deberíamos ver dos. ¿Han escuchado a los federales? No los encuentro.
3: No desde esta mañana. Supongo que apagaron el radio. Fueron a cazar a la criatura.
1: ¿Fueron a cazarla? ¿No los cazará a ellos primero? No me gusta esto.
0: Pues tal vez se asustaron. Cielos, ¿qué es eso? ¡Doctor Merlis! ¿Qué pasó?
2: Encontramos una criatura. La superficie fue
1: en un hoyo abierto.
2: Sí, estaba abierto. Sí. Cuando la examinamos, emitió ese sonido y escuché ese grito. Y luego nos rodearon. Fue tan rápido. Rusk y Stutter nos desgarraron. Subí a mi auto, pero me rodearon. Recordé que era el calor corporal. Me rocé yo mismo. Frío. Mucho frío.
4: No, estuvo bien. Bien pensado. Bien pensado.
2: No. Por completo. Efectivo. Me temo.
5: Ay, mamá.
6: Aquí, Burt, contesten.
7: Sí, Burt, estamos en el techo de la tienda.
8: ¿Las criaturas andan por aquí en algún lado?
6: Tenemos un gran problema.
8: ¿Cambiaron?
7: No, se transforman.
1: Mutaron, mataron a los federales.
0: Oh, Dios mío.
1: Escuchen con atención, esos malditos no cazan por sonido. Ven el calor con los órganos sensores de sus cabezas. Deben ocultar el calor de su cuerpo con algo, ¿entienden?
8: ¿Ocultar el calor corporal?
7: Sí, Burt, entendido.
1: No pueden rastrearse bestias con monitores. Bajaré las imágenes infrarrojas del satélite. Cuando las bestias salgan, solo habrá 6. Si las matamos antes de que coman y se multipliquen, tenemos oportunidad. Bueno, aquí vamos. Preston Dry Lake. El ferrocarril.
3: Y aquí estamos. Son nuestros autos, ¿verdad? El motor caliente.
1: Ya está. Vaya, tenemos imagen.
0: 2, 4, ya hay 7.
5: ¿Eso significa que se reproducen a sí mismos?
1: Sí.
9: Sí, devoraron a Statler y Rusk. Será mejor movernos.

0: ¡Rayos! ¡No los veo!
1: ¿Cómo enfocas esto?
0: Usa estos. ¡Oigan, amigos! Mejor revisen ese satélite de nuevo.
2: ¡Te tenemos cubierto!
3: ¡Ahí está! ¡Justo ahí!
4: Sí.
0: Sí, de los ya hay ocho.
1: ¿Ocho? ¿Qué diablos comen?
4: Coyotes, lagartijas, serpientes, no importa.
1: Esto es muy serio.
4: Estuve tratando de decirles a todos qué tan lejos está tu ganado. Si llegan a tu rebaño, estamos en problemas.
3: Mira, ahí. Se dirigen hacia el cañón por ese camino.
0: Bien, vamos.
3: Solo hay una forma de salir. Eso sí podemos llegar antes de...
4: Comprendo, destruiríamos a esos pequeños demonios.
3: ¡Es blanco!

0: había visto uno vivo. ¡Qué horrible!
1: ¿Y qué hacemos ahora?
2: Llamar a Nancy y a Mindy para que pidan ayuda. Ese maldito trató de comerse mi Jeep. ¿Qué estaba pensando?
0: Dejaste el motor encendido. Fue el ruido. No lees las historietas. Todo está ahí.
2: Maldita cosa. Aún debo dinero por él. Jack, ¿tienes tu radio? Está en mi Jeep. ¿Y el tuyo?
1: En el auto. Bueno, supongo que debemos esperar.
2: ¡Con un demonio!
0: Estás remotamente preocupado porque esas bestias pueden comerse el ganado de Miguel y... no sé, ¿todo Nevada?
2: Por supuesto. Pero es una situación en la que no tengo el control.
0: Genial. Tengo que hacer todo yo.
2: Si tú quieres. ¿Sabes qué descubrí? La mayoría de la gente prefiere los dramáticos cúmulos de nubes. Pero a mí siempre me han gustado los cirros. Sí, tienen cantidad y forma.
0: No lo sabía.
2: ¿Nunca ves hacia arriba?
0: Estoy ocupada.
2: ¿Tan ocupada para mirar?
0: Sí, es un hecho que lo estoy. Trabajo yo sola. ¿De acuerdo? Pude quedarme en San Francisco y estudiar finanzas para poder ganar más. Y mírame, me parto la espalda trabajando para vivir aquí y hacer algo por mí misma.
2: No sé, no es fácil. Pero creo que puedes disfrutar el vivir aquí.
0: ¿Quién dice que no disfruto esto? ¿Sabes qué? No tengo que justificarme contigo. ¿Tienda? ¿Otra tienda? ¡Roto! Dijiste que solo me comprabas
2: bueno,
0: a mí.
2: Bueno, pues verás, no recuerdo haber firmado algún contrato o arreglo entre nosotros.
0: Fue un compromiso verbal, estaba entendido. A cambio usabas mi línea telefónica, mi computadora. ¡No te cobraba renta! Y para tu información, disfruto lo que hago. ¡En serio!
3: Una buena noticia. Esas bestias aún están en el... Debe ser la misma que vi afuera de mi casa. Es albina, creo.
1: Sí. Solíamos tener una cabra en Brasil. Sin hijos. Imposible.
3: Estéril, ¿eh? Quizá por eso la criatura blanca no ha mutado a bestia. ¡Maldición! ¡Maldición!

0: Ah. Son las 0500 horas.
1: Amanecerá muy pronto.
0: En 37 minutos, 32 segundos.
2: Oye, Burt, cuidado.
0: ¿Qué? ¡No!
2: Te sigue. Creo que tiene algo en tu contra.
0: Si alcanzara mi arma calibre 50, tendría algo para darle.

0: ¿Son ellos?
1: Deben ser. Pero nunca los había escuchado hacer esos ruidos.
2: Como coyotes. Buscando presa.
1: Aún están en el cañón. No soporto esperar más. Tengo que ir por mi radio.
2: Espera, Burt. Prueba esto. Lo vi en un capítulo de MacGyver. Hilo dental. Siempre lo llevo. Despacio. Ahí. Sí, sí, sí. Vamos. Vamos.
1: ¡Ya lo tienes!
2: ¡Sí!
1: Nancy, Mindy, aquí Burt, contesten.
3: Hola, Burt, ¿qué pasa?
1: Escucha, estamos rodeados por una gigantesca criatura blanca y necesitamos ayuda. Quiero que hagas el mayor ruido posible por la radio, ¿entiendes?
4: ¿Quieres ruido?
3: ¿Entendí eso?

Cariño, ¿qué sucede? ¿Woody hizo una petición?

0: el cebo. Jody, Jack, andando. Esto es tuyo. 380.
1: No lo sé.
0: 4 tiros en espera y no falles. Jack, ve por tu escopeta y hagamos esto.
2: ¿Mi escopeta?
0: Tu rifle, el de tu jeep.
2: No, es de verdad, me lo prestaron del cine.
0: Ah, toma, ¿sabes por dónde salen las balas?
2: He visto películas.
0: Ten, te ves con frío. Ahora vamos a darle su merecido a esas bestias. Andando.

0: Tienen que estar por aquí.
1: ¡Cielos! ¿Qué hacen?
2: No lo sé.
3: Vamos a debilitarlas.
0: Sí, recuerdo estas cosas.
3: ¡Cúbranse!
4: ¡Santo cielo! Este no bromea.
1: Bird es muy obsesivo.
3: ¡Vamos tras ellos! ¡Andando!
4: Vean esto. ¡Vaporizados! No queda absolutamente nada.
0: No. Deberíamos ver residuos. No se desintegran.
1: ¿Cómo lo sabes?
0: Los he hecho explotar antes.
5: Oigan. Parece que dejaron una especie de cáscara o piel, como víboras.
3: Es extraño.
5: Tal vez regresaron al subsuelo.
3: Vamos a buscar mi camioneta.

0: gustaba tu camioneta.
1: Ay, cielos, eso debe doler. Era nueva, ¿verdad?
0: Al menos murió por una buena razón.
2: Todo mi armamento y todas mis armas.
0: ¡Cuidado! ¡Oh!
2: Mis municiones.
1: Oigan, algo se mueve. Allá, detrás de la cerca.

0: ¿Es uno de esos?
1: Pues ya no lo es.
2: En México y Argentina las matábamos antes de que vivieran más de 12 horas.
0: Y eso es lo que pasa si no lo haces.
3: ¿Y qué? ¿Se siguen mutando como un virus?
2: No tengo idea. ¡Miren! Ese maldito tiene los mismos sensores de calor. Nos rastrea.
3: No están listos para eso. ¿Qué está haciendo ahora?
1: ¡Oigan!
3: ¿Qué hace?

0: No.
1: Ay, Dios mío.
0: Debí haber hecho ese disparo. Debí disparar antes.
2: ¿Cómo ibas a saber que esa cosa iba a volar como un maldito cohete?

0: Jack, dame tu radio. Nancy, Mindy, aquí Burt, conteste.
1: Sí, Burt, te oímos.
0: Nancy, ellos... mataron a Miguel. Murió.
2: ¡Oh! ¡Oh, Dios mío!
3: ¿Qué, Miguel?
2: ¡No!
1: Nancy, aquí Jody.
4: Escuchen, esas cosas pueden volar ahora, así que bajen del techo. Ya no es seguro, ¿entiendes?

0: Nunca he pensado que seas tonta. Un huevo. Huevo de criatura.
1: Así que de una criatura a una bestia, a una de esas cosas y al final otra vez criatura.
0: Biológicamente tiene sentido. Desarrollan la habilidad de volar para poder llevar el huevo lo más rápido posible.

0: 보강! Miren eso.
1: Reacciona con el aire. Huele como a frijoles podridos.
2: Debe tener algún ácido de butano en el estómago.
3: Muy reactivo, casi como sodio puro.
1: Pues sea lo que sea, lo hacen funcionar en el trasero.
2: ¿Disculpa?
1: No, no, es como si los impulsara.
3: Siempre hay algo nuevo con estas cosas. No, no, olvídenlo. Están vacías.
1: ¿Vacías?
2: ¿Tan pronto?
3: Disparaste 10 y ella 4. Yo tampoco tengo.
1: Es genial, genial.
3: Oigan, mi casa está como a 3 kilómetros. Debemos intentar llegar.
1: ¿Con esas cosas en reconocimiento aéreo?
3: Tenemos que esconder nuestro calor corporal de alguna forma.
1: Bien.
2: ¿Les puedo sugerir algo? Si nosotros los descubrimos, podemos ponerles nombre. ¿Qué opinan? Oigan, ¿impulsores? ¿O retrolanzadores? ¡Eso está mejor! ¡Ay, ay, ay! ¡Impulsa traseros! ¿Qué tal?
1: Suena como una película porno.
2: Escuchen.
3: Detecta. Vamos bien.
2: ¿Una cita?
3: Rayos, el blanco. Lo siento. Criatura blanca se mueve hacia nosotros.
2: Ay, ¿no podemos descansar aquí?
3: Vamos, por este lado. Debajo de esa zona hay granito sólido. Sigamos, el blanco tendrá que rodear.
1: ¿Granito sólido?
3: Memoricé la geología de casi todo el valle.
1: Sí, ya lo había entendido.
3: Denme sus armas y siéntanse como en casa. Veré si Nancy y Mindy llamaron a la Guardia Nacional Aérea.
1: Muchas opciones.
3: Nancy y Mindy, aquí Burt. Burt llamando a Nancy y a Mindy, ¿escuchan?

0: Oye, esas cosas que compré, ¿qué tal si te las dejo al costo?
1: ¿Sentimiento de culpa?
2: Nancy, Mindy, aquí Burt, contesten.
0: ¿Sí?
1: Sí.
0: Pero más porque necesito dinero para viajar.
2: Aquí Burt llamando a Nancy y Mindy. ¿Escuchan? Aquí Burt, contesten. Nancy y Mindy, cambio. Nancy y Mindy, contesten. Aquí
1: Así Burt. Que ya te vas.
0: No puedo hacer negocio donde se comen a los clientes.
1: Creo que no.
2: Nancy, Mindy, aquí Burt, contesten. Maldición. Espero que estén bien. No, oh, nuestro amigo el blanco parece que viene en camino. Descuiden. Esta casa es completamente a prueba de criaturas.
1: ¿Pero contra impulsa traseros?
2: ¡Maldición! ¡Por aquí es más seguro! ¡Deprisa!
0: ¡Ciérrala!
1: ¿Qué es todo esto? ¿Comida?
2: Mejor. Comida lista para comer. La más completa y nutritiva comida conocida por el hombre.
0: Muy bien. Bien, ¿cuánto podemos quedarnos aquí?
2: 6 o 7 años, dependiendo de tu dieta alimenticia.

0: metiendo a la puerta con su maldito trasero explosivo. ¡Olvida eso! ¡Aquí hay una salida!
1: Bort, me agradas.
0: Sí, dense prisa, salgan.
2: Oye,

0: big chain.
1: ¿Qué?
0: 5 galones de gasolina.
2: Oye, eres todo un profesional.
0: Sí, soy un maestro de la autodestrucción. El fuego debe alcanzar mi carga explosiva justamente ahora.

0: Vengan, por aquí.
1: Ve, deprisa.
0: ¡Art! ¿Ahora qué?
2: ¿En dónde estabas? Tratamos de localizarte. No vas a creer lo que pasó.
0: No, dímelo.
2: Esas cosas voladoras. Tenemos una. Bueno, de hecho, casi nos tiene. ¿Pero sabes cómo lo hicimos? ¡Con comida!
3: Se comió la mitad de la comida de la tienda. Comió hasta que entró en un coma de comida.
0: No, no, no. Se multiplican.
3: No, Burt, no lo hacen.
2: ¡Aliméntalos! ¡Dales toda la comida que puedas! ¡Burt! ¿Me escuchas? ¡Burt!
3: ¡Burt! ¿Me escuchas? ¡Burt!
4: ¿Burt? Burt no está disponible por el momento, pero gracias por la información, Nancy.
0: ¿Qué clase de ser supremo podría perdonar tanta ironía?
5: Sí, pues alguien dijo, el tirador se dispara a sí mismo. Poder del no afecto. Necesitas librarte de eso ahora.
4: Jack, basta de pensamientos, ¿sí? Burt, control.
0: Toda una vida de preparación. Y destruí lo que nos protegía.
5: Odio preguntar, pero ¿seguimos con esto y que nos coma nuestro amigo?
4: Oh, las explosiones fueron tan fuertes que los atraerán desde muy lejos. Deberías leer las historietas. ¡Ay! ¿Hay otros cuatro?
5: Nada como el fuego para atraer a los busca comida y el calor del valle. Hay que ocultarnos.
0: ¿Dónde? Ya no tengo mi casa.
5: El depósito. El depósito. Sí. Debemos llegar a ese lugar. El universo provee. Eso es.
4: ¿El universo provee un bote?
6: Y una cubierta azul, ¡vamos! ¡Muevan sus traseros antes que nos vean! ¡Muévanse! ¡Suban! ¡Cúbranse con eso! ¡Vamos, deprisa! Como dije, quédense con Jack y los haré regresar.
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0: Tenía que ser ese idiota.
4: ¡Lo hicimos! ¡Miren, muchos lugares para ocultarse! ¡Podemos!
0: Esperen, un segundo. Aún no nos ha visto.
8: Bien, con calma. Salgan. Con calma, salgan.
6: ¡Nos vio! ¡Corran!
4: ¡Cielos!
6: ¡Andando!

0: ahí, ¿pueden oírlo?
1: No escucho.

0: Es hora de descansar.
1: Ahí están los demás.
0: ¡Ay, Dios! ¿No nos oyen? ¿No nos ven?
1: No. Sí.
2: ¡Cúbranse! ¡Cúbranse!
0: Oigan, podemos ocultarnos aquí.
2: ¿Dónde? No. Ahí, ahí. ¡Vengan, vengan! ¡Vamos, rápido! ¡Entren!
0: ¡No, no, no! ¡Prefiero ocultarme allá!
2: ¡No hay tiempo! Bueno, hay que analizar la situación.
1: Estamos perdidos.
0: ¿Perdidos del exterior?
2: Si fuera capaz de tomar mi arma, entonces, con un disparo...
0: ¿Cuánto tiempo estaremos aquí?
2: En unos minutos, el calor de nuestros cuerpos brillará como metal para ellos.
0: Y correremos, correremos como nunca.
1: No, ellos vuelan, no haremos ni media milla.
0: Bueno, ni nos quedamos, ni nos vamos. ¿Qué hacemos?
1: Debemos pelear. Digo, no son tan listos, solo ven el calor, ¿cierto?
0: Sí, y encienden sus flatulencias. ¿Eso en qué nos ayuda?
2: Esperen. Están llenos de químicos flamables. Podemos hacer que se incendien. Hacerlos que coman algo caliente.
0: ¿Cómo?
1: Clavarles algo caliente. Con fuego o llamas o... un arpón.
2: No, no podemos acercarnos tanto a ellos. Acabarían con nosotros. Prefiero disparar. Oh, si tuviera
0: Bart,
2: una...
0: Pero no la tienes. Recuérdalo.
1: Un tirapatatas.
0: ¿A qué?
1: Un tirapatatas.
2: ¿Qué?
1: ¿No jugaste con una de niño, Bert?
2: De hecho, convertí mi primera arma en automática a los...
1: Hicimos una con un tubo viejo. Lo sellas por un lado, pones unas gotas de fluido inflamable pegado a la patata... La enciendes y ¡boom! La patata sale disparada.
0: Pero en lugar de la patata podemos disparar una flecha encendida.
1: ¿Por qué no?
2: Tienes razón.
1: Sí, claro, debemos ir de compras. Debemos conseguir un tubo de cualquier tamaño. Cosas para flechas, trapos para encender. Y necesitamos alcohol y no va a ser tan fácil.
2: Espera, espera, conseguiré un líquido inflamable. Ustedes dos sepárense. ¿Hay algún pájaro cohete cerca?
0: No.
1: No.
2: Muy bien, aquí voy. Y ustedes pórtense bien.

0: cosa trasero. ¡Volaste tu propio trasero!
1: ¿Qué demonios fue eso?
0: ¡Maté uno! ¡Lo hice! ¡Maté uno!
2: ¡Bien hecho! ¡No estés alardeando, que aún quedan tres!
0: ¡Maté uno!

0: Pronto oscurecerá. ¿Cómo van, muchachos?
1: ¡Tengo un tubo!
2: ¡Conseguí andrajos!
0: ¡Buen trabajo!
3: Y unas flechas.
0: ¡Nos vemos en el camión amarillo!
4: Bueno, Néstor, necesitamos tu ayuda. Sí. Gracias, Néstor.
5: ¿Tanto, Jack?
6: No lo sé.
1: ¡Cielos, Jack!
2: ¿Suficiente?
5: Creo que sí. Escuchen. Vayamos a la casa móvil. Ofrece un buen lugar para una excelente línea de fuego.
2: ¡Oh, cielos! ¡Ahí está!
0: ¡Vamos, corre!

0: Un viejo amigo, Néstor, murió por una de esas criaturas. Su tráiler terminó aquí. Le gustaba esto.
1: Toma, rasga esto. Ahora hay que sellar un lado. También debemos hacer una mecha para encenderla.
0: Entiendo el concepto.
1: En cualquier momento esa cosa entrará por el techo como lo hizo antes.
0: Ahora necesito una mirilla. ¿Hay cinta adhesiva o alambre?
1: Tus aretes. ¡Tus aretes! Quítatelos.
0: Excelente.

0: Aún no tiene el tapón indicado.
1: Aquí hay uno pequeño, ¿te sirve?
0: Y peligrosa.
1: Ah, pero ¿tenemos encendedor?
2: Bor tiene.
0: ¿Cómo lo sabes?
2: ¿Eres Burt?
0: Ah, vaya que lo soy.
3: ¡Oh, rayos! ¡Otra cosa de esas viene!
0: Vacía el whisky en el barril. Solo un poco.
3: ¡Nos vio! ¡Está arriba! ¡Está arriba!
0: La puerta.
3: ¡Está abierta! ¡Ahí está!
0: ¡Listo!
1: ¡Ahora! ¡Ahora!
0: ¡No! ¡Hay que esperarlo!
1: ¿Ahora?
0: Esperarlo. Esperarlo. ¡Ahora!
3: Lo hizo pedazos. Lo hizo pedazos.
0: Y es por eso que estamos en la cima de la cadena alimenticia.
1: Dos abajo y quedan dos.
0: Recarga. Whisky. Con la flecha, recarga.
2: Flecha. Estar por aquí.
3: ¡Abajo! ¡Quédate abajo!
2: Toma,
3: tengo una idea. Le dispararemos desde la claraboya. ¡Enciende una flecha!
1: ¿Ahora qué?
3: Abre las piernas.
1: ¿Perdón? ¡Ah, no me culpes si fallo, porque no tengo!
3: ¡Solo apunta y dispara!
1: ¡De acuerdo!
3: ¿Qué diablos hiciste?
1: ¡Le disparé! ¡Burt!
0: ¡Burt! ¡Burt! Deberíamos ir a cazar alguna vez.
2: Aquí tienes. Creo que parece molesto.
1: Molesto, pero torpe. ¿Otra presa fácil, no, Burt?
0: Jamás des algo por hecho.
2: ¿Listos?
0: Y enciendan el fuego a mi orden. ¡Ahora!
2: No puede ser.
0: Lo sabía. Esos malditos siempre están aprendiendo. ¡Carga! ¡Carga!
3: ¡Vamos a entrar!

0: 23 horas, 59 minutos. Misión cumplida. ¡Maldición! ¿Cómo sabes siempre dónde estoy? El reloj. La señal ultrasónica.
1: ¡Burt! ¿Estás bien?
0: Estoy atorado.

0: ahí viene. ¡Quítate el reloj!
1: ¿Estás loco? ¡Vete de aquí!
0: Oye, amigo, ¿lo quieres? ¡Ven por él, tonto!

0: Busca la herramienta en mi bolsillo.
1: ¡Toma! ¡Aquí está, amiguito! ¿Eh?
0: El lado derecho, al fondo, tercer bolsillo. Corta los resortes, se enredaron con mi chaleco.
2: ¿Cómo diablos abres eso?
0: Es eso.
2: Lo encontré.

0: y date prisa.
1: ¡Hago lo que puedo!
2: ¡Trudy! ¡Vete de aquí! ¡Hazlo!
3: ¡Cállate, Bort!

0: Vaya. Buen lance.
1: Solía hacerlo en la escuela un poco, hasta que el ejército me envió a la guerra.
2: Nada importante. El blanco puede regresar en unos segundos. ¿Pueden quitarme esto?

0: ¿Sí? ¿Podría esperar un momento? Igualaron su oferta. Pues lo siento, aquí es el único lugar donde vive el impulso trasero. Y tengo una hija que enviar a la escuela.
1: Y quiero un auto. ¡Vamos!
0: ¿Puede esperar? Los de Las Vegas subieron la oferta. ¿Aceptamos? Siegfried, Roy, es todo suyo.
1: Quédense detrás de la soga. Hola.
2: Hola.
1: ¿Viajando por el camino, Jack?
2: Pues es que habrá un lavautos, Jack. Conseguí empleo dirigiendo ese lugar en Bixby. El universo provee.
1: Felicitaciones.
2: Gracias.
1: Parece que te quedarás por aquí.
2: ¿Sí? Sí, me gusta el área, ofrece mucho. Oye, estoy probando mi nuevo eje. ¿Quieres dar un paseo?
1: Ah, estoy reorganizando.
2: Hay lindas nubes allá.
1: Desde aquí puedo verlas, Jack.
2: Sí, pero estas son las buenas.
1: Mindy, ¿puedes cuidar la tienda?

0: ¡Qué tontería! Mujeres adultas.
1: Buenas tardes, señor Blanco. Eso es, solo sigue el auto.

0: Bart. Oye, lindo auto.
1: Te esperaba, Melvin. Eres un pequeño avaro persistente.
0: Vamos, Bert. Voltea, amigo, no hay nada aquí. Lo convertiré en algo, construiré hogares para familias. Lo más inteligente para ti es el efectivo ahora.
1: Tú vas a querer unirte a mí.
0: ¿Por qué?
1: Para estar a salvo.
0: ¡Santo cielo, Bert! ¡Creí que habías matado esas cosas!
1: Nunca dije eso.
0: ¡Vamos, amigo, mátalo! ¡Hazlo volar! ¿Qué es lo que estás esperando?
1: El punto es que en tanto uno de estos reptiles esté vivo, toda esta área es considerada protegida. Ya sabes, según la sección 1472B, Código de Especies en Peligro. En otras palabras, casas no, condominios no, ranchos no.
0: ¿Acaso estás loco? Estas cosas van a comerte. Van a matarlos a todos.
1: Tenemos nuevos monitores, barreras anticriaturas, total protección. Todo el pueblo está de acuerdo. Entre tú y el blanco, lo escojo a él. Adiós, Melvin.
0: ¡Bastardo! ¡Te odio! ¡Ah! ¡Odio tus armas! ¡Lo lamentarás! ¡Enfermo! ¡Eres un paranoico! ¡Activista! ¡Campesino loco! ¡Pedazo de estúpido! ¡Maldito seas, Bert! ¡Y odio esa gorra!

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0: Oye, cuidado, cuidado.
1: ¡Bienvenido! ¿Cómo has estado?
2: ¡Qué gusto verte!
1: No me digas que ese es Ajit.
2: Ya es un hombrecito. Es increíble.
3: Espero que tengas hambre, Adrián.
0: ¡Muchísima! ¿Cómo estás, Aparna?
3: Preparé el curry que te encanta.
0: ¡Gracias! Cada vez que la veo está más hermosa. ¿Qué se hace?
2: Es extraño, ¿no?
4: Pero su curry sigue sabiendo horrible.
5: Estabas muy misterioso por teléfono. ¿Por qué no fuiste a la conferencia?
4: Se lo mostraré, señor Adrián.
5: Satnam, no me hables de usted. ¿Cuánto baja esto?
4: 3.300 metros. Busqué esto por toda la India. Era la mina de cobre más profunda del mundo. ¿Recuerdas a mi hermano Gurdip? Es estudiante. Namaste, Dr. Helmsley.
5: Adrian, soy Adrian.
4: Taché Barchalé, la máquina tortugué. No uses demasiado y ya.
5: ¿Cómo trabajan con este calor?
4: Hoy no hace tanto, amigo. A veces llega a 49 grados. Te presento al Dr. Lokesh, profesor de física cuántica de la Universidad de Chennai.
5: Namaste.
4: El Dr. Helmsley.
5: Entonces, ¿qué querías mostrarme?
4: Estos son neutrinos normales. Masa minúscula, sin carga eléctrica. Atraviesan la masa casi sin modificación.
5: En tu mensaje dices que se duplicaron tras las últimas erupciones.
4: Hace una semana. Pero esto pasó hace dos días. Las erupciones solares más grandes en la historia causaron el conteo de neutrinos más alto que se haya registrado.
5: Por Dios.
4: Eso no es lo que me preocupa. Por primera vez en la historia, los neutrinos están causando una reacción física.
5: Eso es imposible.
6: ¡Ah! Eso es refrescante.
4: Por favor, sígueme.
7: No lo vas a creer. Bye, Holdo. Este tanque de agua baja a otros 1.800 metros. Parece que los neutrinos procedentes del Sol mutaron en otro tipo de partícula nuclear. Están calentando el núcleo de la Tierra. Están actuando como microondas.
0: Damas y caballeros, como les prometí, no habrá discurso. Solo un agradecimiento, porque esta noche, con su extraordinaria generosidad, hemos reunido $1.7 millones. Así es. Cerraré las puertas y volveré a pasar el sombrero.
5: Hola, ¿qué tal? ¿Cómo está? Trabajo para la Casa Blanca.
8: No nos interesa, señor. Es un evento de gala.
0: ¡Scotty!
9: Hola, Adrian. ¿No estabas en la India? ¿Qué pasó?
5: Quítate el saco.
9: ¿Qué?
5: Tengo que hablar con Anhauser.
9: No quiero
5: darte...
9: Dame
5: tu maldito saco.
9: Sí.
5: ¿Lo ve?
9: Ven.
5: Sujeta esto un momento.
9: No.
0: Cuidado, es un saco de $600.
5: Señor Anhauser. Señor Anhauser. Necesito hablar con usted.
8: ¿Lo conozco?
5: Hola, soy el Dr. Adrian Helmsley. Soy geólogo de la Oficina de Política en Ciencia y Tecnología.
8: Discúlpeme. Este es un evento de gala, no una preparatoria.
5: Esto es muy importante, señor.
8: Siempre lo es. Le propongo algo. ¿Por qué no llama a mi... No, mejor, que su jefe lo presente en el informe mensual, ¿de acuerdo? Eso haremos.

0: Viajé 20 horas seguidas para llegar aquí. No he dormido en 2 días. Necesita leer esto. Tiene que leerlo ahora.
1: No me diga, ¿una crisis geológica nacional? Disculpen. ¿A quién le reporta usted?
0: A Lee Cavazos.
1: Eso se acabó. Alan, trae el auto. Ojalá se hubiera duchado.
0: ¿Qué?
1: Hablará con el presidente.
0: ¿Qué ocurre? Lleva eso a la oficina.

0: Buenos días. Quisiera hablar en privado con mis colegas mandatarios.
1: ¿Dónde estás?
2: El señor Makarenko quiere tener a sus intérpretes presentes.
0: Señor presidente, le aseguro...
2: Allí, Tony Der.
0: ...que su castellano es más que suficiente para lo que tengo que decir.
1: ¿Cómo se hace?
2: Dispone.

0: Señor presidente, hace 6 meses fui informado de una situación tan devastadora que inicialmente me negué a creerlo. Sin embargo, a través del trabajo conjunto de nuestros científicos más brillantes, hemos confirmado su validez. El mundo, esta tierra, pronto dejará de existir.
1: 谁能消汗？

0: ¿Su Alteza tuvo la oportunidad de leer el informe?
1: Debe entender que tengo una familia numerosa, señor
0: Isaacs.
1: 1,000 millones de dólares es mucho dinero.
0: Temo que la suma es en euros, Su Alteza.

0: Este suicidio colectivo fue descubierto por el equipo de un documental en la antigua ciudad maya de Tikal. Las víctimas, que son muchas, se adhirieron al calendario maya K'iche, que predice que el fin del mundo ocurrirá el 21 de diciembre de este año, por las fuerzas destructivas del sol.
1: Gracias, Mark. Lo curioso es que los registros científicos, en efecto, revelan que se aproxima la catástrofe solar más grande de la historia. Seguida de poderosas descargas procesales.
2: Soy hombre muerto.
3: ¡Soy hombre muerto! ¡Soy hombre muerto!
1: El fin del mundo en el año 2002.
3: No, demonios. Hola, Kate. Estoy prácticamente en la autopista. ¡Sí! Ahora voy en camino. Tranquila. Sí, no tardo. Son vacaciones, no una cita para ver al médico. Se supone que debe ser divertido. ¿Conoces la palabra diversión, Kate? ¿Eh? ¿Recuerdas dónde estabas cuando dejaste de divertirte? Sí, claro. ¿Repelente? Ah, sí, porque es temporada de mosquitos en Yellowstone. Tengo suficiente. Tengo que colgar porque aquí no hay mucha recepción.
4: ¡Increíble! ¡Mira eso!
5: ¡Está de locos!
6: ¡Meryl, te lo dije! ¡Tenemos que regresar a Wisconsin!
7: Estos mini terremotos me ponen muy nerviosa, Randy.
8: Por favor, una mini grieta no te va a arruinar el
3: claro
8: día.
3: Que no.
7: Eso no es una mini grieta, por Dios.
8: Gracias al cielo que tenemos tazas a prueba de derrames. Eso demuestra de qué estamos hechos. No nos doblegaremos ante estos pequeños e insignificantes movimientos telúricos.
7: No.
8: Si tienen una buena historia sísmica, llámenos al 555-1070.
3: Hola, mi amor. ¿Cómo estás, hija?
9: Bien.
10: Jackson, ¿qué es esto?
3: No me digas así. Soy tu padre. Sube.
11: ¿Irán de campamento en una limusina?
3: Uh-huh.
11: Excelente. ¿Qué pasó con tu empleo temporal?
3: Esto me da más tiempo para escribir.
11: ¿Qué me dices de dormir? ¿Sabes lo que es eso?
12: Te lo he dicho mil veces. No hago liposucciones los viernes. No me gusta. Espera. Hola, Jackson.
3: Hola.
12: Bonito auto.
3: Gracias.
12: Niños, diviértanse. Y cuidado con los osos. Arr.
10: Adiós, Gordon.
12: Te amo, cielo.
11: Adiós. Ahora escuchen, ¿sí?
9: Tú dile.
2: ¿Qué me dirás?
11: Tiene que usar esto todas las noches.
2: ¿Todavía?
11: Sí, tu hija de 7 años aún moja la cama. Debería saberlo.
10: Te quiero mucho.
13: Yo también.
11: Oye.
3: ¿Estás bien?
11: ¡Mua! Están muy emocionados de pasar tiempo contigo.
3: Lo sé.
11: Entonces, deja la computadora un momento.
3: Claro.
10: ¡Los amo!
14: Esta vez iremos a Japón.
15: Sí.
14: Podrás visitar a tu pequeño Will.
15: Buenas tardes, señoras.
16: Buenas tardes, caballero.
14: ¿Estás escuchándome, amigo?
15: Por desgracia, sí, Harry.
14: Audrey me dijo que ya eres abuelo.
15: ¿Te importaría dejar en paz a mi familia? Arruinas mi estilo. Ahí está, noche de jazz.
14: ¿Qué tiene que se haya casado con una japonesa? No es el fin del mundo. Al menos deberías ir a verlo.
15: ¿Tú ves a tu hijo?
14: No tanto como me gustaría. Washington está muy lejos, pero al menos hablamos.
15: ¿Hablan sobre qué?
14: La vida y lo corta que es.

0: ¿Pero qué rayos fue eso?
1: Hello.
2: Laura. Laura, vous m'entendez?
1: Roland, c'est vous?
2: Laura, ils nous ont menti.
3: J'ai organisé une conférence de presse pour demain. Je vais y révéler toute la vérité sur cette affaire.
1: Attends, je ne comprends pas.
3: Les œuvres d'art que vous avez réunies, elles ne sont pas dans les Alpes.
2: Les tunnels sont vides. J'en ai la preuve formelle.
3: Laura, Laura, vous me recevez bien?
1: Je ne vous entends plus. Roland?
3: Laura, vous m'entendez? Laura!
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5: Muy bien, mi amor. Ya llegamos al Parque Nacional Yellowstone.
6: Esa canción me gusta.
7: No hay recepción. Pasando en la costa oeste, con estas grietas superficiales, me dije a mí mismo, Charlie, ve de inmediato a Yellowstone. No quiero perderme de la diversión cuando finalmente haga erupción. Déjenme decirles que no han dejado de llegar helicópteros oficiales y no se ven nada contentos. No lo olviden, amigos.
6: Qué extraño.
5: ¿Justo cuando dijo eso?
8: ¡Qué casualidad!
9: No estamos viendo la licuación de las tierras que esperábamos, ni evidencia de propagación de fracturas en las placas tectónicas.
10: Simplifique, doctor, simplifique.
9: La actividad sísmica de la costa oeste no es provocada por terremotos normales, y estas grietas superficiales no tienen nada que ver con el desplazamiento de las fallas.
11: ¿Quiere decir que podría ser el comienzo de la operación Chuming?
10: El doctor volará a Yellowstone más tarde para reunir más datos, pero la
11: Nosotros
10: situación...
11: Nosotros estamos respetando las fechas que usted estableció, señor Helmsley. El programa más importante en la historia de la humanidad, y ahora me dice que lo desechará.
12: Sí, señor. Me equivoqué.
11: ¿Sabe cuántas veces he escuchado esas palabras en esta oficina? Cero.
13: ¿Ya viste esto?
14: Lo siento, señor presidente, insistió.
13: Está en las noticias.
15: Tenemos más información sobre la explosión mortal. El director francés de Museos Nacionales iba a dar una conferencia de prensa en el Louvre esta mañana. Curiosamente, el director falleció en el mismo túnel de París donde murió la princesa Diana en 1997. Les daremos más información conforme...
11: Laura, te presento al doctor Helmsley.
13: Acabo de hablar con él y me dijo que la organización para la que trabajo es un engaño. ¿Por qué dijo eso?
11: Te pareces a tu madre cuando estás molesta. ¿Te lo había dicho?
13: Cada vez que me molesto. Un hombre fue asesinado.
11: Hija, por favor, siéntate. Solo una docena de personas del gabinete saben lo que voy a decirte.
13: ¿Qué está ocurriendo, papá?
11: Un plan de acción internacional sin precedente está en proceso. Hasta ahora, 46 naciones están involucradas.
10: Laura es muy lista, lo entenderá.
12: Lo que pasó en París... No estamos involucrados, ¿sí?
10: ¿Estamos? ¿Estamos quiénes? ¿De qué rayos habla? Lo que tenemos que hacer es concentrarnos en los tiempos establecidos.
12: ¿Cuándo daremos el aviso?
10: ¿El aviso?
12: Al país, señor. Tiene que enterarse.
10: Desde luego que sí. Escuche. Su trabajo es averiguar cuándo será el acabose. Mi trabajo es averiguar cómo mantener cierto vestigio de gobierno después del acabose. Hasta entonces, no tenemos tiempo para nada excepto para hacer esos trabajos. ¿Está bien? Avíseme en cuanto sepa algo de Yellowstone.
12: Sí, señor.
10: Es linda, ¿no?
12: ¿Quién?
10: Vi cómo mi...

0: Miró a la hija del presidente.
1: Yo no miré nada.
2: Mejor apresúrese. El fin está cerca.
3: Tu helicóptero está listo, Adrian. Te esperan en el ala sur.
4: Papi, ¿a dónde vamos?
5: Vamos a un lugar muy especial que conozco. Tu mamá y yo íbamos mucho a ese lugar.
6: No quiero saber dónde tenía sexo con ella. No estoy listo para eso, Jackson.
5: Por favor, no me digas así. Suena muy raro. ¿Por qué no me dices, papá? Cascarrabias.
4: Oye, mira esto.
5: Prohibido el paso. Esto no estaba aquí. ¿Qué hacemos? Iré por tu gorra.
6: ¿No leíste el letrero?
5: ¿Antes había un lago aquí?
4: Más bien parece un charco.
5: Lo sé, todo desapareció. Vengan, vamos a ver.
6: Excelente.
7: Los sujetos entraron a la zona roja.

0: son?
1: El ejército, amor. Varios militares están rodeando a los sujetos.
2: Esta es zona restringida. Por favor, entiendo. Venga con nosotros.
1: Sí, sí. Iremos con estos señores.
3: Será divertido, ¿no?
1: Está de locos. Esto está de locos.

0: Eso intentamos averiguar. Ajá. Creemos que toda la zona está inestable. Váyase con sus hijos de aquí, señor Curtis. No me diga que usted es el Jackson Curtis que escribió Adiós Atlantis, ¿lo es?
1: El mismo.
2: Mi papi se lo dedicó a mi mamá.
0: ¿Sí? ¡Qué bien! Leí un par de sus cuentos cortos cuando estaba en la universidad, ¿sí? Su padre es un hombre con mucho talento.
1: Escúchenlo bien.
0: Es increíble. Estoy leyendo su libro, estoy en el día 300. La nave perdió comunicación con la Tierra.
1: Es de los afortunados que lo compraron.
0: No lo compré.
1: ¿No?
0: Fue un regalo de mi papá. Dígame una cosa. ¿En verdad cree que esas personas serían tan egoístas sabiendo que sus vidas están en riesgo?
1: Eso espero. Los críticos dijeron que era inocente. Demasiado optimista. ¿Pero qué saben?
0: Bueno,
1: es un placer.
0: El placer fue mío.
1: Sí, gracias.
0: Mayor, ¿podría llevar a estas personas al campamento? Esto es suyo.
1: Sí.
0: Gracias.
3: Sí, señor.
0: Cuídense.
1: Claro.
2: Qué lindo, señor.
1: Lo dices porque le gustó mi libro.
4: Parece que tu hijo será más brillante que todos nosotros.
5: ¿Qué ocurre?
6: Le envié a Satnam las temperaturas.
4: Mis colegas en Argentina y Ontario tienen datos casi idénticos.
7: Aquí hace tanto calor que tuvimos que sellar la mina.
4: ¿Revisaste los números?
7: 3 veces, amigo mío. Ojalá fuera un error, pero no lo es. La corteza se está desestabilizando.
8: Aún falta.
9: Adrian, tienes que comenzar la evacuación.
8: Dios.
6: Todos nuestros avances científicos, nuestras máquinas y los mayas lo predijeron hace miles de años.

0: Muy bien. Quiero que prepares a tu familia.
1: Enviaré un avión a Delhi.
0: Gracias, amigo. Y suerte. Jamin Hamara Zaman Pakane. Ajit, irás en un barco enorme.
2: Estuvo increíble.
3: Sí, muy intenso.
2: ¿Y los helicópteros?
3: Es una verdadera locura.
4: Me encantaron los helicópteros.
5: ¡Alto! ¡Alto! Esperen, esperen. Lo siento. Una pregunta. La gente del gobierno, ¿qué les dijo?
6: Bueno, no quieren que pasemos la cerca y que toda la zona negra de allá es inestable.
5: ¿Inestable? ¿Dijeron inestable?
6: Sí, exacto.
5: ¡Qué gracioso!
6: Vengan. Hasta luego, ¿eh?
5: Inestable.
7: No es solo Yellowstone, señor. Las temperaturas aumentan a una velocidad increíble en zonas rojas por todo el mundo.
8: ¿Estás completamente seguro, Adrian?
9: Porque una vez que demos la orden, no habrá marcha atrás. ¿Lo entiendes?
7: Temo que ya no hay duda, señor. Tenemos que actuar cuanto antes. No tenemos mucho tiempo.

0: de Estados Unidos. Parque Nacional de Yellowstone, restringido por el gobierno.
1: Aquí adentro hay mosquitos. ¿Me puedes dar el repelente?
0: Buscaré el repelente mañana. Tu sangre es dulce, por eso te pican.
2: Oye, dijiste que no escribirías.
0: ¿Qué, amor? No, no, estoy haciendo otra cosa. Me prepararé para dormir. Eso es. ¿Dónde? ¿Necesitas tantas gorras? Uh-huh. ¿Dónde están tus pañales?
2: Tengo uno puesto.
0: Oh. ¿Quién te dio esto, mamá?
1: No, Gordon me lo dio de cumpleaños.
0: ¿Un teléfono? Me lastimas cuando dices esas cosas.
1: Déjame.
0: Los adultos, Gordon, odio acampar. También tenemos sentimientos.
3: Gracias por llamar. Tenemos un radio escucha. Bill de Cook City. Estás en el programa de Charlie Frost.
4: Hola, Charlie. Me encanta tu programa.
0: No es cierto.
4: ¿Tienes miedo decir la verdad?
5: Gracias, Bill. ¿Cuál es tu pregunta?
4: Quiero saber cuándo empezará todo esto.
5: Era lógico que todo empezara en Hollywood, hermano, pero ya en serio, la tierra se está desmoronando bajo sus pies.
4: Nuestra familia cree en el Evangelio de nuestro Señor Jesucristo. No tenemos nada que temer.
3: Así se habla, Bill. Gracias por llamar. Aquí Charlie Frost, reportando en vivo desde el Parque Nacional de Yellowstone, que pronto se convertirá en el volcán activo más grande del mundo. Vuelvo en un segundo.
0: Oye, ¿te importa si entro? Quiero hacerte una pregunta.
3: Solo tengo un minuto.
0: Oye,
3: ¿Pepinillo?
0: No. Estaba escuchando tu transmisión y quería preguntarte una cosa. ¿Qué empezará en Hollywood?
3: El apocalipsis. El fin del mundo. El día del juicio. El fin del mundo, amigo. Los cristianos lo llaman el arrebatamiento, pero los mayas lo sabían. Los hopis, los I Ching, la Biblia, más o menos. ¿Cerveza?
0: Sí.
3: Escucha, tengo que comer. ¿Por qué no visitas mi blog? Es gratis. Aunque siempre agradezco los donativos.
5: En la antigüedad, los mayas fueron los primeros en descubrir que este planeta tenía una fecha de caducidad. Según su calendario, en el año 2000...

0: 2012 ocurrirá un cataclismo provocado por la alineación de los planetas de nuestro sistema solar y que solo ocurre cada 640 mil años.
1: ¡Ay, otra vez!
2: Fabuloso, ¿no? Yo mismo hice todas las animaciones.
0: Imaginen que la Tierra es una naranja.
2: ¡Oh! Los atraes con humor y los haces pensar.
0: Nuestro sol empezará a emitir tal cantidad de radiación,
3: esos desgraciados se llaman neutrinos,
0: que el núcleo de la Tierra se fundirá, o sea, la parte central de la naranja, dejando la corteza de nuestro planeta sin ningún soporte. En 1958, el profesor Charles Hapgood lo nombró el desplazamiento de la corteza terrestre. Albert Einstein apoyó la teoría. Será un desastre, señores. Las fuerzas de la naturaleza serán tan devastadoras que provocarán el fin del mundo en el solsticio de invierno, el 21 de diciembre del 2012. Recuerden, amigos, que lo escucharon primero de Charlie Frost.
2: No puedes revelar una cosa así. Solo piénsalo bien. Primero, la bolsa se hundirá. Luego, la economía, boom, el dólar, boom. Y luego, pandemonium en las calles, guerra, genocidios, boom, boom, boom.
4: Por favor, cosas como esas no se pueden ocultar, Charlie. Alguien lo revelaría.
2: Y de vez en cuando, algún pobre idiota lo intenta, como estos señores. Boom, boom, todas estas personas. Adiós, adiós, adiós.
4: Alto, alto, alto. Oye, ahí está el profesor Myers.
2: Dirigió el programa del Atlantis, el transbordador, ¿lo conociste?
4: Sí, me ayudó con la investigación de mi libro.
2: Ah, seguramente fue antes de su accidente.
4: ¿Myers falleció?
2: Ah, oh, sí, hace 2 meses. Era uno de mis admiradores más ávidos y él descubrió todo lo que el gobierno hacía, dónde y por qué. Incluso, él me envió un mapa.
4: ¿Un mapa de qué, Charlie? ¿Para qué es el mapa?
2: Están armando naves espaciales.
4: Escúchame, tengo que ir porque tengo que volver a la Tierra. ¿Pero puedo llevarme una para el camino?
2: No tengo más.
4: Con una tengo, pero en fin, lo disfruté mucho. Gracias, de verdad.
2: Oye, ¿qué crees? Están vendiendo lugares.
4: Apártame 3.
2: Oye, nosotros no podríamos ir. Tendrías que ser Bill Gates o Rupert Murdoch o un millonario árabe o algo así.
4: Baja la voz, mis hijos están durmiendo.
2: Tienes que llevártelos de Yellowstone. Esto será un desastre.
5: ¿Por qué no hacemos un bebé?
6: No haremos un bebé en el supermercado. Oye, no manosees la mercancía.
5: Cielo, las mujeres me pagan miles de dólares para que toque sus pechos. ¿Y para ti es gratis?

0: Siempre actúas extraño cuando él aparece.
1: No estoy actuando extraño, busco los macarrones.
0: ¿Por qué lo aguantaste tanto tiempo?
1: Ya, déjalo en paz, es el padre de mis hijos.
0: Ay, por favor, Kate. Dejaste la universidad para tener a Noah. Después lo criaste a él y a Lily mientras él estaba pegado a la computadora escribiendo chatarra.
1: No es chatarra. Lo publicaron.
0: Ay, lo publicaron, sí, lo olvidé. 422 ejemplares.
1: ¿Viste eso?
0: ¿Qué cosa? Oye, Kate, tenemos que trabajar en esto, en nuestra relación. La verdad, siento que hay algo que nos separa.
2: ¿Tiene algo para picaduras de mosquito?
3: ¿Antes o después? Tengo algo para antes y después.
2: Deja de rascarte, te vas a infectar.
4: De pronto apareció una enorme.
5: ¡Mira! ¡Es la señora Birbaum! ¡Mi maestra está en la televisión!
6: Aquí pueden ver el supermercado que estaba abierto en ese momento, pero por fortuna no se reporta ningún lesionado. Es un milagro que nadie haya resultado herido. Los terremotos.
7: ¿Hola? Hola, mamá. ¿Viste lo que le pasó al supermercado?
6: Se calcula que los daños ascienden a 100.
7: Mi mamá quiere que volvamos.
8: ¿Es eso posible?
9: Exploramos todas las opciones anoche. La buena noticia es que 4 de las arcas estarán disponibles pronto.
8: ¿Solo 4? ¿Esas son buenas noticias?
9: Podemos salvar a más de 400,000 personas. Para mí eso es casi un milagro, pero tenemos que iniciar el abordaje ahora. Tomás, no hay alternativa. Tienes que convencerlos.
10: Según la información de Yellowstone.
11: Señor presidente.
12: Señor presidente.
8: Por favor, continúe.
10: Gracias, señor. La temperatura de la corteza subterránea, es decir, el cemento que le da soporte a la masa terrestre, está aumentando a una velocidad mayor a la esperada. Como resultado, hay una importante inestabilidad polar. Los campos magnéticos se han reducido en más de un 80% en las últimas 48 horas.
13: ¿Cuánto tiempo nos queda, doctor Helmsley?
10: Tal vez 3 días si tenemos suerte.
14: ¿Cómo puede hablar de suerte en esta situación?
10: Disculpe, señor primer ministro. Lamento si fui imprudente.
8: Temo que cuando más esperemos, más dependeremos de la suerte. Amigos, recomiendo que evacuemos de inmediato. Si alguno de ustedes tiene una objeción, que hable ahora.
15: De la esquina azul, con 38 victorias por un caos, la máquina de golpes de Ucrania, el retador invicto peso completo número 1 del mundo, el señor Zultai.
16: Necesita concentrarse, señor Karpov.
17: Usted cierre la boca mientras hablo con mi muchacho, ¿entendido?
16: Sí, señor Karpov.
17: Gracias, muchas gracias. Zultan Gulmon, Bipol Sin, Bijaren Palmen, Goles Viajen, Vigar Hacien. ¡Venga! ¡Goles Bastard!
15: ¡Prepárense para la gran pelea!
17: ¡Abdai Moran! ¡Sultan Aneo Apaxi! ¡Sultan!
8: Registre. Comienza el abordaje.
18: Yura!
11: 800 metros que atraviesa Westwood liberó la mayor parte de la tensión superficial. El alcalde declaró que la vida en la ciudad volverá a la normalidad en una
12: ¡niños!
11: Desde su casa en Hancock.
12: Ya casi llegamos.
11: Para escuchar más testimonios, vamos con Jimmy.
12: ¡Buenos días! ¡Son libres!
7: Gracias a Dios.
5: ¡Mamá!
7: Hola, cielo. ¡Gordon!
18: ¡Hola, campeón! ¿Te divertiste? ¿Eh? Te extrañé mucho.
7: Yo también.
18: ¿Quién quiere desayunar?
5: ¡Yo!
18: ¡Vengan!
7: Gracias por traerlos antes.
18: Sí.
7: ¿Gustas pasar?
18: Tengo que trabajar.

0: Sí, hola.
1: Curtis, ¿dónde estás?
0: Regresando de mis vacaciones, señor.
2: Bien, eso es bueno.
1: Enviaré un jet para buscar a Alec y a Oleg.
3: Ay, mi amor, que no olvide el abrigo para César. Está en la camioneta.
1: Curtis.
0: Sí.
2: Trae a mis hijos lo más rápido que puedas.
0: Ya estoy en camino, señor.
1: Bien, excelente.

0: Otis, llegas tarde.
1: Buenos días también.
2: Ten mucho cuidado con eso. No quiero que lo ensucies, idiota.
3: ¿Qué lo demoró, señor Curtis?
2: ¡Au! ¿Cuál es tu problema? ¡Ten más cuidado! Lo hizo a propósito.
1: ¡Que tengan buen viaje, mocosos!
2: Ahora te ríes, Curtis, pero tenemos boletos para subir al barco. Nosotros viviremos y tú morirás.
3: ¿Qué te dije? A Boton Samoliu, a Yogega, Saitinichis.
4: ¿Escucharon eso? Las autoridades de Los Ángeles dicen que no hay por qué preocuparse. Ya quiero ver sus caras de tontos cuando Malibu y Beverly Hills se hundan en un enorme vacío en el Pacífico. ¿Dónde van a conectar sus autos eléctricos?
1: Oye, oye, ¿este es tu avión?
5: Sí.
1: ¿Eres piloto?
5: Sí.
1: Quiero alquilarlo. Te daré lo que quieras. Toma este reloj. Es muy caro. Mi editor me lo dio cuando pensó que llegaría lejos.
6: Acabo de confirmar con Caltech que en las últimas 36 horas no hemos tenido ninguna actividad sísmica en el sur de California, lo que es muy raro. A diferencia de muchos de los personajes rudos que he interpretado en el cine, esto es...
7: Hola.
1: Kate, deja lo que estés haciendo.
8: ¿Jackson?
1: Escúchame, alquilé un avión. Empaquen sus cosas, estaré ahí en 5 minutos.
7: ¿Un avión? ¿De qué estás hablando? Tenemos cosas que hacer. Noah tiene música a las 2 y Lily tiene karate.
5: No me extraña que lo haya olvidado.
1: ¡Kate! ¡California está en jaque! ¡Empaca las cosas de los niños!
7: Acaban de volver. Pareces un demente. El gobernador acaba de decir que todo está bien.
1: ¡Es actor! Estaba leyendo un guión. Cuando te dicen que no te alarmes, ¡debes correr!
7: Oye, llámame cuando te calmes.
9: Mamá, ¿por qué papá está tan loco?
6: Que después de sufrir un fuerte terremoto, la vida
7: sigue comiendo Al Capone.
6: En mi opinión, lo peor ha quedado atrás.
1: Lo siento.

0: bien las cosas.
1: ¡Rápido!
2: ¡Fuera del camino!
1: ¡Puerto de Santa Mónica!
3: ¡Toma la autopista! ¡Es más rápido!

0: Los de Harvard dicen que es un terremoto de 10.9.
1: ¿Qué dice Caltech?
2: La ciudad de Pasadena desapareció hace unos minutos. Esto es en vivo desde el Valle Coachella, cerca de Joshua Tree. Ese enorme cañón no existía esta mañana. Y 600 kilómetros al norte, en Punta Reyes, lo mismo.
3: La falla de San Andrés se desplaza.
2: Sí, y las fallas principales en la bahía. Toda la placa del Pacífico se desestabiliza.
4: ¡Gordon nos sacará de aquí!
1: ¡Es que este avión tiene dos motores! ¡No puedo!

0: ¿Qué?
1: Temperatura y presión. Tengo que hacer una revisión antes del vuelo.
2: Deja
1: jamás he volado
2: que se
1: solo.
2: Concentre, Jackson. No tiene experiencia.
1: Gracias.
3: Gordon, vámonos.
1: Vamos, despega.
2: ¡Listo!
1: ¡Falta velocidad!
3: ¡Despega, Gordon!
0: ¡Elévalo!
1: Tiene que llegar a 85 nudos.
0: ¡80, basta!
1: Entonces, vamos.

0: Lily, siéntate con tu hermano. Oye, no entiendo. ¿Cómo supiste que iba a pasar?
1: No solo es California. Todo el mundo terminará así. Hablé con alguien en Yellowstone. Es un loco, pero predijo todo lo que ha pasado hasta ahora. Y dice que el gobierno construyó barcos, naves, no sé qué, pero es algo.
2: ¿Qué? ¿Naves?
1: Sí, donde estaremos seguros. Él sabe dónde están. Él tiene un mapa.
0: Jackson, pero...
1: ¿Qué? Tienes que confiar en mí, ¿sí?
2: Oigan, miren,

0: yeah.
1: Gracias. Oye, gracias.
2: ¿Tienes admiradoras?
1: Regresamos en un momento.
2: Tienes una llamada, Harry. ¿Quieres que tome el mensaje?
1: No, gracias. Ahora voy. Hola.
3: ¿Papá?
4: Adrian.
3: ¿Recuerdas lo que te dije sobre esa presa en China?
4: Sí.
3: Ya empezó todo. Me matarían si supieran que te dije.
1: Nadie te matará, hijo. Te necesitan.
5: El presidente nos ordenó que evacuemos la Casa Blanca.
1: Por fin van a sacar la basura.
3: ¿Dónde estás?
5: ¿Qué rumbo lleva el Génesis en este momento?
1: Descuida, Adrian. No te preocupes por tu querido viejo.
4: Tienes muchas cosas que hacer.
1: Sabes, tu mamá y yo disfrutamos de la vida, hijo. Y la mejor parte sobre eso es que tuvimos un hijo como ninguno.
4: Escucha. El Génesis
1: es un barco muy grande. Así que no te despidas del viejo aún. Además, sabes que no puedo dejar a Tony.
4: Ese viejo tonto no sabe llevar el ritmo solo.
3: Te quiero, papá.
1: Y yo a ti, hijo. No sabes cuánto

0: Kevin, quiero un doble.
1: Harry,
0: necesito un doble ahora. Gracias, hijo.
2: ¿Después de 25 años sobrio? ¿Acaso estás demente?

0: ¿Qué estás haciendo?
1: ¡Me tengo que ir!
0: ¡Eso va en contra de las leyes!
2: ¡Cuidado, cuidado! ¿Nada?
1: ¡Tiene combustible! ¡Llénenlo! ¡Buscaré a Charlie!
3: ¡Papá, espera! ¡Quiero ir contigo!
2: ¡No, no, Lily! ¡No, no!
1: ¡Que venga conmigo! ¡Llénenlo! ¡Ahora volvemos!
2: ¡Jackson, date prisa!
4: Estoy en la parte más alta de lo que es el borde del supervolcán más grande del mundo. El monte Cuerno Largo. Elevación 847 metros.
1: ¡Charlie!
4: Solo espero...
1: ¡Charlie!
4: ...que estén en paz con su creador. Dios, Jehová, Mahoma, Alá. La hora se acerca, señor.
5: Tiene que estar por aquí.
3: ¿Ya nos vamos, papá?
5: No, no, no, no. Hay que buscar a Charlie porque tiene un mapa. Un mapa secreto como los piratas. Hay que trabajar en equipo, ¿sí?
3: Sí, claro.
5: Eso es. Ven. Llama a mamá y dile que llegaremos 5 minutos tarde.
2: ¡Hija, ¿dónde están?
3: Oye, mamá,
4: amigos,
2: déjame hablar con papá.
3: ¡No puedo hablar! ¡Está conduciendo muy, muy rápido!
4: ¡Empezarán los fuegos artificiales!
2: ¿Quién más está hablando en el auto?
3: ¡Es

0: para enviar a Yellowstone al espacio exterior?
1: ¡Eso, Lily! ¡Muy bien! Déjame hablar.
2: ¡Sí!
1: ¡Lo encontramos!
3: ¡Jackson, vuelve con mi hija ahora!
4: Lily, quédate aquí, hija. Cuida el barco mientras hablo con el pirata, ¿sí?
5: No importa si son cristianos, o budistas, o musulmanes, o rastafarianos.
6: ¡Chami!
5: ¡Para mañana todos seremos uno! ¡Chami!
4: ¡Jackson!
1: ¡Sí, sí, sí!
4: ¿Qué haces aquí? ¿No caducaste?
1: ¡No, no, no! ¿Dónde están las naves?
4: Olvídalo, jamás podrás llegar hasta allá.
1: ¡Tenemos un avión! ¡Ven con nosotros! ¡Pero tenemos que irnos ahora!
7: ¡Oh! ¡Oh! ¡Vuelen, pajarillos! ¡Vuelen!
8: ¿Es tu hija?
1: ¿Dónde está el mapa, Charlie?
8: Estoy en vivo.
1: ¿Contesta?
8: ¡Es un admirador loco!
1: ¿Dónde está, Charlie? ¿Dónde está el mapa? ¿Dónde?
8: Está en el remolque.
1: ¿Dónde exactamente?
8: En la sección de mapas de la revista, ¿sí?, de conspiraciones, sistema decimal Dewey, entre Roswell y Marilyn Monroe.
4: ¿Qué empezó?
9: ¿Seguro que no piensas venir?
4: Con tanta belleza me quedaré.
9: Suerte.
5: ¡Esto marca el último día de los Estados Unidos de América! ¡Y para mañana de toda la humanidad! ¡Y seremos visibles desde la Vía Láctea
7: como una diminuta nube de humo!
5: ¡Estoy viendo cómo se desmorona la Tierra ante mis ojos! ¡Una gigante nube de cenizas estrellada! ¡Por este supervolcán primero cubrirá Las Vegas! ¡Washington verá cómo las luces se apagan!
2: Está muy loco, ¿verdad?
9: No lo creo.
10: Es ridículo. Ya pasó más de media hora. Gate, te digo que está demente.
11: ¡Basta, Gordon! No, el teléfono.

lo estoy viendo. Ojalá pudieran estar conmigo. ¡Ay, qué maravilla!

0: Relief, alienígenas, Roswell. Marele, mapas, mapas. ¿Estamos listos?
1: ¡Langston!
2: ¿Dónde está? ¿Qué hace?
1: ¡No lo sé!
2: ¡Tenemos que irnos!
1: ¡No iremos a ningún sitio!
2: ¡Niños, abróchense! ¡Nos vamos!
1: ¡Es mi papá! ¡Nosotros no lo dejaremos!

0: ¡Listo! ¡Lo logramos! ¡Lo logramos!
1: Tranquila. Bien. Ahora que tienes el mapa, ¿a dónde vamos?
2: A China. Necesitamos otro avión.
3: Ya me lo dijiste, mamá. Claro que sí. ¿No te acuerdas que acabas de decirlo? Es igual.
2: Es igual. Escucha, mamá, te llamaré la próxima semana a la misma hora. ¿Está bien? Cuídate mucho. Cuídate.
4: Señor, tiene que ver esto. Pensé que le darían un boleto extra, señor.
2: Me lo dieron. Pero mi madre tiene 89 años, está en silla de ruedas y se confunde con facilidad. Estoy convencido de que quiere pasar al más allá con sus propios medios, ¿de acuerdo?
4: Sí, señor. ¿A quién va a llevar?
2: A nadie. Mi ex esposa me dijo que jamás quería volverme a ver. Pues ahí está. Llevaremos a alguien que contribuya.
5: Sudamérica ha sido sacudida por una serie de fuertes terremotos. Se estima que el número de muertos ascienda a más de 2 millones. La destrucción en Río de Janeiro es inimaginable. 2 sismos de 8.5 grados han dejado a la población en la calle luchando por los últimos recursos. En la última hora recibimos este video del noticiero Globo Brasil. El miedo y el caos invaden el orbe, como en Londres, donde acaban de suspender los 30 Juegos Olímpicos. Cientos de miles de personas marchan hacia la calle de 10 Downing exigiendo la declaración oficial del primer ministro.
4: Había miles de llamadas en el conmutador, lo tuvimos que apagar.
5: Estamos recibiendo información de todo el mundo. Millones de personas desesperadas se reúnen en lugares públicos de todo el orbe para elevar sus plegarias. En todo el país, predicadores de múltiples religiones llevan su mensaje del fin del mundo a las calles.
6: ¡Arrepiéntanse! ¡Aún hay tiempo!
2: Es irritante pensar que esos dementes con sus pancartas siempre tuvieron razón.
4: Todas esas personas, señor, no deberíamos enterarlos.
2: Cuando termine el proceso de abordaje, ese es el plan. Colombia Británica 2010, ¿recuerdas?
4: Señor, esos planes se hicieron hace 2 años. Escuchen, todo el mundo fuera. Fuera de aquí. Mary, la puerta.
2: ¿No se decidió que las personas tenían derecho a luchar por sus vidas como pudieran?
7: Cuando todo el mundo esté a bordo, Adrian.
4: Eso no es justo.
7: ¿Qué? ¿Quieres decirle al mundo que está perdido? Habría anarquía.
2: Pondrías en riesgo la seguridad del presidente.
7: Por favor. Nuestra misión es garantizar la continuidad de la especie. Te pregunto, ¿cuento contigo? ¿Eh?
8: ¿Qué? La caldera de Yellowstone hizo erupción. La nube de ceniza llegará a Washington en 7 horas.
7: Tenemos que evacuar al gobierno.
3: ¿Dónde está el presidente, Sally?
9: Dijo que quería estar solo. Creo que está en la capilla.
7: Tenía que hacerlo ahora.
9: Está orando, señor. Y como están las cosas, no es una mala idea.
7: Señor presidente, tengo que sacarlo de aquí de inmediato.
10: Déjame a solas con Adrian.
2: Con todo respeto, simplemente no hay tiempo.
10: Busca el tiempo.

0: ¿Conociste a mi esposa, Dorothy?
1: No, señor. No tuve el honor.
0: Se puso muy mal hacia el final. La noche antes de morir, tomó mi mano y me dijo: creo que deberías hacer una lotería. Todos tienen derecho a ir. Tal vez debimos hacerlo. Yo seré el último presidente de los Estados Unidos de América. ¿Sabes lo que se siente?
1: Nadie salvará a la nación, señor. Y yo creo... creo que el pueblo debe saberlo.
0: Yo me encargaré de eso. Retírate.
1: No sin usted, señor.
0: Tú, sube ese avión, hijo. Un mundo nuevo está a punto de nacer. Y un científico joven valdrá más que 20 políticos viejos.

0: esa casa de mis padres en las Rocallosas. Esta no es una de tus historias locas, ¿verdad, Jackson? ¿Cómo llegaremos a China, eh?
1: Oye, Gordon, sin Jackson no habríamos salido de California.
0: ¡No, por favor!
2: ¡No! ¡Cuidado con el tren de aterrizaje!
3: Tranquilo, señor. Sé lo que hago.
4: Atención. La Guardia Nacional nos informa que una peligrosa nube de ceniza se dirige hacia Las Vegas.
2: Oye, ¿a dónde va?
5: ¡No pueden quedarse aquí!
2: ¡Tengo un avión!
5: ¡No es seguro! ¡Muévase! ¡Rápido!
6: ¿Confirmaron la información? Sí, lo entiendo.
7: No hemos establecido.
8: La ruta es correcta.
9: El radar está saturado, señor.
8: La señal es errática,
10: señor. ¿Puedes revisarlo?
8: Está en ruta.
6: El presidente no vendrá. Vaya. El capitán no quiere abandonar el barco que se hunde. Es su decisión. Y es muy noble. Además, me informan que el helicóptero del vicepresidente cayó a causa de la nube de

0: ceniza en Pittsburgh.
1: Por fortuna, hay protocolos que nos guíen.
2: ¿El portavoz dónde está?
1: En este caos no tengo idea.
2: Ahora es el comandante en jefe, señor.
1: No sé qué decirte. A este vuelo no puedes llegar tarde. Dile al capitán que despegaremos.
2: Usted no tiene la autoridad.
1: ¿Quién la tiene? ¿Tú tienes la autoridad? Ni siquiera sabes mantener la boca cerrada. Revelaste información confidencial hace un año.
2: ¿De qué rayos está hablando?
1: Le dijiste todo a tu padre. Pusiste en riesgo todo el plan. Por suerte el viejo sabe guardar secretos. Mejor que tú.
2: Ah, por favor, quita esa cara. Monitoreamos a todos. ¿Cómo crees que mantenemos los secretos?
1: ¿Asesinaron a los que dijeron algo?
2: Los que lo intentaron no solo eran enemigos del Estado, eran enemigos de la humanidad.
1: ¿El director del Louvre era un enemigo de la humanidad?
2: ¿Cuándo convocó a una conferencia de prensa? ¡Sí! ¡Dios!
1: ¿Qué creías? ¿Que íbamos a abordar, reírnos y cantar cumbaya?
0: Siéntate y abróchate el cinturón.
3: Disculpe, mi padre está en el centro de mando.
4: El presidente está en la línea, doctora.
3: Gracias. ¿Dónde estás?
5: No habrías subido a ese avión si te lo hubiera dicho.
3: Pero dijiste que sabías.
5: Escúchame, mi amor. ¿Entiendes cuánta fuerza me da saber que sobrevivirás? Lo único que queda por hacer es decirle al mundo la verdad. Así, al menos, las familias podrán despedirse entre sí. Las madres podrán consolar a sus hijos. Y los padres pedirle a sus hijas que los perdonen.
6: Cuando esté listo, señor presidente.
5: Queridos compatriotas, esta será la última vez que me dirijo a ustedes. Como ya sabrán, una catástrofe azota a nuestra nación. Azota al mundo. Yo quisiera decirles que podemos impedir la destrucción. Pero no podemos. Hoy no somos desconocidos. Hoy somos una familia que entrará unida a la oscuridad. Somos una nación de muchas religiones, pero estoy convencido de que estas palabras reflejan el espíritu de todas nuestras creencias. El Señor es mi pastor, y nada...
7: Por favor, aléjense de puertas y ventanas. ¡Bueno, ya!
2: ¿Qué hacemos? ¿Ahora qué? ¡Díganme!
8: ¿Doctor Silverman?
2: ¡Tamara!
8: ¿Qué hace aquí?
2: Disculpe. Es una paciente, cielo.
9: Disculpe, tengo un avión privado allá afuera.
10: ¡Carpo!
9: Necesito ayuda. ¡Yuri!
8: ¡Cortes!
9: ¿Qué haces aquí?
2: Tú sabías. Tú siempre lo supiste. Tienes forma de salir, ¿verdad? ¿Tienes un avión? Por favor, lleva a mi familia, por favor.
10: Con permiso. Jefe.
11: Jefe, conseguí un avión. Un Antonov. Estaba a punto de despegar, pero la torre no lo dejó.
9: ¿Puedes pilotear esa cosa?
11: Sí, jefe. Pero necesito un copiloto.
2: No, es mentira, es mentira.
10: Sí, es un gran piloto, él lo hará.
11: Ray,
9: hecho, vámonos.
2: Cielo, no es cierto. Jackson, deja de decir que soy piloto.
7: ¡Ya! ¿Dónde van? ¿Qué creen que hacen? ¡Vuelvan!
9: Es ruso.
10: ¡Rápido! ¡Vámonos de aquí! ¡Corran! ¡Rápido!
9: ¡Corran, niño! ¡Rolvin!
10: ¡Gordon! ¿Qué haces?
2: ¿Dónde estás?
7: ¡La cabina! ¡Vamos! ¡Date prisa!
2: ¡Ay, no puede ser! ¡Otra vez!
8: ¡Wow! ¡Miren esto!
12: La exhibición de autos de Las Vegas. Teníamos boletos especiales.
10: ¡Felicidades! ¡Hay que irnos!
13: Revise el sistema hidráulico. Balancearé los tanques.
10: ¿Qué? Ya. Me estoy esforzando.
12: Steelhunch.
14: Aquí torre de control. ¿Qué están haciendo? Apaguen los motores de inmediato.
13: Cuando dé la señal, baja esta palanca hasta el tope, ¿de acuerdo?
10: ¡De acuerdo!
13: ¡Ahora!
14: ¡Antonov, suspendan el despegue! ¡No tiene luz verde! ¡Aborte! ¡Repito, aborte!
10: ¿Qué fue eso?
13: No lo sé, pero no es bueno.
10: ¡Palanca! ¡Palanca!
13: ¿Dónde están los alerones? ¡No están abajo!
10: ¿Qué?
13: Deben ser las bombas. ¡Toma mi lugar!
10: ¿Cómo que tome tu lugar? ¿De qué estás hablando? ¡Sasha!
13: ¡Tranquilo!
10: ¡Ya! ¡Siéntate! ¡Dios! ¡Ay, Dios! ¡Ay, Dios!
13: Creo que lo arreglé.
10: ¡Sasha! ¡Ahora!
13: Sí, respira.
12: ¡Arriba!
13: ¡Tú puedes, muchacho! ¡Eleva tu trasero, por Sasha!
10: ¡Sube! ¿Esa era la Torre Eiffel?
13: Creo que sí.
15: Damas y caballeros,
13: nos dirigimos a China.
12: Bien, excelente.
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5: 미라, el nuevo Bentley. Nuestro padre ordenó otro. Debíamos recibirlo en enero, pero lo canceló por lo de los barcos. ¿Cuántos autos tiene tu familia?
6: El novio de mi mamá tiene un Porsche.
5: Nuestros padres también se divorciaron. Sí, pero no podemos hacer nada al respecto.
7: ¡Encontré esto!
8: Le encantan los sombreros.
9: Yo era igual a su edad. Me daban seguridad. ¿Y cómo conociste al Dr. Silverman?
8: Como verás, no en la misma forma que tú.
9: Mi novio me pidió que me operara.
8: ¿No es tu esposo?
9: No, no estamos casados y jamás lo estaremos.
10: Para los niños.
7: Mi salto de conejito, para que sonrían.
11: Parece que simpatizan, ¿eh?
9: Es adorable. Gracias.
10: Parece que sí.
9: Tiene unos ojos preciosos.
10: Dígame, señor Karpov, ¿cuánto pagó?
11: 1,000,000,000 de euros por lugar.
10: Es ridículo.
11: ¿Ah, sí? Sabes, Curtis, no siempre fui un empresario. Soy boxeador. Solamente pensaba en eso cuando era joven en Murmansk. Y mi entrenador, que también se llamaba Yuri, siempre decía: si alguien quiere vencerte, antes tendrá que matarte.
10: Interesante.
11: Sí. Pero dime, ¿tú qué hubieras hecho si fueras rico como yo? Mira, son maravillosos, ¿no?
12: Escuchen. El plan es reabastecerse en Hawái, así que abróchense el cinturón. Gordon y yo haremos el resto.
13: Ay, Dios.
12: Diles que vengan.
13: Oigan, hay un... Tal vez quieran.
11: El DTJ.

0: es el estado de Hawái.
1: Muy serio. Esto es serio.
2: ¿Cuánto queda de combustible?
0: No es suficiente. Tendremos que acuatizar en alguna parte del mar de China.
3: ¡Excelente! Eso resuelve lo del tren de aterrizaje.
2: ¿Qué le pasó?
3: ¡Lo perdimos! Al salir de Las Vegas.
2: Doctora, ¿puedo pasar?
4: Temo que no soy muy buena compañía. Doctor.
2: Por favor. Adrian, dígame, Adrian.
4: Las personas que no pudieron salir están perdidas, ¿verdad?
2: La misma naturaleza decidirá sola, en sí misma, qué sobrevivirá. Como usted protegió esas obras de arte, la cultura es nuestra esencia y eso no se extinguirá esta noche.
4: Ay, por favor. Yo contribuí en toda esta mentira. Y Da Vinci y Picasso se salvarán. Pero si no eres nadie, no tienes esperanza.
2: Eso no es... Yo no creo que sea así. ¿Conoce a un escritor llamado Jackson Curtis? Escribió un libro, Adiós Atlantis. ¿Qué posibilidades tiene un autor desconocido que apenas y vendió 500 ejemplares de abordar este avión?
4: No te entiendo.
2: Llámelo suerte o casualidad o destino, eso no importa. Este libro es parte de nuestro legado. ¿Por qué? Porque lo estoy leyendo.
5: Doctor Helmsley, repórtese en el centro de mando de inmediato.

0: Disculpa, ¿quién habla?
1: Habla Yoko Delgado. ¿Quiere hablar con mi papá?
2: Sí, por favor.

0: ¿Qué pasa, mi amor?
1: Su papá no está.
0: ¿Por qué no se sientan en ese sillón? Sally, ayúdanos, por favor. Encontraré a tu papá.
2: ¿Quién me ayuda con personas desaparecidas?
3: Lo siento, estoy muy ocupado.
4: Perdón. Sí, señor. Lo siento, señor presidente.
0: No te preocupes. Haces un buen trabajo, hijo.
4: ¿Qué pasa?
5: Terremoto en la capital de 9.4.
6: Perdimos comunicación con la Casa Blanca.
7: ¿Dónde se generó?
8: En la bahía de Chesapeake.
9: Señor Anhauser, es el presidente ruso, señor.
10: Disculpen.
9: Está en espacio aéreo chino.
10: Afirmativo, señor presidente. Hasta que las comunicaciones se restablezcan, supongo que yo estoy al mando. Parece que los demás mandatarios están en ruta, con la excepción del primer ministro italiano, que también decidió quedarse y confiar en sus plegarias.

0: La corteza ya empezó a desplazarse, doctor.
1: ¿Con cuántos grados?
0: 1.2 grados, pero sigue moviéndose.
2: ¿Qué pasará luego?
3: Cuando las masas de tierra se detengan. Veamos una simulación. Esperamos que se formen grandes tsunamis proporcionales a la magnitud de los terremotos.
1: Muéstrame el litoral japonés, ¿sí?
4: Sí, señor. Mi padre está en un crucero por ahí. Pero eso ustedes ya lo sabían, ¿no?
5: Señor, se registran dos movimientos bajo el agua de 7.9 y 8.2.

Según los informes que tenemos, Tokio recibió todo el impacto del terremoto. Hasta el momento, los reportes indican que grandes extensiones de tierra están bajo el agua. Seguiremos informando.

Tony. Creo que fue demasiado tarde. Tal vez lograron salir a tiempo. Nunca se sabe.

0: No imagino lo que sucede en tierra. ¿Recuerdas el Beetle que teníamos? La capota nunca servía.
1: No hay duda que mejoramos. Busqué el viejo lugar en Yellowstone cuando fui con los niños, pero no lo encontré.
0: ¿Crees que cambie la gente?
1: ¿Estás hablando de mí?
0: Sí. Has cambiado desde que nos separamos.
1: ¿Cómo más sería la hora?
0: Siempre fuiste algo cerrado. Bloqueabas todo para escribir. Nos bloqueaste.
1: ¿Lo amas?
0: Lo suficiente.

0: Cesaron todas las comunicaciones terrestres.
1: Las únicas señales que detectan los satélites vienen de los navíos en Chongming.
2: Esa es buena noticia. ¿Algo nuevo, doctor?
1: Esperamos que los tsunamis toquen tierra en todos los continentes. La zona de Chongming será impactada en aproximadamente 6 horas. Parece que la corteza terrestre se desplazó casi 23 grados al suroeste. Los datos también indican que los polos de la Tierra invirtieron sus campos magnéticos. Esa es su nueva posición.
2: ¿Estás diciéndome que el polo norte ahora está en Wisconsin?

0: ¿Ponsin?
1: De hecho, ahora es el Polo Sur, como pueden ver.
2: Falla mecánica. Dos turbinas. Tenemos que aterrizar.
3: ¿Disponemos de tiempo?
2: 15 minutos, máximo.
4: Despertaré a los niños.
5: Sí.

0: ¿Por qué odias a Gordon?
1: ¿Eh? Oye, por favor, ¿de qué estás hablando? No lo odio.
0: Él no te agrada mucho.
1: Es solo que no lo conozco muy bien, nada más.
0: Tú no, pero yo sí. Es agradable una vez que lo conoces mejor. Intenta hablar más con él. Se llevarían muy, muy bien.
1: ¿Lo estimas tanto? Me esforzaré, lo prometo. ¿Está bien? Oye, estoy orgulloso de ti. Estoy muy orgulloso.
2: ¿Es tiempo?
1: Sí.
3: Güey, Jessica.
2: Vete. Dai. Alec.
0: ¿Qué es lo que ocurre?
1: Tenemos que aterrizar y habrá movimiento, tal vez agua.
4: Con delicadeza.
5: Entiendo.

0: Papá, yo no sé nadar muy bien.
1: No, tranquila, para eso es el chaleco. ¿Sí? Es como nadar en una piscina, pero esto tiene cosas mejores. Un silbato, una luz y esto.
2: ¿No íbamos a China?
1: Hay que aterrizar aquí. Y eso haremos, lo haremos todos juntos.
2: ¡Vamos a morir!
3: No, claro que no.
0: ¿Lo prometes?
1: Les prometo que todos seguiremos juntos, pase lo que pase.

0: Jackson. Yuri. Por favor, suban.
1: Esperen, voy a ver qué sucede.
2: Papá,
1: ahora vuelvo.
2: Enseguida vuelve. Oigan, el chaleco. Abróchenlo. Rápido.
3: No me preguntes qué fue lo que pasó, pero ya no hay océano y estamos muy cerca de nuestro destino.
0: Parece que el mundo se desplazó 2.000 kilómetros.
3: 2.539, para ser exactos.
4: La teoría del desplazamiento de la corteza. El profesor Hapwood, 1958. Felicidades, Charlie.
5: ¿Qué es eso?
3: Perdimos las últimas dos turbinas.
6: ¡Ah! ¡Ay, no! ¡Ah!

0: hacia ese glaciar. No será fácil. Escuchen, dirán que es una locura, pero esto es lo que tienen que hacer.
1: ¡Desabróchalos! ¡Deprisa!
2: ¡Evaro! ¡Señor!
3: ¡Yuri! ¿Qué están haciendo?
2: ¡Tomaremos el Bentley!
0: ¡Aún no! Tiene que ser perfecto. Falta poco.
1: ¡Suban al auto!
0: ¡Hazlo ahora! ¡Tira! ¡Corre! ¡Que todos salgan del avión antes de que aterrice!
4: ¿Qué pasará contigo?
0: Estaré bien. Yo tengo que hacer las maniobras. ¿Qué estás esperando? ¡Corre!

0: Sasha.
1: ¡Ya vámonos!
0: ¿Dónde está Sasha?
1: Dice que estará bien. Hay que salir antes de que toque el suelo.
0: No, tenemos que esperarlo.
1: ¡Hazlo, Jackson!
2: ¡Ahora, Jackson! ¡Ahora!
0: ¡Rápido, rápido!
3: ¡Consciente! ¡Consciente!
2: ¡Ya! ¡Cállense! ¡Cierren la boca! Encender. Auto. Control de voz, una maravilla.

0: Bienvenidos a la República Popular China.
1: ¡Qué amable! ¡Saluden, niños!
2: ¡Hola!
0: ¿De qué color son sus pases?
1: ¿Qué?
0: ¿De qué color son sus pases de abordar?
3: Tengo una tarjeta verde. Para mis hijos y para mí.
1: ¿Qué?
4: ¡Yuri! ¡Yuri! ¡Yuri, no me dejes! Es broma, ¿verdad?
3: ¿Qué? ¿Crees que no sabía de tu aventura con Sasha? Que Dios se apiade del alma del pobre desgraciado. En verdad lo siento. ¡Suerte! ¡Vengan, niños!
5: ¡Tal vez podamos sobornarlos!
1: ¡Yo tengo dinero! ¿1,000,000,000 de euros?
6: Doctora Wilson, soy el Capitán Michaels del barco norteamericano. Reciba mi más sincero pésame por su padre.
7: Gracias, Capitán.
6: Señor Anhauser, ustedes son los últimos.
8: Hay reportes de daños graves, Capitán. ¿Qué información hay de larga número 3?
6: No hemos hecho una evaluación completa, pero creo que la perdimos.

0: No trajiste cepillo, solo libros.
1: Cuando era niño, mi padre viajaba mucho. Siempre me dejaba una caja de libros y llamaba para hacerme preguntas. Me daba un helado por cada libro que leía, así que era un niño gordo.
0: Sí, eso es verdad, has cambiado mucho.
1: En serio, en la preparatoria tenía unos 2000 libros y ninguna novia.
0: Nunca tuve un novio hasta la universidad. Les aterraba a mi papá.

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0: solo los chinos. No creí que fuera posible. No con el clima que había.
1: Ahí está el arca número 3. El techo se colapsó durante los terremotos.
0: ¡Santo Dios!
2: El abordaje del arca número 3 se demorará debido a dificultades técnicas.
3: ¡Arisquentados a Nostolde! ¡Oiga, qué sucede! Tengo una tarjeta verde para mis hijos y para mí. Quiero hablar con su supervisor.
4: Yo soy el supervisor. Ahora vuelva ahí atrás o haré que lo detengan.
5: ¿Es cierto lo que dijo sobre Sasha y tú?
6: Sasha era 100 veces más hombre que Yuri. Debí hacerle caso, Dr. Silverman. Estaba contenta con mi cuerpo antes de que ese monstruo me convenciera.
5: ¿Sabes que pidió un descuento? Y lo cubrió en pagos.
6: ¡Avaro infeliz!
7: ¿Escuchan?
8: ¡Por allá!
9: ¿Cómo se hizo el proceso de selección?
0: Igual que su arte, con expertos de todo el mundo en genética que determinaron los genes perfectos para repoblar.
10: ¿Esas personas fueron elegidas por genetistas?
2: Todos los pasajeros con tarjeta verde, favor de pasar a la...
9: Yo diría que sus chequeras tuvieron mucho que ver.
0: Así es, doctora Wilson. Sin millones de dólares del sector privado, toda esta operación habría sido imposible.
10: Vendieron lugares. ¿Qué hay de estos trabajadores? ¿No les dieron pases?
0: ¿Qué? ¿La vida no es justa? ¿Es eso? Si quieren donar sus pases a un par de trabajadores, no me opondré.
11: Quiero un reporte detallado, capitán, con todos los equipos internacionales.

0: Santo cielo. ¿Qué es esto? Aquí caben 10 personas. Satnam, ¿dónde estás?
1: En la meseta de Nampan.
0: ¿Qué?
2: Un maremoto se acerca por el este. Es gigantesco.
3: ¿Qué pasó, Satnam?
2: Nunca vinieron a buscar.

lejos, Adrian. El helicóptero nunca llegó. Adiós, amigo mío.

0: por aquí.
1: Mary, Mary, ¿dónde los pusieron?
2: Por allá.
1: Muéstrame las imágenes de Nampa, India.
0: Sí, enseguida.
1: ¿Qué pasa? Satnam me dijo que había otra ola proveniente del este.
3: Santa madre de Dios.
4: ¿La inundación llegará antes? ¿Eso sucede? ¿La segunda ola está más cerca?
1: Ingresa los datos.
0: Sí.
1: No fueron a buscar a Satnam.
3: ¿Qué?
4: No fueron a buscar a muchas personas en este caos. Esto no es una conspiración. Tus predicciones no han sido muy precisas, ¿o sí, doctor?
0: Está listo. Está listo.
1: Tiene una altura de 1500 metros.
4: ¿Cuándo llegará? ¡Habla! ¿Cuándo llegará?
1: Ajusta el conteo.

0: 10 segundos para el impacto.
1: Por Dios. Capitán, necesito hablar con los demás mandatarios.
2: Enseguida, Taylor.
3: Sí, capitán. Conectado. Arca 6, alerta. Arca 7, alerta.
1: Aquí Carl Anhauser, dirigente del Arca 4.
4: Sí, señor.
1: Solicito conferencia de emergencia T-99.

0: Eres su ídolo, ¿sabías?
1: Es un gran hombrecito.
0: Sí.
1: Siempre quise formar una familia. Tienes mucha suerte. Nunca lo olvides.
2: ¿Cómo se
3: llama? ¿Cómo se llama?
2: ¿Cómo se llama? ¿Cómo se llama?
3: Naren poche y lo manin. Naden de che tu ki me pa. Kran ki shensere.
4: ¿Cuál es el problema? No tienes que aceptarnos a todos. Por favor, solo a mis hijos, te lo suplico.
5: ¿Por qué habría de hacerlo?
0: Haz lo mismo que harías por tu familia. Por favor.
4: Solo a los niños, a nosotros no. Por favor. Por favor. Santo cielo. Por favor, no sé si entiende lo que dijo. Como madre, se lo imploro. Por favor, llévelos. Por favor.
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4: Por favor. Gracias, gracias.
9: Atención, todos los trabajadores fuera del arca. Todos los tripulantes, a bordo.
10: Están abriendo la montaña.
4: ¡Eso es
10: tú! ¡Quieren ir sin nosotros!
11: ¡Atrás! ¡Atrás! ¿Qué le dije?
10: A ti también van a dejarte, ¿no te das cuenta?
12: Por favor.

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1: iniciando procedimientos de seguridad tiempo para el
2: paro disculpe dónde encuentro a Adrian Helmsley
3: está en el puente por aquí
4: Niveles aceptables, señor Antón.
5: Tenemos luz verde, capitán.

0: mecanismos de soporte.
1: Sí, capitán. Activando soportes de proa.
2: ¿Estas anclas cuánto tiempo nos mantendrán en posición, capitán?
0: Su propósito es tolerar el primer impacto de las olas, señor Anhauser.

0: Dios mío, ¿qué pasa allá afuera?
1: Anhauser. Anhauser convenció a los mandatarios de que iniciaran. Señor Anhauser, tenemos que detener esta locura. Que me vean en los demás puentes.
2: ¿Qué crees que haces?
1: Sé bien lo que estoy haciendo, enciéndelo. Señores, yo soy Adrian Helmsley, asesor científico del difunto presidente.
3: Por favor, suba el volumen, señor Hoffman.
4: Todos hemos tenido que tomar decisiones difíciles para salvar a la humanidad.
1: Pero ser humano implica cuidarnos y una civilización trabaja unida para crear una vida mejor. Si eso es cierto, no hay nada humano y nada civilizado sobre lo que estamos haciendo.
5: La pasión del doctor Helmsley es admirable, pero les recuerdo que tenemos muy pocos recursos y muy poco tiempo.
1: ¿En verdad nos cruzaremos de brazos para ver cómo muere esta gente? Leí una frase hace 2 días. El autor seguramente está muerto, pero dijo que en el momento en que dejemos de luchar por otros, en ese momento perderemos nuestra humanidad.
5: Y para salvar a la raza humana, tenemos la obligación de adherirnos a este plan que todas las naciones de esta flotilla
1: aceptaron. ¡Tenemos que permitirles
4: entrar! ¡Ahora están en manos de Dios!
6: Buen hecho, visto.
5: Oficial, apague eso. ¡Es una orden, oficial! ¡Hágalo!
7: ¡No te atrevas a tocar ese botón!
5: ¿Acaso se han vuelto todos dementes? ¡Miren el reloj! ¡Solo tenemos 15 minutos! ¿Quieres ser responsable por la extinción de la humanidad? ¿Puedes con eso, Adrian?
1: Gracias a un joven astrofísico de la India, todos estamos aquí.
5: Ay, por el amor de Dios.
4: Él fue quien lo descubrió todo. Él hizo las predicciones, todos.
1: Le debemos la vida. Ahora sé que falleció con su familia en un tsunami al este de la India. Él era mi amigo. Y murió en vano. Millones de personas morirán en vano si iniciamos el futuro con un acto de crueldad.
4: ¿Qué le dirán a sus hijos? ¿Y ellos a sus hijos?
0: Si mi padre estuviera aquí, abriría las arcas.
6: No te escucho.
8: Rusia junto con China y Japón están de acuerdo en abrir las arcas.
9: Del Reino Unido, España, Francia, Canadá, Alemania.
3: Y estoy convencida de que hablo por el primer ministro italiano. Votamos por dejar que estas personas entren.
1: Capitán Michaels, proceda.
10: Habla el capitán.
11: En un momento abriremos las arcas para que puedan entrar.
12: ¡Fuchi! ¡Qué asco!
13: ¡Están abriendo las compuertas! ¡Ya! ¡Ya! ¡Sube! ¡Vamos! ¡Ve! ¡Ya! ¡Ve!
14: ¡No! ¡No!
13: ¡Entra!
14: ¡Mamá! ¡Algo pasó!
13: ¡Ayúdame!

0: ¿Qué pasa con el acceso?
1: No abrió por completo. Vamos a investigar, capitán.
2: Cuatro minutos para el impacto.

0: Ya entraron, capitán.
1: ¡Cierren la compuerta!

0: Hay una avería en el sistema hidráulico, capitán.
1: Pues quítenlo de ahí. No puedo proceder hasta que el acceso esté sellado.
0: Capitán, hay personas en la zona de animales.
2: Agranda la imagen.
0: Sí.
3: Yo conozco a esos niños.
4: ¿Qué está pasando? ¿Qué sucede?
3: ¿Por dónde entraron? Dígame.
0: Por ahí, por la cámara hidráulica.
2: Capitán, creo que encontramos el problema.
0: ¿Quiénes son esas personas?
5: No, alto. Está herido. Algo debió salir mal.
4: ¿Algo debió salir mal? ¿Algo debió? ¿Es una broma? ¡Claro que algo salió mal! ¡Felicidades a los dos! Nos matarán a todos, pero su conciencia estará limpia, ¿no, doctor?
2: Envíen un equipo de emergencia. Los veré en la cámara hidráulica. ¿Conoces el arca?
0: Sí.
2: Andando.
6: Un minuto para el...

0: Daula llegó al aeropuerto de Chongming.
1: Enlace de emergencia, señor Taylor.
0: Sí. Adelante, capitán.
1: Les habla el capitán.
2: Esperamos recibir un impacto de arma pronto.
3: Es por aquí.
2: Colóquense en posición horizontal.

0: presión de colisión fue de casi 80 pascales, capitán.
1: 5 100 milésimas de compresión en la proa, capitán.
2: Busquen al doctor Helmsley.
3: Ahí está.
4: ¡Déjanos pasar! ¡Con permiso! ¡Con permiso!
5: Jin-Jin, te digo, Mare.
6: ¡Ni más! ¡Mare!
4: ¡Jin-Jin! ¡Haga eso!
6: ¡No para! ¡Lleva a los niños a la escalera, por favor!
4: ¿Por dónde? ¡No hay forma de llegar! ¡El agua penetró el casco! ¡La popa del arca se está sellando compartimento por compartimento!
6: ¿Dónde está Gordon? ¿No? ¡Tenemos que volver!
3: ¿Qué?
6: ¡Tenemos que volver! ¡Tenemos que volver!
7: Presidencia.

0: capitán.
1: Las turbinas no responden.
0: Hazlo manual. Presiona un botón y enciende las turbinas.
2: No podemos hacerlo hasta sellar el arca.

0: todo lo que pueden, ¿sí?
1: ¿Podemos hablar con ellos?
2: Intentaré conectarnos.
0: ¡Hay que detener el sangrado!
3: ¡Mamá, mi cinturón! ¡Eva!
4: ¡Señor Curtis! ¡Jackson!
1: ¡Sí!
0: ¡Aquí estamos!
1: ¿Aquí? ¿Aquí?
0: ¡Ayúdenos!
1: ¡Soy el Dr. Hemsley y nos conocimos en Yellowstone!
5: ¡Sí! ¡Abran la maldita puerta!
1: ¡Tu hija está conmigo!
5: ¡Lily!
0: ¡Lily!
6: ¿Dónde está Noah?
3: ¡Aquí estoy, Lily!
7: Advertencia de impacto. 30 grados oeste, 45 grados este. Elevación de obstáculo, 8.800 metros.
1: ¿8.800 metros? ¿Qué haya más de 8.800 metros?
8: Nos dirigimos hacia el lado norte del monte Everest, señor Anhauser. Si no encendemos las turbinas, no sobreviviremos al impacto.
1: ¡Jackson, están aislados! ¡Todo está sellado! ¡Algo está bloqueando los hidráulicos! ¡Si no lo quitan, nadie sobrevivirá!
4: ¡Doctor Hemsley!
1: ¡Mire esto! ¡La cámara está bajo
4: el agua! ¡No es posible que pueda respirar! ¡No hay forma! ¡Es una misión suicida, señor!
9: ¡Sé dónde es! ¡Lo intentaré!
1: Lily nació. Querías presentarte como su hermano mayor.
3: ¡Papá!
1: Ahora está asustada y te necesita más que nunca. Si tú estás bien, ella estará bien, ¿entiendes? Me ayudarás la próxima vez.
10: Ven.
1: Kate, esto fue culpa nuestra. Tengo que arreglarlo.
10: Sí.

0: 起来！
1: 爸爸，不要救他们！爸爸！

0: impacto, 1850 metros.
1: ¡Ahí está! ¡Capitán! ¡Lo vemos!
2: Creo que encontramos el problema.
3: Muéstranos la cámara hidráulica.

0: clases. Te dije que te quedaras con mamá.
1: Quiero ayudar, papá.
2: Está bien.
0: Sujeta la luz, pero sin sumergirte, ¿correcto?
2: Ten cuidado, hijo.
3: Momo. Momo. Con Tom. Mi ancho.
4: Que nada, Tom. No quiere.
3: Doctora. Yo lo haré.
4: Yo. Sí, mamá.

0: Bien hecho. Lo ilumina y yo sacaré el cable.
1: Distancia para el impacto, 400 metros.
2: Cresta subterránea adelante. Engañará, capitán.

0: señor. Cerró la compuerta.
1: Afirmativo, capitán.
2: Anton, enciende las turbinas.
3: Sí, capitán. Reversa.
4: Vamos demasiado rápido. No lo lograremos,
5: distancia,
4: capitán.
5: Distancia para el impacto. 50 metros.

0: lanzamiento del invado. 10 metros. 20 metros.
1: Sí, capitán, solo a favor.
2: Mamá, lo hicimos.
3: ¿Y tu papá?
4: Me tiene detrás de mí.
5: ¿Hay noticias de la cámara hidráulica? ¿Dónde está?
3: ¿No dijiste que me veía detrás de ti?
2: Sí.
3: ¿Seguro?
2: Sí, él estaba ahí.
6: Thank you.

0: Transbordador Atlantis, nuestro último día. Solo se escucha el sonido de nuestra propia respiración, que nos recuerda que aún compartimos memorias, esperanzas e ideas. Y curiosamente, esta mañana lo dedujimos. De una forma u otra, todos tenemos parientes en Wisconsin. Fin. Me gustó.
1: Lo sabía. Dígame, doctora Wilson, aparte de libros y arte, ¿cree que haya otra cosa que podríamos compartir en el futuro?
0: ¿Está usted invitándome a salir, doctor Helmsley? Porque mi agenda está muy llena.
1: De hecho, es lo que iba a hacer.
2: Doctor Helmsley, al puente, por favor. Doctor Helmsley, al puente.
0: Ven aquí.
3: Damas y caballeros, les habla el Capitán Michaels. En unos minutos daré la orden de que se abra la cubierta.
1: Ven.
3: A las 11:45 de la noche, nuestras arcas hermanas, la número 6 y 7, se unieron a nuestro rumbo. Por primera vez en nuestro viaje, tendremos cielos despejados y una calidad de aire moderadamente buena. Como sabrán, el número de pasajeros excede nuestra capacidad. Así que, por favor, cuidado al salir. Y, desde luego, disfruten del aire fresco.
4: ¿Me lo prestas?
5: Claro. También puede ser tu perro.
4: Gracias.
6: ¿Dónde estabas, guapo?
7: En el spa.

0: Ah, Adrian. Excelente. Recibimos las primeras imágenes satelitales. La ecualización del lecho marino no resultó tan extrema como esperábamos. Las aguas regresan más rápido de lo que pensábamos, gracias a Dios. Y no lo vas a creer, pero los Himalaya ya no son la cima del mundo. Ahora son las montañas de Drakensberg de KwaZulu Natal.
1: Todo el continente africano se elevó.
0: Varios miles de metros. Quizá nunca se inundó.
2: Por eso es el Cabo de Buena Esperanza. Ya fijamos la ruta hacia allá.

0: Papá, ¿cuándo volveremos a casa?
1: Bueno, ya hablamos de eso. Buscaremos un nuevo hogar por aquí. ¿Eh? Lo que importa es que estemos juntos.

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0: Papá había fabricado un fabuloso mini auto como regalo al príncipe Jam del lejano reino de Zakaria. Yo quería conocer al príncipe y ver la carrera del gran premio infantil, pero no había sitio para Chito ni para mí. Me decepcioné, pero fragué un plan y cuando el avión salió, yo estaba a bordo. No sabían que iba escondido dentro de una maleta. Meteoro nos encontró y fuimos a dar a un templo oriental. En ese templo, tres seres misteriosos perseguían al príncipe Jam. Al correr, ambos tropezamos. Los soldados de la Guardia Real me confundieron con el príncipe y me llevaron a palacio. Me cayó de perlas porque así correría yo en la carrera. Todos me confundían y me pareció divertido que lo creyeran. Todo marchaba perfectamente hasta que esos tres tipos misteriosos se interpusieron.
1: ¡Te llegó la hora, príncipe! ¡El auto te fallará!
0: ¡Ah! Tenía que frenar y ver lo que querían hacer.

0: Si hubiera sabido esto, jamás hubiera permitido que el príncipe entrara en la carrera.
1: La carrera nada tuvo que ver con el desastre, majestad. No fue culpa del gran premio infantil.
0: ¿No? Entonces, ¿quién es el culpable?
1: Majestad, yo culpo al fabricante. Él lo construyó y él es el único culpable. No debería haber sucedido ningún percance.
0: Puede que tengas razón.
1: Solo resta castigarlos, majestad. El maestro corredor y todo el equipo del Mach 5 deben ser castigados. He dado las órdenes para que sean traídos aquí. Deben ser castigados. Y a propósito, majestad, a pesar de que la pena lo embarga por lo del príncipe Jam, hay un asunto muy serio que afecta a todo el país.
0: Estoy demasiado triste para discutirlo ahora.
1: Pero, majestad...
0: Déjame solo un momento, Omar. Ahora no quiero discutirlo.
1: Debo insistir, majestad. La coronación está anunciada y muy en breve tendrá que resolver quién es el sucesor al faltar el príncipe Jam.
0: Por ahora nada importa quién sea el sucesor, Omar.
1: Entonces será el príncipe San el sucesor. ¿Estaría usted conforme, majestad?
0: Pues si no hay otra alternativa.
1: Así es.
0: Burguete alegra si esto es terrible.
1: Estoy de acuerdo en que el príncipe sano sería tan buen monarca como el príncipe Jam, pero le ruego que deje todos los arreglos a mi cargo y el país quedará satisfecho.
2: Hemos arrestado a los fabricantes del auto.
1: Lo acusamos del percance que el príncipe Jam sufrió en la carrera, así que ustedes dos y los demás serán severamente castigados por la pérdida del sucesor al trono de Zakaria. El auto estaba mal hecho.
3: No tenemos la culpa, el auto era perfecto.
1: ¡Cállate! Si hubiera sido perfecto, no se habría estrellado.
3: Yo diseñé el auto y me aseguré que no tuviera ninguna falla.
1: ¿Y cómo te explicas que el auto se hiciera trizas?
3: No me explico el motivo.
1: ¡Enciérrenlos y tiren la llave!
0: ¡Vamos!
1: ¡Esperen! ¿Y por qué no trajeron a Meteoro?
2: Perseguí al príncipe Yam en su Mach 5 y no pudimos darle alcance.
3: Cuando Meteoro regrese, sabremos lo que realmente le pasó al príncipe.
1: ¡Silencio! Busquen a Meteoro y al encontrarlo lo encierran. Es tan culpable como esos criminales.
2: Sí, señor.
1: Tengo que deshacerme de...

0: over here?
1: ¿Dónde estoy? Ah, ya recuerdo.

0: ¡Meteoro! ¡Meteoro, despierta!
1: ¡Oh, majestad! ¡Príncipe Jam!
0: No, Meteoro, no te das cuenta, no soy el príncipe. Me puedes confundir con él, pero soy Chispita.
1: Vaya, ciertamente te pareces a mi hermano.
0: ¡Qué gracioso! No puedes reconocerme.
1: Quizás sea Chispita por la presencia de Chito.
0: Correcto.
1: ¿Cómo fue que sustituiste al príncipe en la carrera?
0: Pues en realidad no lo sé, pero todo el mundo creyó que yo era el príncipe Jam.
1: ¿Todo el mundo? Entonces el príncipe Jam es el que está en el hotel.
0: ¡Déjenme salir!
1: Te lo encerramos creyendo que eras tú. ¡Vamos!
2: Pero el verdadero príncipe logra escapar.
3: ¡Sin dinero no hay comida! ¡Fuera!
0: ¡No puedes tratarme así! ¿Quién crees que soy? Soy el príncipe Jam de Zacaria. Y cuando ordeno alimentos se me obedece. ¡Les ordeno que me den un poco! ¡Eso parece estar delicioso! ¡Les ordeno que me den!
3: Tú pretendes ser el príncipe. Serás príncipe de la basura y los desperdicios.

0: Te mandaré a prisión.
1: ¿A prisión, eh? ¡Ven acá, muchachito!
0: ¡Soy padre!
1: ¡Toma tu prisión!

Juzgar a la gente por la ropa que lleva.

0: Supongo que eres el verdadero príncipe.
1: Por supuesto, ¿no me reconoces?
0: Parece que ha sufrido hambre, Alteza. ¿No quiere algo de comer?
1: ¿Tú sí crees que yo soy el príncipe?
0: Bueno, si te dignas mostrarme la marca real.
1: Te la mostraré. Aquí tienes la prueba definitiva de que soy el príncipe.
0: ¿Es verdadera?
1: ¡Es miembro de la garra!
0: ¡Que no escape!

0: Happy Maria. ¡Qué raro que estés con vida!
1: Creímos que habías muerto en el puente.
0: No dejaremos que interfieras al príncipe San.
1: Creímos que eras impostor y ojalá lo fueras.
0: ¡Basta! Acabemos con esto.
1: Correcto.
0: Debemos decirle a Omar lo que planeamos hacer.
1: Pero si le informamos, se dará cuenta de que aún vive y le dijimos que había muerto. ¡Acabemos ahora!
0: ¡No! El príncipe vale mucho dinero vivo. ¡Agárrenlo!
2: Meteoro corre hacia el hotel donde él y papá ocultan al verdadero príncipe creyendo que es Chispita.
3: ¡Desapareció! Y parece que todo el hotel se inundó.
4: Así es. ¿Eh? Fue culpa de ese chico que encerraron, abrió los grifos y al abrir la puerta todo el hotel se inundó. Parecía el río Orinoco.
3: Ah, lo siento.
4: Ese caballero viene de palacio y quiere hablarles.
0: ¿Qué le pasó al príncipe?
3: Todo lo que sé es que unos tipos misteriosos lo perseguían y trataron de raptarlo durante la carrera del Gran Premio.
0: ¿Cómo sabes todo eso?
3: Lo sé porque mi hermano Chispita los vio.
0: ¿Tu hermano?
3: Quieren eliminar al príncipe Jan para poner a otro en el trono. Debo encontrar al verdadero príncipe para evitar que sufra graves riesgos.
0: Ah, soy tu hermano, están bien enterados del plan. ¿Dónde está Chispita?
3: Le dije que esperara en el Mach 5.
0: ¿De veras? Pues tú y Chispita saben demasiado. Lo lamento.
3: ¡Vamos a mí! ¡Chispita, cuidado!
5: ¡Auxilio!
3: Oh, te lo dije.

0: llamado Omar planeó sustituirlo por el príncipe San. Es un pobre tipo con la nariz roja de tanto beber. Contrató a estos tres hippies de la zona rosa para el rapto. ¿No es verdad?
1: ¡No, yo ni siquiera fumo!
0: ¡Chito, haz que hable!
2: ¡Quítemelo de encima, que me pena!
3: Ya solo faltan 10 minutos para la coronación.
0: Confiesa, ¿dónde está el príncipe?
2: ¡No hablaré! Está bien, hablaré, pero callen a ese chango. El príncipe está en el templo central. Pero creo que ya no podrán rescatarlo. El príncipe San será el monarca y entonces ustedes serán eliminados.
1: ¿Qué hacemos? ¿Va a avisar a la policía?
2: Ni nada servirá porque el ministro Omar con todo el palacio.
4: Disfrazaremos a alguien y lo llevaremos al palacio. Eso haremos.
0: ¿Un impostor?
4: Exactamente, y tú te pareces a él.
0: ¿Otra vez?
5: ¿Por qué no? Formemos dos grupos. Uno se dirige al palacio y el otro irá en busca del príncipe Yang. Si llega a tiempo para rescatarlo.
0: ¡Buen plan! ¡Adelante!

0: llega el príncipe Yam.
1: Jura solemnemente, príncipe Sam, guardar siempre la paz en Zakaria.
2: Pues sí.
0: ¡Deténganse!
3: ¡El príncipe Yam viene!
4: ¡Mi hijo! ¡Mi hijo! ¡Hijo mío! ¡Hijo mío!
1: Entonces tu ausencia no fue a causa de la carrera, ¿eh?
5: No, papá, pero yo te mostraré al culpable. Es el primer ministro Omar.
1: ¿Eh? ¿Quién no pueda creer? Haré que Omar pague caro su atropello. Pero antes debemos liberar al grupo de los maestros corredores profesionales. ¡Que nos traigan aquí!
6: Príncipe Yam, le estamos muy agradecidos.
7: Soy yo, papá.
3: El príncipe Yam no podrá gobernar porque es un infante inexperto.
7: Al que van a coronar es un impostor. El príncipe es nuestro prisionero y vamos a eliminarlo junto con otro intruso, Meteoro. Primer ministro Omar, al que van a coronar es un impostor. Es el hermano de Meteoro, se llama Chispita.
3: Un impostor.
1: ¿Jura solemnemente, príncipe Yam, violar la constitución como siempre se ha hecho?
5: ¡Seguro!
3: ¡Esperen! ¡Es un impostor! ¡Les digo que ese niño es un impostor!
1: ¿Ese no es que no es mi hijo?
3: Tu hijo, el príncipe Yam, tiene una marca en el brazo izquierdo. ¡Veamos si este la tiene! ¡Tú sufrirás por esta farsa!
7: ¡Ahora acabaré con ustedes dos! ¡Vaya, miren quién regresa!
0: ¡Por acá, Meteoro!
8: ¡Vamos!
7: ¡Ahí va eso!
8: ¿Estás bien, príncipe?
5: ¡Perfectamente! ¡Vamos, deprisa!
8: ¡Esto es fabuloso! Todos los niños del país quieren ayudarte, príncipe.
5: ¿Por qué?
8: Pues porque no quieren que te arrebaten el trono. Te prefieren al príncipe Sam.
7: Llama a Omar y dile que los detenga antes de que lleguen al Palacio Real.
3: Bien, hemos visto que no tiene la marca real. Es un impostor. ¿Qué castigo le impondremos?
5: Majestad, hay razones serias para esta impostura. Déjeme explicarle.
3: ¡Calla, pillete! Arréstenlo junto con todos esos muchachos que alteran el orden.
9: Sí, señor.

0: Majestad, le traigo al verdadero príncipe Jan, el futuro rey.
1: Es cierto, ya veo su marca. ¡Es mi hijo! ¡Mi hijo!
2: ¡Papacito!
1: Hijo mío, hijo de mi corazón.
3: Mi rey perdido para siempre.
1: ¡Oh, Dios!

0: Vaya, por fin parece que todo el mundo en Zacaria es feliz. Todo ha cambiado.
1: Escuché por la radio que Omar ha desaparecido.
0: Bien, pues yo creo que después de todo lo que ha hecho, jamás debería dar la cara a nadie. Es una amenaza constante para todos. ¡Que se esfume! El auto quedará en perfectas condiciones para correr mañana.
2: Ay, si tuviera 2 días más, podría participar.
1: Sí, pero cumples 8 años pasado mañana.
0: Eso es, olvida la carrera.
3: Un momento, creo que podrás correr.
2: ¿Eh? Por favor, no me des falsas esperanzas, Meteoro.
3: Es que olvidamos la diferencia de horas.
0: ¿Cuál diferencia de horas?
3: De acuerdo con nuestro horario, Chiquita no cumplirá años hasta dentro de 2 días, pero hemos dado media vuelta al mundo para llegar a este país y hemos ganado 1 día según el horario de Zacaria. Así que Chiquita sí podrá correr mañana.
0: Tiene razón. El chico podrá correr.
2: ¡Oh, ¡bravo! ¡Bravo!
0: La cosa es difícil, Meteoro. Tenemos que fabricar el auto en 1 día.
3: Si alguien puede hacerlo, eres tú, papá.
2: Y si alguien puede ganar, ese soy yo.

0: bicicleta llegan en primer lugar a la meta.
1: ¡Oye!
2: Príncipe y Chispita compartieron el primer lugar. Pero amigos míos, hay muchas más emociones en el próximo episodio de Meteor. No dejen de verlo.

Devedor.

0: tienes que apresurar ese trabajo. Quiero tener en mis manos el cristal HO lo antes posible.
1: Sí, señor.
2: ¿Descifraron la película?
3: No pudimos descifrarla. El doctor Yanagi nos engañó.
2: ¿Qué nos engañó?
3: La palabra clave para descifrar el código secreto está faltando.
0: Utilizaré mi último recurso. Mago fantasma, te ordeno que hagas tu aparición. ¡Ah, espíritu del mago fantasma! ¡Ah, espíritu del mago dormido en el fondo del

0: estaba despierto, mago fantasma. Te invoqué porque quiero que secuestres a este hombre.
1: Lo traeré aquí, aunque en ello me vaya la vida.
2: Nuestro episodio de hoy, El Mago Fantasma.

0: soy yo.
1: Eres tú, papá.
0: Hayako, no debes preocuparte por mí.
1: Pero papá, es peligroso.
0: Estoy bien y nada puede pasarme. Además, todos esos policías están aquí exclusivamente para brindarme protección.
2: Aunque Godan y su horda de secuaces se atrevieran a venir aquí, nunca los dejaríamos tocar al doctor Yanagi.
1: No, nunca. Pero no sabemos de lo que sean capaces esos malvados con tal de obtener el cristal HO. Estoy muy preocupada.
2: Si te preocupas demasiado, te puede hacer daño.
0: Sal al jardín a respirar el fresco y te sentirás mejor, hija.
2: Qué buena idea. Yo iría si fuera tú.
3: Yo te acompaño, Hayako.
1: Pero, ¿cómo?
0: Vamos, sé más optimista. Anímate y ve.
1: Sí, papá.

0: ¿Ya de regreso tan pronto?
1: Salí para invitar a papá que nos acompañara a pasear.
2: Hija, ¿quieres que vaya a pasear contigo?
1: Sí, has estado encerrado en tu habitación todo el tiempo y necesitas respirar aire puro.
2: Sí, quizá me haga bien.
3: ¡Qué buena idea! Un paseo para reanimarlo un poco.
1: Entonces vendrás conmigo.

0: Procuren tener mucho cuidado de no alejarse. ¡Santo cielo!
1: Ya vamos de regreso, Jaco.
2: Sí, me parece bien.
1: Kurobashi, ¿por qué estás aquí? ¿Qué es lo que estás haciendo?
0: ¿Cómo que qué estoy? ¡Ah! ¡Que dé la alarma!
1: ¡Espera!
0: ¿Qué? ¿La alarma? ¡Vamos! ¡Deténganlos! ¿Ahora? ¿Qué ocurre? Y ahora me llevaré conmigo al doctor Yanagi. ¡Es un mago fantasma!
1: ¡Ah!

0: parte tanto, señorita Jaco. Deje por cuenta nuestra el salvar a su padre.
1: Pero asegúrate que tu padre no sufrirá el menor daño.
0: Tiene un botón eléctrico entre sus ojos que emitirá señales de alta frecuencia. Así sabremos dónde están sus secuestradores. Empezará a enviarnos las señales de un momento a otro.
1: Pero no puedo dejar de preocuparme por mi padre.
2: Jaco, no debes preocuparte. El doctor ya me dijo que secuestraron en realidad.
3: Pero no hables demasiado.
2: Pero me parece muy cruel de nuestra parte engañarme en esa forma.
1: ¿Qué estaban diciendo?
0: Para nada, son tonterías que se le ocurren a Jiguero. Ya ves que a su edad todo puede suceder. El botón ya empezó a emitir las señales. Ahora, al fin, sabremos dónde está la guarida de esos malhechores.
1: Sí, debes ir tras él.

0: ¿Se podrá arreglársela solo con ese mago? Me pregunto qué estará haciendo el señor Iguay.
1: ¿El señor Iguay? Pues el señor Iguay es el que está en Gorbachi y lo recogerá en el camino.

0: Tornó a ser infantil. Esos trucos ya no se ven ni en películas de espías. Qué lástima, ¿eh?
1: ¡Rayos! Parece que el radar ya no funciona. Bueno, tendré que guiarme por mi instinto de gran sabueso.

0: alegra tanto verlo, doctor Yanagi?
1: ¿Se alegra usted?
0: Nunca podré esperar que usted se comporte como un ser humano conmigo.
1: Por lo que veo, no pierde usted el ánimo, pero por favor no lo subestime demasiado, apreciado doctor, porque se llevará una sorpresa. Hasta puede estar expuesto a sufrir graves quemaduras si decide no colaborar con nosotros.
0: Entiendo lo que quiere decir y no veo en qué forma pueda oponerles resistencia aquí en su guarida.
1: Veo que tiene sentido común, doctor. Deberá explicarnos la fórmula de la película. Es una orden, de modo que puede poner manos a la obra y comenzar inmediatamente.
0: ¡Qué construcción tan extraña! Tal vez sea su guarida. Desde aquí, será mejor seguir a pie. Apostaría cualquier cosa que se esconde.

0: Doctor Yanagi, allí dispondrá del equipo necesario. Ahí está la computadora.
1: Que nadie me moleste, debo trabajar solo.
0: Dejen solo al doctor con la computadora.
2: Muy bien, señor.
0: Entonces dejamos todo en sus manos.
3: Debo hacer algo para llevarme la película sin que se den cuenta quién soy.
0: Ya sé, la cambiaré por una imitación que traje aquí.
1: ¿Quién es? ¿Qué es lo que le sorprende tanto?
0: Cualquiera se sorprendería si después de haber pedido que lo dejaran solo alguien entra al lugar repentinamente.
3: No voy a quitarle tiempo, solo vine a recoger algo que olvidé.

0: Junto a su mundo podremos derrotar al malvado Godan.
1: Haz mal en llorar y preocuparte tanto, Ayako.
0: ¿Cómo puedes hablar en esa forma cuando robaron la película y secuestraron a mi padre? Ya nunca más volveré a confiar en ustedes y en el departamento de policía.
1: Pero Ayako...
0: ¡Basta!
1: El doctor Yanagi está sano y salvo, Ayako.
0: ¿Sí?
1: No quiero continuar engañándote en esa forma tan cruel, aunque eso signifique que el señor Iguay y el inspector me den una paliza. Godan secuestró al señor Iguay y no a tu padre.
0: No puede ser.
1: Entonces ven y lo comprobaré.

0: nostra.
1: Padre, querido papá. Papá está bien.
0: Allá, ¿cómo que estás aquí?
1: Lo siento mucho, doctor, pero al verla tan apenada y llorando no soporté más y decidí traerla.
0: Te lo agradezco mucho, Shigeru. Si nuestro plan de acción es puesto al descubierto, todos los esfuerzos que realiza el señor Iwai serán en vano, por eso no pudimos ponerte al tanto, ¿entiendes?
1: Lo siento, no sabía los riesgos a los que te estás exponiendo. ¿Estás seguro que el señor Iwai estará bien? No te preocupes, él estará perfectamente bien. Es demasiado listo para esos malvados.

0: No le aconsejo que dé paseos tan peligrosos, doctor. Vamos, vuelva a su habitación.
1: Entra.
0: Hay cosas que me parecen un poco extrañas para un hombre de su edad, como su agilidad para esquivar las lanzas. Tal vez sea otro, veamos. Muy bien, doctor Yanagi, debo pedirle que se apresure con el trabajo.
2: Eso no es tan sencillo como usted cree.
0: Quiero que examine bien estas fórmulas y me dé su opinión.
2: ¿Esto?
0: ¿Sabe de qué se trata, no es cierto?
2: Pues claro que sí, es una fórmula.
0: Siendo usted un científico, debe saberlo.
2: Pues es la fórmula de...
0: Tal parece que falló la prueba, amigo.
2: ¿Cómo dice?
0: Es un científico y ni siquiera sabe cómo descifrar algo tan elemental. Solo son símbolos químicos escritos al azar y en completo desorden. Lograste engañarnos, juro Iguay, aunque sospeché de ti desde el principio. Sobre todo llamaste mi atención cuando esquivaste las lanzas con una agilidad portentosa. No correspondía a una persona como lo es el doctor Yanagi.
3: Creo que la farsa acabó.

0: ¿Acaso creíste que podrías escapar fácilmente de nuestras garras? Uruguay ahora puede irte al infierno.
1: ¡Cielos!

0: dragón en persona. Tere, ¿qué quieres? ¡Lista! Justo a tiempo.
1: Por poco llego demasiado tarde.
2: ¡Ah! Con que querías pasarte de listo y engañarme con una treta tan tonta.
1: ¡Ah, maldita rata!
3: ¡Toma esto de ahí!
2: Vas a ver cuando logres zafarme de aquí lo que te haré. Veamos quién es. Eres una rata.
0: No, eres el asistente de Iguay. Por lo tanto morirás en el sótano infernal junto con él.
2: Traidor.
0: ¡Adelante! Estás venenoso. Afortunadamente siempre traigo una máscara aplicada.
2: Ya debe ser suficiente.
1: Lo echaré.
0: Finalmente nos desembarazamos de Iguay.
2: Está bien, abre la puerta.
0: ¡No!
2: No sé cómo pudiste sobrevivir, pero no escaparás. ¡A él, mis valientes, pronto!
4: ¡Allá va! ¡Vamos a hacer que no escape!
2: El juego acabó y perdiste. Entrégalos inmediatamente la película que tomaste de la computadora.
0: No puedo dártela. La humanidad correría peligro.
2: ¡Tontería! ¡Mira hacia allá!
1: ¡Ayúdame, por favor!
0: Capturaron a Gorbachi, canalla.
2: Dentro de unos minutos solo quedará a Ferrín de Bosispe.
1: ¡Ah!
2: Además, tú le harás compañía en el infierno.

0: No, ese estúpido prefirió morir. ¡Busquen su cadáver y quítenle la película! Puedes gritar y gemir todo lo que quieras. Pronto no quedará ni el menor recuerdo de ti.
1: Jefe Godan, no pudimos encontrar el cadáver de Iguay en ninguna parte.
0: ¡No es posible! ¡Es ridículo! ¡Deben seguir buscando!
1: Sí, señor.

¡Inmediatamente!

¡Ahora tú, mago fantasma, si lo derrotas, te daré esto! ¡Sí, jefe! ¡En un santiamén!

0: agua.
1: La miseria morirá ahogado esta vez.
2: Todo es una ilusión, pero ¿cómo deshacerla? Es la única forma de vencer al mago. ¿Qué hace?
0: Con la luna creciente.
1: ¡Maldición! Todavía no estoy perdido. Ya haré prisas con una bomba viviente.
2: ¿Una bomba viviente?
1: Explotaré junto contigo, centella.
2: ¡Peligroso! ¡Corre, Coroache! ¡Sube! ¡Sujétate bien! ¡El gran salto!

0: Buen trabajo, Coroachi. Sigue con tus esfuerzos para cuidar el cristal, yo.
1: Sí, señor, lo cuidaré lo mejor que pueda.
0: Adiós.
1: Centella siempre está dispuesto y de buen humor para ayudarnos. No es como el señor Iguay, que algunas veces tiene muy mal carácter. Por cierto, ¿dónde estará el señor Iguay?
2: Hola, Goroache.
1: ¿Por qué no estaba en el momento en que más lo necesitábamos, señor Iguay?
2: Lo siento, caí en un lugar rocoso y posiblemente perdí el sentido. Pero logré recuperar el cartucho con la película.
1: ¡Ah! Ese es un estupendo trabajo. Nos derrotó con sus formidables armas ante mis propios ojos.
3: Centella debe ser un hombre sumamente poderoso.
4: Es maravilloso y me pregunto quién es realmente. Señor Iguay, ¿por qué no trata de parecerse a Centella, aunque sea solo un poco?
2: Lo lamento, pero después de esto me cuidaré un poco más de los recursos.

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Más de la mitad de la población mundial vive en zonas urbanas, y esta proporción aumentará casi el 70% para 2050. La demanda de las grandes ciudades de recursos como agua, alimentos y energía plantea a los investigadores grandes desafíos en tiempos de cambio climático. La mayor parte de la energía se consume en ciudades y pueblos. La transformación de los complejos sistemas de suministro de energía es uno de los mayores desafíos de la transición energética global y quizás el más perceptible para las personas.

0: Para nosotros, como ciudades y como responsables de sus políticas, creo que es importante que asumamos un rol de liderazgo, pues las ciudades pueden transformarse.
1: Somos muy conscientes de que debemos avanzar hacia una economía que sea al mismo tiempo renovable, circular y respetuosa con el clima.
0: En realidad, no tenemos otra opción. Nos queda poco tiempo para salvar el planeta. De modo que debemos hacer todo lo que podamos y lo más rápido posible.
2: En un lugar que podría convertirse en la primera comunidad climáticamente neutra en los Estados Unidos, se puede observar cómo podría funcionar un suministro de energía sostenible. Lancaster es una ciudad de California con una población de 175.000 habitantes. En 2009, aquí se comenzó con una transformación hacia una economía e infraestructura ecológica. La revolución no fue solo tecnológica, sino sobre todo conceptual.
3: La tarea de los gobiernos es ayudar a la gente, no detenerla. Antes tomaba al menos 6 meses obtener el permiso para instalar paneles solares en su propio techo. Cuando me enteré de eso, envié un memorándum. Ahora el permiso se obtiene en 45 minutos. Y habrá problemas si eso no se cumple. En la ciudad de Lancaster, la tarea más difícil fue cambiar la mentalidad de los funcionarios, para que busquen razones para decir que sí, en lugar de buscar razones para decir que no. Cuando empezamos, se reían de nosotros. Todos los días había algo en nuestra página de Facebook, pero a pesar de todo, desarrollamos un modelo para una ciudad de la que el resto del mundo también podrá aprender algo cuando finalmente abra los ojos. En el camino hemos ganado más dinero del que puedan imaginar. La energía alternativa es rentable y lo es enormemente.
2: El alcalde Parrish comenzó a instalar paneles fotovoltaicos en todos los edificios públicos y a utilizar la electricidad generada para el alumbrado público. Con esto descubrió que la comunidad ahorraba mucho dinero. El dinero ahorrado se utilizó a su vez para promover la instalación de sistemas fotovoltaicos en tejados privados y hacerlos obligatorios en nuevos edificios. Así se creó una red de energía alternativa. La electricidad excedente se almacena en hidrógeno y así se utiliza para operar el transporte público local. La electricidad económica y el hidrógeno económico atrajeron a nuevas grandes empresas, y Lancaster se convirtió en la ciudad ecológica en auge de los Estados Unidos.
3: Viajé mucho. Estuve en el Foro Mundial de Energía de Tianjin. Viajé a Arabia Saudita, a Medio Oriente, a todas las conferencias sobre energía y aprendí mucho.

0: Gracias a la gran cantidad de sol y a los parques solares y eólicos existentes en un entorno accesible, la producción de energía ecológica e hidrógeno pudo seguir expandiéndose. Cuando Lancaster comenzó a transformar su sistema energético en 2009, el desempleo era del 17%. En 2023 es de alrededor del 6%. Lancaster se convirtió en una planta autosuficiente de energía ecológica altamente rentable.
1: Una vez que las personas se vuelven innovadoras y creativas, no se limitan al objetivo establecido inicialmente. Se añaden nuevos objetivos. Para mí, Lancaster es la ciudad más fascinante del mundo, precisamente por eso. Tenemos un objetivo común y es un objetivo simple, que nuestros hijos sobrevivan. Esto no es difícil. Con este objetivo común, podemos dejar de lado todas las diferencias y lograr algo. Se pueden lograr cosas que nunca antes se habían logrado. Es por eso que nuestro proyecto es realmente extraordinario.
0: La comunidad de Lancaster y su alcalde han recibido numerosos premios en los últimos años. Viajamos desde Lancaster, en California, hasta Wunsiedel, en Baviera, una región rural donde se realiza silvicultura. Cuando Marco Krasser asumió la dirección de la compañía eléctrica regional, todo cambió.
2: ¿Cómo sería el suministro de energía si solo tuviésemos disponibles energías y materias primas renovables? Entonces tomamos la energía solar y eólica y las almacenamos.
0: Es por eso que en Wunsiedel comenzaron a construir un ciclo entre la fuerte industria maderera y el sistema energético local, para poder utilizar varias veces en este ciclo la mayor cantidad de energía posible. Donde quiera que se produzca un excedente de energía, por ejemplo en forma de residuos de madera o calor residual de las máquinas, esta no debe perderse sino aprovecharse.
2: Tenemos madera, tenemos biomasa, tenemos energía solar y eólica. Tal vez no tengamos energía hidroeléctrica, pero utilizamos todo lo que necesitamos de forma local.
0: El excedente de energía solar y eólica se utiliza para prensar pellets de madera a partir de residuos forestales, y de esta manera se almacena la energía. Los pellets pueden producir tanto calor en combustión lenta como el gas que se utiliza para impulsar una turbina para generar electricidad.
2: De este modo tengo un sistema de cascada que siempre consta de lo mismo: sol y viento, almacenamiento de batería, cogeneración. Entonces tengo el sistema perfecto, he vinculado los sectores, pero también vinculé segmentos económicos, la industria de la construcción con la industria de la madera con la agricultura o la silvicultura, y de este modo se crean ciclos de la industria energética local que pueden ampliarse a todos los niveles y que a su vez cubren las necesidades energéticas en forma de electricidad y calor, y luego de nuevo la electricidad en forma de movilidad.
0: Wunsiedel en Baviera y Lancaster en California han desarrollado lo mejor posible sus fuentes de energía verde disponibles localmente y también han creado una infraestructura en la que esta energía puede utilizarse de la manera más eficiente posible de forma cíclica. Lógicamente, un sistema de este tipo puede instalarse mejor donde se están realizando nuevas construcciones. Nordhafen, en Copenhague, es un nuevo distrito que ha sido planeado como un laboratorio de energía. Sirve como un laboratorio vivo para la investigación de nuevos ciclos energéticos más eficientes.
3: Básicamente aquí estamos probando posibles soluciones en la vida real. Como Energy Lab Nordhafen, también investigamos modelos de negocio, porque estos deben ser parte de la solución. Tanto la innovación como los modelos de negocios son esenciales.
4: En el ámbito de los sistemas integrados, es importante utilizar la energía que ya está disponible. Esto lo estamos demostrando aquí en Nordhafen. Queremos que el sistema energético siga desarrollándose, y para ello debemos mejorarlo. Y eso significa preguntarse qué recursos están disponibles y cómo los utilizamos de manera más eficiente.
0: Aquí los edificios están bien aislados y retienen el calor, especialmente temprano por la mañana, lo que ahorra dinero. Y los comercios del vecindario pueden comprimir el calor residual y alimentar a la red de calefacción urbana, que provee de calefacción a los edificios circundantes.
4: Los compresores que refrigeran los productos funcionan con electricidad. Si les damos un poco más de energía, aumenta el calor que desprenden. Si tenemos un excedente de electricidad procedente de energía eólica o solar, podemos optimizar el funcionamiento de los compresores y proporcionar mucha energía extra. A esta la convertimos en calor y podemos utilizarlo para abastecer las casas de los alrededores. Y así se convierte en un componente inteligente de un sistema energético en el que los sectores individuales están conectados entre sí.
0: Otro ciclo inteligente. La energía una vez empleada se reutiliza varias veces. Todo el vecindario se beneficia del calor de los compresores del supermercado.
1: Hay alrededor de 37 casas adosadas. Eso constituye gran parte del vecindario. En realidad, con esta pequeña tienda, se puede proporcionar calefacción para casi 40 hogares.
0: El objetivo de una economía circular moderna es ahorrar energía y sacar más provecho de la utilizada. Estos ciclos inteligentes hacen que la energía utilizada sea competitiva y al mismo tiempo funcionan como complemento o incluso como alternativa a las grandes redes centrales. Noruega y su capital, Oslo, también se encuentran entre los pioneros de la transición energética. Ya en 2016, Oslo adoptó un plan estratégico que tiene como objetivo hacer que para 2030 la ciudad esté libre de emisiones de CO2. La alcaldesa, Marianne Borgen, colaboró en diseñar y aprobar un paquete de medidas concretas.
5: Siempre les hemos dicho a nuestros habitantes que esto no se trata de limitaciones, sino de oportunidades. Cuando construyamos nuevos jardines de infantes y escuelas, estarán equipados con paneles solares que generarán más energía de la que necesitan para funcionar. De esta manera, podemos transferir el excedente de energía a los edificios vecinos.
0: Oslo es considerada actualmente la capital mundial de la electromovilidad y ha logrado grandes avances en la transformación hacia una gestión de edificios climáticamente neutra en términos de calefacción y materiales de construcción.
5: En Oslo, tenemos el objetivo de ser la primera ciudad del mundo libre de emisiones para 2030. Se trata de un objetivo muy ambicioso, pero posible de alcanzar. Creo que es importante intentar reducir el consumo, así como reutilizar y reciclar los residuos. Estos son elementos importantes de nuestra política general.
0: Para alcanzar este ambicioso objetivo, los ciudadanos y las empresas también deberían involucrarse lo más activamente posible en la transición energética. Hege Schoen-Dilna hizo su carrera en una gran empresa constructora escandinava con sede en Oslo. La empresa cuenta con más de 8.000 empleados y realiza proyectos en todo el mundo. Como miembro de la junta directiva, presionó a la empresa para que se comprometiera públicamente a implementar los objetivos del Acuerdo Climático de París de 2015 y para apoyar las medidas de la alcaldesa Borgen.
6: Creo que el momento más importante de mi carrera fue cuando el equipo directivo decidió por unanimidad apoyar el Acuerdo de París. No estábamos seguros de cómo lo implementaríamos, pero establecimos una dirección clara. Eso fue crucial, marcar la dirección. Algunos dijeron, ¿pero qué pasa si no somos capaces de lograrlo? Y yo dije que eso no me preocupaba tanto, que me daba más miedo no atrevernos a fijar una dirección clara.
0: Con su experiencia, Hege Dilna formó parte durante años de la Junta Directiva del Consejo Noruego de Construcción Ecológica, cuyos miembros forman parte del Consejo Mundial de Construcción Ecológica.
6: Durante los próximos 30 años, será muy importante la forma en que construyamos nuestras ciudades. En 2022, llegamos a los 8.000 millones de habitantes en la Tierra, y en 2050 serán

0: 10.000 millones. Esto significa que debería construirse cada semana una ciudad del tamaño de Viena. Esto requiere grandes cantidades de materiales, como aluminio, acero, vidrio, madera, hormigón, plástico y ladrillo. Debemos conseguir una economía circular y debemos construir de manera más sostenible.
1: Sonja Horn dirige una empresa inmobiliaria noruega. Esta se ha fijado el objetivo de reutilizar tantos componentes como sea posible de antiguos edificios de oficinas que son demolidos para la construcción de nuevos edificios. En Oslo, la empresa ha construido todo un moderno complejo de oficinas que combina lo antiguo y lo nuevo. Se trató también de un proyecto piloto y, por tanto, el éxito no era seguro. Debido a este concepto, rápidamente se trasladaron allí empresas emergentes y otros inquilinos. Hege Dilna también tuvo aquí su oficina por algún tiempo.
2: Este es un panel reflector reutilizado. Incluso el enrejado que antes era el piso de la sala técnica de la piscina, ahora se utiliza como barandilla en la zona de la entrada. Estos ejemplos ilustran aspectos de la reutilización en interiores, lo que también denominamos upcycling o suprarreciclaje. Tomamos una cosa, la reciclamos y la transformamos en otra cosa. Hemos trabajado sistemáticamente para descubrir cómo podemos hacer que los edificios formen parte de la solución, porque son responsables del 40% del consumo energético mundial. Por lo tanto, los edificios son una parte importante del problema. Pero eso también significa que pueden ser una parte importante de la solución.
1: En 2019, en Trondheim, se inauguró un edificio de oficinas encargado a la empresa de Sonja Horn. Fue nombrado Powerhouse. El techo está inclinado en un ángulo óptimo hacia el sol para aprovecharlo al máximo en el extremo norte de Europa. De este modo, Powerhouse, con sus 3.000 metros cuadrados de paneles solares, produce una media anual de 500.000 kilovatios de electricidad. Eso es más del doble de lo que consume. El excedente de electricidad se utiliza para abastecer a los edificios vecinos, autobuses eléctricos y automóviles a través de una micro red local.
2: Este es un proyecto pionero único, por eso es atractivo para los jóvenes venir a trabajar aquí. Se siente bien. Cuando construimos algo nuevo, nos centramos principalmente en tres aspectos. Primero, utilizar menos recursos y materiales. Todo lo que pueda reutilizarse es perfecto. Si no puede reutilizarse, tal vez puedan utilizarse materiales reciclados antes de comprar materiales nuevos. Cada vez más obras de construcción de Oslo son libres de emisiones porque tenemos la tecnología. Tenemos que desafiar el orden establecido y a la industria y mostrar cómo se puede hacer.
3: Empleadores y empleados en gran medida están de acuerdo en que reducir las emisiones no solo tiene sentido para el clima global y para el futuro de nuestros hijos, sino que también es inteligente para la economía.
1: Noruega como país también se ha comprometido a reducir a cero sus emisiones de gases de efecto invernadero para 2030. Este país no solo sigue siendo rico en petróleo y gas, sino también en energía hidroeléctrica. El ministro Bart Eide destaca que la necesaria transición hacia una economía climáticamente neutra trae más oportunidades que riesgos para la industria nacional.
3: Vemos que la industria de servicios, que se ha desarrollado durante 50 años en torno al petróleo, avanza con mucha fuerza hacia esta nueva era. Y si pueden construirse plataformas de petróleo y gas en el Mar del Norte, con olas de 10 metros de altura en condiciones extremas, también pueden construirse plataformas eólicas flotantes. Y quien sabe construir buques petroleros con la última tecnología, también podrá producir unos impulsados a base de hidrógeno o amoníaco.
1: La industria de la energía circular depende de la innovación tecnológica de grandes sectores industriales, así como de una red estable que siempre pueda proporcionar electricidad ecológica sin fluctuaciones. La mejor manera de hacerlo en el norte de Europa es con energía eólica procedente de instalaciones en alta mar y energía hidroeléctrica. Si los estados costeros del Mar del Norte logran equilibrar sus necesidades de electricidad ecológica, surgiría una red supranacional que podría ser un modelo para el mundo. La más larga de estas conexiones submarinas hasta la fecha entró en funcionamiento en 2021 entre Noruega y la costa este de Inglaterra. La energía hidroeléctrica en Noruega se genera precipitando agua, a veces a cientos de metros. La fuerza del agua que cae genera electricidad por valor de gigavatios. Esta energía hidroeléctrica se recolecta en la planta de Gvildal, se convierte para su transmisión y se retransmite a Blyth, en Reino Unido, donde también hay disponible electricidad de alta mar en el rango de los gigavatios.
4: Actualmente estamos instalando aquí una estación de conversión que convierte la electricidad de corriente continua a corriente alterna y viceversa. En última instancia, estas redes se utilizan para transportar energía ecológica, energía hidroeléctrica, desde Noruega a nuestro país. Esto no solo permite la transición energética en el Reino Unido, sino también en sus vecinos, ya sea en Noruega, Francia, Dinamarca o cualquier otro lugar.
1: Reino Unido ha tomado la delantera en Europa en la expansión de la energía eólica marina en el Mar del Norte y ahora se ha convertido en un exportador de electricidad ecológica.
4: Es una autopista ecológica súper rápida que posibilita la transferencia de energía de un país a otro y nos aporta seguridad energética.
1: Blyth fue alguna vez un bastión de la minería del carbón y sufrió mucho económicamente durante su ocaso. El administrador del puerto, Martin Lawlor, espera que la nueva conexión eléctrica devuelva a la ciudad su antigua gloria.
5: El puerto de Blyth ya es uno de los centros de energía en alta mar más importantes del Reino Unido. Y esto ayudará enormemente a atraer más inversores. Las empresas quieren beneficiarse de los proveedores especializados en los sectores de hidráulica y electrónica, pero también de los operadores navales y de las fábricas de cables. Todo esto atrae más inversores a nuestras costas.
1: ¿Son estos los primeros signos de un nuevo repunte económico gracias a la transición energética?
5: El crecimiento se está acelerando y, por lo tanto, el puerto es muy importante para la ciudad de Blyth. La comunidad apoya mucho lo que hacemos aquí. Ven que se generan nuevos puestos de trabajo y la economía se beneficia. Y esperamos que en el futuro la mayoría de estos puestos los ocupen trabajadores locales. Por eso la gente nos apoya.
1: Desde 2020 en el Mar del Norte se construye la red cerrada más grande del mundo para generar energía constantemente estable. La estabilidad de redes eléctricas ecológicas tan grandes como esta es uno de los prerequisitos para la nueva economía energética. Al convertirse en socios de una nueva red del Mar del Norte a través de líneas directas de costa a costa, los vecinos del Mar del Norte se están acercando mucho más al objetivo de lograr la seguridad energética.
6: Europa necesita poder colaborar aún mejor. Creo que todos los políticos europeos y de la UE han comprendido que debemos cooperar mucho más estrechamente de lo que creíamos posible hasta ahora.
1: Esta red del Mar del Norte utilizará la más moderna tecnología para poder intercambiar la energía generada a pedido, es decir, de forma inteligente. En los puntos nodales se están construyendo grandes centros industriales, como esta isla energética programada frente a la costa de Jutlandia. Se construirán otras que estarán conectadas entre sí. Así, en el futuro, podrían formar una especie de red interna en alta mar.
6: En principio, se trata de una isla artificial que puede ampliarse con el tiempo. Lo grandioso en ella es que puede proveer de electricidad a varios países del Mar del Norte al mismo tiempo.
1: La primera de estas islas energéticas se construirá a 100 kilómetros de la costa de Jutlandia y, de acuerdo a las estimaciones actuales, costará más de 30 mil millones de euros. Es el primero de varios centros gigaindustriales para la nueva industria energética. Por sí sola, la isla proporcionaría electricidad para hasta 10 millones de hogares. Esto requiere grandes subestaciones en las que la corriente alterna pueda convertirse en corriente continua y viceversa. Este es el requisito previo para poder transmitir electricidad a largas distancias.
7: Todo empezó principalmente como una tecnología que ayudaría a transmitir grandes cantidades de energía a largas distancias, con mayor eficiencia, debido a que las pérdidas son mucho menores. Cuantos más sistemas integramos, más complejo se vuelve todo el sistema energético. Si queremos integrar un 20%,

20 o 30% más de vehículos eléctricos al sistema y necesitamos 40, 50 o 60 gigavatios de energía eólica marina. Entonces debemos empezar a planificar con tiempo y realizar

0: daneses y británicos según sea necesario. La nueva línea eléctrica entre ambos países se llama Viking Link y consiste en el cable eléctrico más largo del mundo, actualmente con 765 kilómetros que se extiende a lo largo del fondo marino. Para poder cubrir con electricidad en todo momento una demanda de energía que crece rápidamente, además de las redes, serán necesarias grandes instalaciones de almacenamiento. El hidrógeno tiene un gran potencial como medio de almacenamiento de la electricidad ecológica. En las instalaciones de Siemens Energy en Berlín, se ha instalado un simulador que representa la demanda energética total en una compleja sociedad industrial. El hidrógeno podría convertirse en el nuevo superportador de energía. Por lo tanto, la tecnología para su producción ya tiene una importancia estratégica, incluso si la infraestructura industrial aún está en construcción. El hidrógeno se produce a partir de energía eléctrica y agua, mediante electrólisis. La energía debe proceder de fuentes renovables para que su producción sea sostenible. La ventaja: los electrolizadores pueden integrarse con relativa facilidad en los ciclos económicos existentes. Anne-Lourdes de Chamard es miembro de la junta directiva de Siemens Energy.
1: Todo el concepto se basa en desarrollar sistemas modulares que puedan conectarse entre sí como bloques de construcción. Esto permite alcanzar de manera flexible la dimensión deseada, la cantidad de gigavatios requerido. Al mismo tiempo, podemos adaptar nuestro producto a las necesidades de nuestros clientes, ya sea que se trate de una pequeña fábrica o para la producción de hidrógeno a gran escala.
0: En el futuro, un centro industrial podría utilizar la electrólisis para cubrir sus necesidades de electricidad mediante el almacenamiento de hidrógeno. ¿Qué se necesita durante las horas pico diarias? ¿Cuánto hidrógeno se necesita para sustituir una central eléctrica convencional? A partir de estas previsiones pueden determinarse las mejores alternativas energéticas. El hidrógeno está disponible en cantidades prácticamente ilimitadas y podría convertirse en la clave del suministro futuro.
1: Yo diría que la transición energética depende de tres palancas. Una de ellas es la eficiencia. Se trata de utilizar la menor cantidad de energía posible, buscando constantemente y en todas partes formas de reciclar la energía. De modo que la electrificación es importante, ya que es la forma más barata de descarbonizar nuestra economía. Y luego se trata de hidrógeno y moléculas ecológicas donde la electrificación no sea suficiente, y sobre dónde y cómo podemos extraerlos, almacenarlos y utilizarlos en otros lugares.
0: Pero el hidrógeno puede hacer mucho más. Puede refinarse aún más, junto con los gases de escape de CO2 para convertirlos en nuevos combustibles. Hasta ahora en la industria pesada esto principalmente ha sido cubierto por el coque y el carbón. La esperanza es que el hidrógeno pueda ser la base de todo un espectro de combustibles en el futuro.
1: El hidrógeno se utilizará en su forma natural, pero también se continuará procesando en los llamados combustibles sintéticos. Para ello, capturamos CO2 y al reaccionar con el hidrógeno, producimos alternativas sintéticas a los combustibles actuales.
0: El profesor Reg es director del Centro Helmholtz en Adlershof, Berlín. Supervisa proyectos que utilizan a BESI, uno de los aceleradores de partículas más grandes del mundo, para realizar investigaciones específicas en el amplio espectro de medios de almacenamiento y conversión de energía. La eficiencia de las células solares es tan importante como el refinamiento del hidrógeno para convertirlo en nuevos combustibles.
2: ¿Desde cuándo se... o estoy convencido de que es necesario cambiar algo en nuestro suministro de energía y en nuestro sistema energético? Fue simplemente la idea de que el potencial físico de las energías renovables es bastante grande y de hecho suficiente para abastecer a nuestro planeta, a nuestra humanidad. Eso es lo que me entusiasmó a seguir este camino y por lo que quiero ir hasta el final, y hasta el día de hoy he perseverado. Si trasladamos esto a materiales y tecnologías modernas, significa que convertimos la energía de la luz solar en energía eléctrica. Y a esta la podemos convertir en electricidad ecológica, es decir, en corriente eléctrica. Y con esta, por ejemplo, por medio de la electrólisis, al dividir el agua en hidrógeno y oxígeno, tenemos también entonces portadores de energía química que pueden utilizarse. Y ahora lo pensamos a mayor escala. Y somos capaces, por ejemplo, de combinar este hidrógeno con el CO2 de la atmósfera.

0: Verá, entonces así también podríamos llegar a generar combustibles sintéticos.
1: Sonia Kellnan dirige un proyecto de investigación en el centro Helmholtz. Con la ayuda de la energía solar y el hidrógeno, se pueden producir gases de cocina ecológicos que podrían venderse en cualquier lugar donde no haya electricidad disponible para cocinar. Y este sigue siendo el caso en muchas zonas del mundo. Su proyecto es una colaboración entre el equipo de Berlín y la Universidad de Ciudad del Cabo en Sudáfrica.
2: Siempre empiezo con las células solares, porque en los últimos años se han vuelto algo común. Le digo a la gente, ustedes ven los paneles solares en el techo. Con estos no solo se puede generar electricidad, sino también producir hidrógeno y otras cosas. Incluso pueden purificar agua si se los conecta al reactor químico adecuado. Suministran la electricidad necesaria, por lo que con ellos pueden hacer casi cualquier cosa, sin tener que utilizar un generador diésel.
1: En muchas zonas pobres del mundo, se utilizan para cocinar y calentarse madera recolectada o gases de cocina fósiles, como el propano. Convertir el hidrógeno junto con el dióxido de carbono en un gas ecológico produciría una alternativa sostenible.
2: Es posible que tengas que ir una vez al mes a comprar gas para cocinar. En cambio, si se recoge leña, hay que hacerlo todos los días porque es sencillamente voluminosa. El tiempo que lleva esto puede ahorrarse con la ayuda del gas de cocina y utilizarlo para otras actividades más fructíferas.
1: Proyectos como este aún se encuentran en etapa experimental, pero pronto se convertirían en pilares de una economía energética circular en constante expansión. La investigación de tecnologías ecológicas marcha a toda velocidad en todo el mundo. En esto, Singapur es considerada un laboratorio del futuro. Con su trabajo, la profesora Madhavi quiere resolver uno de los problemas centrales de la nueva industria energética. Las baterías son, junto con el hidrógeno, el medio de almacenamiento más importante. Contiene materiales costosos que son cada vez más escasos en todo el mundo a medida que aumenta la demanda. Madhavi investiga cómo puede reciclarse el litio y otros materiales para reintegrarlos al ciclo de producción.
3: Debemos reorientarnos hacia una economía circular. De lo contrario, caeremos, y me refiero al mundo entero, en una trampa, porque podríamos quedarnos sin recursos.
1: Al igual que Berkeley y Stanford, la Universidad Técnica de Nanyang es uno de los centros científicos más importantes del mundo, con un fuerte enfoque en la tecnología del futuro que debería hacerse utilizable de forma industrial lo más rápido posible. Este edificio en el campus se llama Learning Hub. Está diseñado de tal manera que no requiera ventilación artificial, de modo que ahorra energía.
3: Desde muy temprano decidí que las baterías serían mi área de investigación. Fue el tema de mi doctorado. He trabajado en baterías, almacenamiento de energía y economía circular a lo largo de mi carrera. Desde un principio, quise hacer algo que pudiera cambiar la vida de las personas. Primero se tritura todo así, en los residuos de baterías y en la sustancia negra que se observa aquí. Están presentes todos estos elementos: litio, níquel, cobalto, manganeso. ¿Y cómo los extraemos? Primero separamos todo lo que consiste en polvo negro y así obtenemos lo que se llama masa negra. Esta contiene todos los elementos que necesitamos. Hoy extraeremos sus elementos individualmente, utilizando cáscara de naranjas o un cultivo bacteriano. Esto nos permite extraer el 99% de los elementos que deseamos.
1: La investigación de la profesora Madhavi prácticamente haría posible un ciclo cerrado. En este se minimizaría al máximo el uso de materiales completamente nuevos. Sus publicaciones han dado lugar hasta la fecha a 30 patentes, y en 2019 fue nombrada la mejor supermujer de la sostenibilidad de Asia.
3: Existe una gran sinergia entre la investigación de los materiales y la economía circular. Actualmente trabajamos en gran medida separados unos de otros, pero creo que aquí hay muchas conexiones, y con mi investigación quiero profundizarlas.
1: En la lejana Copenhague, muchos de estos experimentos prácticos se ingresan en una base de datos que debe ordenar los resultados más prometedores. Thijs Bege dirige este instituto en la Universidad Técnica de Dinamarca. Enfoques que parecen completamente improbables, a menudo van seguidos de ideas nuevas y prometedoras. La tarea de su instituto es encontrar estos conceptos y compartir recomendaciones con laboratorios de todo el mundo.
4: A los modelos que desarrollamos aquí los llamamos conscientes de la física, pero también consideran el área de la incertidumbre. Necesitan saber lo que no saben con seguridad, y cuando se busca información adicional, a veces es mejor buscarla de expertos en lugar de en la base de datos. Puede provenir de aquellos que tienen conocimientos específicos, porque trabajan a diario en producir nuevos materiales para baterías. Es un proyecto multinacional que se realiza en diferentes instalaciones de forma asincrónica, o sea que trabaja sin interrupción en todo el mundo para buscar los datos necesarios y monitorear experimentos en otros lugares. Nos enfrentamos a un desafío global y necesitamos una solución global.
1: Hasta ahora, desde la investigación básica hasta la madurez industrial, a menudo se necesitaban hasta 20 años. La crisis climática exige que este periodo se acorte drásticamente. Se trata de un desafío extremadamente complejo, tan complejo que para afrontarlo, la investigación aplicada también debe adaptar sus métodos de trabajo.
4: El mayor desafío y la mejor solución posible radica en repensar de base la forma en que desarrollamos nuevos materiales para la transición ecológica. Necesitamos rediseñar todo el proceso, desde el descubrimiento hasta la producción, para encontrar la solución más prometedora.
1: Esto es particularmente importante porque las próximas innovaciones ya están a punto de llegar. El profesor Atwater está realizando una investigación en el Instituto de Tecnología de California. Es uno de los científicos más destacados a nivel mundial en el campo de la conversión de energía solar, es decir, la conversión de la energía solar en electricidad y calor. Una rama relativamente joven de esta investigación, ahora se ocupa de recrear el proceso de producción de energía más fundamental de la naturaleza, la fotosíntesis.
0: La naturaleza le ha dado a cada hoja de cada planta la increíble capacidad de realizar un pequeño milagro al convertir el dióxido de carbono de la atmósfera junto con el agua y la luz solar en sustancias químicas como azúcares y almidones que a su vez mantienen viva la planta. En principio, estos son combustibles. Es por eso que nos inspiramos mucho en la naturaleza para desarrollar el proceso que llamamos fotosíntesis artificial. Para esto empleamos materiales diseñados para iniciar el mismo proceso de reducción y oxidación. Así podemos convertir luz solar directamente en combustible.
1: La fotosíntesis artificial imita a la naturaleza. Sin embargo, en lugar de la hoja natural sobre la que incide la luz del sol, se utilizan estructuras semiconductoras elaboradas de forma muy detallada. Estas estructuras semiconductoras son la hoja artificial. Esto permite obtener hidrógeno y oxígeno directamente del agua a través de la energía solar. La eficiencia de la fotosíntesis artificial es actualmente del 19,3%, y la realizan conjuntamente los laboratorios de Pasadena, Ilmenau y el Instituto Fraunhofer. Si este proceso pudiera adaptarse para el uso industrial, el hidrógeno sería más barato que cualquier otro combustible. Por este motivo, actualmente en todo el mundo se investiga el proceso de la fotosíntesis artificial.
5: Ahora estamos hablando de la aplicación de este tipo de estructuras semiconductoras en lo que se llama un lugar artificial, es decir, un componente integrado que no requiere ningún cableado hacia el exterior, al igual que las plantas, donde en principio producimos hidrógeno y oxígeno, más o menos de la nada, a partir del agua, sencillamente irradiando luz. En principio, actualmente, por primera vez, podemos proporcionar energía fotovoltaica de forma gratuita, tal como lo hace la naturaleza desde hace mucho tiempo, de una manera que nunca antes en la historia había sido posible en la práctica.

0: difícilmente puede subestimarse la importancia de los semiconductores. Son pequeños y al principio pasan desapercibidos, pero son tan importantes como las series de modelos en la industria automovilística. Se designa por clase: semiconductor en tándem, semiconductor cuádruple o semiconductores 3-5, y con este es con el que se trabaja en Ilmenau.
1: Compuestos semiconductores 3-5 que podemos diseñar perfectamente. Con el silicio, prácticamente como material básico, sería lógicamente algo extremadamente rentable. Tendríamos un alto rendimiento combinado con materiales baratos y bajos costos.
0: Aunque todo el nuevo sistema energético aún no esté disponible en toda su complejidad, será crucial llevar la innovación a las carreteras, comunidades e industrias. Por eso son tan importantes los prototipos y los laboratorios vivos. Los numerosos éxitos revolucionarios de la ciencia y las innovaciones tecnológicas aún no se han aplicado lo suficiente.
2: Si continuamos trabajando de forma aislada en los diferentes sectores, eventualmente alcanzaremos nuestro objetivo, pero no a tiempo. Y todo el mundo sabe lo que nos costará si no alcanzamos nuestros objetivos respecto al cambio climático a tiempo.
3: En realidad, la circularidad es exactamente lo que nos motiva, es decir, hacer que la prosperidad sea más sostenible. No hemos heredado este planeta de nuestros padres, sino que sencillamente lo tomamos prestado de nuestros hijos.
0: La investigación y la tecnología han logrado enormes avances en los últimos años. Sin embargo, el cambio hacia un suministro energético sostenible para nuestro planeta solo podrá tener éxito si estos resultados se transmiten con la suficiente rapidez a sectores más amplios de la sociedad.

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0: El BND es un servicio de inteligencia, por lo que todo lo que hace es secreto.
1: En la década de los 2000, lo secreto se hace público.
2: Los periodistas espían a los periodistas. Los reporteros críticos son espiados hasta en su vida privada.
3: Ya no los considero más periodistas ni colegas.
1: Periodistas como agentes y además a sueldo.
4: Yo era periodista y colaborador del Servicio Federal de Inteligencia.
0: Cuando vio la lista, se le salieron los ojos de las órbitas.
5: Siempre había un auto del BND con una cámara dentro.
1: ¿Qué sucedió realmente en aquel entonces y cómo es la relación hoy en día?
2: El uso de los periodistas por parte de los servicios de inteligencia no es en absoluto la norma.
1: Los periodistas y el BND, ¿hasta qué punto pueden acercarse? Un pequeño pueblo en el Alto Palatinado, al sur de Alemania. Aquí me encuentro con el ex periodista Wilhelm Dietl. Durante 11 años fue al mismo tiempo agente del Servicio Federal de Inteligencia Exterior de Alemania, BND. Vive arriba. El edificio de abajo es una antigua piscina cubierta. Dietl utiliza toda la piscina cubierta como archivo privado.

0: Documentos y libros de varias décadas. Y un extenso archivo de prensa. Y empieza ahí arriba.
1: 93.
0: Increíblemente alto.
1: 7 metros.
0: En los años 80 y 90, Dietl fue un exitoso reportero internacional, primero para la revista Quebec.
1: Este fue el último año, 1992.
0: En aquel entonces, una revista semanal. Más tarde, trabajó principalmente para la revista de noticias Focus. Sus viajes lo llevan a menudo a zonas en crisis. En 1989, se encuentra con el líder palestino Arafat para la revista Quebec. Colabora con la revista Stern en un gran reportaje sobre el terrorista buscado en todo el mundo, Carlos el Chacal.
1: Por ejemplo, estas fotos de vigilancia del aeropuerto de Praga las conseguí en Praga en el Ministerio del Interior.
0: También informa sobre los atentados de la organización terrorista RAF en Alemania. Lo que nadie sospecha en ese momento es que Dietl tiene un segundo trabajo secreto desde 1982. Eso fue en 1986, es decir, en la época en la que trabajaba principalmente para el BND.
1: El BND tampoco tuvo que ver con un atentado en ese sentido. Se trataba de una actividad periodística al 100%.
0: El Servicio Federal de Inteligencia, el Servicio Secreto Alemán, se pone en contacto con Dietl en 1982. Le ofrece trabajar para ellos en secreto. Dietl acepta y se convierte en un empleado del BND. ¿Por qué lo hace?
1: Llegó una fase más tranquila y Kvik dijo, bueno, ya está bien de Oriente Medio. Ahora volvamos a la vida y el dolor en Alemania. Y ahí es donde tienes que actuar. Y no solo reunirte con Arafat o cosas por el estilo. Yo ya estaba tan acostumbrado a Oriente Medio que dije, necesito seguir trabajando ahí para no perder los contactos y poder seguir al tanto del tema.
0: Dice que separaba estrictamente ambos trabajos. Cuando trabajaba para un periódico, no investigaba para el BND y viceversa.
1: Aquí tienes, por ejemplo, un informe de este tipo, algo parecido a lo que entregué al BND en su momento.
0: Para este reportaje, Dietl viajó a Jordania. Tuvo que recabar información sobre la organización terrorista Abu Nidal.
1: Todo lo que se sabe sobre esta organización, que era muy secreta, muy asesina, que cometió muchos atentados en todo el mundo, todo lo que se pudo averiguar sobre estas personas, sobre la estructura de la organización, cuando al final surgieron cosas como las listas de miembros de la organización, eso no se puede mezclar con el periodismo.
0: Dietl está convencido de que pudo separar ambas actividades. Sin embargo, engañó a sus interlocutores y siempre se hizo pasar por periodista. Y tampoco el público en Alemania sabía nada de su doble función. Si pensamos ahora en los lectores de Quebec, ellos no eran conscientes de que usted no solo ejercía una actividad periodística, sino que también trabajaba para un gobierno.
1: Correcto, pero en ese momento no. Kvik me dijo que teníamos la oportunidad de conocer a Arafat y entrevistarlo, así que decidí hacerlo. El editor jefe dijo que sí, que lo hiciera. Entonces fui allá para Quebec, pagado por Quebec, y Quebec obtuvo el resultado, como se puede ver aquí en la revista. Y eso fue todo.
0: Pero ¿hasta qué punto puede ser independiente y crítica la propia labor informativa cuando existe una cooperación secreta con el Estado? A principios de la década de 2000, salen a la luz pública las actividades de Dietl en el BND y otras acusaciones que pondrán fin a su carrera periodística. El Servicio de Inteligencia Exterior Alemán y los periodistas. Ya en el pasado existían estrechos vínculos entre ambos. Un documento, ahora tristemente famoso, los hace públicos.
2: En el gobierno federal, el jefe de la Cancillería coordina los servicios secretos. En 1969, esta función la desempeñaba el político socialdemócrata Horst Emke, bajo el mandato del canciller Willy Brandt. Emke quiere saber hasta qué punto el BND colabora estrechamente con los periodistas. Encarga a su equipo que elabore una lista con todos los contactos periodísticos. Al ver la lista, Emke se alarma, porque entre los llamados contactos especiales de prensa hay muchos nombres destacados del periodismo de la época. Entre ellos se encontraban la entonces redactora jefe del semanario Zeit, Marion Condesa Dionhoff, y el entonces director general de una emisora de radio pública.
0: Él publicó la lista. Erich Schmidt-Imbum ha escrito muchos libros críticos sobre el BND. En uno de ellos aborda la colaboración entre el BND y los periodistas.
3: Ahí está el famoso documento de octubre de 1974. Estaban cuidadosamente divididos en categorías. Uno en cifras romanas, 66. Esos eran los esenciales, porque uno en cifra romana significaba contactos importantes permanentes. Dos en cifra romana seguían siendo contactos formales, contactos cuando fuera necesario. Bajo tres en cifra romana, unos 116, estaban los contactos fortuitos o los llamados agentes potenciales.
0: ¿Y en su opinión la categoría 1?
3: Eran los agentes más importantes, que colaboraban a sabiendas con un enlace del BND, a quienes se les pagaba en parte con un número 5 o se les pagaban los gastos de viaje. Incluso en el caso de la condesa Dionhoff, se supo que el BND le había financiado sus viajes. Y eso, por supuesto, es una violación absoluta de la independencia periodística.
0: Marion Dionhoff, antigua redactora jefe del periódico Die Zeit, tanto ella como el BND, siempre han negado haber colaborado. En el programa Morgen Magazine, de la cadena ARD, Dionhoff cuenta que de vez en cuando recibía la visita de un caballero.
4: Que él apareciera por aquí, al igual que otras personas que vienen y quieren charlar durante 10 minutos o un cuarto de hora. Por supuesto, nunca se me habría ocurrido que eso me convertiría en colaboradora del MAD.
3: BND.
0: No podemos aclarar con certeza cómo fue exactamente el contacto. En respuesta a una consulta de Zeit en 2013, el BND respondió que no hay indicios de una posible misión de obtención de información ni de una posible remuneración de la condesa. Schmidt-Imbum ha experimentado personalmente lo estrecha que es la línea que separa la independencia periodística y editorial.
2: Cuenta que, poco después de publicar un libro crítico sobre BND, sonó su teléfono. Al otro lado, un alto funcionario del BND, nombre código Wessel, quiere reunirse con Schmidt-Imbum para hablar sobre sus críticas al BND. Wessel lo visita por la noche en el instituto, cuando todos los demás ya se marcharon. A partir de ahí, se reúnen con regularidad. Wessel espera obtener información de Schmidt-Imbum. A cambio, le ofrece regalos caros. Una cocina empotrada, una copiadora o directamente 10.000 marcos alemanes. Schmidt-Imbum afirma que siempre rechazó los regalos. Sin embargo, parece que uno se le pasó por alto.
0: ¿Por qué precisamente los periodistas y su información son tan interesantes para el BND? Estoy en el centro de visitantes. El objetivo del BND es recopilar información del extranjero. Al mismo tiempo, en Alemania rige la libertad de prensa. Eso significa que los periodistas deben poder trabajar de forma independiente. Colaborar con el BND pone eso en peligro, por lo menos. ¿Cómo ve el propio BND esta tensión? No consigo una entrevista detallada. El vocero solo quiere darnos declaraciones. ¿Por qué los periodistas son tan interesantes como portadores de información para un servicio de inteligencia como el BND?
5: El BND es el servicio de inteligencia exterior alemán. Recopila y evalúa la información necesaria para obtener conocimientos sobre el extranjero que sean siempre relevantes para la República Federal de Alemania en materia de política exterior y de seguridad. Lo hace con la ayuda de medios y métodos de inteligencia, y uno de esos medios y métodos de inteligencia son precisamente las fuentes humanas.
0: Las fuentes humanas también pueden ser periodistas. Para el BND, la colaboración no supone ningún problema. Para los periodistas, el riesgo es mayor. Si se acercan demasiado a los servicios secretos, ponen en peligro su credibilidad. Me reúno con el periodista Lars Petersen. Es jefe de investigación del portal de noticias Business Insider, Welt y Político. Para sus reportajes de investigación, trabaja regularmente con información de los servicios secretos y se reúne con empleados del BND para mantener conversaciones de fondo.
6: No se trata de algo que se haga en alguna cabina oscura o algo por el estilo, sino que suele ser un paseo.
0: Las conversaciones de fondo en forma de paseos también son algo especial.
6: Sí, eso también es especial. Puedo entender que uno no quiere reunirse en espacios cerrados o en restaurantes, algo que por lo demás es bastante habitual en el ámbito político, por ejemplo en Berlín, porque naturalmente a tu izquierda y a tu derecha hay alguien más en la sala que podría estar escuchando.
0: Petersen dice, una conversación de este tipo siempre es una especie de intercambio de información, no se puede evitar por completo.
6: Por supuesto, solo con las preguntas ya se revela algo. Quizás se revele y se diga, pero hasta ahora había oído otra cosa porque yo hice esto o aquello. Creo que este intercambio de información es realmente normal y está bien que sea así. Pero la diferencia es precisamente lo que ya ha ocurrido históricamente, que los periodistas se han ofrecido activamente y han dicho, puedo contarte algo, puedo contarte cosas que pasan en mi redacción o que han vivido otros periodistas. Eso es algo que realmente no se puede hacer.
0: Cuando los periodistas se ofrecen como fuentes al BND, Petersen considera que se ha traspasado claramente una línea roja. Pero entonces, ¿por qué algunos periodistas se involucran en actividades de espionaje? Aunque está claro que con ellos no solo se pone en peligro su propio trabajo, sino también la reputación de todos los periodistas. Daniel Mosbruka ha hablado con numerosos periodistas y antiguos agentes para su tesis doctoral.
7: El BND es periodísticamente interesante, tanto si colaboras con él o si solo informas sobre él. El BND es un servicio secreto. Todo se hace en secreto. Siempre se trata de temas muy importantes como el terrorismo o la seguridad del país. Es decir, si te enteras de algo, si consigues sacar algo, eso es un logro periodístico.
0: Tras largos plazos, el BND a veces hace públicos documentos confidenciales. En ellos, Daniel Mosbruka encuentra repetidamente casos en los que periodistas han filtrado información.
7: Sí, allí simplemente eran periodistas hablando. Sobre cosas que suceden en su propia empresa, lo que sucede en la competencia.
0: En sus conversaciones con testigos de la época, Mosbruka constata que los periodistas se ven rápidamente presionados para revelar información.
7: Una vez que te adentras en este tema, enseguida te das cuenta de que los servicios secretos funcionan según el principio do ut des. Do ut des es una expresión latina que significa yo doy para que tú des. Un servicio secreto solo comparte información con otros servicios secretos si estos también pueden aportar algo a cambio.
0: Sin embargo, en algunos casos parece que no todos los involucrados son conscientes del principio de dar y recibir. Erich Schmidt Imbum, crítico declarado del BND, cuenta cómo pasó por alto un regalo del BND. Este donó dinero a su instituto en tres ocasiones.
3: Bueno, no parecía que fuera una donación del BND. La primera donación que recibí procedía de Múnich y llevaba el nombre de un miembro de la ejecutiva del Partido Socialdemócrata de Weilheim. Y a partir de ahí pensé, dado que se reciben muchas donaciones cuando alguien hereda, cuando salí en televisión, que se trataba de una donación totalmente normal. El señor Bessel no me dijo hasta meses después que el dinero procedía del BND. Y yo fui tan estúpido que no lo devolví inmediatamente.
0: ¿Diría que cometió un error?
3: Sí, fue una imprudencia por mi parte. Debería haberlo devuelto inmediatamente o haberlo entregado en efectivo.
0: En varios informes de la época se acusa a Schmidt Imbum de complicidad con el BND.
5: El término informante es totalmente erróneo. En el caso de Schmidt Imbun, lo correcto sería llamarlo cómplice. Se convirtió en cómplice de estas personas.
0: Schmidt Imbun se defiende de esta acusación y hace referencia a sus libros críticos.
3: Entonces yo sería cómplice del Servicio Federal de Inteligencia, que ha perjudicado al servicio más que nadie. Por lo tanto, puedo rechazar eso muy, muy claramente.
0: La figura de Schmidt-Imbaum ilustra especialmente lo compleja que era en ocasiones la relación entre el BND y los periodistas críticos.
3: Aquí a la derecha.
0: Estamos en la antigua sede de su instituto. Schmidt

0: Sheinbaum era crítico e interlocutor del BND y en algún momento también fue espiado. El BND quiere saber de dónde saca la información privilegiada para sus libros.
1: Entonces, estacionaron un auto aquí delante. En el parasol del auto había una cámara instalada que apuntaba directamente a la entrada del instituto.
0: ¿Aquí en los estacionamientos?
1: Siempre había un auto del BND con una cámara dentro.
0: Durante meses, los empleados del BND graban a todas las personas que visitan a Sheinbaum aquí. También revisan su papel usado en busca de pistas. Más tarde, se descubre que Sheinbaum no era el único crítico en la mira del BND.
2: En 2005, el asunto sale a la luz y muchos medios de comunicación informan con gran revuelo.
3: El Servicio Federal de Inteligencia alemán ha admitido haber espiado a periodistas a mediados de los años 90.
2: La indignación es tal que el Bundestag incluso nombra a un investigador especial, el ex juez federal Gerhard Schäfer. Schäfer no había recibido todos los expedientes del BND, pero sí muchos. Entre ellos, algunos en los que los empleados del BND habían documentado minuciosamente el espionaje. Llega a la siguiente conclusión. Este espionaje a periodistas en Alemania fue en gran parte ilegal. Sin embargo, el informe contiene otra gran revelación. Periodistas incluso ayudaron al BND a investigar a otros periodistas. En el debate público se lanzan duras acusaciones contra los culpables.
4: Los periodistas espían a otros periodistas. El poder estatal paga elevados honorarios a los representantes de la prensa.
3: Periodistas corruptos, tipos repugnantes.
5: A estas personas corruptas y sin carácter ya no las considero periodistas ni colegas.
0: Él fue quien desató el escándalo. Andreas Förster, entonces reportero del periódico Berliner Zeitung, en noviembre de 2005 publicó su artículo En la Mira. En él revelaba lo que Erich Sheinbaum le había confiado. El BND los había vigilado sistemáticamente a él y a otros periodistas.
1: Entonces intenté aclarar la historia de alguna manera. Debo decir que fue bastante intenso. Por supuesto, no obtuve ninguna información del BND al respecto. Pero decidí escribir el artículo para poner en marcha una investigación sobre el asunto.
0: A través del informe Schäfer, Andreas Förster se entera de que también fue espiado, incluso por un supuesto colega. Descubre que...
1: Te ha estado espiando un informante, te habían puesto un informante y todo eso. Al principio recuerdo que estaba sentado en el auto hablando por teléfono con él y me quedé completamente en shock. No me lo esperaba para nada. Fue en realidad, fue el primer shock. Pero entonces aún no esperaba que también fueran compañeros periodistas los que lo hubieran hecho. Eso fue, por así decirlo, la segunda oleada, que sinceramente fue aún más fuerte.
0: En aquella época, el mundo de los reporteros de servicios secretos era pequeño. Se conocían entre sí y confiaban los unos en los otros.
1: Antes éramos una especie de comunidad muy unida. Todos teníamos más o menos el mismo objetivo. Sí, queríamos cuestionar críticamente el trabajo de los servicios secretos y desenterrar historias interesantes, por así decirlo. También divertirnos un poco con los servicios, porque también es divertido. Algo así, sí. Pero de repente te das cuenta de que algunos juegan sucio. Han jugado con cartas marcadas y han actuado a nuestras espaldas. Fue una gran decepción.
0: Dos periodistas admiten rápidamente que han espiado a sus colegas. Un tercer nombre también se hace público rápidamente y es reprobado. Wilhelm Dietl.
2: Según el informe Schäfer, Dietl, alias Dali y Schweiger, se reunió personalmente al menos 177 veces con el jefe de departamento del BND, Volker Fioch. Fioch tomó notas detalladas de estas reuniones. Según estas notas, Dietl habría revelado información interna de otras redacciones. Por ejemplo, habría revelado al BND de dónde obtenía Der Spiegel sus fuentes para una importante noticia de portada. Sin embargo, el entonces presidente del BND niega en el informe Schäfer que Dietl tuviera el encargo de espiar a sus colegas.

0: Wilhelm Dittel trabajó en secreto para el BND, principalmente en Oriente Medio. Niega rotundamente la acusación de haber espiado a sus colegas periodistas. Y luego, unos meses más tarde, en un reportaje también de ZAP, se le acusó de haber sido contratado para espiar a redacciones y periodistas e informar al BND al respecto. ¿Es cierta esta acusación?
1: La acusación no tiene ningún fundamento. No sé por qué surgió, no puedo explicarlo. No lo sé. Muchos colegas dicen que fue por envidia debido a mis numerosos éxitos, también como periodista, y que simplemente se deshicieron de un competidor de esa manera.
0: Dittel se siente injustamente condenado. Se defiende legalmente contra los informes sobre la acusación. La disputa termina con un acuerdo. Dittel afirma que solo discutió asuntos inocuos con el BND.
1: Sí, hablamos y él me dijo, no sé, que el editor jefe de Spiegel será tal y tal el mes que viene. Nada que se le pueda contar a un servicio de inteligencia para que diga, vaya, nunca lo hubiéramos imaginado. Por mi parte, fue solo una charla. Lo demás era información muy precisa sobre el sector de los medios de comunicación.
0: Dittel admite que el jefe del departamento del BND le preguntó por la fuente de la noticia de portada de Der Spiegel.
1: Volker Fjoch me preguntó durante un almuerzo si creía que se podría averiguar cómo llegó al Spiegel la información sobre el plutonio. Bien, le dije, veamos qué dice el viejo principio bávaro. También averigüé de dónde había sacado la información Der Spiegel, pero no se lo dije al Servicio Federal de Inteligencia. Y seguro que no hay ningún documento que diga que volví de Hamburgo y dije, ya sé quién fue, fue tal y tal, no lo tengo.
0: Dittel trabajó en secreto para el BND durante 11 años, pero también espió a sus colegas. Él dice que no, pero la información del informe Schäfer es contradictoria. Es una palabra contra otra. No podemos verificarlo de forma concluyente. Según mi investigación, parece más bien improbable. Daniel Mosbrucker también ha abordado en profundidad el caso Dittel y el debate al respecto en su tesis doctoral.
2: A pesar de todas las críticas, en parte se le hizo injusticia. Se le atribuyeron cosas que realmente no había hecho, pero era gratificante poder contarlo así. Porque si dices que hay blanco y negro y que hay unas pocas ovejas negras, entonces puedes ocultar que también hay mucho en la zona gris. Y que muchos periodistas profesionales y consolidados tampoco siempre tenían las cosas claras y a veces hablaban con el BND sobre las fuentes de los demás.
0: Gran parte de los medios de comunicación perdieron entonces la oportunidad de realizar un análisis autocrítico. El informe Schäfer pone al BND en la mira. La vigilancia de periodistas en territorio nacional fue ilegal en gran parte. La indignación es tan grande que el BND, Servicio Federal de Inteligencia, tiene que asumir las consecuencias.
3: Yo diría que el informe Schäfer es independiente en su evaluación. Todo ello desembocó en una normativa de servicio revisada específicamente que se centra especialmente en los casos en los que es legítimo el uso de periodistas por parte de los servicios de inteligencia y en qué condiciones decide qué organismo del Servicio Federal de Inteligencia sobre el uso de periodistas.
0: Sin embargo, subraya, hasta el día de hoy sigue sin estar expresamente prohibido utilizar a periodistas como fuentes.
3: No existe ninguna prohibición legal de contacto ni nada por el estilo. Sin embargo, hay que dejar claro que el uso de periodistas con fines de inteligencia no es en absoluto la norma, sino más bien una excepción.
0: Aunque le preguntamos si el BND está haciendo uso actualmente de esta excepción, no quiso darnos una respuesta concreta. Por principio, no hace declaraciones públicas sobre la información obtenida por los servicios de inteligencia. Nos escribe.
4: Eso no implica que se afirme que los hechos sean ciertos o falsos.
0: Si se quisiera prohibir por principio el contacto entre periodistas y el BND, también sería difícil.
2: Probablemente en un país en el que se defiende la libertad de prensa, esto sea lo correcto.

0: correcto, ya que de lo contrario, también habría que prohibir a los periodistas hablar con los servicios secretos. Esto es muy, muy difícil, por lo que siempre se ha evitado promulgar leyes realmente claras que establezcan lo que pueden hacer los periodistas y lo que pueden hacer los servicios secretos.
1: No es problemático en sí mismo que los periodistas hablen con los servicios secretos. De hecho, para muchas investigaciones es incluso necesario, y al menos hay una línea roja bastante clara.
0: Siempre ha estado claro que, como periodista, no puedes trabajar para el BND. Yo diría que sí, claro, pero ¿dónde está exactamente el límite? ¿Dónde empieza exactamente? ¿Cuándo una conversación informativa, que es legítima, se convierte en un reportaje sobre la competencia? ¿Dónde están los límites? Este debate casi no ha existido dentro del periodismo, ni siquiera hasta hoy.
1: La pregunta, ¿hasta qué punto puedo acercarme a un servicio de inteligencia? Es algo que cada periodista debe responder por sí mismo una y otra vez. La decisión de cada individuo afecta a la credibilidad de todos los periodistas.

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0: El 19 de octubre de 2017 asistí a un congreso de la Sociedad Astronómica Estadounidense. Todas las mañanas antes de ir a las ponencias, solía revisar los datos de la noche anterior en la habitación del hotel.
1: Robert Berry descargó las imágenes grabadas en Hawái con el telescopio Pan-STARRS 1.
0: Había un objeto en particular que me llamó la atención. Al predecir dónde debería haber estado en imágenes anteriores, me di cuenta de que no estaba donde se suponía que debía estar. Me resultaba desconcertante.
1: Lo que le llamó la atención fue una bola de luz que se dirigía a toda velocidad hacia el sol.
0: Así que llamé a mi colega para pedirle su opinión.
2: Hola, Richard.
0: Sí. Sí, estoy viendo los datos de anoche.
1: De repente, aceleró, triplicando su velocidad. Al principio, siguió una trayectoria constante. Luego cambió de dirección, dirigiéndose hacia la Tierra.
0: Con sus comentarios, de repente lo entendí. Ese objeto era muy especial. En realidad, no estaba ligado gravitacionalmente a nuestro Sol, lo que significa que se había originado fuera del Sistema Solar. Era un objeto interestelar, algo totalmente nuevo, nunca visto.
1: El descubrimiento despertó de inmediato el interés de los astrónomos. Telescopios de todo el planeta enfocaron el extraño objeto para intentar comprender qué era, de dónde venía y hacia dónde se dirigía.
3: No había gas ni polvo. Parecía un asteroide.
0: Tal vez sea una nave espacial o una sonda. No hay que descartarlo.
4: Recogemos indicios y a partir de ellos deducimos hechos e hipótesis. La investigación científica es una investigación policial extremadamente difícil. Nos enfrenta a una gran cantidad de parámetros.
1: El objeto interestelar desconocido seguía una trayectoria que lo acercaría a la Tierra. Fue observado intensamente por numerosos telescopios durante 11 semanas, un breve lapso en el campo de la astronomía. Luego se alejó, desapareció. El descubrimiento de Robert Berick causó revuelo en la comunidad científica debido a su naturaleza sin precedentes y al temor a una colisión con la Tierra. La investigación continúa para determinar la naturaleza exacta de ese objeto. ¿Se trata de un suceso aislado o es un presagio de otras amenazas para nuestro planeta?

0: En las cumbres sagradas de los volcanes hawaianos, alrededor de 20 de los telescopios más avanzados del mundo rastrean el cielo. El Pan-STARRS 1 se encuentra en la cima del volcán Haleakala, a 3.055 metros de altitud en la isla de Maui. Mientras examinaba imágenes grabadas por este instrumento la noche del 19 de octubre de 2017, Robert Berick avistó el objeto desconocido. Cada noche, cuando las condiciones son favorables, su cámara de ultra alta resolución escanea el cielo hasta el amanecer. Posteriormente, los astrónomos analizan los datos.
1: Pan-STARRS 1. Nuestra misión es localizar objetos cercanos a la Tierra. Los llamamos NEOs. Son asteroides que se acercarán mucho a la órbita terrestre y podrían impactar. Queremos evitarlo. Queremos encontrarlos antes de que ocurra. Para ello, necesitamos explorar todo el cielo varias veces y detectar su desplazamiento. Contamos con un amplio campo de visión, lo que nos permite hacerlo más rápidamente que otros telescopios que no están optimizados para este tipo de trabajo.
0: Los científicos necesitan la mayor cantidad posible de datos para comprender el objeto interestelar. Robert Berick y Richard Wainscott, astrónomo especializado en cuerpos celestes pequeños del Sistema Solar en el Instituto de Astronomía de Hawái, contactan a Karen Mitch. La astrobióloga es una autoridad en este campo.
1: Richard Wainscott me llamó el domingo por la tarde, el 22 de octubre, para decirme que habían descubierto un objeto que creían que provenía de fuera de nuestro sistema solar. Me sorprendió. Al principio me molestó un poco porque acababa de regresar de un largo viaje y necesitaba un día de descanso. Pero luego, al pensarlo mejor, me emocioné mucho porque esta es la clase de llamada que todo astrónomo del sistema solar sueña con recibir: el descubrimiento de algo que nunca habíamos visto. Lo primero que hicimos fue conseguir tiempo de observación con el telescopio, ya que es muy difícil acceder a los telescopios más grandes del mundo. Así que solicitamos tiempo a los directores, quienes suelen reservar poco tiempo para descubrimientos inesperados. Nos lo concedieron para el lunes, así que fue una semana intensa cuando empezaron a llegar los datos. Teníamos un equipo de personas analizándolos las 24 horas.
0: Los astrónomos concluyen que el objeto es, en efecto, un visitante interestelar. Su descubrimiento despierta una insólita atención. Los científicos ya no pueden seguir refiriéndose a él con términos vagos y cambiantes. Deben encontrar un nombre que lo identifique. Nader Ahijipur, presidente del Grupo de Trabajo sobre Nombres Estelares de la Unión Astronómica Internacional, explica por qué.
2: No teníamos nomenclatura para cuerpos interestelares, así que creamos una I, y como era el primer objeto interestelar, lo llamamos 1I. Quise dedicárselo al pueblo de Hawái, a la cultura de Hawái y a la tierra sagrada de Hawái. Así que contactamos a especialistas de la cultura y lingüistas hawaianos, y ellos propusieron Oumuamua. Oumuamua, en hawaiano, se traduce aproximadamente como mensajero de lejos.
0: Pocos días después del descubrimiento,

0: descubrimiento de Oumuamua, Beric, Wainscott y Mitch calculan la trayectoria del misterioso visitante y los investigadores comienzan a elaborar un perfil básico.
1: Tras una semana de observaciones, confirmamos algunos datos sobre el objeto. Su radio promedio era de aproximadamente 102 metros. Se acercaba rápidamente a casi 100.000 kilómetros por hora. Esto, sumado a su órbita, nos indicaba que provenía de fuera del sistema solar. El siguiente aspecto más fácil de comprender era su color. Al medir su brillo en función de la longitud de onda, observamos que era de un rojo oscuro. También pudimos determinar su rotación, ya que el brillo fluctuaba aproximadamente cada 8 horas. Esto nos indicaba que giraba en el espacio. Lo observamos mediante luz reflejada, lo que nos proporcionó un brillo máximo y mínimo que nos indicaba que era muy alargado. Por lo tanto, en lugar de un radio promedio de 102 metros, probablemente tenía unas dimensiones de 800 por 80 metros. Además, no observamos polvo ni gas provenientes del objeto, por lo que se parecía mucho a un asteroide.

0: Patrick Michel, astrofísico del Observatorio de la Costa Azul en Francia, es un destacado especialista en cometas y asteroides cercanos a la Tierra. Es miembro de la Red Internacional de Alerta de Asteroides con Riesgo de Colisión con nuestro planeta.
1: El descubrimiento de Oumuamua fue un acontecimiento trascendental para la comunidad astronómica, pero en realidad no fue una sorpresa, ya que nuestros modelos predecían el hallazgo de un objeto interestelar, aunque algo así sea más raro que el descubrimiento de asteroides y cometas que orbitan alrededor del Sol. Lo que no esperábamos era que Oumuamua dividiera tanto a los astrónomos en cuanto a su naturaleza y origen. Algunos llegaron a plantear incluso que se trata de un objeto artificial enviado por inteligencia extraterrestre. El día del discurso sobre el Estado de la Unión de esta semana, la noticia principal en el sitio web del Washington Post no tenía nada que ver con política. Trataba sobre este objeto, al que se ha bautizado como Oumuamua. El astrónomo principal de Harvard afirma que una nave alienígena podría estar entre nosotros, y no le importa lo que piensen sus colegas. ¿Está diciendo que hay vida extraterrestre? ¿Qué está usted planteando?
2: Afirmamos que este es el primer objeto interestelar, un objeto proveniente de fuera del sistema solar que hemos visto cerca de la Tierra. No se parece en nada a los asteroides o cometas que hemos visto antes en el sistema solar. Tiene una forma extrema. Se desvió de una órbita determinada únicamente por la gravedad del Sol. Además, luce brillante y bastante inusual. Por lo tanto, planteamos la posibilidad de que haya sido fabricado por alguna civilización extraterrestre, quizás sea una nave espacial o una sonda. No podemos descartarlo.
0: Después del breve periodo de observación de 11 semanas, seguido de años de análisis de datos, la forma de Oumuamua sigue sin estar clara. Para el ojo inexperto, parece un punto de luz más entre muchos, pero para los astrónomos, este misterioso visitante es una sorpresa que suscita interrogantes e inquietudes. John Raymond es un astrónomo estadounidense del Laboratorio de Astrofísica de Burdeos. Su investigación se centra en la formación de sistemas planetarios en la Vía Láctea, el origen de objetos interestelares y exoplanetas. Sus estudios han contribuido a nuestra comprensión de Oumuamua.
2: La luz del Sol incide sobre todos los planetas del sistema solar, así como sobre los cuerpos menores, cometas, asteroides y otros cuerpos. Lo que vemos es la luz reflejada en la superficie de esos cuerpos. Y las variaciones de esa luz nos informan sobre la forma de esos objetos. Tomemos como

0: ejemplo, una esfera. Al girar, lo hace sobre su eje. Siempre recibe la misma cantidad de luz, por lo que no observamos cambios en su brillo en el cielo. Con objetos esféricos no vemos variaciones. Por el contrario, si tomamos una pelota de forma irregular, vemos que no siempre recibe la misma cantidad de luz solar, por lo que observamos variaciones de luminosidad en ese objeto en el cielo. Esto significa que las variaciones de luminosidad que observamos en cuerpos menores nos informan directamente sobre su forma.
1: Las observaciones iniciales revelaron que la luminosidad de Oumuamua aumentaba y disminuía a intervalos regulares. Esas variaciones proporcionan datos valiosos sobre su comportamiento.
0: En el caso de Oumuamua, pudimos observar su luminosidad a lo largo del tiempo. Es lo que vemos aquí. Observamos que su luminosidad aumenta y disminuye a intervalos regulares. Se desplaza aquí y luego vemos que el objeto gira, rotando en el espacio cada 7 u 8 horas. ¿Recuerdan el experimento que hicimos con la pelota? Una pelota esférica como una de baloncesto, al girar sobre su eje, sigue mostrando la misma superficie, por lo que su curva de luz es plana. Este no es el caso. En el caso de este balón de rugby, con su forma irregular, vemos una superficie que cambia con el tiempo a medida que gira. Por lo que aquí veríamos oscilaciones, como podemos observar. Sin embargo, con Oumuamua, el rango de esas oscilaciones es mucho mayor que el que veríamos en un balón de rugby. Aquí es 10 veces más brillante que en la parte inferior. ¿Qué significa? Significa que Oumuamua es muy alargado, aproximadamente 10 veces más largo que ancho. ¿Qué tamaño tiene Oumuamua? Para responder a esa pregunta, podemos utilizar las observaciones del telescopio espacial Spitzer.
1: El telescopio espacial Spitzer, lanzado en 2003, capta luz infrarroja, el calor emitido por los objetos espaciales. Cuando Oumuamua entró en su campo de visión, el Spitzer no lo detectó porque el calor acumulado por el objeto durante su órbita cercana al Sol era insuficiente.
0: ¿Qué significa? Significa que Oumuamua es un poco más pequeño de lo que pensábamos. No supera los 100 metros de largo ni los 10 de ancho. Esto nos deja con dos posibles formas, o bien la de un cigarro o la de una especie de panqueque. En cualquier caso, se trata de un objeto único, algo nunca visto.
1: Los estudios iniciales lo describían como un cilindro rocoso y alargado que giraba sobre su eje, viajando a velocidades vertiginosas a través del sistema solar. Otros datos sugieren que se trata de un disco rocoso de unos 100 metros de ancho, tan plano como un panqueque, una especie de galleta de piedra que se comporta de una manera extraña.
2: Como la mayoría de los investigadores, al principio apoyé la idea de que Oumuamua era simplemente un asteroide con una forma inusual. Pero luego tuvimos la oportunidad de estudiar mejor su trayectoria y descubrimos esa anomalía. Y esa anomalía fue suficiente para empezar a cuestionar la naturaleza de este objeto.
1: Cuestionar las ideas establecidas es fundamental para la ciencia. Lejos de desanimar a los investigadores, los nuevos datos estimulan su curiosidad más que nada. Marco Micheli fue uno de los dos astrónomos a los que Robert Berick llamó cuando descubrió algo extraño en las imágenes del telescopio Pan-STARRS 1.
2: Usamos las leyes de la física para predecir el movimiento de cualquier objeto en el sistema solar. En este caso, tomamos los datos que recopilamos con los telescopios más grandes del mundo, el Hubble, el VLT y el CFT. Y los usamos junto con las leyes de la gravedad y la atracción gravitatoria del Sol, los planetas y los asteroides para calcular la trayectoria de Oumuamua. Observamos una pequeña discrepancia entre nuestra predicción y las observaciones. El movimiento del objeto se desviaba de las trayectorias gravitatorias normales, como si fuera empujado por una fuerza radial que lo alejaba del Sol. Esa fuerza, que llamamos fuerza no gravitatoria, es bastante común en el sistema solar, ya que la observamos constantemente en los cometas. Sin embargo, Oumuamua, aparte de esa anomalía en su movimiento, no parecía un cometa, sino un asteroide normal.
1: Oumuamua parece un asteroide, pero se comporta como un cometa. El retrato se vuelve más complejo. Los asteroides están compuestos de rocas, hielo y metales, los mismos materiales que formaron los planetas. La mayoría orbitan en un cinturón entre Marte y Júpiter. Los más pequeños son difíciles de observar porque, a diferencia de los cometas, son tenues y no tienen cola visible. Solo unos pocos pueden verlos. Los cometas, sin embargo, gozan de un gran público.
2: Si bien solo unos pocos observamos el cielo con atención y en el momento preciso, todos podemos admirar los cometas. El más antiguo, el Halley, fue observado por primera vez en el siglo VII antes de nuestra era, en China.
1: Halley es conocido desde hace siglos. Al orbitar alrededor del Sol, despliega su larga estela en el cielo cada 66 años.
2: Su luminosidad se debe a que están compuestos de varios elementos, como agua congelada y elementos volátiles como carbono, metano y amoníaco. Al acercarse al Sol, el agua congelada se sublima, pasando directamente de estado sólido a gaseoso, lo que produce ese hermoso efecto que expulsa grandes cantidades de materia y gas. A esto lo llamamos la cola del cometa, que actúa como un motor de cohete, porque la materia expulsada le proporciona una aceleración adicional. Por lo tanto, los cometas siguen una trayectoria diferente a la de los cuerpos que solo están sujetos a la atracción gravitatoria de los planetas. Se aceleran debido a esta cantidad de materia expulsada. En el caso de Oumuamua, el problema es que muestra signos de aceleración, pero no observamos ningún rastro de ese efecto de desgasificación.
1: Al acercarse al Sol, Oumuamua aceleró como un cometa, pero a diferencia de un cometa, no dejó rastro visible. Aparentemente, Oumuamua no dejó nada. Para explicar ese misterio, se han propuesto varias hipótesis. Oumuamua podría ser un iceberg de hidrógeno a la deriva o un fragmento de un exoplaneta similar a Plutón. Por muy atractivas que sean, ninguna de estas teorías ha convencido a la comunidad astronómica. Eso fue así hasta la llegada del astrofísico Darryl Z. Seligman de la Universidad de Colorado. Seligman es especialista en cuerpos celestes menores, exoplanetas y física de plasma en relación con objetos que atraviesan el sistema solar y se comportan de manera inesperada.
0: Tras descubrir que Oumuamua no experimenta aceleración gravitacional, revisamos las trayectorias de asteroides del sistema solar, en particular los objetos que se aproximan a nuestro planeta. Observamos que varios de estos asteroides, incluido 1998 KJ26, no se comportaban como se esperaba. Al analizar sus trayectorias, descubrimos que 7 de esos objetos cercanos a la Tierra presentan aceleraciones no gravitacionales significativas, similares a las de Oumuamua, pero sin coma de polvo ni desgasificación detectadas. Por lo tanto, tenemos 7 objetos, asteroides, que se comportan como cometas. Los denomino cometas oscuros porque carecen por completo de coma de polvo. Dadas las similitudes observadas entre Oumuamua y los cometas oscuros, en particular las aceleraciones no gravitacionales, surge una pregunta lógica. ¿Podría Oumuamua ser un cometa oscuro?
1: La hipótesis de que Oumuamua sea una variante interestelar de los cometas oscuros observados en el sistema solar abre una nueva línea de investigación sobre el comportamiento de los cometas. Sean Raymond nos muestra los principios que la sustentan

0: con una fascinante demostración.
1: Comenzaremos agregando agua. Es el ingrediente principal. Luego rocas. Usaremos arena, así como un poco de carbón vegetal. Los cometas son muy negros.

0: se met à fumer.
1: Ben el humo.
0: Un peu plus.
1: Ahora formaremos el núcleo del cometa. Veamos qué obtenemos. ¿Lo ven? Este es el cometa que acabamos de crear. ¿Qué observamos? Vemos mucho vapor saliendo de todas partes. Es vapor de agua, pero también CO2 debido al hielo seco que añadimos. Y vemos que la superficie del cometa es muy negra, muy oscura. Todos los cometas son así, tienen superficies muy oscuras. Y creemos que los cometas oscuros tienen superficies muy, muy oscuras. En este caso, como dije, vemos el vapor de agua desprendiéndose. Sin embargo, sabemos que el vapor de agua no libera suficiente energía para explicar la aceleración no gravitacional de Oumuamua. Así que nos preguntamos, ¿qué combustible podría estar impulsándolo a través del espacio? Es una cuestión muy importante que debemos responder.
2: Identificar el combustible que provoca la desviación de Oumuamua es una cuestión que trasciende la astronomía y que también desconcierta a los químicos. Por ello, Seligman ha recurrido a Jennifer Bergna, graduada de Harvard y profesora de química en Berkeley.
3: Daryl y yo trabajamos juntos para encontrar una explicación que pudiera justificar la peculiar emisión no gravitacional de Oumuamua, pero sin recurrir a ninguna física o química exótica, basándonos simplemente en lo que esperamos que le suceda a un cometa interestelar que ha atravesado el medio interestelar durante millones de años.
2: Para Jennifer Bergna y Daryl Seligman, Oumuamua podría ser una variante de cometa oscuro, compuesto de hielo poroso distinto del hielo cristalino que tenemos en la Tierra. Durante su periplo por el espacio interestelar, la intensa radiación cósmica habría descompuesto la mayor parte de las moléculas de agua, produciendo hidrógeno atrapado en los poros del hielo pulverulento debido al frío extremo. Al acercarse al Sol, el calor transformó parte del hielo pulverulento en hielo cristalino, liberando así el hidrógeno atrapado y provocando un efecto de desgasificación. Por lo tanto, la fuerza que generó el impulso responsable de la desviación en la trayectoria de Oumuamua podría deberse a la desgasificación del hidrógeno.
3: Esa es una explicación muy natural, sin recurrir a escenarios muy elaborados.
2: Esta colaboración entre una joven y brillante química y un astrofísico de alto nivel ha dado lugar a una hipótesis que convence a gran parte de la comunidad astronómica. Sin embargo, Roman Rafikov, profesor de astrofísica en la Universidad de Cambridge, se mantiene escéptico.
4: Me resulta difícil creer que la aceleración no gravitacional de Oumuamua se deba simplemente a la desgasificación. En muchos sentidos, creo que esa hipótesis plantea más preguntas que respuestas. En particular, con respecto a las propiedades rotacionales de ese objeto. Tanto si Oumuamua estaba compuesto de agua, nitrógeno o hidrógeno, todos esos materiales se derretirían al pasar cerca del Sol. Y durante ese proceso, debido a que la desgasificación ocurre de manera muy irregular, y la forma del objeto también es muy irregular, esa desgasificación no solo causaría la aceleración lineal de Oumuamua, sino que también la haría girar más rápido o más lento. Así que, muy probablemente, debido a la mayor aceleración no gravitacional, esas fuerzas que empujaban el objeto también lo harían girar tanto que lo destruirían en unos días. ¿Y qué vimos después de 30 días de observaciones? Observamos que Oumuamua sobrevivió a su viaje por el sistema solar y que sus propiedades de rotación son razonablemente estables. Para mí, su aceleración no gravitacional sigue siendo un gran misterio.
2: El misterio continúa. Y también otra hipótesis. Oumuamua podría ser un objeto artificial, algo ampliamente cuestionado por los científicos.

0: políticos, pero amplificado por los medios.
1: En octubre de 2017 detectamos un objeto proveniente de fuera del sistema solar cerca de la Tierra. Y fue el primero que encontramos. Los primeros astrónomos pensaron que debía ser un cometa. Sin embargo, no presentaba cola ni gas a su alrededor. Además, mostraba un impulso adicional que lo alejaba del Sol. Pero sin la cola de cometa no hay efecto cohete. La pregunta era, ¿qué le proporcionaba ese impulso adicional?
0: Dado el repentino cambio en la trayectoria de Oumuamua sin causa aparente, resulta tentador pensar que este enigmático objeto podría haber sido creado artificialmente. Abel Love sugiere que Oumuamua se valió de la luz del sol para cambiar de dirección. La luz libera energía en forma de fotones emitidos por una fuente. El sol y otras estrellas emiten continuamente flujos de fotones al espacio. Aunque tienen masa cero, transportan energía y pueden ejercer presión sobre objetos en su trayectoria.

0: para que la luz solar alterara la trayectoria de Oumuamua. Love cree que el cometa tendría que medir unos 100 metros de largo y menos de un milímetro de espesor. Aún estamos lejos de catalogar todos los objetos que cruzan el espacio, pero Love concluye que parece muy improbable que un objeto de 100 metros de largo y menos de un milímetro de grosor exista en estado natural, lo que plantea la posibilidad de que haya sido creado artificialmente. La idea de la vida extraterrestre ha sido objeto de debate durante mucho tiempo y ahora los científicos la toman más en serio. En el universo podrían existir otros mundos habitados. En el Parque Nacional Lassen de California, las 42 antenas parabólicas del Allen Telescope Array han estado explorando el cielo desde 2007.
1: Antes éramos un grupo marginal. La gente pensaba que buscábamos hombrecitos verdes. Pero desde entonces la investigación SETI se ha vuelto más accesible. Gracias a esto hemos tenido acceso a un gran número de investigadores e ingenieros que contribuyeron al desarrollo de instrumentos de mayor rendimiento. Esta línea representa la firma tecnológica de la sonda Voyager. Escuchamos a Oumuamua con el conjunto de telescopios Allen, pero no detectamos ese tipo de señal. Por lo tanto, no creemos que Oumuamua sea un objeto que contenga tecnología.
0: Avil Love objeta que Oumuamua podría ser un conjunto de restos inertes de una nave espacial estrellada arrojados al espacio.
2: Aunque la gran mayoría de investigadores rechaza la hipótesis de Avil Love, no podemos refutar de plano la idea de que Oumuamua puede ser un resto de una vela solar extraterrestre.
0: La llegada de un objeto fabricado en un lugar distinto a la Tierra cambiaría radicalmente nuestra comprensión del universo, pero esa hipótesis es altamente improbable. Ante una pregunta que sigue sin respuesta, incluso después de largas y exhaustivas investigaciones, los científicos no se rinden. Se ha detectado otro objeto interestelar, 2I Borisov. Para Andreas Hein, profesor de Ingeniería Espacial en Luxemburgo, esto supone una motivación extra.
1: No debemos darnos por vencidos. Dadas sus características únicas, Oumuamua es un objeto de inmenso valor científico y una oportunidad para comprender mejor el espacio más allá de nuestro sistema solar. Una oportunidad que quizás no se repita en décadas. A pesar de las enormes distancias, 2I Borisov nos demostró que existen intercambios entre estrellas en la Vía Láctea. El color rojo tanto de Oumuamua como de Borisov indica una composición potencialmente rica en ingredientes orgánicos, que son los elementos básicos de la vida. Esto es muy interesante. ¿Podrían estos intercambios ser portadores de vida?
0: Si la vida llegó a nuestro planeta gracias a objetos como Oumuamua y Borisov, significa que, tras atravesar la atmósfera terrestre, estos asteroides y cometas habrían impactado contra la Tierra o el océano. ¿Qué consecuencias habría tenido para el planeta?
2: Oumuamua pasó a 25 millones de kilómetros de la Tierra, lo que parece una distancia enorme. En realidad, si se tiene en cuenta que llevaba un viaje interestelar de millones de años, no es tanto. ¿Habría bastado una pequeña variación para que impactara contra la Tierra? ¿Y cuáles habrían sido las consecuencias? Si tomamos un asteroide clásico del mismo tamaño y masa que Oumuamua, la energía del impacto habría sido de 24 megatones, el equivalente a 1.700 bombas de Hiroshima. Un asteroide clásico que se dirige hacia la Tierra viaja a una velocidad de 15-17 kilómetros por segundo. Y sabiendo que la energía de impacto de un objeto aumenta con el cuadrado de su velocidad y que la velocidad máxima de Oumuamua fue de 87 kilómetros por segundo, si Oumuamua hubiera impactado contra la Tierra a esa velocidad, la energía del impacto habría sido de 6.700 megatones, el equivalente a 45.000 bombas de Hiroshima. En otras palabras, gran parte de Francia habría desaparecido del mapa. Y si consideramos Borisov, que es 5 veces más grande que Oumuamua, la energía del impacto habría sido equivalente a la de 1 millón de Hiroshimas, lo que habría destruido gran parte de Europa.
0: La violencia del meteorito que cayó en el Golfo de México hace 66 millones de años dejó su huella en el cuarzo de la zona. Una gigantesca nube de polvo cubrió el planeta con una oscuridad tóxica, presagiando un invierno devastador. Si un impacto similar ocurriera hoy, las ciudades densamente pobladas desaparecerían y la infraestructura quedaría destruida. El tsunami de Fukushima da una idea de la devastación que sufrirían las zonas costeras. Aunque Oumuamua y también Borisov pasaron relativamente lejos, no hay garantía de que siempre lo hagan. Tenemos actualmente los medios para protegernos de un visitante interestelar que se dirija directamente hacia nosotros.
2: No tenemos los medios para reaccionar ante un asteroide que se dirige hacia la Tierra, pero trabajamos en ello. En noviembre de 2021, lanzamos la sonda DART a Didymo y su pequeña luna Dimorphos. El objetivo era probar los efectos de la colisión de DART con esa luna. En septiembre de 2022, avistamos Didymo, y el 27 de septiembre, la sonda de 770 kilogramos impactó contra la luna a 24.000 kilómetros por hora. Como vemos en estas imágenes tomadas por la cámara de la sonda justo antes del impacto, poco a poco se acercaba, acelerando hasta el último fotograma. No llegó hasta la superficie porque la sonda explotó. Fue un éxito extraordinario. Aquí tienen una imagen del impacto de DART con Dimorphos, tomada desde la Tierra con un telescopio. Y unas semanas después, comprobamos que el impacto logró desviar el asteroide de su trayectoria inicial, lo cual es extraordinario. Por ahora estamos lejos de poder neutralizar objetos del tamaño de Oumuamua y Borisov. Primero hay que detectarlos con suficiente antelación.
1: Si Oumuamua hubiera estado en una órbita de colisión con la Tierra, no es del todo seguro que lo hubiéramos encontrado antes del impacto. Lo cierto es que tuvimos suerte de estar mirando en la dirección correcta la noche correcta, aunque el tiempo no era muy bueno. Si Oumuamua hubiera estado en una trayectoria de impacto terrestre, el tiempo entre su descubrimiento y el impacto habría sido mínimo.
2: Cuanto antes intervengamos, menos energía se necesitará para eliminar el peligro. Por lo tanto, si actuamos demasiado tarde, solo una sonda cargada con una bomba nuclear podría salvarnos. Los objetos interestelares son particularmente peligrosos. Es muy difícil detectarlos con antelación, dado que se mueven a velocidades extremadamente altas, y además desconocemos cuántos de ellos han entrado en el sistema solar. Sabemos que 2I Borisov es un cometa. En cuanto a Oumuamua, sigue siendo un misterio. Desconocemos su origen, su composición y si contiene componentes básicos de la vida. Así que solo tenemos hipótesis, algunas más plausibles que otras, pero nunca podremos verificarlas porque Oumuamua regresó al espacio interestelar. Para resolver el enigma de Oumuamua, necesitamos más Oumuamuas. La buena noticia es que el próximo despliegue del telescopio Vera Rubin debería permitirnos detectarlos mucho antes, lo que nos brindará tiempos de observación más prolongados y con mejor calidad. Además, en 2029, la Agencia Espacial Europea lanzará su misión Comet Interceptor, que buscará un objeto interestelar para estudiarlo de cerca.

0: Con todas estas medidas, los objetos interestelares revelarán sus secretos.
1: La sonda Comet Interceptor se lanzará en 2029 y se posicionará en el espacio en dirección opuesta al Sol. Tras recorrer 1,5 millones de kilómetros, entrará en una órbita de reserva. Cuando el telescopio Vera Rubin identifique un objeto adecuado, Comet Interceptor se acercará lo suficiente para crear un retrato tridimensional detallado. El programa también estudiará objetos del espacio interestelar, como Oumuamua y Borisov.
2: El problema es que la probabilidad de detectar un objeto interestelar que cumpla con los parámetros de una misión interceptora es baja. No es cero, pero es baja. Corremos el riesgo de que muchos Oumuamuas pasen de largo antes de poder observar uno de cerca. Por ahora, Oumuamua sigue siendo único. Y la única manera de resolver el enigma Oumuamua es atraparlo. Y eso aún es posible. Con un equipo de investigadores e ingenieros estamos trabajando en el proyecto LIRA. En aproximadamente una década será posible desarrollar y enviar una nave espacial para interceptar a Oumuamua y fotografiarla. Entonces sabremos con total certeza qué es. Hemos realizado todos los cálculos de trayectoria y velocidad que una nave espacial necesitaría para alcanzar a Oumuamua. Esta nave se construiría con tecnologías existentes o en desarrollo. Esto de por sí representa un desafío considerable, sobre todo debido a la alta velocidad de Oumuamua. Para enviar una nave espacial que intercepte a Oumuamua, tenemos hasta 2035-2040 para desarrollarla y lanzarla al espacio. Existen tres tipos posibles de naves.
1: La tecnología más innovadora y rentable sería una sonda espacial equipada con una vela solar. La aceleración inicial provendría de la energía de un láser de alta potencia instalado en la Tierra. Impulsada por su vela solar, la sonda podría alcanzar velocidades de 300 kilómetros por segundo, 10 veces la velocidad de Oumuamua. Si se lanzara en julio de 2030, llegaría a Oumuamua en poco más de un año.
2: Solo se necesitarían 440 días para descubrir si Oumuamua es un cometa oscuro, un fragmento de un exoplaneta o una pieza de tecnología extraterrestre. Sería increíble.
0: El misterio de Oumuamua persiste. No hemos podido resolver este enigma, pero gracias a Oumuamua hemos dirigido nuestra mirada hacia aspectos que no habíamos considerado, como el papel de cometas oscuros en el aporte de agua y elementos que podrían haber contribuido al surgimiento de la vida en la Tierra. Si logramos capturar Oumuamua o colocar una sonda en el próximo cometa, como hicimos con el cometa Chowdhury, podremos leer los mensajes que transportan de un extremo a otro de la galaxia. Habremos abierto un camino hacia las estrellas.
1: El público suele oír hablar de ciencia solo cuando se anuncia un descubrimiento importante, cuando sabemos que sus consecuencias afectarán a la comunidad humana. Oumuamua, que en hawaiano significa el primer mensajero distante, nos recuerda que la ciencia es un proceso paciente de investigación, experimentación y análisis de datos. Los nuevos enfoques suelen presentar obstáculos. Sin embargo, los investigadores nunca se desaniman. Si una hipótesis no se confirma, dejan su trabajo a un lado y a menudo, años después, en un contexto completamente diferente, alguien más puede beneficiarse de ella. La astronomía es una expresión de la inagotable curiosidad de la humanidad y de su esperanza de descubrir señales de vida en el universo con la que algún día podríamos, quizás, establecer contacto.

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0: Cultivar verduras al aire libre es prácticamente imposible en Islandia. Pero Hildur Arnardóttir se atreve a lo impensable junto con su familia. Y eso con temperaturas de apenas 8 grados centígrados en agosto.
1: ¡Hay una papa, mamá! ¡Una papa enorme! ¡Mira, mamá!
0: No es enorme, es muy pequeña, pero es bonita. Si las personas pueden crecer aquí, también pueden las verduras.
1: ¡Wow!
0: Islandia quiere importar menos verduras del continente europeo. Para ello, se pueden aprovechar las fuentes termales de esta isla volcánica. En el invernadero de Thomas Ponzi, crecen tomates que no tienen nada que envidiar a los de Italia. ¿Podrán los islandeses desafiar el clima gélido?
2: Para mí significa mucho ver crecer los tomates, trabajar con plantas y con la naturaleza. Y luego, ver la calidad de los tomates es la mejor recompensa.

0: La granja Brenholt está a 20 minutos en auto de la capital, Reykjavik. En este invernadero de 100 metros cuadrados, Thomas Ponzi ha creado un pequeño paraíso vegetal. Es agosto. Afuera hay 12 grados centígrados, pero aquí dentro hay una agradable temperatura de 20 grados, ideal para los tomates.
1: Corto las hojas para que la luz del sol llegue a las plantas. Por lo demás, no requieren muchos cuidados.
0: En realidad, Thomas es desarrollador de software, pero hace 14 años se mudó aquí desde Reykjavik con un objetivo: cultivar los mejores tomates de Islandia.
1: Aquí puedo cuidar del planeta. Hoy más que nunca es importante que ayudemos a la naturaleza a formar parte del ciclo que conforma nuestras vidas.
0: Su esposa Björk Bjarnadóttir y su hijo de 5 años, Eyek, le ayudan con la cosecha. Hoy la familia quiere preparar su plato favorito. Pasta con tomates.

0: Berry ja. Frescos.
1: No? Ja. Väljer som mjukor.
2: ¿Llevamos los tomates más maduros?
3: Hagamos una pasta colorida.
2: Sí, de muchos colores. El sabor es realmente como un arco iris y una explosión para las papilas gustativas. Porque la primera vez que los pruebas, te sorprenden. Y luego esperas con ilusión a que vuelvan a crecer cada año.
0: Tomás cultiva actualmente más de 30 variedades diferentes de tomates. Cuando era niño, sus padres le enseñaron a cultivar verduras. Cuando murieron, decidió empezar de nuevo. Regresó a la granja para recuperar los sabores de su infancia. Así se convirtió en agricultor a tiempo parcial.
3: Quería cultivar tomates con Björk, tal y como lo recordaba. Primero planté las semillas que pude comprar aquí, pero el sabor no era el mismo que el de mi infancia. Así que busqué semillas por todo el mundo y encontré estas variedades autóctonas antiguas.
0: De mayo a noviembre aprovechan al máximo su cosecha. Verduras frescas de su propio invernadero es solo un sueño para muchos islandeses. Para Tomás y su esposa, una rutina diaria que aprecian mucho.
3: ¿Necesitamos tanto ajo?
2: Es realmente la mejor sensación del mundo preparar una comida con lo que cultivamos. Siempre nos sentimos muy orgullosos cuando comemos algo de nuestra propia cosecha. Este plato contiene ajo, tomates, lechuga y albahaca de nuestro huerto.
0: Los islandeses apuestan cada vez más por las verduras de producción local. Casi el 70% de los tomates que consumen se cultivan en la isla. En el caso de los pepinos, la cifra alcanza casi el 100%. De este modo, dependen cada vez menos de la importación de hortalizas de España o los Países Bajos. Los abuelos de Tomás nacieron en Italia. Quizás de ahí viene su amor por los tomates sabrosos y la cocina mediterránea.
3: Esta ensalada de tomate sabe tan bien como la mejor ensalada de tomate italiana, ¿verdad, Björk?
2: Es deliciosa.
3: Sí, tal vez incluso más que la de mis antepasados italianos.
2: Probablemente.
0: En Islandia impera un clima frío e impredecible. ¿Cómo es posible cultivar hortalizas en estas condiciones? Muy sencillo. Porque el calor está bajo tierra. A poca distancia de la granja de Tomás se encuentra esta casita roja. Desde un pozo se bombea el agua hirviendo hasta el invernadero. Pasa por estas tuberías y proporciona un clima perfecto para los vegetales. Al aire libre siempre hace más frío que en el invernadero. Por eso, Tomás y Björk encienden una fogata también en verano. Para Tomás, que el calor geotérmico volcánico permita cultivar hortalizas en Islandia, siempre ha sido un regalo de la naturaleza.
3: No éramos ricos, pero teníamos nuestros propios alimentos. Lo que aprendí de niño me beneficia hoy. No teníamos electricidad ni teléfono. La energía geotérmica es el único lujo que tuvimos durante mucho tiempo.
2: El agua caliente es un regalo increíble que debemos utilizar de manera sostenible, un recurso que no debemos desperdiciar.
0: Hoy en día, el 90% de los hogares islandeses están conectados a redes de calefacción urbana. Las grandes centrales eléctricas distribuyen la energía geotérmica no solo a los hogares, sino también a los invernaderos. La mayoría se encuentran en el suroeste, cerca de las zonas con actividad geotérmica. La Universidad Agrícola de Islandia investiga las posibilidades que abre la energía geotérmica en Kerekerdi. Aquí se encuentra la plantación de plátanos más septentrional del mundo. Este fruto se cultiva aquí desde hace 70 años, Elías Oskarsson, se encarga de crear condiciones tropicales en el invernadero experimental con estos tubos de calefacción.
3: Es una locura que cultivemos plátanos tan al norte, pero hasta ahora ha salido muy bien, porque tenemos suficiente calor natural, por lo que podemos cultivar plátanos en invernaderos. Tienen una agradable temperatura de 20 grados durante todo el año. Y eso es justo lo que necesitan.
0: Su colega Gudridur Helgadóttir es investigadora agrícola y dirige el programa de horticultura. Los estudiantes aprenden con ella que los plátanos y otras frutas tropicales también tienen posibilidades en Islandia.
2: Aquí abajo hay flores femeninas. ¿Cómo lo sé? Veo la parte verde de la flor que sobresale aquí. ¿La ven? De aquí crecerán nuevos plátanos. Y estos plátanos diminutos irán creciendo poco a poco.
0: Plátanos producidos en Islandia. Sin embargo, no se encuentran en los supermercados.
2: Deliciosos. Saben mejor si tienen algunas manchas.
0: Gudridur y Elías quieren averiguar qué otras frutas exóticas se pueden cultivar en Islandia. Están especialmente orgullosos de este árbol del cacao. Después de más de 10 años de investigación, cosechan el fruto de su trabajo.
2: Esta es la segunda mazorca de cacao cosechada en Islandia. ¿Chocolate islandés?
0: La primera que cosecharon hace un año tenía 13 semillas. Un pequeño éxito que alcanzó para elaborar nada menos que una tableta de chocolate. La de este año tiene más de 20 semillas.
2: Me encanta el chocolate. ¿Y quién no querría cultivar su propio cacao?
0: Los remotos fiordos occidentales, en el noroeste de Islandia. Aquí es donde vive Hildur Arnardóttir. Esta mujer de 37 años también cultiva verduras, pero va un paso más allá. Su invernadero no tiene calefacción. Aunque aquí hace más frío que en el sur del país, confía en la luz del sol y en sus propias habilidades.
4: Cultivar verduras en Islandia requiere mucha pasión y dedicación. Es como tener hijos. Supone una gran responsabilidad. Nunca puedes dejar las plantas solas. Nunca puedes tomarte un descanso de verdad. Siempre tienes que ocuparte de ellas. Pero en invierno me gusta tomarme unas vacaciones.
0: Esta arquitecta paisajista no quiere depender de las verduras del supermercado. La consigna de Hildur es hacerlo por sí misma, a pesar de todas las adversidades, porque aquí, en los fiordos occidentales, no hay acceso a la energía geotérmica.
4: Calentar un invernadero que pierde calor tan rápidamente es un desperdicio de energía. Además, se necesita mucha energía para protegerlo de las heladas y mantenerlo caliente cuando las temperaturas exteriores son bajo cero. Además, es hermoso vivir el ritmo de las estaciones con las plantas.
0: Aunque pudiera, renunciaría a usar energía geotérmica. Para Hildur, también tiene que ver con la sostenibilidad. Usa lana de oveja para proteger sus plantas del frío. Con este método consigue cultivar remolacha, calabaza y calabacín.
4: A mucha gente le sorprende saber todas las verduras que pueden crecer en un invernadero frío. Antes no lo comentaba mucho, simplemente las cultivaba.
0: Hildur vive en Ísafjörður, una localidad de 3.000 habitantes. Sin embargo, cada año durante los meses de verano, se traslada con su pareja y sus hijas unos cientos de metros más allá, a una casa-domo al pie de un fiordo que combina vivienda e invernadero.
5: Me encargo de esto.
4: Puedes quitarle las hojas.
5: Voy a lavarlo.
0: Aquí no faltan manos para elaborar las verduras frescas. Para Hildur es importante que sus hijas comprendan cómo se puede cultivar en Islandia para disfrutar cada día de una alimentación saludable

0: sin consumir energía.
1: Mamá, ¿puedo hacer bien?
2: ¿Cuántas hojas de albahaca?
0: ¿Cuántas quieres poner?
2: No quiero quitarle todas las hojas a la planta.
0: Mis hijas comprenden el valor de los alimentos que cultivamos. Y es mucho más interesante comer algo que tú misma has ayudado a cultivar, que tú misma has sembrado y que cosechaste junto con mamá. Es genial. Desde que eran pequeñas, han probado muchas verduras diferentes. Nuevas experiencias gustativas para la familia. Con las hierbas frescas elaboran sal aromatizada y con los nabos hacen chucrut. Así la familia de Hildur aprende de forma práctica las muchas aplicaciones de los productos de la tierra.

0: No es algo que el agricultor Thomas tuviera previsto, pero ahora viene gente de todas partes para probar sus tomates. Su objetivo nunca fue hacer un gran negocio, sino favorecer un cambio de mentalidad.
1: Algunos me dicen que ya no hay vuelta atrás, que los tomates del supermercado no saben a nada, así que les he causado un problema. Es positivo que la gente sea más exigente y cuestione la agricultura industrial.
0: La calidad de su producto se ha vuelto famosa, incluso en la alta gastronomía. Frauin Freyr Bigfusson es chef en Reykjavik. Prefiere venir en persona para elegir él mismo los mejores tomates.
1: Es la variedad rusa Usupovsky. Mira este, ¿qué te parece? ¿Te lo llevas? Sí, claro. Si no, me los comeré yo solo. ¿Los quieres?
2: Sí, los voy a usar para el caldo.
0: Gran parte de lo que Frauin sabe hoy sobre tomates se lo enseñó Thomas.
1: ¿Quieres probar si te gusta?
2: Muy dulce, una delicia. Por la forma de cultivo, el dulzor, la madurez y la textura, son tomates únicos. No he encontrado nada igual en toda Islandia.
0: Su restaurante Ox se encuentra en el centro de la capital. En la cocina abierta, Frauin prepara los platos a la vista de los comensales. Los tomates de Thomas se convierten aquí en platos gourmet.
2: Me gusta utilizar tomates que están en su punto justo de madurez. Estos los recogí esta mañana y los voy a servir 6 horas después.
0: Antes, era difícil conseguir hortalizas frescas en Islandia. El pescado, la carne y los alimentos fermentados dominaban la dieta. Pero el auge de las verduras ha revolucionado la cocina de Frauin. Volvemos a los fiordos occidentales. Hildur tiene grandes planes. Quiere convertir su casa-domo en un huerto. Se ha propuesto tener manzanos y perales ante su puerta, protegidos por la cúpula del invernadero. Cuenta con la ayuda de su pareja Sven Björn Magnusson, que es carpintero.
2: Hildur siempre quiso que nos mudáramos aquí. Cuando vi la casa por primera vez, lo primero que pensé fue en todo el trabajo que supondría. Pero Hildur dijo, no hay problema, lo conseguiremos. Ese es el carácter de la casa. Y se convirtió en nuestro proyecto de todos los veranos. Es lo que siempre deseó Hildur. Y yo la seguí.
0: Hildur está decidida a vivir de forma ecológica y consciente. Todavía se gana la vida como arquitecta, pero el cultivo de hortalizas ocupa cada vez más espacio y tiempo. Se ha dado cuenta de que no necesita mucho para vivir.

0: sobre todo si su propio invernadero le proporciona gran parte del alimento que necesita. Es un completo error pensar que un estilo de vida sostenible empeora la calidad de vida. Al contrario, tengo la sensación de que disfruto de una alta calidad de vida, de que vivo muy bien. No siempre se trata solo de dinero o de tener más que el vecino. Se trata de ser feliz. No solo cultiva verduras en un invernadero sin calefacción, sino también al aire libre. Hace 8 años construyó un huerto en terrazas a las afueras de la ciudad. Crecen incluso fresas que, aunque no se vuelven rojas, son comestibles.
1: Son muy ácidas.
0: Pero siguen estando buenísimas. Esta vez el verano no se lo ha puesto muy fácil.

0: Það búið ansi kallt í ár.
1: Este año ha hecho mucho frío y ha estado muy nublado. Por eso, parte de la cosecha no ha madurado del todo, como las fresas. Hay muchas, pero todas están verdes. A pesar del frío, Hildur logra cosechar algunas hortalizas. En estos bancales crecen nabos y coles resistentes al frío. Para la arquitecta, cultivar al aire libre en Islandia supone sobre todo una vuelta a lo sencillo.
2: Mamá,
1: No es tan descabellada la idea de cultivar verduras aquí. Antes había huertos por todas partes. La gente cultivaba col rizada, remolacha y papas en sus parcelas. Este conocimiento se ha perdido y muchos creen que es algo imposible o difícil. Pero en realidad, aquí se han cultivado hortalizas desde la época de los vikingos. Hildur apuesta por los métodos de la permacultura. Cultiva sus propias semillas y elabora su propio compost. Prescinde de los fertilizantes artificiales y aprovecha lo que la naturaleza le ofrece. Sigue un enfoque natural y holístico. La permacultura es una herramienta y una filosofía que puede cambiar tu vida. Ha cambiado la mía por completo. El entusiasmo de Hildur parece no tener límites. En cambio, en el invernadero experimental de la Universidad Agrícola en Kerkerdi, tienen que rendirse a la realidad, al menos en lo que respecta al cultivo de plátano. Y es que, aunque la planta crece en el invernadero climatizado, el proyecto ha fracasado.
3: Lo hemos intentado durante años y hemos llegado a la conclusión de que no es rentable cultivar plátanos con fines comerciales. Tardan demasiado en crecer.
1: Como en el invernadero no hay luz artificial, las plantas no crecen durante las estaciones más oscuras, sino solo entre abril y octubre. Aún así, las 50 palmeras producen suficientes plátanos para surtir a la universidad.
3: Muy rico.
1: En otras partes de Islandia se siguen haciendo experimentos con hortalizas. En los invernaderos industriales, no solo se recurre a energía geotérmica, sino también a fertilizantes químicos y luz artificial en los meses de oscuridad. Así se pueden cultivar verduras durante todo el año. Para Thomas y su esposa Björk, es algo impensable. Ellos apuestan exclusivamente por los recursos naturales y descartan cultivar tomates en invierno.
4: Me gusta aprovechar lo que tenemos en Islandia, el sol y la energía no comprada. Por eso no utilizo lámparas. Para cultivar verduras todo el año, por ejemplo, lechuga, es necesario emplear luz artificial en invierno. No hay otra manera. Eso requiere mucha energía y no me parece interesante.
1: En estos cuatro

0: 4 invernaderos, Thomas renuncia deliberadamente al uso de energía geotérmica. Aquí lleva 10 años experimentando con las condiciones climáticas de Islandia y cultivando tomates capaces de soportar los rigores del clima. Para ello, cruza variedades de Siberia o Canadá, tolerantes al frío, con su mejor variedad del sur.
1: Estoy especialmente orgulloso de este tipo de tomate. La planta produce frutos estupendos que saben deliciosos. He desarrollado una variante propia. Puedo recolectar las semillas y plantar nuevos tomates el año que viene.
0: Thomas está convencido de que todos los islandeses deberían poder cultivar sus propias verduras con métodos sencillos. Por eso recoge las semillas de sus variedades resistentes y las vende a futuros horticultores.
1: Si todo el mundo cultivara como nosotros, tal vez se resolvería el problema alimentario en gran parte del mundo. Y tal vez también tendríamos más respeto por la naturaleza y la protegeríamos por todos los medios, porque tendríamos un vínculo más profundo con la Madre Tierra y agradeceríamos más lo que nos da.
0: En su huerto en terrazas, Hildur organiza un taller para curiosos y aficionados a la horticultura. Para ella, no solo es importante tener su propia cosecha, sino también compartir su parcela para poder cultivarla juntos.
2: Siento cómo se enciende una chispa en las personas y cómo empiezan a comprender cómo crecen los alimentos y a desarrollar una conexión más profunda con la naturaleza. Ver cómo eso emociona a la gente me motiva cada vez más.
0: Se trata de transmitir conocimientos y aprender juntos todo lo que se puede preparar con los productos locales. Han cosechado papas y otros tubérculos, mucha col y lechuga, además de hierbas aromáticas. Hildur sueña con una Islandia autosuficiente, al menos en lo que respecta a las verduras.
2: Mi mayor sueño sería que en cada pueblito de Islandia hubiera un huerto comunitario para todos, de modo que cada vecino pudiera llevarse a casa verduras frescas locales. Sería estupendo que la gente pudiera recolectar hortalizas de cosecha propia y cocinarlas media hora después.
0: El milagro vegetal de Islandia. Aunque el entorno sea adverso, la pasión y la innovación sostenible

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0: clase de aparato es ese, profesor?
1: Esta es la máquina de la juventud del profesor Botas Nozzle.
2: ¿Y qué hace esa máquina de la juventud, profesor?
1: ¡Oh, oh, oh! ¡Mira esto! Pongo dentro de este lado una vieja gallina. Ahora. Sale por este lado. Un lindo pollito. ¿Alguna pregunta?
0: Sí, ¿cuál vino primero, el huevo o la gallina?
2: ¿Puede ser la gente más joven también, profesor?
1: Yo no lo sé, nunca lo traté.
3: Usted debe tratar con un ser humano, profesor.
2: ¿Es que tú te ofreces, Brutus?
3: Sí, yo ofrezco a Popeye.
0: ¿Quién, yo?
3: ¿Qué te pasa, Popeye? ¿Te acobardas?
0: Yo te voy a enseñar quién se acobarda. Abran esa máquina.
2: ¡Oh, Popeye, ten cuidado!
0: Paren esta máquina antes de que me convierta en un huevo.
3: Déjame funcionar la máquina. Esta es una forma de deshacerme de Popeye para siempre.
1: ¡Aguanten! ¡Paren la máquina!
0: ¡Miau! ¡Sáquenme de aquí!
2: ¡Brutus! ¿Pero qué le has hecho a Popeye?
0: Muy gracioso. Ahora vuélveme a mi tamaño normal.
3: Ahora vete a jugar con los otros niños, pequeñín.
0: ¡Pequeñín, so pedazo de inconsciente!
3: ¡Yo! ¡Ah! ¿Con que tú quieres jugar, sí? ¿Qué tal un poquito de baloncesto, hijito? ¿Hasta igual al score?
2: Brutus, deja ya a ese niñito, a Popeye, quieto.
3: Recuérdate del adagio, una tunda a tiempo vale por 10.
2: Déjalo quieto.
3: Toma, Oliva, dale al pequeño su botella.
2: Oh, me encantan los niños.
0: Oh, esto es humillante.
3: De ahora en adelante somos solo tú y yo, nena.
2: Pero, ¿y qué hay de Popeye?
3: Oh, lo adoptaremos.
0: Esto puede ser de un chico, un delincuente juvenil.
2: ¡Hey! ¡Déjame ir, pedazo de bruto! ¡Ayuda!
0: Tengo que usar la cabeza. Tengo que usar estrategia.
3: ¡Callen ese niño! ¡Me está poniendo nervioso!

0: ¡Popeye! ¡Mira qué lindos botes! ¡Me encantan los botes de vela!
1: Espera a que veas el bote de vela que yo he inventado.
0: ¡Popeye! ¿Qué es esa cosa?
1: Eso no es una cosa, Olivia. Eso es mi bote plegable. Y las velas se pliegan sobre el mástil. El mástil se pliega sobre la cubierta.
0: ¡Oh, Popeye! ¡Me encantan esos términos marinos! ¿Para qué es ese botón, Popeye?
1: Olivia, no toques ese botón.
0: Me encantan los botes de vela.
2: ¡Hola! ¡Qué chica más encantadora! Es una muñeca.

0: Debo conocer a esta sirena de sueños.
1: ¿No es esto romántico?
2: Bájate, Olivia. Estás balanceando el bote.
1: ¡Oh! Aquí viene un barco de verdad.
2: ¡Espera, Olivia! ¡Yo te salvaré!
0: Permítame, mamuasen.
2: Me parece que con eso basta. Olivia es mi novia.
0: ¿Qué le pasa a usted? ¿No ve la bandera que hay en ese pastel?
1: ¡Usted es un pirata!
0: ¡Claro que sí, mon chéri! De los que quedamos muy pocos.
1: Sí. ¿Y opera usted por estas aguas?
0: Yo soy un pirata romántico.
1: ¿Pirata romántico?
0: No temas, muñeca. Estamos hechos el uno para el otro.
2: Vamos, Olivia.
3: Espera un momento. Yo no puedo permitir que esta delicada sirena viaje en esa bañadera tuya.
2: ¿Cómo que una bañadera? Este bote lo hice yo mismo. ¡Suelta a mi novia!
1: ¡Auxilio, Popeye!
0: ¡Oba, marinajito! ¡Cuídate mucho de los tiburones!
1: ¡Oh, señor pirata! ¡Y no hay tiburones por aquí!
0: ¡Ya lo sé, ya lo sé! ¡Por eso fue que traje los míos, muñeca!
1: ¡Popeye, tiburones! ¡Tiburones de verdad!
2: ¿Tiburones? ¡Caramba! Tengo que salvar a Olivia de ese pirata.
1: ¡Dañar a Popeye, pirata del diablo!
0: ¡Oh, yo no pensaría en eso!
2: ¡Ya! ¡Este tío ha destruido mi botecito plegable! ¡Arriba con el periscopio! ¡Ahora es que comienza la pelea! ¡Ay, ay, ay! Estoy al final de una cuerda.
1: ¡Suelte a Popeye enseguida!
0: ¡Oh, lo haré! ¡Lo haré!

0: Ya esto es bastante. Y bastante es demasiado. Oh, no hay como unas espinacas para recuperar fuerzas. Ahora vas a saber quién es Popeye, sardinita con sobrepeso.
1: ¡Sacrebleu!
0: Y eso es para que tú también sepas quién es Popeye, grandulón.
1: ¡Gargan!
2: Un momento, Moncherey. Ahora verás qué tal son estas balas de cañón.
3: ¡Oh, Popeye! ¡Vamos a tierra! ¡Navegar es tan aburrido!
0: Ya.

0: Popeye, qué hermoso pedazo de hombre. ¡Qué bellos músculos!
1: Músculos minúsculos.
0: ¿No es súper?
2: ¿Qué tal una cita para un tete-a-tete, nena?
1: Por favor, quite las pezuñas de su lado, Mr. Señor Fuerte.

0: no es más que una bola mal inflada. Mira esto, Oliva.
1: Mira tú, pequeñín.
0: Tú no eres el hombre más fuerte del mundo porque yo lo soy.
1: ¿Eh? Pues a ver si levantas mis grandes pesas, tapón.
0: Aquí voy. ¿Qué pasa aquí?
1: ¿Qué te pasa, pequeñín?
0: Por eso es que no lo pude levantar.
2: ¡Popeye, deja eso!
0: ¡Calma, calma!
2: ¡Deja al pobre Popeye quieto!
0: Señor, un caballero no pelea con una dama.
2: Popeye, recuerda tu promesa. ¡Cero pelea!
1: Te romperé los huesos de la cabeza, Popeye.
0: Tengo que cumplir mi promesa. ¡Cero pelea! El aire se pone peor que un petardo. Mejor yo lo apago. ¡Wow! ¡Wow! No puede pelearme si no puede encontrarme.
1: Dame acá un revólver.
0: Estoy rodeado por todos lados. ¡Jerónimo! Usaré la estrategia. Me esconderé en el barril.
1: Papaya, te vas a sentir en las nubes.
0: Llamen a Cabo Cañaveral, estoy en órbita.
3: Lo que tengo que hacer para no pelear. Pero le di a Oliva mi palabra.
0: Más el bote.
2: ¡Oh, Popeye! ¿Te duele mucho?
0: Solo cuando me río, Oliva. Pero mi sangre peleadora comienza a hervir. ¿Qué, pregunto yo, me estás haciendo tú a mí?
1: Solo acabando contigo, marinerito.
0: Esto es todo lo que aguanto, porque no aguanto nada más.
1: Eso es todo, eso es todo.

0: Congratulaciones mil. Toma un cigarro.
1: Oh, Popeye, eres un verdadero caballero.
2: Esto es verdad.

Niño millonario. Niño hereda una fortuna. Olivia hoy nombrada su guardián. El niño cocolizo recibirá 1 millón de pesos dejados en herencia por su tatarabuelo. Por todos los días.

0: los cocolizas un millonario.
1: Ahora no tendremos que preocuparnos por su futuro. No hay quien se lo merezca más que él. Debo presentar mis respetos a la alta sociedad.
2: ¡Un millón de pesos! Y ahora yo me pregunto, ¿qué va a hacer un niño con un millón de pesos? Es una vergüenza dejar que todo ese dinero se desperdicie. Y yo sé quién puede hacer uso de él. ¡Ah!
3: Popeye, ¿son para mí, eh?
0: Apártese usted, joven. Esto es para mi niño millonario, Cocolizo. Mira lo que te traje, Cocolizo. Bombones envueltos en oro. Para un niño envuelto en oro. Y esto es para mi niña preferida, ¿eh?
3: ¿Para mí? Oh, Popeye, eres tan divino. Popeye, tengo que salir un momento. ¿Quisiera cuidarme a mi niño hasta que yo vuelva?
0: Encantado, Olivia. Le leeré un cuento de hadas. Oh, este es uno muy bueno. Risitos de oro y los tres ositos. Oh, esta era una vez que una niñita llamada Risitos de Oro se perdió en el bosque, pero de pronto vio en medio del bosque una pequeña y linda cabañita. Y sobre la mesa habían tres platos de sopa caliente. ¡Jesús! Oh, voy a cerrar la ventana antes de que te enfermes. Escucha ese lobo aullando. Yum, yum, dijo Risitos, mientras se tomaba el primer plato de sopa. Oh, hay una mosca por aquí.
2: ¡Auch!
0: Esta es la primera vez que oigo una mosca decir ¡auch! ¿Por dónde estábamos? Oh, debes tener sed. Pobrecito millonario. Te traeré un vaso de agua. Voy a arreglar esta tabla antes de que alguien se haga daño. ¡Oh, hey! ¿Quién apagó las luces?
2: ¡Oh, qué bebito más lindo!

0: ¡Ay, ay, ay, ay, ay! ¡Ven acá, diablito!
1: ¡Ey!
0: ¡Ay!
1: ¡Ey! ¡Deja a ese niño tranquilo! ¡Abusa con alguien de tu tamaño!
2: ESPINA

0: Ajá, es Olivia.
1: ¡Yuhu! ¡Popeye! ¡Ya estoy aquí! ¿Pasó algo mientras yo estaba afuera?
0: ¿Qué podría pasar, Olivia? Fue una tranquila tarde para Cocolizo y para mí. Ya, ya, ya, ya, ya, ya, ya.

0: Parece que pasa algo raro, Popeye. El viento sopla en esa dirección, pero nosotros estamos viajando para atrás.
1: ¡Diablos! Tienes razón, Olivia.
0: Y estamos navegando hacia esa extraña isla.
1: Soltaré el ancla para ver si nos detenemos.
2: ¡Hey! Cuidado con lo que haces.
0: ¡Popeye, mira!
1: ¡Oh, diablos! ¡Es uno de los Ghoul!
0: ¡Cuidado, Popeye! ¡Uy! ¡Es muy malo, Popeye!
1: Oye, tú, suelta ese bote. ¡Ey, que sueltes ese bote!
0: ¡Auxilio, Popeye! ¡Auxilio, Popeye! ¡Auxilio! ¡Sálvame, Popeye! ¡Auxilio, Popeye!
1: ¿Qué es lo que pasa aquí? ¡Suelten a mi novia o les voy a... ¡Ey! ¡Sáquenme de esta maldita jaula para monos!
0: ¡Auxilio!
1: ¡Diablos! ¡Esas espinacas están en el bote!
0: ¡Popeye! ¡Sálvame, Popeye! ¡Auxilio!
3: ¡Calla! Queremos tú seas reina de la isla. ¡Hurra! ¡Reina!
4: ¡Viva la reina!
0: ¿Yo? ¿Reina? ¡Oh, vaya! ¡Eso es diferente, amigos! ¡Uy! ¡Deja que Popeye se entere de esto!
1: ¡Diablos! ¡Esta maldita jaula se me está enterrando cada vez más y más!
0: ¡Hola, Popeye!
1: ¡Trata de llegar hasta el bote, Olivia! ¡Y trae mis espinacas!
0: ¡No seas tonto, Popeye! ¡Ahora yo soy la reina de esta isla!
1: ¿Eh?
5: ¡Tú! Inclina, cuando reina, hable.
0: Vamos, chicos, no hablen tan fuerte. Como reina de esta isla de los Goon, les ordeno que suelten a Popeye.
3: Muy bien. Pero antes, reina de la isla de Goon tiene que casarse con rey de la isla. Yo.
0: ¡Oh, no! ¡No! ¡Auxilio, Popeye!
1: Trae mis espinacas del bote, Olivia.
3: Vamos, mi reina. No te hagas difícil. Cásate conmigo, vivirás en la opulencia.
0: ¡Yo no quiero vivir en la opulencia!
3: Tendremos gran fiesta todos los días.
0: ¡Yo no quiero una gran fiesta todos los días!
3: Tú tienes carácter. Me gustan las reinas con carácter. Ahora regresa para celebrar gran boda.
1: ¡Suelten a mi novia, malditos gorilas!
0: Reyesito, ¿puedo despedirme de Popeye antes de nuestra boda?
3: ¿Por qué no?
6: Te traje algo, Popeye.
0: ¡Adiós, Popeye! ¡Te veré en la boda!
1: ¡Esa es mi chica! Ese es mi amor, traralaria.
5: ¿Aceptas al rey Goon como...?
1: Sí, yo lo acepto.
0: ¡Cuidado, Popeye! ¡Pégale tú, Popeye!
1: Ve para el bote, reina. Veré qué es lo que quieren los Goon que quedan todavía por aquí.
3: ¡Hey! ¡Regrese!
0: ¡Auxilio, Popeye!
1: Me pregunto si estos chicos saben jugar a la pelota. ¡Deprisa, reina! ¡Diablos! ¡Regresaste de nuevo, eh! ¡Quieto! ¡Ahí tienes, reyesito!
3: ¡Auxilio! ¡No veo para dónde voy!
1: ¡Se fueron por ahí, reyesito!

0: vas a desatarme, Popeye?
1: Sí, mi reina. Enseguida, mi reina.
0: Oh, Popeye, deja de burlarte.
1: Por mis espinacas algún yo vencí. Popeye el marino aquí.

0: Oh, Popeye, no hay más que problemas en el mundo.
1: Iré a ver quién es, Olivia. Pues es un telegrama del Rey Bloso. Problemas ven enseguida, Rey Bloso. ¡Que el diablo me lleve!
0: Espinacia, 2 millas. ¿Qué clase de problemas tendrá el Rey Bloso ahora, Popeye, eh?
1: No tengo idea, Olivia. Pero somos sus amigos y tenemos que ir en su ayuda. ¡Hola, Rey Bloso! ¿Qué le pasa?
2: ¿Pero no te has dado cuenta?
1: ¿Cuenta? ¿Cuenta de qué?
2: ¡Espinaque ha sido invadida! ¡Hay cohetes por todas partes!
1: ¡Por todos los diablos!
0: ¡Auxilio, Popeye! ¡Auxilio, Popeye!
1: Ya he visto bastante. Vamos a ir al fondo de esto. ¡Taxi! ¡Que el diablo me lleve! Veamos para dónde nos lleva. Entrada a la ciudad de los cohetes. Reducir velocidad a 2000 kilómetros por hora.
2: No sabía de esta ciudad de los cohetes. Debe ser una nueva parcelación.
0: ¡Mira, Popeye! ¡Toda una ciudad de cohetes!
1: Seguramente encontraremos aquí a los jefes.
0: Bien, ahí está su trono.
1: ¡Ey! ¿Dónde están todos?
3: ¡Bienvenidos a la ciudad de los cohetes! Aquí, mis amigos. Nosotros viajamos muy deprisa. Yo soy el jefe de la ciudad de los cohetes.
1: Él no sabe quiénes somos. Nos gustaría visitar su ciudad, señor jefe.
3: Permítanme presentarles a mi vicecohete, quien los acompañará.
4: La primera parada será para ver el concurso anual de cohetes que se está efectuando en estos momentos.
5: Y la ganadora es Miss ICBMO.
4: Es costumbre de la ganadora besar a los visitantes.
1: ¡Oh, diablo!
0: Que tenga mucho cuidado porque yo la pongo en órbita.
2: Olivia, por favor, estate quieta.
4: Vamos, señores, que continuemos el viaje. Hay mucho más que ver. Esta es nuestra última parada. La plataforma de lanzamiento desde donde lanzaremos nuestro ataque final contra Espinaquia.
2: ¿Oh, sí? Yo soy el Rey Bloso y ustedes no pueden atacarnos sin pasar por los apropiados canales diplomáticos.
4: ¡Rey Bloso! ¡Guardián! ¡Arresten a este!
1: ¡Eso le pasa por hablador!
3: ¡Estamos listos para invadir a Espinaquia!
1: ¡No pueden hacer eso!
3: ¡Nosotros necesitamos las espinacas para vivir por el hierro que contienen! ¡Y toda la espinaca que nos queda en la ciudad está en esta lata!
1: ¡Pelota de metal! ¡La espinaca es demasiado buena para ustedes!
3: ¡Y ahora para la invasión, sí!
0: ¡Mira, Popeye! ¡Dejó la puerta de la casa abierta!
1: ¡Ay! ¡No puedo alcanzarla!
0: ¡Déjame a mí!

0: Lo único que detiene a un cohete es un anticohete. ¡Allá voy! ¡Se acabó tu invasión, jefecito!
1: ¡Ah! ¡Ah! ¡Oh! Necesito espinacas. Siento lo de la invasión. Necesitamos espinacas para vivir.
0: Mira, todavía queda un poco de la espinaca de ustedes.
1: ¡Salvaste mi vida, Popeye! ¿Cómo podré nunca pagarte?
0: Prométeme que ya no habrá más invasiones y les enseñaré cómo cultivar las espinacas.
1: ¡Trato hecho!

0: terrorista dita, tito tita ta. Y ahora me voy a ver yo a mi novia, pa pa pa pa pa pa.
1: ¡Maldita cámara! ¡Huyó con las cámaras! ¡Ancina, Tobio! ¡Tobio! ¡Fuera!
0: ¡Ay! Esta cámara será un magnífico regalo para Olivia.
1: Ahora nunca veré mi foto en la publicación de moda. ¡Oh, lárgate!
0: ¡Es un caramelito!
1: ¡Fuera!
0: ¡Traigo un buen regalo!
1: ¡Oh, en ese caso puedes entrar!
0: Oh, ¿qué haces, Olivia? ¿Los ejercicios de televisión? Te traje unas flores.
1: ¡Oh! Dame.
0: Y te traje una cámara.
1: Yo odio las cámaras.
0: Pero yo puedo hacerte unas fotos.
1: ¿De veras? Bien, hazme una foto enseguida.
0: No sé si tendrá película.
1: ¿Por qué no la abres para ver, tonto?
0: Sí, tiene película.
1: Pues dispara.
0: Un minuto.
1: Dispara, vamos, dispara.
0: Tengo que cargarla. Curva peligrosa.
1: ¡Vamos! ¡Dispara!
0: ¡Bien, bien!
1: ¡Oh, no voy a estar así todo el día!
0: ¡Un minuto! Está bien. ¿Dónde tú estás?
1: ¡Aquí, tonto!
0: ¿Dónde?
1: Aquí debajo.
0: Oh, qué gracioso. Pareces una pulga en la alfombra.
1: Oh, vaya un fotógrafo. Eres un aprendiz. ¡Fuera! Oh, devuélveme esa cámara que es mía. Vamos, devuélvemela.
2: Ya lo oíste. Devuélvesela.
1: Oh, yo odio las cámaras. ¡Las odio! ¡Las odio! ¿Nadie va a tomarme una foto?
2: Yo lo haré. Yo lo dije primero.
0: Yo lo dije primero.
1: Déjense de pelear y gritar y empiecen a tomar fotografía.
0: Bien,
2: bien, Olivia.
0: ¡Ah,
2: la tengo!
0: ¡Yo la tengo primero!
2: ¡No la tengo! ¡Suelta! ¡Suelta!
1: ¡Suelta! ¡Oh! ¡Oh! ¡La rompieron! ¡Y lárguense y no regresen hasta que aprendan a tomar fotografías!
2: Yo primero.
0: La idea fue mía.

0: Yo tomaré la foto de Olivia.
1: ¿Quién dice?
2: ¿Por qué esa gritería? ¡Oh! Bien. Los dos pueden tomarme la foto. Mis dos perfiles son buenos.
0: Está bien. ¡Lista!
1: En pose, por favor.
2: ¡Oh, odio las cámaras! ¡Odio a Brutus! ¡Odio a Popeye!
0: Él lo hizo.
1: Él lo hizo.
2: ¡Ay, Marchi! ¡Odio a los aprendices!
0: ¡Lo estropeaste todo!
1: ¡Yo llegué primero! ¡Aguarda! ¿Esa era Alicia Lagoon?
0: Sí, y va a hacerle una fotografía a Olivia.
1: Es más inteligente que nosotros.
2: ¡Apúrate! Oh, ¿ya estás terminando, Alicia? ¡Oh! ¡Es encantador! Y mejor que la foto de Popeye o de Brutus. Ahora podré salir en la publicación de modas. ¡Oh! ¡Qué mujer más bella!
0: ¡Qué cosa más estrafalaria!
1: ¡Sí, que da risa!
2: ¡Basta! ¡Desgraciado! ¡Desgraciado!
0: Yo no soy desgraciado, yo soy agraciado.
1: Y yo también, muy agraciado.
0: ¡Oh!

0: esto refrescante?
1: Sí, y un descanso también.
0: ¡Oh, Popeye! ¡El radio se fue por la borda!
1: ¡Guau! ¡Oh! Parece que todo se fue por la borda, Olivia.
0: ¡Pero Popeye! ¡Todo no se cae por la borda al mismo tiempo!
1: Yo iré a ver qué ha pasado. ¡Quisiera saber dónde están esas cosas que no las veo por ninguna parte!

0: ¿En qué puedo servirle, amigo? Dígame.
1: Pues quiero un motor.
0: ¿Un motor?
1: Tanque de combustible.
0: ¿Un tanque?
1: Parabrisas.
0: ¿Parabrisas?
1: Cojines.
0: ¿Cojines?
1: Timón.
0: ¿Timón?
1: Ancla.
0: Ancla. Son 500 pesos por todo, amigo. ¿No es barato?
1: Bien, aquí tiene. ¡Wow! 500 pesos. Esta vez tendremos los ojos bien abiertos, Olivia.
2: De acuerdo, pero ¿qué es lo que buscamos? ¡Popeye! ¡Popeye! ¡Mira! ¡Mira!
1: Muy bien, Olivia. Atrapamos al pirata con las manos en la masa. ¿Eh? ¡Oh, diablos!
2: ¡Nos han robado de nuevo, Popeye!
1: Este pirata no va a ser un tonto de mí. Verás, verás cómo lo descubro.
0: ¡Oh, un buen cliente que regresa por más cosas!
1: Sí, deme un motor.
0: ¿Un motor?
1: Tanque.
0: Tanque.
1: Parabrisas.
0: Parabrisas.
1: Cojines.
0: Cojines.
1: Timón.
0: Timón.
1: Y esta vez deme un equipo para bucear.
0: Son 800 pesos por todo, mi amigo.
1: ¡Guau! Este pirata submarino me está costando una fortuna. Bien. ¿Qué te parece, Olivia?
2: ¡Ah, Popeye!
1: Descuida,

0: Bolivia. Yo solo quiero que vuelva ese pirata.
1: ¡Popeye! ¡Popeye!
0: ¡Esta es mi oportunidad!

0: ¡Oh! ¿Estás bien, Popeye?
1: ¡Mira, Olivia! ¡Allí va! ¡No se me escapará ahora, Olivia! ¡Oye, tú! ¡Oh, con que eres tú, eh! ¡Ese es mi motor!
2: ¡No te molestes! ¡Yo te lo voy a devolver!
0: ¡No le dejes escapar, Popeye!
2: ¡Adiós! ¡Adiós, marinero!
0: ¡Vuelve aquí y pelea como un hombre, soso pirata! ¡Eso es lo que eres! ¡Oh! ¡No tienes que parar ese bote!
2: ¡Baja!
0: ¡Ay, Popeye! ¡Auxilio, Popeye!

0: devolveré enseguida.
1: ¡Auxilio!
0: Esto es pesca de altura.
1: ¡Apura, Popeye, apura!
0: ¡Guau! ¡Cuidado abajo!
1: ¡Popeye, el bote se hunde!
2: ¡Oh! ¡Auxilio! ¡Me ahogo todo! ¡Ah! ¡Me ahogo!
1: ¡Ay, Popeye, esto es magnífico! ¡Yuhu!
3: Me da mucha fuerza comer espinacas, Popeye el marino soy.

0: Ten piedad, Oliva. He trabajado 3 días y sus noches sin dormir. Necesito paz y tranquilidad.
1: Voy a ver qué sucede, Popeye. Realmente tengo que salir y arreglarme el pelo. Y entre otras cosas, ahora vamos a... ¡Presta atención!
0: No, Oliva. No voy a cuidarte la sobrinita. No te digo. Yo necesito mi sueño. ¡No! ¡No! ¡No! Casi no puedo ni abrir los ojos.
2: Oh. ¡Entre!
0: ¡Mira tú! ¡Te voy a coger en mi...
1: ¡Popeye!
0: Oh, parece que va a ser uno de esos días.
1: Si no te despiertas, te pondré a dormir.
0: ¡Oh, no, Oliva!
1: Quiero que te hagas cargo de la pequeña Diesel en lo que voy a embellecerme.
0: Pero, Oliva, tú no tienes que ir al salón de belleza.
1: Ah, sí que tengo. Así es que voy. Hoy hay un especial.
0: Ok, Oliva. Yo cuidaré a la pequeña Diesel por ti. Yo tengo una idea. ¿Qué tú crees de tomarnos una siestecita en lo que tía Oliva regresa?
2: No, léeme tú algo a mí.
0: ¡Ah! Érase una vez que había una bruja muy fea.
2: ¿Cuál bruja?
0: ¿Cómo sé yo cuál bruja? Y esta bruja muy fea vivía en un castillo en el bosque. Era helado, helado el bosque. Pero de pronto...

0: pronto. ¡Wow! ¡Se calentó!
1: ¿Qué le pasó a la bruja, tío Popeye?
0: No estoy seguro, pero creo que alguien trató de quemarla en el bosque. Tal vez si yo durmiera un poquito podría soñar un buen final para esta historia.
1: No, quiero jugar a caballo.
0: Ok, ok. Tú y yo jugaremos a caballo. ¿No crees que tu caballo debe tomar un descanso?
1: ¡Calla, caballo! ¿No sabes que los caballos no hablan?
0: ¡No! A dormir un poquito. Transo por un poquitín. ¿Qué imaginación tienen los niños? Lo único que no ha hecho es marcarme. ¡Deja ya, Diesel!
1: ¡Qué bobo! ¡Te lo dije! ¡Caballos no hablan!
0: Las cosas han llegado hasta donde pueden llegar, con oliva o sin oliva.

0: son estos pidacatriopas, Peya? Pues yo cambio todos los nombres en las latas.
1: Dame mi espinaca.
0: Me la comí, ¿ves? Tío Popeye, ¿qué me hago yo?
1: Ya lo sabrás. Digo, yo lo sabré.
0: ¡Yu! ¡Popeye! ¡Ya llegué! Jugamos a los vestidos. He pagado $17.50 por este precioso peinado.
1: Oh, hola, Oliva. Estoy cuidando muy bien a la pequeña Diesel por ti.
0: ¡Oh, gusano! ¡$17.50 se van! ¿Estás deliberadamente tratando de mortificarme?
1: ¡Oliva, espera! Al menos ahora echaré un sueñito.
0: Popeye, dice que quería venir a jugar contigo. Ella dice que eres el gran compañero.
1: ¡Oh, no!
0: ¡Oh, se necesita nervio! ¡Mi sobrinita viene aquí a jugar con él y él se echa a dormir! Popeye perdido, espinaca comido, pobre Popeye marinero.

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El imperio carolingio se disgrega y las incursiones de los invasores se reanudan. En el sur los sarracenos derriban Creta, Sicilia, la Toscana, Roma, Provenza, donde se estableció cerca de Saint-Tropez un puerto de desembarco. Venidos de las estepas asiáticas, por el valle del Danubio, los mayares van a alcanzar Lombardía y Venecia, Baviera y Borgoña, Provenza y Roma. Descendiendo del norte, los vikingos o normandos van a aparecer sobre las costas de Europa a principios del noveno siglo. Pero no nos anticipemos, apenas estamos en el 790. Veamos primero en su casa estos salvajes guerreros y reyes del mar.

0: todas sus actividades nos parecerían más bien pacíficas. Nuestro amigo el gordo es un esclavo, un siervo de nacimiento. Pedro es un bonde, un hombre libre que lleva espada. Vino a ayudar a su hombre de confianza.
1: ¿Cómo se hace?
2: Toma eso, niño, tómalo, te digo.
1: Ah, buena idea.
0: Y aquí viene el líder. El jefe.
3: Ya estoy aquí.
0: A quien le sigue su fiel hombre de confianza.
3: ¿Qué es lo que hacen allá?
0: Las mujeres no se ríen del líder. Pierrette es una mujer casada, lo cual indica su mascada amarrada en el pelo. Y la cadena con llaves y tijeras alrededor del cuello significa que es la esposa del líder, la patrona.
4: ¡Qué rico huele!

0: Andy.
1: Che torpe eres, levántalo. Así está mejor.
2: Debe haber una solución. Ya está.
1: ¿Pero qué te pasa?
3: Vamos, Pierrel. La monogamia aún no se ha inventado. Mira, no seas impaciente.
1: Está delicioso.
2: Muy pronto cazaremos orcas así de grandes.
4: ¿Podríamos beber una cervecita?
0: A beber todos. No, tú no. Cuando tengas 14 años, cuando seas mayor.

0: ¡Cómo pesan! ¡Directo Saragua!
1: Bajo las órdenes del líder, todos los hombres parten en una campaña pesquera. Las mujeres y los niños del jefe, legítimos o no, vinieron a despedir a su amo y señor. Pierret prepara el pan de corteza de abedul, símbolo de los tiempos de carestía.
2: Oye, ¿qué te parece si vamos a cazar patos?
3: Estoy de acuerdo.
2: ¡Vamos!
3: ¡Oh, espera!
2: Así se castiga a los que toman lo ajeno.
4: Esperen, muchachos, esto es para ustedes.
5: Oye, elefantote, deja de hacerte hacia los lados. ¿Vas a terminar de balancearte? ¡Harás que naufraguemos! ¡Apúrense a vaciar el agua! ¡Estamos retrasados! ¡Vamos! ¡Ven a reemplazarme en el timón!
6: ¡Ya voy, ya voy!
5: ¡Pon atención! ¡Vacía el agua!
6: ¡Ya vas a empezar, gordo!
2: ¡Las orcas! ¡Las orcas! ¡Hay muchas! ¡Hay muchas! ¡Muchas, muchas!
7: ¡Me lo hubieras dicho! ¡Hay que aislar a uno de esos animales!
5: ¡Orcas a estribor! ¡Vienen directo a nosotros!
8: ¡No!

0: ¡Pierrot! ¿Dónde estás? ¿Qué le habrá pasado? ¡Pierrot! ¡Pierrot, contéstame!
1: Como yo soy hijo de jefe, tengo derecho a esos huevos, dámelos.
2: ¡Quién cayó! ¡Victoria! ¡Es nuestro!
3: ¡Mira lo que hace, jefe!
4: ¡No!

0: ¡Usted lo puede hacer así! ¿En nada roto?
1: Cuando los barcos se van, sobre la playa queda únicamente el esqueleto del animal destazado. La casa ha sido muy fructífera y rápidamente regresan.
2: ¡Me las van a pagar! ¡Esperen y verán!
3: ¡Allá vienen! ¡Allá vienen!
1: La gran fiesta del solsticio de verano va a comenzar. El sabio maestro da la señal inclinándose delante del altar de los dioses. Thor, rodeado de Odín y de Freyr.
0: ¡Apiádense! Aquí tienen sangre para apaciguar su cólera.
4: ¿Agua miel o cerveza oscura? Veamos. Veamos si está buena. ¿Y esto qué es? Veamos, probemos esta. ¡Ay, las mujeres! ¡Qué bebida esta! ¡Nunca la había probado!
1: Cerca de nosotros la mesa de los hombres. En el fondo la de las mujeres. Entre las dos, la de los niños. Engalanados para la fiesta. He aquí a los hombres.
5: ¡Ay! Vamos a hacerle una broma, ¿eh?
2: ¡Bebamos por la fiesta del solsticio de verano! ¡Y para que los dioses nos sean favorables!
4: ¿Pero dónde se fue, jefe? Fueron Pierrot y Gordito los que tuvieron a...
2: ¡No van a ver esos atrevidos! Primero insultan a mi hijo y ahora a mí. Pero yo les voy a enseñar quién manda aquí. Merecen una buena corrección. ¡Ey! ¡Acérquense aquí!
0: ¡Un momento! Amigos, esperen. Según nuestra ley, el desafío fue lanzado.
1: La costumbre dice que los adversarios deben ser conducidos al Yggdrasil, el árbol del mundo, en donde se efectuará el combate.
0: ¡Distancia 15 metros! Bueno, tengan, ¿eh? ¡Achápenlas! Bueno, cuando dé la señal... ¡No, un momento! ¡Esperen, esperen! Oh, tienen que respetar las reglas, ¿entienden? ¡Deténganse! Bueno, va, pasemos a la siguiente prueba, ¿eh? Pasemos, aquí tienes. ¿Tira? ¡Tira! Willy, ¿por qué no tiras?
6: Lola, acércate. No, cuidado. Hey,
0: no. Aunque vaya, ay.
7: Yo gané.
0: Vuestro jefe no respetó la ley vikinga. ¡Está destituido!
8: Si el jefe no respetó la ley de los vikingos, tiene que irse.
0: ¿Escuchaste? ¡Estás destituido! ¡No debes volver al pueblo! ¡Estás desterrado! ¡Lárgate!
1: Los vikingos no se alimentan solamente de pescados. Y esta mañana, el maestro y sus jóvenes amigos...
0: ¿Se dan cuenta? Los salmones no dan saltos siempre. Tengo una idea. Prueben con esto.
9: De acuerdo.
0: Intentáramos hacer lo mismo. Así, sí. A lo mejor resultaría sí. Claro que sí, así. Claro. Eso es, claro que sí.

0: tenemos que hacer una cosa. Como los salmones, saltar por un lado. Eso es, sí, sí, sí.
1: Debemos escuchar al maestro e intentarlo.
2: ¡Alto!
1: Un obstáculo ante nosotros, desembarquemos aquí.
0: Muy bien, colóquenlo sobre los troncos. Así, muchachos, muy bien, arriba, arriba. Allí, allí, más arriba, más arriba.
3: ¿Pero qué hacen? ¡Jefe! ¡Venga, rápido! ¡Venga a ver lo que hacen!
4: ¿Pero qué?
3: ¡Mire!
4: ¡Oh! La idea es buena. Haciéndolo de esta manera, con barcos ligeros, podríamos atacar a los pueblos de las altas planicies.

0: ¡Jefe! ¡Jefe! ¡Unos vándalos acaban de atacar nuestro pueblo! ¿Qué hacemos?
1: ¿Qué dice?
2: Vamos a hacer que se arrepientan.
3: Hay que vengarnos.
4: No, son muchos.
3: Por el mar en la noche.
5: Alrededor del jefe muerto se han colocado sus armas, sus escudos, su cofre y los víveres que necesitará para su gran viaje. Su hijo mantendrá el honor de alumbrar el brasero. No hay tristeza en este rito, porque Odín, dios de los guerreros, acoge cerca de él a los valientes, muertos con honor. De represalia en represalia, ataques y saqueos, estos se multiplican de tal manera que el país se convierte en fuego y sangre.
1: Amigos míos, solo quiero que busquemos otros terrenos donde conseguir comida para nuestros hijos y nuestras mujeres.
3: ¡Adelante!
6: No está mal aquí. ¡Ah!

0: A lo mejor podríamos, ¿por qué no?
1: Oye, oye, oye. Estamos apenas en el 792, no en 1492.
0: 16 tablas juntas de cada lado, remachadas juntas, y si se doblan, sí.

Los barcos están listos y hay que elegir un jefe entre todos estos candidatos. Así es que elijan al primero que ustedes deseen.

0: 23 de altura, de ancho también, todo está correcto, sí, y de ancho, esto es, espaciados por un correcto. Y los escudos son sólidos. Pues, ya lo podemos poner en el agua. Embarquen los caballos. No. Así tampoco, ¿eh? Si lo intentáramos así, vamos a ver, así la bestia no tendría vértigo. Y así, oye, un poco arriesgado, claro que sí, pero hay que hacerlo con cuidado, ¿eh?
1: No.
0: Muy bien, amigos, ya se dieron cuenta que de esta forma yo puedo subir a las bestias en las embarcaciones. Ahora bien, si sucede cualquier cosa...
2: Se hacen a la mar. Con 2.500 kilos de víveres, 400 kilos de armas, 40 hombres, boyas individuales servirán como asientos para remar.
0: Una cosa voy a pedirles, no hagan fuego, jamás a bordo, pero de esto nunca lo olvides, es un instrumento de navegación.
3: Bueno, podemos irnos, ¿quieres venir con nosotros? Eres ya un hombre.
4: ¡Adiós!
2: No es fácil utilizar el instrumento de navegación del maestro con esta bruma, y el jefe decide libertar a los cuervos.
3: Si no vuelven, quiere decir que la costa no está lejos.
5: ¡Ey, tierra a la vista!
2: 793, Lindisfarne, al norte de Inglaterra, será el lugar de la primera incursión vikinga. Goza bien de tu tumba, dice una inscripción sobre la piedra.
6: Ahora te toca a ti, el menor, ir lejos a buscar fortuna.
7: Sí, papá.
6: Buen viaje y buena suerte.
2: ...830, los vikingos se dirigen hacia Irlanda. Torsil, jefe noruego, emprende la conquista en 839... ...y es proclamado rey del Ulster. 840, los vikingos son los amos de los Países Bajos. Los daneses remontan el Sena hasta Run. 843, en Ann se festeja a San Juan. ...844, los vikingos suben la Garona hasta Toulouse. En 845, 120 navíos remontan el Sena. París está asolado. 850, el Támesis, el Sena de nuevo, la Loire. 857, París está en llamas. 859, Hastings deja el Sena. Los barcos pasan por Gibraltar. Los vikingos van a vencer a los moros en Marruecos, a saquear Murcia, las Baleares, Rosellón, la Camarga. Después irán a Italia hacia Pisa. Luna. Pero ahí, refugiados tras sólidas murallas, la ciudad resiste.
8: Nunca lograremos entrar ahí. Tengo una idea. Simulemos que no traemos armas. Jefe venerado, el noble Hastings murió en combate. Su deseo fue un entierro piadoso y que sus tesoros regresaran a la iglesia.
9: Acepto.

En su ocasión, Roma será incendiada. En 862 es el regreso triunfal de Hastings hacia la base de Normandía, donde serán exhibidos sus tesoros de guerra. 862. Venidos de Suecia, los vikingos descienden los ríos rusos Volkhov, Niev y Volga.

1870, Inglaterra del Este es conquistada por los daneses. 874, Harald, el de los bellos cabellos, consuma la unidad de Noruega. Los noruegos van a fundar Reykjavik en Islandia. 880, invasión de Francia, de Bélgica y de Alemania. Las naves vikingas siembran el terror sobre el Sena, el Son, el Escalda, la Mosa, el Rin. 885, París es sitiado. 700 naves se extienden sobre más de 3 kilómetros. El rey Carlos el Grande ofrece a los asaltantes 700 libras de plata para que se retiren. 911. Carlos el Simple deja Normandía al jefe normando Rolando, la cual ya tenía pobladores rubios. Rolando va a prestar al rey juramento de fidelidad. 982. Erik el Rojo desembarca en Groenlandia y otras expediciones alcanzarán también nuevas tierras e incluso al continente americano. 1028. Knut el Grande reina sobre Dinamarca e Inglaterra. Roberto Gruscar es duque de Estado y junto con su padre arrebata Sicilia a los árabes. Los normandos van a llegar a Constantinopla, esta vez por los Balcanes. Guillermo de Normandía desembarca en Inglaterra para reivindicar el trono. El rey Harold viene y se va a dar la batalla de Hastings. Guillermo será rey de Inglaterra. Los vikingos alcanzaron y a menudo rechazaron los límites del mundo conocido de su tiempo porque su ruta no estuvo únicamente llena de combates y de sangre. Y en 1096, lo que había sido el furor pagano de Normandía, combatirá ahora con las cruzadas en la primera fila de la cristiandad.

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0: amo que necesita ayuda.
1: Ya recibió ayuda. Tiene el aviso de no mover.
0: Bueno, es que no lo vi.
1: Sí. Por fortuna hoy es día de entrenamiento. Y te hace falta, ¿eh?
0: Sí, espléndido. Así podré dormir en esa sección tediosa de Gifford.

0: 7 David, aquí 7 Mary 3. Solicito ayuda para un 1182 en Hazleton y Olympic.
1: 7 Mary 3, aquí 7 David, enterado.
0: ¡Deténganse, alto todos! Bien, amigos, no ocurrió nada. Vayan a sus autos y circulen, por favor. ¡Ey, tú fuera de ahí! ¡No te hagas el muerto!

Y tú y tus amigos siguen en esto, terminarán en prisión.

0: viene.
1: Tocan el vehículo, por favor.
2: ¡Cuánta amabilidad!
1: Adelante del auto.
3: Salgan, salgan.
4: Jovencitos, acaban de llegar a su propio funeral. Vuélvanse. Vuélvanse.

protagonizada por Larry Wilkes como John Baker y Eric Estrada como Punch. Con ellos,

0: presentamos el día de la graduación.
1: Oye, John,
2: ¿viste la cara que pusieron cuando el sargento llamó a su director?
1: Sí, creo que los ciudadanos no verán esa carroza durante un tiempo. Oye, Bunch, ¿has visto eso?
2: Si nos dice que no va en sentido contrario, le levantaré dos infracciones.
1: ¡Ey! ¡Pare el auto!

0: Atiéndelo tú. Creí que tú ibas a hacerlo. ¿Quieres hacerlo tú, por favor?
1: Oficiales, esto es extremadamente lamentable, pero tengo una justificación.
0: John, tú atiéndelo, por favor.
2: Como quieras, Punch.
1: ¿Punch? Hey, ¿eres tú? ¿Eres tú, Francis? ¿Francis Lowlin Poncharello?
0: ¿Lowlin? ¿Lowlin? ¿Eso quiere decir la L?
1: Debe ser tú. En el mundo no habría sitio para dos Poncharello, pero déjame verte.
0: Es grato verle de nuevo.
1: No estoy tan seguro, Francis. Yo había elegido una ocasión menos comprometedora.
0: Oye, Lowlin, ¿no me vas a presentar a tu amigo?
3: Señor Singleton, es el oficial Baker.
0: John Baker.
1: ¿Qué tal?
3: John, es el señor Singleton, director de la poli secundaria.
0: ¿Tu alma mater?
1: Sí. Recuerdo cuando el vigilante lo atrapaba. Debo admitir que no esperaba verte de este lado de la ley. A ti que casi siempre estabas castigado.
0: ¿Castigado,
3: eh? Creo que tuve algunas dificultades.
1: ¿Algunas? Estableciste un récord escolar de visitas a la dirección.
0: Oye, un momento. Tú me dijiste que habías establecido un récord escolar en básquetbol.
1: ¿Qué pasó, Francis? ¿Cómo cambiaste tan radicalmente?
0: Ah.
1: Debimos haber sido muy convincentes en la polisecundaria.
0: Sí, señor, creo que lo fueron.
1: Y supongo que sigues agradecido por nuestro continuo interés en tu bienestar.
0: Sí, señor, lo agradezco de veras. Pero aún así debo decirle que estaba usted violando la ley.
1: Es que tengo muchas cosas en la cabeza. Una de ellas, el comportamiento futuro de muchachos como tú.
0: Esa es la mejor excusa que he escuchado.
1: Francis, ¿vas a levantarme una infracción?

0: con mucho respeto. Señor.
1: Excelente. Magnífico. Veo que aprendiste de nosotros. Eres un buen hombre. Jamás imaginé que pudiera decir esto, pero estoy orgulloso de ti. Ahora levanta la infracción.
0: Sí, señor.
1: John, ¿cómo está su ortografía actualmente?
0: ¿Qué? Oh, está...
1: Ya veo. No ha mejorado.
2: Esos semáforos se instalaron la semana pasada y Tránsito espera instalar más la próxima semana a lo largo de San Bernardino. Hasta aquí los semáforos con paradas precautorias. Davis, guarda la pantalla, por favor. ¿Alguna pregunta?
3: Baker, Poncharello.
4: ¿Puedes explicarme? La verdad, yo no entendí nada.
3: ¿Qué le preguntaría, sargento? Entendimos correctamente. Con luz roja nos detenemos y con verde continuamos, ¿no?
2: Siéntense.

0: Y ahora bien, algo más sobre el ladrón del periférico. Según la comisaría, ayer dio otro golpe y saqueó una residencia en el periférico San Bernardino.
1: ¿Y sigue estacionándose en los periféricos?
0: Sí, en la comisaría creen que hace como si su auto estuviese averiado, por eso no le prestamos atención.
1: Un momento, ¿él mismo se pone el aviso?
0: Sí, tendremos que revisar bien todas las descomposturas hasta que logremos sorprender al tipo.
1: ¿Tendremos que investigar cada auto con aviso?
0: Solamente tú, Poncharello, porque el resto de nosotros va a investigar camiones y camionetas, ya que ha estado robando televisores y otras mercancías de valor. Señores, es todo.
2: Los Ángeles, a unidades en el periférico Ventura, hay un bloqueo en el tránsito a la altura de

¡Vamos, sonrían! ¡Vamos, Gretchen! ¡Con garbo! ¡Sí, anda! ¡Más picardía, nena! ¡Eso es! ¡Estupendo! A ver, ¡eso es! ¡Vamos ahora todas a la vez! ¡Desplieguen su encanto todas! ¡Quiero verlas!

0: habías visto un bloqueo más divertido?
1: No, en realidad nunca... Oh, mira eso.
0: Ahí la respuesta.
1: Sí, si Hitler lo hubiera sabido, no te habría enviado.
0: No, seguro vendría él mismo. Usted, muévase.
2: Ya voy, oficial.
0: Ya voy. Y rápido.
2: ¿Puede soltarlo?
1: No. Vamos.

0: Oye, yo me encargo de las chicas y tú te encargas del conductor.
1: ¿Qué?
0: Es que las chicas se quedarían admirándote y nunca terminaríamos con este desorden.
1: Escucha, arrojemos.
0: ¿De acuerdo? Si tú quieres. No, cambié de opinión. Tú atiende al conductor.
1: Eres un auténtico aguafiestas, ¿lo sabías? ¿Y qué quieres que haga?
0: A ver, chicas, un poco más de encanto, un poco más de ánimo.
1: Susan, Susan, con más estilo.
0: Sí, eso es, muy bien.
1: ¿A qué espaldas hará?
0: Ahora sonrían.
1: Oh, sí, eso me gusta.
0: Estupendo, estupendo.
1: Ahora denme otro poco. Vamos, demuestren que les gusta.
0: Señor, ¿quiere mostrarme usted su permiso?
2: ¿Permiso en propiedad pública? Debe estar bromeando.
0: No, señor, su permiso.
2: No tengo.
0: Tendrán que marcharse, están entorpeciendo el tránsito.
2: No soy responsable de que la gente tenga instintos animales.
1: Aguarde, amigo, no puede estacionarse ahí.
3: ¿Cuál es el problema? Nadie se está moviendo. Además, la vista desde allá es pésima.
1: Lo lamento. Le conseguiré mejor sitio la próxima vez, ¿de acuerdo?
3: Pero es que...
1: Escuche, actualmente el acarreo de una grúa le va a costar $100.
0: Oiga, le dije que tiene. Está entorpeciendo el tránsito. Hay una fila como de
1: dos Matzinger. Esa es mi chica.
0: No voy a repetírselo.
2: Por favor, por favor. Voy a perder el sol y necesito un poco de tiempo.
0: Termine usted con esto ahora mismo.
2: Sea razonable. Tengo fijado un plazo y Nueva York espera.
0: Sí, también espera a la gente en sus vehículos. Empaque su equipo. Lo siento, nenas. Pónganse sus batas y vuelvan a sus autos.
1: Chicas, chicas, explíquenle, explíquenle. Yo no puedo.
4: Mírelo de este modo. Disminuimos la velocidad de esos autos.
5: Y claro, estamos ahorrando gasolina y previniendo accidentes,
0: sí,
5: ¿no es cierto?
0: Bueno, no exactamente. Me refiero a que tienen 2 millas de automóviles parados y no podemos... ¿Qué se supone que podemos hacer?
3: Es usted un aguafiesta.
1: Me han llamado peores cosas.
3: Mire.

0: Si su compañero está allá, usted debería acompañarlo.
1: Sí, es verdad. Así que entre más pronto aborde su vehículo, más pronto podré ir allá. ¡Vamos, circule! ¡Usted aguarde! ¡Vamos! ¡Vamos! Detestaría tomar medidas más drásticas.
2: ¿Qué? Habla de la cárcel.
3: ¡Oh, no!
2: ¿Cárcel? Uh-huh. No se atrevería.
1: No. Tengo que despejar toda esta área. Facilítenme las cosas, por favor. Vamos, muchachas.
0: ¿La cárcel?
1: Sí, se está convirtiendo en una buena posibilidad.
0: Es una idea muy interesante. Largas barras verticales, sombras tenebrosas. Sería un escenario muy original.
1: Puedo llevarlos en 10 minutos allá.
2: Oh, no. No. Lo siento mucho, pero yo...
1: Muy bien pensado. ¿Por qué no las acompaña?
0: Me veré obligado a llamar al comisionado.
1: Sí. Pues, estoy seguro de que le gustará escuchar.
4: Óyeme, debiste retenerlas un rato para tu compañero.
1: No era necesario.
4: ¿No era necesario? ¿Cómo que no era necesario? Eres muy agradecido. Yo estaba en el ring con Charles Atlas y tú aquí en el paraíso terrenal.
1: Oh, calma tus ímpetus de conquistador.
4: No soy conquistador.
1: Tengo sus números de teléfono.
4: ¿En serio? ¡Circule! Oye, Poch. Poch, tienes un 1021.
5: ¿Cuándo?
4: Desde hace un rato. El sargento quiere que lo llames lo antes posible.
5: Oh, no.
4: ¿Qué tengo que explicar ahora?
1: ¿Te importaría explicarme algo, Frank?
4: Claro que no, sargento. Lo que quieras saber.
1: ¿Por qué debo enviar a uno de mis hombres, a uno de mis oficiales uniformados a la oficina de un director?
4: ¿Qué dijiste?
1: Llamo al señor Singleton. ¿Te es familiar ese nombre, Frank?
4: Oh, sí, iba en sentido contrario.
1: ¿En sentido contrario?
4: Sí, lo infraccioné esta mañana.
1: Pues él no mencionó nada respecto a esa infracción. Solo pidió que su antiguo alumno, Francis Llewellyn Poncharello, se presente en su oficina lo antes posible.
4: Pues puedes contar con una cosa, sargento. No me convencerá de anular la multa.
1: Claro, lo que tú digas, Frank. Pero ve a verlo. Si él pudo soportarte 3 años, merece un poco de consideración.
4: Está bien, sargento, si tú lo dices.
1: Creo que debes ir.
4: Hasta pronto, Llewellyn.

0: Oye, Punch, creo saber de qué se trata. Olvidaste devolver un libro y ahora sabe dónde localizarte. O tal vez descubrió que falsificaste tu diploma. Muy gracioso.
1: No, Singleton supone que puede llevarme a su hipódromo y espolearme. Pero ni en broma.
0: A mí no me pareció mala persona.
1: ¿No? ¿Y por qué crees que le llamábamos el Frankenstein de la polisecundaria?
0: Tal vez porque tenía de secretaria Morticia Adams.
1: Muy ingenioso.

0: soy un bebé. Soy un oficial audaz. He manejado tipos más rudos que Singleton. Oye, ¿me estás escuchando?
1: Sí.
0: ¿Recuerdas cuando arresté a Herr Nussmann y eso que era alcalde?
1: ¿Cómo podría olvidarlo?
0: Pues la infracción se queda como está.
1: Oye, Casanova, creo que olvidaste poner el soporte.
2: ¿Listo?
0: Sí, a las tres.
2: Una, dos,
3: tres.
2: Ya está.
3: ¡Bravo!
2: ¡Oh, Punch! Se estropeó el cable de la bujía. Y el carburador está goteando en el diafragma.
0: Y a ver si el viejo Singleton hubiera aceptado como buen ciudadano sus acciones, eso no hubiera pasado.
2: Sí, te diré un remolque.
0: Ya estoy harto. Me colmó la paciencia. Tengo que arreglar las cosas con él definitivamente.
2: Central Los Ángeles, aquí 7 Mary 3. ¿Quiere enviar un remolque a motocicletas a la administración de la poli secundaria?
0: John, por favor, dame mi macana.
2: No, porque el director es capaz de golpearte con ella.
0: La ley es la ley. Estabas ahí, viste la violación, ya puedes pelearlo hasta en la Suprema Corte.
2: Vamos, Punch, tranquilízate, me refiero
4: a que el señor... Qué gusto verte.
0: Aquí estoy, señor Singleton, pero no le va a servir de nada. No podrá amenazarme para que anule esta infracción. ¿Me ha entendido?
4: Por supuesto, tienes mucha razón.
0: ¿Puede llamar a un abogado o...?
4: Por supuesto.
0: ¿Dijo qué? ¿Tengo mucha razón?
4: Me enorgullece en lo que te has convertido. Mírate, desde el abismo profundo hasta las alturas del cielo. Creo que serías una inspiración para todo el cuerpo estudiantil. Y quisiera que te dirigieras a ellos el día de la carrera.
0: ¿De veras?
4: Tienes una asombrosa historia de éxito, Francis.
0: ¿Lo dices en serio?
4: Francamente, creo que puedes relacionarte con nuestros alumnos más difíciles. Sabes hablar su lenguaje. Y la verdad, hasta sabías escribir su lenguaje en las paredes.
0: Hey, lo haré por mi querida escuela. Y por usted, señor Singleton. ¿Por qué no?
4: Magnífico, gracias, Francis. Te veré en el auditorio el viernes próximo a la 1:15.
0: Entendido. A las 13:15 minutos. ¿Escuchaste? ¿Qué te sientes ser amigo del héroe que vuelve, eh?
2: No lo sabremos hasta que el héroe no haya arreglado su motocicleta.
0: Shh. No eches a perder la inspiración de mis admiradores.

0: ¿Vas a contarle tu exitosa historia antes o después de que coma?
1: Antes, puede no haber un después.
0: Hola, sargento.
2: Escuche, sargento, antes de que diga algo, tengo grandes noticias para los...
3: Vas a renunciar para ingresar al negocio de la chatarra.
2: Sargento, créame, ese pequeño problema no es nada comparado con la estupenda, con la magnífica...
3: No, no hables. Solo escucha. Tenemos más de 100 vehículos operando en la central. 99 pasan la mayor parte del tiempo en la calle, pero uno de ellos pasa la mayor parte del tiempo en el taller. ¿Sabes a quién pertenece ese vehículo, Frank?
2: Permíteme explicarlo.
3: No, yo te lo explicaré. Tu trabajo no es mantener ocupados a los mecánicos. Tu trabajo es patrullar. Y tú no puedes patrullar los periféricos a pie.
2: Sí, lo sé, pero...
3: No lo sabes, Frank. De lo contrario, no estarías desgastando el remolque y haciendo trabajar como burros a los mecánicos. Tal vez deberías ingresar a la montada, Frank. Si tratas a tu caballo como tratas a tu motocicleta, al menos...

estaba en mi motocicleta cuando repentinamente, sí. Y entonces fui a...

0: ¿Pero es que no me escuchaste?
1: Conozco todas tus excusas de memoria. Incluso las tengo numeradas. Esta me parece que fue la número 24.
2: Sargento, ¿cuál es el plan? ¿Le buscamos otra motocicleta?
1: No hay más motocicletas de momento.
0: Pero escúchame, ¿qué me dices de tu motocicleta?
1: Ni lo pienses. La última vez que te presté mi motocicleta, tú... olvídalo. Baker, a tu patrulla. Poncharello, a tu escritorio.
0: ¿Escritorio? A mí me falta una secretaria y a ti te hace falta una motocicleta.
2: Soy alérgico al papeleo, sargento. Me sale urticaria.
3: No conduzcas la silla, exceso de velocidad.
4: Hola, Joe. ¿Cómo estás?
5: Bien, ¿y tú, Marty?
4: Bien. Necesito un vigía. ¿Tienes a alguien disponible?
5: Sí, revisaré la lista.
0: Yo estoy disponible.
5: No, espera un poco, Frank.
0: Lo sé, normalmente tendrías a alguien más disponible, ¿cierto? Pero tú dijiste que estabas escaso de personal y con mucho gusto yo me ofrezco para ayudarte.
5: Ah, es inútil.
1: Está bien, Frank. Ve.
0: Gracias, sargento. Cuídame el casco, ¿no?
1: Ah, una cosa, Frank. Cuide el helicóptero.
0: No tenemos muchos de la puerta.

0: parece ser el ladrón.
1: Negativo, es un limpiador de piscinas.
2: Los Ángeles a unidades Golden State y helicóptero 5. La comisaría reporta un niño extraviado. Se le vio por última vez en el vecindario de Valley Hack y en Set. Viste camiseta roja y pantalón azul. Unidades disponibles, notifiquen a Los Ángeles.
1: Los Ángeles 7 Mary 3 enterado de la ubicación. Helicóptero 5, 10-4.

0: Helicóptero 5, aquí 7 Mary 3, ¿me escuchan?
1: Adelante, 7 Mary 3.
0: Valley Heart está cerca del río Los Ángeles y para los niños ejerce mucha atracción.
1: Investigaremos.

0: ¡Ahí está! ¡Ahí, junto al muro!
1: ¡De Los Ángeles, aquí el helicóptero 5!
0: ¡Hallamos al niño extraviado!
1: Río Los Ángeles, en el desnivel Witten.
2: 7 Mary 3 enterado, ETM-2.
0: ¡Hijo, ponte a cubierto! ¡Vamos a descender!

0: Hola, hijito.
1: ¿Vas a retarme?
0: No, quiero hablarte de la pesca.
1: ¿La pesca?
0: Sí, ¿sabías que una vez en este mismo lugar del río oí que un chico pescó un enorme pedazo de cemento y luego... ¿Cómo te llamas?
1: Mikey.
0: Mikey. Dime algo, Mikey. ¿Buscas aquí lo que la mayoría de los chicos se encuentran?
1: ¿Qué?
0: Nada, Mikey. Este tonto río de cemento no tiene absolutamente nada valioso que ofrecer. Probablemente ya lo sabías, ¿no?
1: Creo que sí.
0: Sí. Y no queremos que tu madre se preocupe por ti, ¿verdad? ¿De acuerdo?
1: Creo que no.
0: Muy bien. Ahora escúchame. Como ya viniste a verlo, no tiene ningún caso que regreses aquí.
1: Supongo que no. ¡No!
0: Muy bien. Ahora hagamos un trato entre tú y yo. Que te lleve de regreso a casa.
1: Trato hecho.
0: Oye, Mike, ¿te gustaría viajar en helicóptero?
1: Ya lo creo.
0: ¿O tal vez en motocicleta?
1: Ningún amigo mío ha viajado en helicóptero.
2: No siempre se gana, compañero.
3: Adiós.

0: Oye, Punch, tienes una gran calidad humana. Puedes contarlo en la polisecundaria.
1: Estás loco. Les voy a contar lo más importante, lo realmente emocionante de mi trabajo.
0: ¿Ah, sí? ¿Cómo qué?
1: Como la vez que salvé al chofer del cañón de gas incendiado, o la vez que traje al mundo a los gemelos.
0: Un momento. Fui yo quien recibió a los gemelos y fui yo quien salvó al chofer. No se acuerda.
1: John, ¿es un auditorio estudiantil? ¿Crees que les interese realmente los detalles?
0: Pues depende de lo que tú llames detalles.
1: Hasta ahora tengo una docena de puntos clave para mi discurso.
0: ¿Crees que tendrás tiempo para una docena?
1: No, mi viejo. Tendrán que acortar los aplausos.
2: ¿Los aplausos? Sí, creo que será un problema.
1: ¿Cómo lo siento?
3: Hey, Punch. Si no volvemos a la patrulla, creerán que nos extraviamos.
2: Sí, te veré luego, Erwin.
1: Está bien, John. Oye, Marty, ¿puedes darme una información? Voy a hablar en la polisecundaria y creo que a los chicos les interesaría saber realmente cómo volamos esas cosas.

0: Retrocede, Martín. Quiero verificar algo. Helicóptero 5, unidades periférico Ventura.
1: ¿Alguien etiquetó camioneta azul al oeste de Huenesca?
2: Helicóptero 5, aquí 7 Adam, negativo.
3: Helicóptero 5, aquí 7 Mary 3, negativo.
1: En lo que respecta a la camioneta.
4: Helicóptero 5, aquí 15, 7 David, negativo.
0: Solo hay 3 unidades al oeste de Ventura hoy. Podría ser nuestro 459.
3: 7 Mary 3, ¿quieres investigarlo? 10-4 helicóptero 5, rumbo este en Haskell.

0: Helicóptero 5-7 Mary 3 tiene un ETA D2.
1: Sospechosos se dirigen al oeste sobre Ventura, cerca a Lech. Es una camioneta azul clara, último modelo. Intervengan, unidades disponibles.
2: Enterado, Poncho.

0: 7:23, sospechosos van ahora al oeste sobre Canyon Road.
1: John, ¿me has escuchado?
2: Te escuché, Punch.

Adelante.

0: llevar. ¿Sí? ¿Crees que estas personas quieran registrarse en el hotel Barras de Acero?
1: Sí, creo que les conseguiré un par de vacantes.
0: Magnífico.
2: No está mal, compañero. Creo que te mencionaré en mi discurso, amigo.
3: Gracias.

0: Heno aquí, jóvenes. Francis Lowling Poncharello, tal como apareció en nuestro libro anual escolar. Y hoy tenemos aquí a un preclaro joven de California. Me siento muy orgulloso en presentar a ustedes a uno de los jóvenes estudiantes más destacados que ha pisado esta poli secundaria, el señor Francis, o como le decimos hoy, Frank Poncharello.
1: ¿Nervioso? Estás bromeando. Será como una balsa sobre aceite, observa.
2: Gracias, señor Singleton.
3: ¡Qué galán! Y ahora, compañeros.
4: Yo

Mi nombre es John Baker. Él es mi compañero Francis, al cual... Bueno, lo llamaremos Punch. Es demasiado modesto para hablar de su persona, pero... Verán, la semana pasada casi cerró todo el sistema periférico local para salvar a un perrito tembloroso que estaba en mitad de la vía pública. Está bien, sé lo que están pensando. Todo un oficial con placas, armas y demás, pero con toda sinceridad. Punch, aquí presente, ayer dirigió completamente solo una cacería de maleantes y al mismo tiempo el rescate de un niño de 6 años de edad.

0: Y también salvó la vida a dos ancianos que viajaban en un autobús completamente fuera de control.
1: Guardián, es que eso no fue nada. Debieron haber visto cuando perseguía a esos ladrones del banco allá en el periférico y...
2: Oh, fue algo salvaje. Una cacería. Habían nueve sujetos en un auto disparando en el periférico. Y yo que iba en mi motocicleta tuve que correr todo el tiempo zigzagueando. Y entonces cuando... logré adelantarlos y me desatravesé. Y entonces con el arma en la mano, los puse en fila.
1: Oh,

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0: ¡Rayos! ¡Excelente tiro! Iré por una escalera.
1: Dile a la señora Donnelly que su periódico está en el techo, que puede ir por él cuando quiera.
0: Claro, se lo diré. Ya me imagino a la anciana de 80 años trepada en el techo buscándolo.
1: Ah, correcto. Gracias.
0: Oye, oye, Clark. No lo dije en serio, no lo dejes ahí.
2: Bueno, entonces dale uno de estos y ya.
0: Este es de ayer, amigo.
1: Sí, solo que ese no está en el techo.
0: Clark, no te piques la nariz frente a mí, ¿sí?
1: No me pico, me rasco.
0: ¿Qué te rascas, el cerebro?
1: Claro, es que es enorme.
2: Ay, ya se descompuso y todavía me faltan 86. ¿Puedes repararla? Gus, ¿qué hago con esto?
0: Úsalo de pegamento.
3: ¡Nelson se agacha y le dan la señal! ¡Aquí viene una rápida! ¡Y no le logra dar! ¡Gretchen Peterson!
4: ¡Perdedores! Tenemos práctica aquí, así que váyanse.
5: Creí que su práctica era a las 4:30.
6: Sí, pero queremos practicar antes de nuestra práctica.
7: Ah, sí. ¿Practicamos con ustedes?
4: No, son un asco. ¿Por qué no van y trabajan en sus tareas de física?
5: Hay espacio para todos. Jugaremos en una orilla.
4: Oye, tenemos juego mañana y solo hay un campo donde practicar. Así que, ¡váyanse!
0: Tal vez debas comprarte un auto.
2: Mi madre me dijo que vaya por mi permiso hasta el próximo año, para que mis reflejos estén bien desarrollados.
4: ¡Sosténlo, Kyle!
6: ¡Troy quiere probar uno de tus estofados apestosos!
8: ¡Gases! ¡Gases!
5: ¡No, no, no, no, no! ¡Gases! ¡Gases! ¡Ya basta!
8: ¡Gases! ¡Gases! ¡Gases!
9: ¡Oye! ¡Déjalo en paz!
4: ¡Adiós, mantecoso!
9: ¡Sí, mejor corran!
2: ¿Estás bien?
5: Sí, estoy bien.
0: ¿Quieres que le hablemos a tus papás?
5: De hecho, no fue tan maloliente.
7: ¡Nelson, espera! ¡Vamos a mi casa!
2: ¡Ay, me encanta el estofado!
0: ¿Podrías decirme por qué los niños son tan crueles? Hace mucho tiempo que no piso un campo, casi 20 años.
1: Yo jamás he pisado un campo. Si lo hubiera intentado, mis vecinos me habrían escupido en la frente.
0: Es terrible, Clark. El béisbol es el pasatiempo de América. Es como no haber probado el pie de manzana. ¿No has probado el pie?
1: Mi mamá dice que me daría diarrea.
0: Es ridículo. Pruébalo un día.
1: ¿La diarrea?
0: No, el béisbol. Es lo mejor. ¿Qué tal si venimos a practicar un poco más tarde?
1: ¿Y puedo invitar a Richie? Él tampoco ha jugado.
0: ¡Claro! ¡Invita a Richie! A las 4.
1: Lo haré. ¡Ay! Oye, mi mamá me está enviando un mensaje. ¡Ay, Dios! ¡Cenaremos macarrones con pan de ajo! ¡Sí! ¡Es increíble!
10: Disculpa.
4: ¿Sí?
10: Renté esto porque lo recomendaste y es una porquería con lesbianas por toda la historia.
4: ¿Y no te gustó?
10: La vi con mis padres, fue muy incómodo.
4: Por favor, es excitante.
10: Claro que no.
4: Entiendo, disculpa. Entonces voy a recomendarte La Pijamada. Es una película muy decente.
10: ¿Nada de lesbianas en la historia?
4: Solo dos.
10: Eres un cerdo.
1: Richie, ¿ya acabaste?
4: Todavía no salgo. ¿Qué no entiendes? Yo no trabajo una sola hora como tú, muchacho.
1: Es que Gus quiere que vayamos con él a jugar béisbol.
4: Clark, jamás jugamos béisbol.
1: Le dije que estaríamos ahí, Richie. Y seré un mentiroso si no estamos ahí. Y yo jamás digo mentiras. Ni ahora, ni nunca, ¿me entiendes?
4: Has visto demasiadas telenovelas. Marty, voy a irme temprano.
11: Ni siquiera sé quién eres.
4: Los amigos primero.
0: Liz, ¿sabes dónde puse mi manopla de béisbol?
6: No sé. Gus, si concebimos este mes, tendríamos al bebé en enero. ¿No sería divertido tenerlo en año nuevo?
0: No la encuentro.
6: En enero hay una gran posibilidad de que sea niña.
0: La encontré. ¡Aquí está! ¡Mi manopla! Estaba en la caja.
6: Hablo en serio, es importante. Mi ovulación comienza a las 6 esta tarde.
0: Sí, cielo, te amo. Hasta luego, ya me voy.
6: No lo olvides, a las 6.
0: Ay, no pierdas de vista la bola.
4: ¿Solo piensas en eso? Qué buen entrenador eres hoy.
0: Concéntrate y lo harás bien, mírame.
4: Con este chaleco es difícil moverse. Está ajustado. Ya deja de picarte la nariz y prepárate. ¡Aquí te va! ¡Acabas de perder tu membresía en el videoclub!
2: ¡Rayos!
12: Oigan, tenemos este campo reservado.
0: Tú y tus amigos estuvieron agrediendo a ese niño.
12: ¿Y eso qué? Ustedes deben abandonar este campo.
0: ¿Y su entrenador?
12: No le importa eso. Vamos a practicar aquí, así que largo.
0: Sin entrenador no hay campo, lo siento.
3: Deje nuestro campo, pagarán las consecuencias.
4: ¿Son los niños del maíz?
3: Llamaré a la policía.
2: Somos policías de la marina, niño.
3: La marina no tiene policía.
12: ¿No eres el de los periódicos?
2: Es mi identidad secreta.
0: Si tanto lo quieren, niños presumidos, pelearemos por él.
12: Pero nosotros somos 9 y ustedes solo 3.
0: Nos vencerán sin problema. ¿Eso les asusta?
12: No.
4: ¡Gallinas!
12: Le preguntaré al equipo.
2: Es una mala idea. Se ven rudos.
0: Vi a ese demonio torturar a un pequeño esta mañana, Clark.
4: A Clark lo torturaban de niño todo el tiempo.
2: Ay, chillate, ¿no?
4: Solo tiraban de mis truzas. Es diferente.
0: Cosas con clase.
12: ¡Adelante!
3: ¡Se enfrentan a los mejores!
4: ¿Los mejores en qué? ¿En presumir?
12: ¡Preparados! ¡Vamos!
9: ¡Descuida, saldrá bien!
12: ¡A sus posiciones!
3: ¡Vamos, Troy! ¡Duro con ese idiota!
2: ¡Strike 1!
3: ¡Excelente, Troy!
0: ¡No gires y estás en la zona de strike!
2: ¿Y eso dónde es?
9: ¡Strike 2!
0: ¡Justo ahí!
9: ¡Strike 3, fuera! ¡Ay!
12: ¡Siéntate, menso!
2: Es muy ágil.
4: Sí, ¿cómo no?
10: ¡Uno fuera! ¡Pronto serán 2!
4: Apuesto a que sabes atrapar, pero donas en tu boca.
9: ¡Strike 1!
0: No lo muevas así, no es una espada.
4: ¡Tú no eres una espada! ¡Vamos!
9: ¡Strike 2!
12: ¡Eres terrible!
3: ¡Strike out, video rasta!
4: ¡Vamos!
9: ¡Strike 3, fuera!
10: Te lo dije, estás fuera.
4: Pero la toqué, tocó el bat.
10: Sigues fuera.
4: ¡Y tú sigues gordo! ¡La toqué! ¡Woo! ¡La toqué, Gus! ¿Viste?
0: ¡Qué manera de hacer contacto!
4: Sí, ¿sabes qué? Quería que pensaran que la batearía a la izquierda, aunque iba a hacerlo a la derecha, pero ese perro me distrajo.
0: ¿Cuál?
4: Ya no está, se escondió en los matorrales. ¡Eso es todo! ¡Anda, dales una paliza! ¡Deshazte de esa escoria!
13: A ver si este sí sabe batear. No creo.
12: No te gustará, enano.

0: lo hizo sin esteroides.
1: ¿Y eso qué es?
0: Algo que disminuye tu miembro viril.
1: Debe haber esteroides en los macarrones.
0: ¡Corre! ¡Yeah! ¡Con ellos!

0: ¡Strike más tres!
1: ¡Ay! ¡No tan rápido!
2: Tienes que atraparla con tu guante, no con tu cara.
3: ¡Sí!
1: No te burles, hijo de Satanás.
4: Así que sea, se va a

0: Se acabó, lo siento. Anota un home run para nosotros.
1: Sí, pégale con rabia.
0: No sé a qué se refiere.
2: No, esta bola debe seguir jugando. 17-0, que trabaje el jardinero.
3: ¡Qué idiota! ¡Vamos, Troy, destrúyelo! ¡Saca!

0: ¡La bola sigue viva, amigos!
1: ¡Cielos, anotará!

0: ¿Por qué no jugaste en la preparatoria? Eres increíble.
1: No quise enfrentar a los atletas. Hacen chistes con uno.
2: ¡Qué brutos! ¿Pudiste llegar al supertazón?
1: Eso quedó atrás. Richie, ¿y tu hermano?
3: ¡Howie! ¡Ven, los chicos están aquí!
1: ¿Y sigue teniendo agorafobia?
4: Sí, no ha salido de la casa en 6 meses.
1: ¡Ah, sí, ahí está! Ah,
5: ¡hola, Howie! ¿Cómo estás?
6: Hola, chicos. ¿Cómo les fue en la práctica?
3: Jugamos un partido con jugadores de verdad. Debiste vernos. Fue sensacional. Unos pubertos diciendo, salgan de nuestro campo. Y nosotros los retamos y los vencimos. Y yo hice un foul. Fue una locura.
2: Sí. Estuvo sensacional.
6: Grábenlo la próxima vez para que lo veas, ¿sí?
0: Mejor acompáñanos.
6: No, no, no. Eso no.
1: No es tan terrible. Y necesitas algo de sol, créeme.
6: Afuera malo. El sol asusta mucho. No es mi amigo. Quiere hacerme daño, cuarto seguro.
3: Lo sé, sol malo, tú loco, entiendo.
1: ¿Saben qué es lo mejor de ganar un partido de béisbol?
2: ¿Qué cosa?
1: ¡Ir a las pizzas a celebrar!
3: ¡Sí!
6: ¿Richie?
3: Ah, sí, sí, amigo.
2: ¿Es jugo de manzana?
3: No.
7: Me encantó el juego de los marginales.
1: Tienes habilidades atléticas. Podrías ser un estupendo jugador.
3: Cuando me la arrojaste y la atrapé, pero con la manopla, no con la cabeza, me gustó. Comencé a sentir la fiebre. Esta chica está linda. ¿Qué onda?
7: Nada, vine a traer más comida.
3: Me encanta la ensalada.
7: Sí, es saludable.
3: Me encanta la ensalada.
1: Al estilo Barry White, muy suave.
3: Sí, a las mujeres les encanta.
1: ¿Cómo te trata tu madre?
2: Ay, todo el día se la pasa fastidiándome.
8: Son ellos, tío Jerry.
9: Richie Goodman y Clark Reedy, ¿qué es lo que estaban haciendo en mi campo el día de hoy?
3: Clark fue, yo no.
1: Fueron conmigo, solo jugamos un rato. Estos aparecieron y los aplastamos.
9: Es increíble. Clark Kent y Richie Bucci jugando béisbol.
1: ¿Por qué es tan gracioso?
9: Porque son retrasados. Tendrían que quedarse con lo que conocen mejor, los mocos y las heces. Ustedes, aléjense de mi campo. O mi sobrino les dará una lección.
1: Fue un placer, Jerry Mary.
9: ¿Qué dijiste?
1: A ellos les diste apodos, así que te puse uno. Jerry Mary.
9: ¿Oh, sí?
1: Sí.
9: Claro, Gus. Gus. Gus Boss.
1: ¿Qué?
9: Es lo que eres, Gus Boss.
1: Vaya, qué respuesta tan brutal. Vámonos. Jamás me recuperaré de eso. Vaya.
9: ¡Aléjense de mi campo!
3: Luego nos invitas a Merrylandia.
8: ¿Ghost Boss?
9: ¡Cierra la boca!
2: Eso fue sensacional.
3: Jamás vi que nadie se le enfrentara así.
1: Conocí a chicos así de pequeño. Creen que pueden hacer lo que les plazca.
10: Quería decirte que fue genial la manera en que pusiste a Jerry donde le corresponde.
1: No fue nada.
10: Aunque desafortunadamente, Jerry está a cargo de la liga de béisbol de todo el condado.
1: ¿Tú eres el chico al que torturaron?
10: Sí, es mi hijo Nelson. Se ha convertido en la víctima perfecta para esos pillos.
11: De hecho, los animales también se acercan a hacer eso a diario.
2: Cuando yo tenía tu edad, Jerry Merry me llenó de popó de perro.
11: Su hijo me hizo lo mismo la semana pasada.
10: Intenté hablar con Jerry, pero se rió y me torció las tetillas.
1: Esos sujetos no se dan cuenta de que lastiman a la gente.
10: Justamente.
11: A propósito, gracias por golpear a Kyle Wilson con la bola y dejarme gasificarlo en la boca. Fue uno de los mejores días de mi vida.
2: ¡Uy, qué auto tan radical! Es igual a Kit, el auto increíble.
10: Es Kit, del auto increíble. Miren esto.
12: Permítanme presentarme. Soy Kit.
1: ¿Quién es usted?
10: Ah, uno de esos nerds que maduró y se hizo millonario. Tal vez nos encontremos otra vez.
12: Fue un placer conocerlos. Con cuidado.

0: Soy un profesional al volante. ¿Están de acuerdo?
1: ¡Sensacional!
2: No, no, estuvo genial. Las chicas estaban mirándolo.
3: Procura no destruirme totalmente.
4: ¡Cielo, ya llegué!
5: ¿Dónde estabas?
4: Con Clark y Richie.
5: Estoy ovulando. Se suponía que vendrías a las 6. ¿Lo olvidaste?
4: Creí que te referías al tiempo de montaña. ¿Te referías al del Pacífico?
5: ¿Por qué habría de ser el tiempo de montaña?
4: Porque eres de Colorado. ¿Qué no, según el lugar donde naciste, es tu ovulación?
5: Eso sería raro. A partir de ahora, tiempo del Pacífico.
4: Sí, tiempo del Pacífico. Lo lamento. Te amo.
6: Mira esta manopla toda negra. Parezco Borak, el guerrero del capitán de las caricaturas.
7: Fíjate en esta mega manopla. Oiga, ¿qué sucede?
8: ¿Clark? ¿Richie? No los reconocí sin su ropa interior en la cara.
7: Brad, qué bonito equipo tienes aquí.
8: A propósito, Jerry me comentó que se creen ataletas ahora.
7: Qué raro, no sabía que atleta tenía tres sílabas. ¡Ataleta! ¡Es increíble!
8: Se creen la gran cosa porque conocen palabras.
6: Oye, Brad, sé hombre y muéstranos la caja registradora o registradora.
8: Mi equipo practica hoy a las 5. Vayan si quieren perder, mariquitas.
7: ¡No toleras la realidad!
8: ¡Vayan!
6: ¡Arráncate! ¡Oh! ¡Gus!
7: ¡Gus!
6: No nos oye.
4: Hola, amigos. ¿Estás bien?
9: Sí, pero no voy a tener hijos.
6: Tuvimos un encuentro muy desagradable hace un momento en el almacén de deportes.
4: ¿Qué pasó?
9: Nos llamó mariquitas y luego nos retó a muerte.
6: ¿Puedes dejar el trabajo?
4: Terminaré después. Hay que darle una lección. Es hora de jugar.
9: Voy a vomitar, sujétenme.
8: Bobby, esta es para ti. Concéntrate y danos un doble play.
10: ¡Hacia acá!
8: Así, buen trabajo. Parece que los tres mosqueteros decidieron venir. Todo el mundo venga aquí. Llegó el momento de despedazar perdedores.
7: ¡Sí, un despedazamiento! ¡Vamos!
8: Si solo son tres, ¿cómo van a jugar?
4: Tenemos un pitcher, un catcher y un jardinero.
8: No, es un retrasado que reparte periódicos, un gay que atiende un video y un Frodo Bolsón.
4: ¿Quieres bailar? Lo haré en tu cara.
8: ¡Les daremos una paliza!
4: ¿En serio?
8: Te torceré las tetillas.
4: Mi esposa es la única que tiene permiso de hacer eso.
8: Solo sé que deben venir a jugar y no pierdan el tiempo.
6: ¿Gus es el nuevo Jet Li?
11: Oye, ven acá enseguida.
12: ¡Strike uno! ¡Strike dos! ¡Strike tres!
11: ¿Qué?
7: ¿Se resbaló?
12: ¡Fuera!
8: Oye, ¿de qué te ríes?
7: Me contó un chiste.
12: ¡Duro, Richie!
7: ¡Oh, sí!
11: ¡Papá, ven, mira!
7: Deberías poner un jardinero en las montañas. Por si la mando a volar. ¿Qué tienes?
12: ¡Strike!
7: Ay, me torcí, pero tengo talento.
11: ¡Vamos, Richie!
12: ¡Strike 2!
7: ¡Ah, yo no hice nada! Esa no cuenta.
12: ¡Strike 3, fuera!
6: Dile que un poco más lento. No le dijiste.
11: Aquí tienes.
6: Gracias, Nelson.
11: De nada.
6: ¡Tom Rue!

0: ¡Bravo, caballeros! ¡Bravo! ¡Qué partido!
1: Gracias, Mel.
0: Oigan, chicos, se me ocurrió una idea sensacional que quiero compartirles. ¿Almorzamos juntos mañana?
2: Suelo almorzar de 12 a 4.30. Si es entre esas horas, sí.
3: Ay, mañana es día de ensalada, pero puedo almorzar dos veces.
0: Gus, ¿tú qué dices?
1: A la una.
0: Correcto. Número 501 de Seborrea, chicos. Hasta entonces.
2: Adiós, Nelson.
4: Nos vemos.
3: ¿De qué querrá hablar con nosotros?
2: Estás en problemas.
3: ¿Por qué?
1: Te descubrieron.
3: Les juro que no hice nada. ¡Ay!
1: ¿Es aquí?
2: Siempre quise saber quién vivía aquí. Pensé que era de alguien famoso.
5: ¿Quién anda ahí?
3: ¡Sensacional!
1: Oh. Aquí Gus, Clark y Rich, y venimos a ver a Mel.
5: Pueden entrar.
3: Gracias, Dad. Gracias, Dad.
2: ¡Está increíble!
3: Esta casa debe costar un montón de dólares.
0: ¡Varios, de hecho!
1: Oye, Mel, tu casa es fantástica.
0: Gracias, Gus. Caballeros, bienvenidos al Castillo Seborrea. ¿Nos dirigimos al cuartel de alimentos? Caballeros, pónganse cómodos.
3: ¡Yoda! ¡Arturito!
0: Número 7.
6: El almuerzo estará listo cuando usted lo esté.
3: Hola, número 7.
6: ¡No me toques!
0: Caballeros, tomen asiento, por favor. Señores, ordenen cualquier sándwich que gusten. Número 7, gracias. Por favor, mantequilla de maní con jalea y mayonesa. ¡Tarán!
3: ¡Guau! ¿Me das uno de atún con zanahorias y pudín en pan de trigo sin las orillas?
6: ¡Aguarda!
3: ¡Qué radical!
2: Yo tengo uno loco para ti, número 7. Uno de pavo en pan blanco.
1: Oh, ¡es genial! ¿Qué tienes en mente, Mel?
0: Caballeros, llegó el momento de llevar esta causa ante el público.
1: ¿Qué causa?
0: La causa de los marginados. Los niños que calientan la banca mientras los otros juegan y se divierten. Todos los que estamos aquí hemos sido excluidos de actividades deportivas. Y ahora nuestros hijos atraviesan por las mismas injusticias. Richie, ¿tienes hijos?
1: No he salido con nadie.
0: ¿Clark?
3: Jamás le he hablado a una chica.
0: ¿Gus?
1: Mi esposa y yo estamos intentándolo.
0: Pues cuando tengan hijos, sabrán lo mucho que se sufre al verlos tristes.
4: ¡Buen día, chicos!
2: ¡Hey, Nelson!
3: ¿Qué tal?
2: ¿Cómo estás?
0: Hijo.
4: Sí.
0: Tienes una pequeña mancha en tu mejilla. ¿De perro o de gato?
3: Yo digo que es de cabra.
0: Número 7, asistencia, por favor.
4: Gracias, número 7. Eres mi mejor amigo.
6: Y tú el mío, Nelson.
3: Es sensacional.
0: Por esto es por lo que quiero iniciar un torneo. Con estos tres hombres increíbles jugando contra el resto de los equipos malvados del estado.
1: ¿Por qué nosotros?
0: Porque ustedes saben qué se siente ser excluido. Son tres hombres maduros que jamás jugaron béisbol porque eran raros, apestaban y se sentaban para orinar. Bueno, eso último lo hacía yo, pero no importa ahora. ¿Ya me entendieron?
3: ¿Y por qué esos equipos jugarían en el torneo que propones?
0: Ah, por el premio.
2: Belleza.
0: Es un estadio oficial, modelado a escala. El mejor de todos los parques de Norteamérica.
1: Es como el Wrigley, el Fenway de los Yankees.
0: Nelson y sus amigos prepararon muchos sitios en la red dedicados a su equipo.
4: Está en el nerd.net, losmarginados.org. Por favor, dejen de torturarnos, es un fastidio.com.
2: Mel, ¿por qué no construyes un estadio para Nelson y sus amigos y que los demás queden fuera?
0: Porque eso no resolvería nada.
2: Claro, Clark.
0: Si los vencemos en su propio juego, los niños como Nelson y sus amigos ganarán respeto.
1: Cuenta con nosotros. Vamos. Marginados a las tres. Una, dos, tres.
7: ¡Marginados!
1: ¿Me regala una servilleta? Se me cayó el helado.
7: En la barra.
8: Disculpe, señor. ¿Usted es Ghost Matthews? Disculpe. Escupo mucho cuando hablo. Las personas me evitan por eso.
9: Lo siento. Yo escupo mucho cuando hablo también.
8: Me llamo Sammy. Me llaman Sammy el escupidor.
9: Es un placer, Sammy. Soy Ghost. Ghost Bob.
8: Si voy a un partido, ¿puedo llevar todo el consejo?
9: Sí, claro.
8: Sí.
9: Gracias. Hasta luego, Sammy.
8: Tú eres el jefe. Mucha suerte.
9: Adiós.
4: ¿Quién era ese pequeño?
9: Le pregunté si le interesaba cuidar a nuestros trillizos el próximo año.
4: ¿Por qué me escupes?
9: Lo siento.
10: Es una idiotez. ¿En serio quieren armar un equipo de marginados?
11: Eso dicen.
10: No jugaré en ese torneo, idiota. Si no hubiera nerds en el mundo, ¿de quién nos burlaríamos?
12: Sí, claro. Pero ¿y si no jugamos y ellos ganan?
10: Probablemente construyan un cohete espacial y viajen al planeta Comemocos o yo qué sé.
11: Claro que no. Los eliminan en la primera ronda. Nunca ganarán ellos.
10: ¿Sabes qué? Tienes razón. Vamos a competir con esos retrasados y les ganaremos un estadio.
13: ¡Sí! ¡Hay que sí. Con ellos!
14: Torneo de Nel de los pequeños beisbolistas y tres madurones. Juego 1.
2: Oye, este está sensacional. Me gusta.
3: ¡Ay! Vino mucha gente.
2: ¡Excelente! ¡Oh, demonios! ¿Qué hace ella aquí?
1: ¿Quién es?
2: La chica ensalada de la pizzería.
8: Es una nena sexy.
2: Oye, es mía.
8: Eso quisiera.
15: Buenas tardes, caballeros. ¿Cómo se sienten?
3: Dejé inservible el baño portátil, pero me siento mejor.
15: ¿Quién entró ahí?
3: Oh, lo siento, señor.
15: Chicos, les tengo un obsequio.
2: Jamás había tenido mi propio uniforme.
15: No podemos tener un equipo sin uniformes.
3: Jamás me la voy a quitar. Es fantástica.
15: Este es el primer juego del torneo. Ahora salgamos con estilo.
1: Sí,
3: estilo.
12: Nelson,
3: estilo.
12: La última vez mostraste grandes habilidades. ¿Qué te parece si cuidas a nuestro equipo de manera oficial?
4: Yo...
15: Dice que con mucho gusto.
12: ¡Sí! ¡Vamos! ¿Qué esperamos? ¡A patear nalgas de bebés!
15: Yo ya las tenía rasposas antes de caminar.
4: ¡Llegó el gran día! ¡Los marginados pelearán por un estadio! ¡Y vamos a comenzar! Las autopartes de CAR, los malos, acaban de tomar el campo en nuestro espacio de internet de béisbol de los marginados. El primero al bat es Richie Goodman. ¡Crucen los dedos!
15: ¡Vamos, Richie!
16: ¡Será sencillo! ¡Adelante!
4: ¡Aquí viene el pitcher!
15: ¡Strike 1!
2: ¡La toqué! ¡Lo hice de nuevo!
15: ¡Out! ¡Buen intento!
2: Hice dos fouls frente a la chica ensalada.
3: ¡Eso!
4: ¡El siguiente al bat es Clark Reedy!
15: ¡Dales con todo, Clark! ¡Tú eres el jefe!
4: ¡Esas ardillas están fuera del juego!
3: ¡Ay, por qué pasa esto!
16: ¡Vamos, quiebrenle el fémur!
3: ¡Richie, ayúdame! ¡Ayúdenme! ¡Mamita!
2: ¡Vamos!
16: ¡No, tú puedes! ¡Eso,
15: tú puedes! ¡Tú puedes!
3: ¡Qué poderoso es!
4: ¡Home run!

0: No puedo llevarme todo el crédito. Tengo que involucrar a los muchachos.
1: ¡Ánimo, Clark!
2: Quiero ir con mi mamá.
1: No, te necesitamos.
2: No es cierto, soy pésimo.
1: ¡Vamos!

0: Esta viene directo hacia ti.
1: ¡Así! ¡Ah, excelente!
2: ¡Usa tu mano de plano a tu cabeza!
1: ¡Aquí, amigo! ¡Aquí!
3: ¡Quédese ahí! ¡Buen trabajo!
4: ¡Chicos, terminemos con esto! ¡Dos outs! ¡Haz lo mismo que hace rato!
5: Un home run podría sacar a los marginados de este torneo tan importante.
6: ¡Eso es! ¡Así, corre!
7: ¡Vamos, Clark!
2: ¡Clark, corre!
5: ¡Ay, no!
7: ¡Levanta la bola!
6: ¡Eso
7: ¡Vamos,
6: es!
7: ¡Vamos, Clark!
6: ¡Eso es! ¡Así, corre! ¡Corre, corre! ¿Hola?
7: ¡Richie, ahí te va!
0: ¿Qué dijiste?
6: ¡Eso es! ¡Justo
7: Richie,
6: así!
7: ¡Toma la bola!
0: ¿La bola?

0: Hola. Lo lamento. Tuvimos otro partido y me lastimé al resbalarme en segunda base.
1: Debe ser una broma.
0: Pero llegué a tiempo.
1: Gus, queremos una familia y no puedo hacerlo yo sola.
0: Espero que no, porque eso te haría hermafrodita y no quiero eso.
1: Menos mal que te causa gracia.
0: ¿Qué? Solo era una broma. Vamos, no me dejes solo.
2: Caballeros, el juego de ayer fue fenomenal. Todos los espacios de chat están explotando de entusiasmo.
0: Mel, ¿por qué no practicamos en el campo?
2: Bueno, hoy tendremos una práctica secreta. Nos hará mejores como unidad. No será mucho. Lanzar, correr, arrojar, todo eso.
3: Eso, Clark.
4: No diste una.
5: No me molestes, número 7.
4: Tú me molestas.
5: Eres odioso.
2: Quiero presentarles a un viejo amigo que sabe algunas cosas sobre béisbol. ¡Estamos listos, hermano!
5: ¿Es Mr. T?
3: No, es el Dr. Dre.
0: ¡No, no! ¡Es Reggie Jackson!
3: ¿Quién? ¿El...?
0: ¡Mr. Octubre! ¡563 home runs! El mejor jugador en dos series mundiales con 4 home runs consecutivos. 3 en 3 bateos.
2: Reggie y yo nos conocimos en un campamento.
0: Miren esto. ¿Eres tú, Reggie?
6: ¿Por qué es tan gracioso? Era un niño lindo.
0: Desde luego, como Denzel de niño.
7: No sabía que Denzel actuaba de niño.
2: Reginator y yo vivimos muchas cosas juntos con muchachos agresivos y odiosos.
6: No tolero las ofensas, ¡me vuelve loco! ¡Loco!
2: Tranquilo, hermano, tranquilo. Le dije a nuestro querido Reginaldo que teníamos problemas con las bases. Y él vino para ayudarnos, ¿no es sensacional?
6: Les enseñaré los mismos trucos que aprendí cuando me inicié en el béisbol.
3: ¡Genial!
0: ¿De quién es esta casa?
6: ¡Shh! Aprenderán a ser veloces.
3: ¿A quedarnos aquí seremos veloces? ¿Qué haces? ¿A dónde vas?
8: ¡Corran!
3: ¿Por qué?
8: ¡No, no, no! ¡Espérenme!
1: ¡Estás loco!
9: ¿Quién rayos tocó? ¡Estaba durmiendo! ¡Nadie se mete conmigo! ¡Voy a sacarte las tripas! ¿Puedes oírme? ¡Daré contigo donde quiera que estés! ¡Estás en los matorrales! ¡Sí! ¡Sí!

0: de vagos que tienen que proteger sus espaldas.
1: Relájate, muchachote. ¿Terminamos con el masaje?
2: ¿Brad tiene alberca?
3: No lo creo.
0: Sí, tienes razón, pequeño demonio. ¡Te atraparé!
2: ¡Qué horrible!
4: El siguiente ejercicio los ayudará a mejorar sus habilidades. Papa caliente.
2: ¡No!
5: ¡Excelente, Clark!
0: ¡Clark, arrójala!
6: ¡Oye, suéltala!
5: ¡Rápido, Clark! ¡Rápido!
6: ¿Qué
5: ¡Arrójala! ¡Arrójala!
6: ¡Arrójala!
5: ¡Arrójala! ¡Arrójala pronto!
6: ¡Arrójala!
7: ¡Ay! ¡Oh! Lo siento. ¡Ay, Dios!
4: El último ejercicio es de coordinación.
5: ¡Duromel! ¡Boggidi, boggidi, boggidi! ¡A la carga, chicos! ¡Ese es mi amigo!
6: ¡Oye, dame el bat!
4: ¡Sé que van a ser campeones!
6: ¡No te caigas! ¡Vamos, tú puedes!
5: ¡Puedes hacerlo! ¡Ah! ¡Tienes suerte de que sea un millonario!
8: Esto es casi un empate. La final de la sexta es la batalla más cerrada de los marginados.
5: ¡Strike! ¡Eso es, Clark! ¡Sigue la bola, sigue la bola!
9: ¡Strike 2!
8: ¡Clark hizo contacto con su cabeza!
10: ¡Y ahora se concentran!
11: ¡Oiga! ¡Cielos!
3: ¡Vas mejorando!
11: ¡Gracias!
3: ¡Sí!
8: ¡Richie viene! ¡Los marginados necesitan un hit!
5: ¡Richie, no nos falles, eh!
12: Ella no está a tu alcance.
3: ¿Qué dijiste?
12: Eres un virgen de 39 años. A las mujeres no les gusta eso.
3: ¿No deberías estar en tu casa peinando a tus muñecas?
12: ¿Y tú con tu muñeca inflable? Porque esa es toda la acción que lograrás tener, anciano.
3: ¡No! Desquítate con la... ¡Bola, concéntrate!
6: ¡Oh, sí!
8: ¡Corre, corre! ¡Muévete, Richie!
5: ¡Eso, Richie, corre!
6: ¡Corre, corre! ¡Deprisa, vamos!
8: ¡Se acerca la tercera y bajo!
12: ¡Vamos, idiota!
5: ¡Toca el plato! ¡Toca el plato!
8: ¡Richie, toca el plato!
3: ¡Dindo!
5: ¡Sí!
8: ¡Mira, toca! ¡Destinado gana!
5: ¡Es un milagro! ¡Es un milagro!
3: ¡Ya no soy un virgen! ¡Para los home runs, púdrete!
8: ¡Los marginados ganan con el primer home run de Richie en la historia del universo! ¡Nos veremos en el juego 3!
12: Qué disculpen, ¿me dan sus autógrafos?
3: ¿Es en serio? Claro, aquí tienes. Escribo mi nombre en la pelota. ¿Viste ese home run? Cuéntale a tu hermana.
13: Oye, ¿también mi dirección?
5: Están haciendo mucho ruido. Eso es música para mis oídos peludos.
12: Me dan miedo las orejas peludas de papá.
13: ¿Cómo se escribe irrespetuoso?
0: ¿Cómo es que siguen ganando?
14: No son más que escoria.
1: ¿Jugamos luchas?
14: Yo sí.
1: Genial.
14: No cuenten conmigo.
1: De acuerdo.
3: Howie, escúchame. Nadie te hará daño. Solo llevan las galletas que ordené.
11: Parecen muy agresivas. Quieren golpearme.
3: Confía en mí. Todo está bien. Solo toma las galletas y vuelve al departamento. Es nuestra comida de la semana.
11: Pues tendrás que comértelas en mi funeral, Richie. ¡Caliente! ¡Caliente!
8: ¡No puedo!
9: ¿Disculpa?
15: Oh. Hola.
9: ¿Estás bien?
3: ¿Cómo estás? Sí, fue por la libre. ¿Qué onda?
9: Te regreso estas películas.
3: Oh, oye, soy el administrador y voy a borrarte las multas.
9: Están a tiempo, pero gracias.
3: Ah, bueno, lo que quieran, ¿no? Y la casa paga, sí.
9: Soy Sara y él es mi hermano Jared. Es un fanático de los marginados.
3: Oh, vaya, gracias por apoyarnos.
16: ¿Qué significa púdranse?
3: Oh, Dios, significa buen juego en Suecilandia.
9: Bueno, te dejamos trabajar.
3: Claro, espero verlos en otro juego pronto.
9: Sí, ahí estaremos.
3: Hasta luego, Jared.
16: ¡Púdrete ayer!
3: Marty, ¿qué opinas de mi futura esposa?
17: Huele a roles de canela.
3: Sí, yo también los huelo.
18: Caballeros, miren esto.
3: ¡Wow! El cuartel de los nerds. Jamás me había sentido tan cómodo en mi vida.
16: Quiero que vean esto. Les hicimos sus propias tarjetas.
3: ¡Ay, qué maravilla! ¡Qué lindas!
19: Tienen estadísticas. Hice 30 home runs.
3: Y yo 11 fouls.
20: Yo noqueé a 20 personas, rompí 5 parabrisas y maté a 6 pájaros. Soy un hombre bestial.
18: Atención. Brookdale y Candia avanzaron hoy. Debemos vencerlos para llegar a las semifinales. Por desgracia, será en su propio estadio. Tendremos que salir de viaje por un par de días.
19: ¿Dijiste Brookdale?
3: Sí, ¿no eres de Brookdale?
19: Sí.
18: ¡Sensacional! Sí, sí, claro. Te organizaremos una gran fiesta de bienvenida.
3: ¡Sí!
19: ¡No! No es tan trascendente. Perdí a todos mis contactos.
13: ¿Cuántos días viajaremos? ¿Necesita mi mamá firmar algún permiso?
3: No, pero te cambiaremos los pañales. Llevas 3 días así.
19: Cielo, acaban de avisarme que debo viajar para una convención de jardineros.
21: Nunca me habías mencionado que existieran convenciones de jardineros.
19: Lo sé. Esta es la primera.
21: Mi ovulación lleva 3 días de retraso por la luna llena, así que... Adelante. Imagínate que tuviéramos un niño primero y creciera siendo listo, tierno y apuesto.
19: O imagínate que sea un enano y todo mundo lo llame Bilbo o Yoda. Y que por diversión lo avienten contra los bolos y se rían mientras él moja sus pantalones.
21: ¿Te ponían el apodo de Yoda?
19: No, no quiero hablar de eso. Déjame entrar, quiero orinar.
21: ¡Ay! Pensé que era una broma, Gus, ya basta.
19: Mel está oficialmente loco. No puedo creerlo.
3: ¿Eh? No es una locura, tiene 5 camas y también PlayStation.
20: Y mira, el refrigerador está lleno de dulces. Yo ya llevo mi 3er chocolate.
19: No puede ser.
20: Mamá no probaría esto.
3: ¡Qué miedo!
19: ¿Qué es eso?
3: Es Howie.
19: ¿Howie? ¡Dejaste la casa! ¡Bien por ti!
22: Richie me contó de un asesino suelto en la calle. Está matando a todos los Howies. Así me llamo. Me llamo Howie.
3: Sigue la corriente.
19: ¡Nelson!
18: ¡Vámonos! Debemos estar en Candia a las 2. Les informo que el equipo al que nos enfrentaremos es famoso por arrojar huevos en las convenciones.
19: ¡Que los aplasten!
18: ¡Howie, eres un fenómeno! Edgar, que el Ghost Bus inicie el viaje.
23: Juego 3.
16: ¡Es el tercer partido! ¡Los marginados contra la cerca normal en el Parque Candia!
19: ¿Es real? Creo que sí.
16: ¡Es la sexta entrada y los marginados van atrás por una carrera!
23: ¡Nerds! ¡De por vida!
19: Clark, sostén el bat.
13: ¿Qué? ¿Por qué?
19: Así estará mejor. ¿Qué? No lastimarás a nadie.
13: Ah, oh, ya entendí. ¡Mira, Richie! ¡Soy una momia!
19: ¡Chica, funcionó!
16: ¡Clark, ganó
13: tu hit!
19: ¡Al otro lado! ¡Corre! ¡No te detengas!
16: ¡Y Richie, anota! ¡Están peleando!
13: ¡Lo hice!
16: ¡Clark! ¡Ven aquí! ¡Patea trasero!
13: ¡Gracias!
16: ¡Ah!